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9: Muy buenas noches. Bienvenidos en esta noche a este espacio, Palabra de Libertad. Un espacio exclusivamente pensado para aquellos hermanos privados de la libertad en sus diferentes sitios penitenciarios. Es una noche para entregarle el corazón a Dios, para orar por nuestros hermanos que están en un momento de dificultad, en un proceso duro, para aquellos hermanos que a lo mejor sienten sus caminos cerrados, y es poder llegar a ellos con un mensaje de amor, es poder darle la oportunidad de que se acojan plenamente al amor de Dios. Dios que siempre nos está buscando, Dios que siempre nos está trayendo, Dios que siempre nos está pensando y nos está amando, Dios que lo único que busca es que nosotros abramos el corazón y pongamos la mirada en Dios. La verdad es que en la mirada de Jesús hay libertad, en la palabra de Jesús hay libertad. Entonces, en esta noche les damos a cada uno de ustedes la bienvenida, a todos estos hermanos que están aquí conectados en este espacio de oración. Cada uno de ustedes sea bienvenido. Queremos decirles que estamos aquí, emisora Minuto de Dios, 1230 AM, una emisora para la gloria de Jesucristo. unas ondas radiales que nos permiten difundir la buena noticia, difundir la palabra de Dios. Estamos bajo la dirección del padre José Andrés Hurtado. Y sean de nuevo todos ustedes bienvenidos. Bueno, hermanos, contarles que en esta noche me acompaña una de mis hermanas de comunidad, de la comunidad aquí, Tierra Nueva. Esta hermana que hace ya bastante pertenece al Ministerio de Intercesión. Y bueno, quiero darle la bienvenida a Carmen Elisa. Carmen Elisa, bienvenida.
10: Gracias, Nubia, por esta invitación tan especial que me has hecho en esta noche. Queremos entregarte, Señor, a cada uno de estos hermanos que hoy están privados de su libertad, a nuestras hermanas también que se encuentran privadas de su libertad, a decirles que no están solos, que están con Jesús. Nosotros en esta noche vamos a orar por ustedes, para que el Señor siempre les dé fuerzas para continuar. Él es nuestro pastor, Él nunca nos abandona. Eso sí, pidámosle la fe, que no falte nuestra fe, porque es lo más grande que nosotros podemos tener, y siempre confiando en su presencia, esa presencia que solamente nos la regala el Espíritu Santo. Hoy por eso, hermanos, nosotros queremos acompañarlos en este momento de soledad, en este momento que ustedes están pasando, que es triste, pero no, que no nos ocurra eso, que nos ocurra es un momento de esperanza, un momento que nosotros vamos a tener de poder salir adelante, que va a haber justicia, y esa justicia es la divina, es la que nunca nos abandona. Gracias, Padre Celestial, por todos estos hermanos que hoy están reunidos en tu nombre, Señor, que nos escuchan a través de este espacio que nos regala el Señor y que nos está regalando también nuestra emisora Minuto de Dios. Gracias por esta emisora, porque esto es un momento de evangelización. Que ustedes se sientan siempre acompañados por este momento. Gracias, Padre Celestial, porque, Señor, tú bendices a cada uno de estos hermanos que estamos aquí reunidos, hombres y mujeres. Sabemos, Señor, que no es fácil este momento que ustedes están viviendo, pero si nuestra fe aumenta, es más llevadero nuestra situación. Por eso, Padre Celestial, en esta noche te entregamos a cada uno de estos hermanos. Amén.
9: Amén.

0: Seguimos unidos en este espacio de oración. Queremos invitarles a cada uno de ustedes a que, allí, en lo profundo del corazón, comiencen a clamar la presencia del Santo Espíritu de Dios. Espíritu de Dios, pedimos tu presencia en cada corazón. Espíritu Santo de Dios, tú que penetras profundamente los corazones e iluminas las mentes, toma en esta noche a cada hermano, a cada hermana, que clama tu presencia, que clama tu amor. Señor, queremos colocarte en este momento a cada una de aquellas personas que están necesitando que aboguen por ellas un defensor, un paráclito, y ese eres tú, Espíritu Santo de amor. Espíritu Santo, sé el que abogue por nuestros hermanos, por aquellos que están privados de la libertad en los diferentes lugares donde se encuentran. Espíritu Santo, sé tú el que abogue por aquellas personas que están en sus lugares de trabajo y a lo mejor sienten su corazón tan oprimido. Tal vez el entorno en el que se encuentran no es el más conveniente, no es el más adecuado. Tal vez el entorno donde se encuentran es un entorno de división, de murmuración, de crítica. Espíritu Santo, llega a estos entornos, llega a estos lugares. Derrama tu luz y tu verdad, Espíritu Santo de amor. Que donde haya división, tú coloques unidad fraterna. Espíritu Santo de Dios, queremos entregarte a cada una de las personas que están en aquellos lugares de hospital, en camas de hospital, en un proceso, en un tratamiento. Espíritu Santo de Dios, en esta noche te las colocamos a cada una de ellas. Permite, Jesús, que la gracia de tu Espíritu Santo derramada en ellas sea el mejor tratamiento, el tratamiento adecuado que cada una de ellas está necesitando, que cada persona está necesitando. Espíritu Santo de Dios, sé la presencia, la compañía de tantas personas que se sienten en soledad. Espíritu Santo, colocamos a aquellos que están tremendamente agobiados, tal vez por los veredictos que han recibido, pero también, Espíritu Santo, queremos colocarte en esta noche personas que se encuentran allí esperando que se les haga justicia, porque a lo mejor están en estos lugares siendo inocentes o tal vez con cargos menores, pero se les ha dilatado el tiempo. Santo Espíritu de Dios, te pedimos por cada uno de ellos, que seas el abogado de ellos, que seas la defensa de cada uno de ellos, que abra los caminos a estos procesos para que terminen bien. Pero especialmente, Espíritu Santo, te entregamos todos estos corazones para que acepten la conversión, para que acepten la luz de Cristo, para que acepten la redención, para que acepten la salvación. Espíritu Santo de Dios, ven a cada uno de ellos, derrámate en tantos lugares donde de verdad estás haciendo tanta falta, donde tu presencia es importante, donde tu presencia es supremamente necesaria. Espíritu Santo de Dios, derrámate en todos estos lugares, derrámate en todos estos hermanos y dale luz, derrámate en todos estos hermanos y dales esperanza, derrámate en todos estos hermanos y enciende en ellos el fuego de tu amor. Solo ven, Espíritu Santo, a cada uno de ellos los colocamos en tu presencia. Queremos orar en esta noche también y por las mamás, por las esposas, por los hijos que tienen familiares en estos lugares, para que el Espíritu Santo sea el que enjuague sus lágrimas, para que el Espíritu Santo les consuele, para que el Espíritu Santo les anime y les motive a avanzar, a seguir adelante, a acompañar a estos seres queridos. Espíritu Santo, darles esperanza. Espíritu Santo, darles certeza que con Dios todo es posible, que lo importante es poner a Dios en primer lugar en el corazón y que lo demás vendrá. Santo y bendito Espíritu, derrámate. Santo y bendito Espíritu, ven. Santo y bendito Espíritu, unge. Santo y bendito Espíritu, ven. Ven a liberar, ven a sanar. Ven, Espíritu Santo de Dios, a llenar estos lugares de tu presencia, de tu luz. Ven, Espíritu, Ven Espíritu, mueve personas que quieran hacerse, que quieran tender la mano a las personas que están allí. Mueve corazones a que vayan a estos centros y hagan compañía para que la soledad sea menor. Espíritu Santo de Dios, ven, ven a cada lugar, en esta nación, en este país. Espíritu Santo, saca a las personas de sus encerramientos, de sus temores, de sus miedos. Ven Espíritu Santo, que en esta noche hayan liberaciones en el corazón de los miedos, de los temores, de las angustias. Espíritu Santo, ven. Solo ven, Espíritu Santo, solo ven. Solo ven, Espíritu de amor. Ven.
1: Ven, ven, ven, Espíritu Santo, Señor. Llénanos, Señor, nuestros corazones de tu amor, Señor. Que el Espíritu Santo es el que se derrama sobre cada uno de nosotros en esta noche. Ven, ven, pues, Espíritu Santo, sobre todos estos hermanos, Señor, que hoy se encuentran privados de su libertad. El Señor en esta noche nos dice, no teman, no teman porque yo estoy con ustedes, porque donde hay dos o tres reunidos en mi nombre, ahí está Jesús. Que sintamos pues esa presencia que viene de tu Santo y Divino Espíritu, Señor. Gracias, Señor, porque eres nuestro pastor, porque a veces nosotros nos olvidamos de nuestro pastor, pero Él está ahí, en las buenas, en las malas. Que sintamos pues esa presencia que solamente viene de ti, Señor. Gracias, Señor, por no abandonarnos. Señor, en estas dificultades que tienen todos estos hermanos y hermanas, porque están privados de su libertad, Señor, que sintamos pues esa fuerza que viene solamente del Señor. Hermanos, hoy queremos, Señor, que se sientan siempre acompañados por Jesús, que es nuestro pastor. Él nunca nos abandona, no nos olvida a pesar de todo, Señor. Y lo más importante, recuerden que a pesar de nuestras dificultades, a pesar de nuestros errores, Él nos ama, nos perdona. Entonces, que sintamos que Él está ahí, que Él está ahí y que nos llene con la fuerza que nos da Él, que sufrió en esa cruz por nuestros pecados. Él no tenía pecados, nosotros somos pecadores. Y más sin embargo, mire cómo es de lindo que nos dio la vida para nosotros continuar. Él tuvo que sufrir todo eso que sufrió en la cruz para nosotros continuar nuestras vidas, para salvarnos. Entonces, qué bonito y qué bueno sería que nosotros volviéramos a Jesús, que nunca lo olvidemos, porque Él está ahí, ahí con cada uno de nosotros. No es sino que nosotros lo invoquemos. Y a veces nos preguntamos que no sabemos orar. Pero la oración perfecta para estar con Jesús es el Padre Nuestro. Ese Padre Nuestro que nos dejó como oración principal. Hoy queremos invitarlo, Señor, a que nosotros invoquemos el Padre Nuestro. Esa es la oración perfecta para estar con nuestro Dios. Entonces, hermanos, hoy los quiero invitar en este momentico de oración para que interiormente la hagamos cada uno de nosotros, que sintamos pues esa presencia que solamente viene de Dios. Y en esta noche, Señor, nosotros entonces, Padre Celestial, te decimos esa oración que tú nos entregaste y le decimos, Padre nuestro que estás en el cielo, santificado sea tu nombre, venga a nosotros tu reino, hágase tu voluntad en la tierra como en el cielo. Danos hoy nuestro pan de cada día, perdona nuestras ofensas, como también nosotros perdonamos a los que nos ofenden, y no nos dejes caer en la tentación, y líbranos del mal. Amén. Sí. Padre Santo, líbranos de todo mal, líbranos de todos esos peligros, danos fuerza para nosotros continuar este proceso donde hoy estamos privados de la libertad. Confiamos en tu infinita misericordia y gracias, Padre, por no abandonarnos, gracias por estar con cada uno de nosotros en esta noche.

0: Bueno, va, les hacemos una invitación a nuestros hermanos, va, continuamos con la reflexión de la palabra del Señor. De verdad que la palabra es luz, de verdad que la palabra de Dios forma el corazón. Entonces vamos a tomarla hoy del Evangelio de San Mateo en el capítulo 13, del versículo 1 al versículo 23. Dice así. Aquel día salió Jesús de casa y se sentó junto al mar. Y acudió a él tanta gente que tuvo que subir a una barca. Se sentó y toda la gente se quedó de pie en la orilla. Les habló de muchas cosas en parábolas. Salió el sembrador a sembrar. Al sembrar, una parte cayó al borde del camino. Vinieron los pájaros y se la comieron. Otra parte cayó en terreno pedregoso, donde apenas tenía tierra, y cuando la tierra no era profunda, brotó enseguida. Pero en cuanto salió el sol, se quemó y por falta de raíz se secó. Otra cayó entre abrojos, que crecieron y la ahogaron. Otra cayó en tierra buena y dio fruto. Una ciento, otra 70, otra 30. El que tenga oídos, que oiga. Se le acercaron los discípulos y le preguntaron, ¿por qué les hablas en parábolas? Él contestó, a ustedes se les ha dado a conocer los secretos del reino de los cielos, y a ellos no. Porque al que tiene se le dará y tendrá de sobra, y al que no tiene se le quitará hasta lo que tiene. Por eso les hablo en parábolas. Porque miran sin ver y escuchan sin oír ni entender. Así se cumplen ellos las profecías de Isaías. Ustedes oirán con los oídos sin entender. Mirarán con los ojos sin ver. Porque está embotado el corazón de este pueblo. Son duros de oído. Han cerrado los ojos para no ver con los ojos, ni oír con los oídos, ni entender con el corazón, ni convertirse para que yo los cure. Pero bienaventurados los ojos de ustedes porque ven y los oídos de ustedes porque oyen. En verdad les digo que muchos profetas y justos desearon ver lo que ven y lo que vieron, y oír lo que oyen y no lo oyeron. Ustedes, pues, oigan lo que significa la parábola del sembrador. Si uno escucha la palabra del reino sin entenderla, viene el maligno y roba lo sembrado en su corazón. Esto significa lo sembrado al borde del camino. Lo sembrado en terreno pedregoso significa el que escucha la palabra y la acepta enseguida con alegría, pero no tiene raíces, es inconstante y en cuanto viene una dificultad o persecución por la palabra, enseguida sucumbe. Lo sembrado entre abrojos significa el que escucha la palabra, pero los afanes de la vida y la seducción de las riquezas ahogan la palabra y se queda estéril. Lo sembrado en tierra buena significa el que escucha la palabra y la entiende. Ese da fruto y produce 100 o 70 o 30 por 1. Palabra del Señor.
1: Gloria a ti, Señor Jesús. Mi hermano, esta semilla.
0: Bueno, después de esta lectura, una lectura que de verdad para nosotros es muy clara, porque la verdad es que vemos cómo el mismo Evangelio la explica. A pesar de, a raíz de la pregunta que le hacen los discípulos, ¿por qué a estos les hablas en parábolas? A raíz de eso viene como la reflexión, la explicación de la palabra del Señor. La verdad es que es una palabra pues rica en contenido, rica en signos, pero sobre todo una palabra que está haciendo un llamado y está haciendo una concientización. En esta noche, a cada uno de nosotros, a los que estamos aquí en este espacio de oración, en este espacio de reflexión, bueno, pues la palabra nos está haciendo un llamado. Y es un llamado a estar atentos, a poner todos los sentidos, en el mensaje que se nos está realizando, en el mensaje que se nos está dando. Había una necesidad latente entre el pueblo. Había mucha cantidad de gente con una necesidad grande y profunda en el corazón. La necesidad de la escucha de la palabra, una palabra que libera, una palabra que da vida, una palabra que da esperanza, una palabra que da propósito. Y había un pueblo supremamente necesitado. En el primer versículo nosotros vemos que Jesús sale de su casa y se sienta junto al mar. Y uno entendería que, bueno, que Jesús tal vez necesitaba un momento de serenidad, de contemplación de las bellezas y las cosas grandes del Creador, un momento de esparcimiento, no sé. Uno va por tantos motivos a la playa, pero al decirnos que Jesús se sienta, es como que Jesús nos da a entender su tranquilidad, su serenidad para contemplar la obra creadora de Dios. Pero finalmente acude mucha gente y decíamos que había mucha necesidad en el corazón de aquel pueblo. Y claro, al ver a Jesús, pues ellos llegan allí, llegan a donde estaba Jesús. Y bueno, y Jesús toma la decisión que va y se sienta, se sube a una barca y se queda allí. Se sentó y toda la gente se quedó allí a la orilla. Y les habló cosas en parábolas. Y saben, hermanos, les habló cosas, pero no les hablaba de cosas pasajeras, de cosas sin valor, sin importancia, sino que Jesús les hablaba de cosas valiosas, de cosas trascendentales, de cosas que construyen, de cosas importantes. Y ese mensaje es para ti y para mí hoy. Hoy Jesús viene a hablarte de algo valioso, de algo trascendental, de algo que construye, de algo que sana, de algo que libera. Y Él te dice que prepares el corazón para que acoja su palabra. El mensaje de su palabra hoy nos está escudriñando el corazón y nos está haciendo caer en cuenta cómo está nuestro corazón, qué tierra abonada es nuestro corazón, para acoger la semilla del reino, para acoger la semilla de la palabra de Dios, de la palabra de Jesús, aquella que la gente con tanta necesidad estaba buscando. Y en sus parábolas, Él nos hace caer en cuenta de la condición en la que nosotros nos encontramos, cómo está el corazón de cada uno para acoger este mensaje. Y Él dice, al sembrar una parte cayó al borde del camino. ¿Saben, hermanos, que ya hemos escuchado cuando en las homilías los sacerdotes nos dicen, pues nos hablan de los terrenos, de qué clase de terreno era y de la generosidad del sembrador? Por lo general nadie quiere tirar la semilla en cualquier lugar porque pues es valiosa, para el sembrador es valiosa la semilla. De allí se esperan frutos, de allí se esperan cosechas, de allí se espera, no sé, después que haya unos bienes.
1: Exacto. Que hayan frutos y que ese fruto sea al 100 por 1, que es lo que deseamos, que es lo que nos quiere hoy decir el Señor. El Señor nos quiere decir que la palabra es la semilla y que nosotros, a través de esa escucha de la palabra del Señor, abramos este corazón esté dispuesto a que nosotros nos preparemos para recibirlo a Él. ¿Y cómo nos preparamos? Con Él. La escucha. El primer mandamiento que el Señor nos regala es escucha, Israel. Entonces es eso, preparemos este corazón, que el corazón nuestro esté dispuesto a la escucha de la palabra que el Señor nos regala día a día. Que nosotros, ¿qué nos está ofreciendo hoy el mundo? El mundo nos está ofreciendo todo lo vano, todo lo, mejor dicho, lo que no tiene valor. El Señor, a través de su palabra, hoy nos está enseñando algo maravilloso, y es que la palabra del Señor es la que germina en nuestro corazón, es la que nosotros da el 100 por 1, y nosotros a través de nuestra palabra, ¿nosotros qué hacemos? Llevársela al hermano que la necesita, porque eso es evangelizar. Una palabra que el Señor nos regala y que nosotros podemos regalarle a nuestro hermano que está allí también solitario, que está privado de la libertad. Nosotros podemos también llegar a aquellos hermanos que necesitan esto con un saludo, con un buenos días, como una buena noche, hermano, ¿cómo te encuentras? ¿Cómo estás? Entonces, que nos sintamos amados por esa palabra que el Señor nos da cada día, que esa palabra sea el consuelo para cada uno de ustedes, que sea un espacio para de amor, de saber perdonar, porque el Señor nos perdona a cada uno de nosotros. Y somos pecadores, porque somos pecadores. Yo me reconozco como pecadora, pero también reconozco que Él dio la vida por mí y por cada uno de mis hermanos.
0: Bueno, entonces vamos reflexionando. Entonces, cuando nos dice que una parte cayó en el camino y vinieron los pájaros y se la comieron, él mismo la explica. Es cuando uno escucha la palabra y se la deja robar del corazón. Escucha la palabra del reino sin entenderla. Viene el maligno y roba lo sembrado en el corazón. Esa es cuando la palabra, la semilla tirada al borde del camino. O sea, está como tan desprotegida que fácilmente es robable. Y hay alguien que siempre está deseando el mal para nosotros. Hay alguien que siempre está tratando de ponernos trampa, de hacernos caer. Y aquí en la palabra nos dice el mal. El mal siempre está acechando el bien que puede llegar a nuestro corazón. Y cuando cada uno de nosotros acoge la palabra, pero no la discierne, no pide la luz del Espíritu Santo para que sea explicada en nuestro corazón, porque el Espíritu Santo es el que explica la palabra de Dios en nuestro corazón. Cuando la palabra no toma raíz en nuestro corazón, cuando es algo pasajero. Hay un ejemplo, a veces vamos a la misa como por un precepto y escuchamos el mensaje, pero ya cuando salimos el mensaje ya no está en nuestro corazón. Fue algo que simplemente oímos, pero que no le prestamos como mucha atención, no dejamos que tomara como fuerza en el corazón. Pues fácilmente cuando salimos de allí, a la primera dificultad que tengamos, ya no tenemos la palabra en el corazón. Ya la palabra ha sido robada de nuestro corazón. Esa semillita que fue puesta allí ya no está, no la hemos dejado robar. Y así también nos dice con lo que significa lo sembrado al borde del camino, lo sembrado en terreno pedregoso. Aquellos que escuchamos la palabra con alegría, porque la palabra de Dios tiene esa característica, alegrar el corazón. Pero como no hay raíces y somos inconstantes, en un momento estamos muy eufóricos de alegría, en un momento podemos estar iracundos. Y es porque no dejamos que la palabra de verdad penetre el corazón y allí broten raíces. Como somos tan inconstantes, en cuanto viene la dificultad, la persecución, bueno, sale la palabra, el mensaje de nuestro corazón. Tampoco allí toma fuerza, se sucumbe enseguida. Bueno, lo sembrado en abrojos, aquel que escucha la palabra, pero los afanes de la vida, esta tiene tanto que ver a veces con nosotros. Sí, escuchamos la palabra, pero hay algo de más valor para nosotros. Tenemos tantas cosas entre manos que para nosotros toman como el primer lugar, más que la palabra del Señor. Y allí dice el mismo Señor, la seducción, las riquezas, toman control de nuestro corazón. La verdad es que a veces somos tan ansiosos por los bienes materiales, tan ansiosos por el dinero, tan afanos, tenemos tanto afán de conseguir, de poseer, pero bienes materiales. Y esto ahoga la palabra del Señor, esto no da campo a que la palabra del Señor habite, tome control, tome posesión de lo verdaderamente importante que hay en nuestro corazón. A esto es a lo que el Señor nos quiere hoy hacer un llamado, hacer una concientización, que reflexionemos, que pensemos, que miremos qué valor tiene la palabra del Señor para nuestra vida, para nuestro corazón. Aquí hay algo también con lo que terminamos, y es cuando la semilla cae en terreno bueno, en corazones de verdad abonados por la fe, abonados por la contemplación, por la verdadera escucha, no solamente el oír, sino de verdad el escuchar la palabra del Señor, analizarla, asimilarla, discernirla, permitir que sea luz, permitir que direccione la vida, permitir que sea como un arma, una herramienta del día a día cotidiano en cada uno de nosotros. Cuando nosotros tenemos estos requisitos, un corazón de verdad abonado, le damos el valor que tiene la palabra del Señor. Pues aquí dice que lo sembrado en tierra buena significa es que escucha la palabra y la entiende. Y ese da mucho fruto. Da mucho. Algo que a mí me llama también la atención aquí en esta terminación de esta pericopa del día de hoy es que habrá unos que producen el ciento por uno, otros el 70 y otros el 30. Lo que quiere decir es que cada uno de nosotros tiene unos dones, unos talentos. Y de acuerdo a nuestra capacidad es que a nosotros se nos pide la capacidad de lo que está en nosotros dar. Habrá unos que con sus talentos podrán dar un 30, habrá otros que con sus talentos podrán dar un 100, y bueno, habrá otros que darán un 70. Pero lo importante es que el corazón de nosotros se disponga para la acogida de la palabra de Dios, una palabra de Dios que te transforma, una palabra de Dios que te lleva a hacer cambios radicales importantes en la vida, a tomar decisiones importantes en la vida. Y este mensaje que te está llegando hoy a ti, que estás privado de la libertad en aquel lugar, es una concientización de que puedes, en el nombre de Jesús, tomar la rienda de tu vida, en que puedes darle otra orientación, permitir que el Espíritu dé otra orientación a la vida, y de verdad que libere tu corazón, que libere tu vida, y finalmente que tu vida tenga un propósito. Ese de verdad es el deseo de Dios, que hoy escuches su palabra, que hoy te dejes atraer por Él, que te adhieras a Él, que cambies tu manera de pensar, que cambies tu manera de actuar, y de verdad que es allí donde lograremos encontrar la verdadera liberación de la vida, la verdadera liberación del corazón. Bueno, no sé, vidas más tranquilas, vidas más sosegadas, vidas llevadas de una manera sana, correcta, y sin tanto afán en la vida, que finalmente lo que hace es bueno, atraparnos en diferentes estados que no son los mejores para nuestra vida. Bueno, hermanos, y bueno, Carmen, esperamos que esta reflexión de la palabra de Dios llegue al corazón de tantos hermanitos que hay allá afuera. Y la verdad es que el deseo es que la palabra de Dios se abra camino en sus corazones y permanezca allí como una lámpara encendida que les dé luz todo el tiempo. Hay un salmo que dice: tu palabra, Señor, es lámpara a mis pies. Y cuando nosotros estamos caminando en la luz, lógico que no vamos a tropezar, estamos viendo claro, pero cuando caminamos en oscuridad, lógico que nos vamos a tropezar y a dar duro. La palabra de Dios es lámpara a nuestros pies para poder conducirnos con tranquilidad y libertad. Bueno.
1: Bueno, hermanos, muchas gracias por la escucha de esta palabra. Que esta palabra llegue a nuestros corazones. Que en nuestro corazón siempre haya amor, porque mire que Jesús nos ama. Entonces, ¿cómo no voy a amar a mi hermano? Sepamos perdonar, sepamos tolerar. Y muchachos, seguimos orando por cada uno de ustedes, por cada una de sus familias. Mejor dicho, siéntanse en ustedes esta noche felices, porque Jesús ha llegado y han escuchado ustedes la palabra del Señor. Buenas, en todo caso, una buena noche en el Señor para todos nuestros oyentes, y que el Señor siempre me los acompañe en estos momentos difíciles de cada uno de sus vidas, pero no nos desesperemos, la fe, tengamos fe y que vamos a salir adelante con Él. Una buena noche para todos.
0: Bueno, hermanos, de verdad que le doy gracias a Dios por la vida de cada uno de ustedes. De verdad que le pido al Señor que su palabra albergue acogida en sus corazones, porque de ahí de verdad que viene la libertad del hombre. Que el Señor les bendiga, que el Señor les cuide, que el Señor sea su consuelo y esperanza, que el Señor sea su fuerza y su compañía, que el Señor sea su sombra siempre donde ustedes se encuentren, que el Señor sea la dirección de sus vidas. Padre de amor, te lo pedimos en el nombre de tu Santísimo Hijo Jesús. por la intercesión de la Santísima Virgen María.

0: Dios les bendiga y hasta pronto.
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0: En el nombre del Padre, y del Hijo, y del Espíritu Santo. Amén. Señor de la vida, tú nos creaste por amor y nos llamaste a vivir en plenitud. Cada persona es un don sagrado que refleja tu rostro desde el primer instante de su existencia hasta el último respiro de su camino en la tierra. Hoy te pedimos la gracia de reconocer y custodiar el valor único e irrepetible de cada ser humano. Que aprendamos a acoger la vida sin condiciones, a sostener con ternura la fragilidad, a acompañar con respeto cada etapa y a defender con valentía a quienes no tienen voz. Perdónanos, Señor, cuando caemos en la indiferencia o en la cultura del descarte, cuando dejamos de ver en el otro a un ser digno de amor. Danos un corazón nuevo, capaz de elegir siempre la vida, y manos generosas que la protejan con gestos concretos. Haz de tu iglesia un testimonio vivo del Evangelio de la vida, un hogar abierto donde toda existencia sea celebrada, donde nadie se sienta sobrante y donde la dignidad sea respetada y cuidada siempre. Señor Jesús, que amemos la vida como tú la amas, con ternura, fidelidad y entrega. Que sepamos proclamar con palabras y gestos que cada vida humana vale el don total de sí mismo. Amén.
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9: Son las 7 y 59 minutos.
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16: Hola amigos de Maná, Dios les bendiga a todos ustedes, Dios les llene de paz. Comencemos este día. Y comencemos este programa diciéndole a Dios que necesitamos de Él. Yo necesito hoy, Dios, de ti. Necesito de tu amor. Necesito de tu presencia. Señor, no te me ocultes. Señor, muéstrate a mí con ojos de misericordia. Hay cosas que a uno le complican la vida. Y que, como decimos los colombianos, nos encartan. Una cosa que lo encarta a uno es algo que, como cuando a uno le dan un regalo y uno dice, ¿y esto para qué me sirve? ¿Y esto de qué me sirve? Pues en estos días una persona me hizo una pregunta. ¿Para qué vino Jesús? ¿Para qué vino Jesús? Y yo le miré. Y le dije, pues Jesús vino para salvarnos y para salvarte a ti. Y Jesús vino para traernos la salvación. Ah, buena pregunta, padre. Pero, ¿qué es ser salvado? ¿Qué es la salvación? Bueno, y ahí sí la cosa se puso diferente. ¿Qué es ser salvado? Yo tomé la Biblia y recordé un pasaje bíblico que a mí me ha gustado mucho y que me ha impactado, y empecé a explicarle a esa persona lo que significaba ser salvado, lo que significaba la salvación. Y busqué en la Biblia el capítulo 4 de San Lucas, del versículo 16 al 21. Evangelio de San Lucas, capítulo 4, de los versículos 16 a 21. Jesús fue a Nazaret, el pueblo donde se había criado. En el día de reposo, entró en la sinagoga, como era su costumbre, y se puso de pie para leer las Escrituras. Le dieron a leer el libro del profeta Isaías. Y al abrirlo encontró el lugar donde estaba escrito: El Espíritu del Señor está sobre mí, porque me ha consagrado para llevar la buena noticia a los pobres. Me ha enviado a anunciar libertad a los presos y dar vista a los ciegos, a poner en libertad a los oprimidos, a anunciar el año favorable del Señor. Luego Jesús cerró el libro, lo dio al ayudante de la sinagoga y se sentó. Todos los que estaban allí seguían mirándole. Él comenzó a hablar diciendo: hoy mismo se ha cumplido esta escritura delante de ustedes. Hoy mismo se ha cumplido esta escritura delante de ustedes. Palabra del Señor. Gloria a ti, Señor Jesús. Y aquí está. ¿Qué significa ser salvado? ¿A qué vino Jesús? Él toma este pasaje del profeta Isaías y lo lee en clave cristológica, si pudiéramos decirlo así. Y se lo aplica y dice: hoy esta escritura se ha cumplido entre ustedes. Es decir, a partir de ahora esto comienza a cumplirse. Ya el pueblo no vive en el tiempo de la espera, de la expectativa, sino que ya el pueblo vive en el tiempo del cumplimiento. Vivimos en el tiempo del cumplimiento, en la época del cumplimiento. ¿Qué significa ser salvado? ¿Qué significa la salvación? Hay cinco cosas. ¿Cuántas? Cinco. ¿Cuántas cosas? Cinco. ¿Las va a recordar? ¿Por qué? Equivalen a los cinco dedos de la mano, a no ser que tenga algún faltante por ahí. Pero normalmente uno tiene cinco dedos. Él ha venido a hacer cinco cosas y eso es la salvación. Primera, llevar la buena noticia a los pobres. La buena noticia a los pobres. El evangelio, evangelion, buena noticia a los pobres. ¿Quiénes son los pobres? Los pobres son aquellos que les han quitado algo, que han perdido algo, que han sido despojados de algo. Esos son los pobres. Muchas veces son los pobres materiales. No solamente es exclusivo, pero es el pobre material el que le toca más duro. Pero pobre es todo aquel que ha perdido algo, que le han quitado algo a lo cual tiene derecho. Tienes derecho a una buena educación. Si eres pobre, no gozas de una buena educación ni para ti ni para tus hijos. Él ha venido a traer una buena noticia a los pobres. Tienes derecho a un buen techo. Y si vives en una favela o en un tugurio, como decimos en otros países, o en una casita construida de cartón y de láminas de zinc, has sido despojado de un lugar bueno para vivir. Eres pobre. El pobre es el que ha sido despojado de esperanza por una persecución, por una difamación. Y Jesús ha venido a traer una buena noticia a los pobres. ¿Cuál es la buena noticia? De que Dios es la esperanza, de que se puede construir un mundo diferente, de que puede haber un mundo distinto. ¿Cuál es la buena noticia? De que Dios tiene un proyecto de amor sobre la humanidad. ¿Cuál es la buena noticia? De que Dios es el Mesías, es el Salvador, y que puede crear entre los seres humanos unas nuevas relaciones armoniosas, esperanzadoras. La salvación quiere decir que Jesús trae una buena noticia a los pobres. Esa es la salvación, una buena noticia a los pobres, una buena noticia para aquellos que estamos pobres. Recordaba un texto del Evangelio en el capítulo 5 de San Marcos, capítulo 24. Había una mujer entre la multitud, que desde hacía 12 años estaba enferma con derrames de sangre. Había sufrido mucho a manos de muchos médicos y había gastado todo lo que tenía, sin que le hubiera servido de nada, al contrario, iba de mal en peor. Cuando oyó hablar de Jesús, esta mujer se le acercó por detrás, entre la gente, y le tocó la capa, porque pensaba, tan solo con que llegue a tocar su capa, quedaré sana. Al momento el derrame de sangre se detuvo y sintió en el cuerpo que ya estaba curada de su enfermedad. Jesús, dándose cuenta de que había salido poder de él, se volvió a mirar a la gente y preguntó, ¿quién me ha tocado la capa? Sus discípulos le dijeron, ves que la gente te oprime por todos lados y preguntas, ¿quién me ha tocado? Pero Jesús seguía mirando a su alrededor para ver quién lo había tocado. Entonces la mujer, temblando de miedo y sabiendo lo que le había pasado, fue y se arrodilló delante de él y le contó toda la verdad. Jesús le dijo, hija, por tu fe has sido sanada. Vete tranquila y curada ya de tu enfermedad. Palabra del Señor. Gloria a ti, Señor Jesús. Llamamos comúnmente a esta mujer la hemorroísa. Y es que esta mujer es el símbolo de un pobre. Le han quitado la salud, la enfermedad se la ha quitado. Pero ha gastado todo lo que tiene en médicos y está de mal en peor. Parece que la historia con los médicos es igual hace 2000 años y ahora con el Seguro Social y otras entidades prestadoras de salud, que uno va donde ellos, gasta todo lo que tiene y se pone peor. Bueno, pues a esta mujer le pasó así. Había perdido su salud. Había perdido todo su dinero. Pero oyó hablar de Jesús y se acercó y se abrió paso en la multitud. Y dijo, tan solo con que yo lo toque, quedaré sana. Hay una buena noticia para esta mujer pobre. En Jesús puedes encontrar la salud. En Jesús puedes encontrar la paz. Él ha venido a traer la buena noticia a los pobres. Pero lo segundo, recuerden que son 5 cosas. ¿Cuántas? 5. Lo segundo que ha venido a traer Jesús como Salvador, anunciar la libertad a los presos. Anunciar libertad a los presos. ¿Quién es un prisionero? Un preso. Uno que está en la cárcel por una causa justa o injusta. Hay muchos que están ahí por causa injusta y hay muchos que no están ahí y que deberían estar. Son aquellos que han hecho algo y que están siendo acusados de una manera justa e injusta. Son aquellos que están perseguidos por la justicia o tal vez por la injusticia. Pero es aquella persona que se siente acusado, que ha hecho algo. El preso es marginado. El preso, la sociedad lo margina. Jesús ha venido a traer la libertad a los presos, a aquellos que la sociedad ha marginado, que no les da otra oportunidad, que no les da otra posibilidad. A esos Jesús ha venido a traer a anunciar la libertad, a anunciar una acción liberadora, a anunciar una acción de libertad. Está preso aquel que no puede decidir sobre él mismo. Está prisionero aquel que no puede decidir sobre él, que no puede decidir sobre su futuro, que es prisionero de una esclavitud, de una pasión, de un deseo, de una fuerza que lo domina. He venido a anunciar libertad a los presos. Esa es la salvación. Tercera cosa que ha venido a hacer Jesús: dar vista a los ciegos. ¡Ey! A dar vista a los ciegos. ¿Quién es el ciego? Por supuesto, padre, el que no puede ver. El ciego no puede distinguir los colores, no puede distinguir los rostros. Tiene siempre que ser ayudado para pasar una calle. Bueno, hoy hay muchas posibilidades, pero el ciego tiene muchas limitaciones. Jesús ha venido a traer la vista a los ciegos. El ciego es el que no puede ver más allá, el que no tiene luz, no le llega la luz, no distingue las personas, los rostros, los colores. El ciego es el que no puede distinguir. El ciego es el que no puede disfrutar muchas cosas porque está encerrado en su oscuridad. Está encerrado en su situación. Jesús ha venido a traer la vista a los ciegos, a aquel que no ve, a aquel que no es capaz de distinguir, a aquel que no distingue el bien del mal, a aquel que no distingue lo bueno de lo malo, a aquel que no distingue la esperanza de la desesperanza, aquel que está limitado por sus propias limitaciones. Jesús ha venido a traer la vista a los ciegos. Ha venido a dar vista a los ciegos. Estoy recordando en el Evangelio de San Lucas, capítulo 18, versículos 35 a 43. Lucas 18, 35 a 43. Cuando ya se encontraba Jesús cerca de Jericó, un ciego que estaba sentado junto al camino pidiendo limosna, al oír que pasaba mucha gente, preguntó qué sucedía. Le dijeron que Jesús de Nazaret pasaba por allí y él gritó: Jesús, hijo de David, ten compasión de mí. Los que iban delante lo reprendían para que se callara, pero él gritaba más todavía: Hijo de David, ten compasión de mí. Jesús se detuvo y mandó que se lo trajeran. Cuando lo tuvo cerca, le preguntó: ¿Qué quieres que haga por ti? El ciego contestó: Señor, quiero recobrar la vista. Jesús le dijo: Recóbrala, por tu fe has sido sanado. En aquel mismo momento el ciego recobró la vista y siguió a Jesús alabando a Dios. Y toda la gente vio esto y todos alababan a Dios. Palabra del Señor. Gloria a ti, Señor Jesús. Ahí tenemos un ciego, marginado, al borde del camino. Ni siquiera sabía quién pasaba, pero insistió y le dijo a Jesús que quería ver y recobró la vista. La ceguera nos margina. La ceguera nos margina de la vida, nos pone al borde del camino. La ceguera nos hace espectadores, no protagonistas de la vida. Y Jesús reincorpora a este hombre al camino de la vida. Lo vuelve a meter al camino de la vida. Él vino a traer vista a los ciegos. Cuarta cosa que vino a hacer Jesús. He venido, dice él, a poner en libertad a los oprimidos. A todos aquellos que se sienten oprimidos. ¿Quién es un oprimido? Uno que no puede dominarse. Uno que no puede decidir por él mismo. Uno que es subyugado por otro. Uno que es dominado por otro. Hasta los preceptos religiosos nos pueden oprimir. Y en la época de Jesús habían muchos oprimidos por la religión, porque no les dejaban ser ellos mismos. Los oprimidos son aquellos que tienen que depender para vivir de otros. Hay muchos oprimidos socialmente, económicamente, religiosamente. ¿Cuántos oprimidos en el matrimonio? El hombre que quiere oprimir a la mujer que quiere oprimir al hombre. ¿Cuántos oprimidos en la sociedad, en la iglesia? Jesús ha venido a poner en libertad a los oprimidos. Es decir, ha venido a mostrar que cada persona vale por ella misma. Y que ninguna persona tiene el derecho de dominar a otro, de imponerse sobre otro. Por ningún principio, por ninguna ideología, por ninguna creencia. Él ha venido a traer, a poner en libertad a los oprimidos. Y por último, quinto, ha venido a anunciar el año favorable del Señor. El año favorable es el tiempo del Mesías. Él ha venido a mostrar que ya estamos en el año favorable, que Dios ya está de parte nuestra. El año favorable es la nueva época. Algunos dicen el eón. Yo no les voy a complicar con esas palabras. Pero es la nueva época. La época del Mesías, la época del Salvador. Ya estamos en esa época. ¡Ey! Jesús ha venido a salvar a los pobres, a los presos, a los ciegos, a los oprimidos. Para darles la buena noticia, la libertad, dar vista, poner en libertad. Es decir, usted y yo que somos pobres, presos, ciegos, oprimidos, Jesús ha venido por usted y por mí para sacarnos de la pobreza, para sacarnos de la prisión, para sacarnos de la ceguera, para sacarnos de la opresión, para traernos una buena noticia, para anunciarnos la libertad, para dar la vista, para poner en libertad. Es una acción liberadora. Ese es el año favorable del Señor. Ese es el año favorable del Señor en nuestras vidas. Ese es el año favorable de Dios para nosotros. Quiero invitarle a usted a orar. Oh Dios, yo soy un ciego. Yo soy un prisionero. Yo estoy ciego. Yo estoy oprimido. Quiero pedirte, Señor, que proclame sobre mí un año favorable de salvación, un tiempo favorable de salvación. Quítame, Señor, esta ceguera. Quítame, Señor, estas barras que me están haciendo prisionero. Quítame, Señor, este sentido opresor sobre los demás, o también yo me siento oprimido. Quítame, Señor, esta pobreza espiritual, material, que no me deja ser yo mismo, que me está aprisionando totalmente. Dame la libertad de los hijos de Dios. Dame la libertad gloriosa de los hijos de Dios. Amén. Hermano, pues, no sé si a usted le ayuda esta palabra. No sé si a usted, pero a mí esta palabra me ha iluminado, me ha traído paz, me ha traído libertad, me ha traído liberación. Espero que también sea así para usted. Que Dios le bendiga, que Dios le llene de paz, que Dios sea su fortaleza y su esperanza. Alabado sea Jesucristo.
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4: Son las 8:32.
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13: Queridos amigos, querida familia, hemos llegado nuevamente a esta bella realidad de Hablemos de la Familia, con este programa de la A a la Z y con el libro que próximamente nos saldrá en circulación. Vamos a mirar cómo lo organizamos, de El Pretexto de la Manzana. Es importante mirar en este libro el pretexto, hasta ahí lo vamos a dejar, un libro para la familia, El Pretexto, ese será el título, un libro para la familia. Y en esto lo que vamos a buscar es que usted tenga esa página para ir leyendo todos los días. Lo bonito de la familia y de un libro sobre la familia es que nos lleva a decir: estoy de acuerdo y no estoy de acuerdo, me gusta o no me gusta, esto es verdad o es mentira. Porque en la familia no hay nada que venga a enmarcarla como la familia única, exclusiva o universal. Un concepto de familia que recoja todo, imposible. Nosotros no tenemos el estereotipo de una familia que sea, la familia se encuadra aquí y de aquí no puede salir, imposible, porque como el hombre es único e irrepetible, la familia es única e irrepetible. Cada familia es única, cada familia es, cada familia vive lo que es y lo que tiene. Entonces, en este orden, nosotros cuando vamos a tomar el libro, El Pretexto, un libro para la familia, lo que le vamos a decir a usted es, mire, pretextos, todos, opiniones, todas, realidades, todas, a esto que le vamos a hacer, cuidar la familia. Y por eso yo quisiera en este plano, en este programa, decirle, miren, familia, ¿qué tal si empezamos a recoger aquello en lo cual nos equivocamos? En Europa ya comenzaron a hacer un alto en el camino en instituciones educativas que con las corrientes ideológicas habían implementado baños A, B y C, baños para todo lo que mandaban estas ideologías de género. Ya pararon, se dieron cuenta que se habían equivocado. Pero como a nosotros nos llegan los coletazos y empezamos a aprender de los errores de allá a los 50 años, yo les digo de una vez, mire, corrijamos. Es que dígame en qué casa, porque hay una ideología de género, está el baño del papá, el baño de la mamá, el baño de los hijos y el baño del otro o la otra. No, es que lo que se vive en casa es lo que uno debe potenciar en nuestra sociedad. Y lo que uno tiene en casa es lo que uno debe valorar en el hogar. Yo comenzaría pidiéndoles 5 favores. Primer gran favor, no me discriminen a una persona que tiene una corriente de ideología de género. No me lo discriminen. Usted papá, usted mamá, lo debe amar, porque es su hijo. Acompáñelo, dialóguele, entre en su mundo, comparta su experiencia, comparta su realidad. Y lo bonito de todo esto es que usted va cuidando su casa, porque a la casa usted le tiene que poner siempre el norte, le tiene que poner siempre la disciplina, usted le tiene que poner siempre el buen control. Usted no puede jugar con el destino y el orden de la casa. No lo puedes hacer. Usted tiene que entender, y todos lo deben entender, que en una casa hay reglas, que en una casa hay normas, que en una casa hay principios, que en una casa hay realidades, y en todo esto uno debe cuidar las cosas, pero cuidarlas siempre para bien, cuidarlas siempre bajo el buen cuidado, el buen legado, la buena estructura y la mucha paz. Familia, ustedes son una belleza. Y como familia, ciertamente el primer favor, no me discriminen, no insulten, no maltraten, no tiren la puerta, mucho menos no me vayan a echar un hijo porque ese hijo tiene alguna tendencia o alguna corriente. Por Dios, esos errores no se cometen. Uno no tiene que decirle a un hijo, porque me dice que soy homosexual, o soy lesbiana, o soy travesti, o soy LGBTIQ+. No, yo no tengo que decirte, me vas de la casa. Nunca. Es tu hijo. Lo segundo, yo no tengo que castigar con cosas a quien se equivoca o comete un error. Entonces, cuando llega un hijo y tiene un problema, una dificultad, lo que sea, yo no puedo decir a partir de hoy no comes. Yo no puedo castigar a un hijo con aquello que es fundamental: mi casa, mi descanso, mi estudio, mi salud, mi alimentación, mi vestido. Hombre, eso hay que tenerlo siempre con amor. No puede ser parte del castigo. Que yo a un hijo le dije, hoy no me ves televisión, vale. Que hoy no me manejas o manipulas el celular, vale. Que hoy no salís y te quedas en la casa, vale. Es decir, los castigos se mueven en la proporción de la autoridad, de la disciplina y del orden. Pero también, el tercero, yo no puedo, en la manera del lenguaje. Ser una persona grotesca, ofensiva, con una jerga inadecuada, con insultos que van a taladrar, que van a maltratar. No, como tercera medida, cuando en la casa hay una crisis, el lenguaje debe ser el amor, el amor, el amor. Lo cuarto, nunca me maldiga un hijo. Usted no puede maldecir ni a su hijo ni a su pareja. ¿Para qué maldecís? Es que una persona cuando maldice es porque ya está impotente ante la realidad del otro, incapaz ante la esencia del otro. Es una persona que ya no puede entrar en ese conjunto y en esa realidad bajo la estructura y el legado del amor. Esto también hay que cuidarlo. Y quinto punto, no salgas de tu casa cuando hay una crisis o un problema. Hay gente que porque me contrarían o porque me insultan o porque me castigan o porque me maltratan, lo primero que hacen es que empiezan a hacer cosas inadecuadas e indebidas. Hay personas que se van de la casa, lo primero que hacen es que empacan y se van a aventurar y buscan amigos, buscan familia, porque yo con ese tal no me entiendo, con esa tal no me entiendo, con ese hermano yo ya no vivo más. Imposible. Entonces ahí yo tengo que mirar una realidad, y es que Dios nos pone siempre en la tarea de ser felices, buscar la felicidad del otro, pero a la manera del Evangelio. Que esto tiene cruz, tiene cruz. Que esto tiene sufrimiento, hay sufrimiento. Que esto tiene dolor, hay dolor. Que esto tiene soledad, hay soledad. Que esto tiene desierto, hay desierto. Pero vamos es por la tierra prometida. Vamos es por esa nueva Jerusalén. Vamos es por el reino de Dios. Y créanme, yo me puedo ganar el cielo desde mi propia casa, haciéndolo todo con amor. A mí me encantaría sobremanera que en nuestra casa cada uno tuviera la cultura del buen samaritano. Solamente acérquese a ese texto de Lucas. Lea la parábola del buen samaritano y póngala en función de la familia. Y con un programa de estos les voy a enseñar lo que uno como buen samaritano puede hacer en el hogar por el bien de todos. Ojo, lo que siempre les he dicho, se lo recalco y vuelvo y se lo pongo a sonar en el corazón, en su oído y en su mente. Miren, pregúntele a su hijo, a su hija, a su esposa, a su esposo, a su suegro, a su suegra. ¿Usted es feliz? ¿Te sentís feliz? Si te dice lo que te diga, después preguntarle, ¿qué tengo que hacer yo para que tú seas más feliz? Hombre, esas preguntas yo las debo hacer. ¿Sos feliz? Yo te hago feliz. ¿Qué tengo que hacer yo para que tú seas más feliz? ¿Sos feliz? Yo te hago feliz. ¿Qué tengo que hacer yo para que tú seas más feliz? En tres momentos, estas tres preguntas serán una maravilla para ti y para todos. Así pues, querida familia y amigos, llego con el Salmo 41, ya a partir del versículo 8 al 14. Dice: los que me odian se reúnen a murmurar de mí, me achacan la enfermedad que padezco. He contraído una enfermedad mortal. El que se acostó no se levantará. Incluso mi amigo, en quien me fiaba y que compartía mi pan, me pone zancadillas. Mas tú, Señor, ten piedad. Ponme en pie y les daré su merecido. En esto conozco que me quieres, que mi enemigo no cantará victoria a mi costa. Tú me sostendrás en mi integridad y me mantendrás siempre en tu presencia. Bendito sea el Señor Dios de Israel, desde siempre y por siempre. Amén, amén, amén. Qué belleza cuando a mí me dicen, tú me sostendrás en mi integridad y me mantendrás siempre en tu presencia. Mire, personas que nos ponen zancadillas, las tenemos. Inclusive nosotros nos hemos en esto equivocado muchas veces. ¿Cuántas veces alguien confiando en nosotros o cuántas veces alguien que lo sentíamos el amigo o uno mismo siendo amigo de los demás nos equivocamos y lamentablemente no podemos devolver el tiempo? Si hoy, con el criterio de hoy, con el pensamiento de hoy, nosotros pudiéramos borrar sin

de lo fundamental, corrijámoslo, somos capaces. Pero vuelvo al tema de la familia. Ciertamente uno, en el campo del hogar y de la casa, nosotros tenemos infinidad de opciones, infinidad de situaciones, pero aquí uno tiene que tener esa capacidad de hacer una presencia ordenada y amorosa para no descalificar. Lo que menos conviene en una casa es yo cerrarle la puerta al otro. Lo que menos conviene en una casa es yo tirarle la puerta al otro. Lo que menos conviene en una casa es yo entregarle una bolsa o una maleta o un morral al otro para que se empaque y vaya. Para que empaque lo que necesite y salga. No, no, no es por ahí. Es que esto ciertamente exige una corrección amorosa, fraterna, una corrección que nos debe llevar, a Dios gracias a todos, a entender que dentro del conjunto del hogar nosotros tenemos que mirar un aspecto. Tu sabiduría hay que ponerla en función del orden y de la casa. Sabiduría. Te insultan, silencio. Te piden diálogo, habla con soltura, con amor. Te piden que le des orden a alguien o algo, dispóngase. Esto es de pura generosidad. La casa se hace de pura generosidad. Se hace de puro amor. Puro, purísimo amor. Y es interesante cuando uno va viendo que lo que yo voy haciendo, mediando en la casa, va teniendo siempre una lucecita en el camino. ¿Saben algo? Para corregir un problema en casa se necesita tiempo, tiempo, tiempo. Paciencia, paciencia, paciencia. Sabiduría, toda. Toda la sabiduría posible. Y amor en todo momento, en toda situación, en toda realidad, en toda condición. Amor, amor y más amor. La familia es muy bella, bella, bella, bella, bella, bella. Y ojalá uno tuviera el tiempo para dedicársele a los seres que uno ama, mayormente cuando esos seres nos necesitan. Y cuando digo esos seres que nos necesitan, aquí no hago distinción ni de sexo, ni de edad, ni de cultura. Todos nos necesitamos, absolutamente todos. Entonces, ¿qué nos vamos a equivocar? Comencemos como por recrear en la realidad del otro la esperanza. A mí me parece que ahí es donde todo esto funciona y funciona para bien. La esperanza, abierta siempre a ese regalo maravilloso de vida, de orden y de mucha paz. Si nosotros a todo esto le vamos dando lectura de conjunto, créanme que vamos a hacer algo maravilloso. Y la lectura de conjunto es, primero, partir de mi experiencia. Yo no nací aprendido. Y a medida que yo fui creciendo en mi hogar, yo fui encontrando horizonte, fui encontrando luces, fui encontrando modos, personas, estrategias, estabilidad, estudio, formación, y fui irrumpiendo en el mundo. A uno recién nacido no lo tiran a la calle. El que lo tire a la calle es porque lo quiere ver a uno muerto. Pero si ustedes se dan cuenta, en un hogar todo se viene con la pedagogía. Y comenzamos observando, comenzamos oyendo, comenzamos moviéndonos, gateando, luego vamos en cuatro, después en dos, y así vamos creciendo en tamaño, gracia y sabiduría. Y ese crecimiento en tamaño, gracia y sabiduría nos va permitiendo entender que si la vida toda se hace de un proceso, yo no puedo perder la calma. Yo no puedo acelerarme y yo no quiero ni puedo pretender que todo sea aquí, ya y ahora. Dele tiempo al tiempo. Entonces, mi querida familia, yo voy a estar siempre en el marco y en el orden de sabernos ubicar en la realidad del hogar.
¿Qué les pido?

les voy a pedir 7 cositas muy simples. La primera, haga presencia en su hogar. Siempre presente usted, papá, usted, mamá, usted, hijo, usted, suegro, suegra, usted, abuelo, abuela. Hagan siempre presencia. No exasperen, pero hagan presencia. Lo segundo, ustedes dialoguen. Es que hablar es muy rico. Cuando en la casa está el orden y está el hogar y está el amor. Dialoguen, eso es fundamental. El diálogo en el hogar es escuela. El diálogo en la familia es proceso. El diálogo es el camino del respeto y del amor. Lo tercero, no pierda los detalles. Siempre un signo, una tortica, un postre, un confite, una palabra, una flor, los detalles en la casa, un abrazo, lo que llaman los mexicanos un papacho, todo lo que genere detalles, hágalo. Lo cuarto, siempre vaya adelante de la necesidad del otro. No esperes a que un hijo te pida algo. Si vos ves que lo necesita, pues propicia las cosas para que todo funcione como debe de ser. Lo quinto, ante las discusiones o las rabias, condición humana, ante las alteraciones, silencio, pausa y paciencia. Usted no tiene que estar caminando en el hogar con dos piedras. Usted no tiene que estar caminando en el hogar en plan de batalla o de pelea. No, simplemente muévase, pero muévase bien. Muévase con inteligencia, con orden, con creatividad, con soltura, con amor, con amor, con amor. Pero también viene el sexto punto. Dentro de la casa, usted siempre esté atento a los movimientos y decisiones de los suyos. No todas las decisiones son acertadas. Y esto exige que uno de manera estratégica sepa cómo se está moviendo el otro. Si, por ejemplo, a mi casa me llega de buenas a primeras un hijo con un celular de alta gama, después con una moto, luego con un buen vestido, con ropa de marca o con tenis de marca, hombre, eso te está diciendo, allá afuera hay algo que no funciona. Estratégicos. Pero también el séptimo punto, no me saquen a Dios de su corazón. No me quiten a Dios de la casa. No me quiten a Dios del día a día. Pídanle a Dios sabiduría. Y esto funciona. Porque nada sin Dios, todo con Dios, siempre con Dios. Que Dios me los bendiga. En el nombre del Padre, del Hijo y del Espíritu Santo. Amén.

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0: En el nombre del Padre, y del Hijo, y del Espíritu Santo. Amén. Señor de la vida, tú nos creaste por amor y nos llamaste a vivir en plenitud. Cada persona es un don sagrado que refleja tu rostro desde el primer instante de su existencia hasta el último respiro de su camino en la tierra. Hoy te pedimos la gracia de reconocer y custodiar el valor único e irrepetible de cada ser humano. Que aprendamos a acoger la vida sin condiciones, a sostener con ternura la fragilidad, a acompañar con respeto cada etapa y a defender con valentía a quienes no tienen voz. Perdónanos, Señor, cuando caemos en la indiferencia o en la cultura del descarte, cuando dejamos de ver en el otro a un ser digno de amor. Danos un corazón nuevo, capaz de elegir siempre la vida, y manos generosas que la protejan con gestos concretos. Haz de tu iglesia un testimonio vivo del Evangelio de la vida, un hogar abierto donde toda existencia sea celebrada, donde nadie se sienta sobrante y donde la dignidad sea respetada y cuidada siempre. Señor Jesús, que amemos la vida como tú la amas, con ternura, fidelidad y entrega. Que sepamos proclamar con palabras y gestos que cada vida humana vale el don total de sí mismo. Amén.
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8: Son las 9:01.
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16: Hola, hermanos, muy buenas noches. Espero que estén muy bien. Sean todos bienvenidos una vez más a este programa maravilloso, Mi Vida en Tus Manos. Un programa que cada 8 días nos llena el corazón de esperanza. Sí. De saber que este camino no es un camino en vano y que si nos esforzamos y si llevamos una vida sacramental y si llevamos una vida de oración y si llevamos una vida cercana a Dios, donde le digamos y lo dejemos entrar a nuestra vida con toda seguridad, podremos llegar a la santidad. Quizás tal vez no vamos a llegar a los altares como muchos santos, pero yo creo que hay muchos santos que no han llegado a los altares y que murieron siendo santos, pero que están disfrutando de esa corona eterna allá en los brazos de Papá Dios, allá en esa iglesia victoriosa, en esa iglesia triunfante. Así que qué rico, hermano, nosotros también ambicionar la santidad. Yo creo que este es el tiempo, hermanos, donde tenemos que dejar de ambicionar tantas cosas materiales y ambicionar poder tener una vida santa y agradable a Dios. Y bueno, este programa nos ayuda con eso. Nos ayuda en esa labor difícil, una labor muy complicada, pero que es posible porque nos llena de esperanza y nos llena como de esa certeza de que no es algo imposible, sino que es posible si así lo queremos y si así nos esforzamos. Así que bueno, hermanos, los quiero recordar que estamos bajo la dirección general del padre José Andrés Hurtado Soto, bajo la coordinación de programación de Carlos López, bajo la dirección pastoral y espiritual del padre Leonardo Arboleda, y yo soy Ana Catalina, servidora del Señor en esta bendita comunidad del Minuto de Dios de acá, de la ciudad de Medellín, una salvada por esta emisora, una vida cambiada y transformada por esta bendita emisora Minuto de Dios. Por eso hago con tanto amor este programa, porque sé que no es en vano, porque sé que en algún momento de mi historia yo escuché de manera desapercibida esta emisora y cambió y transformó mi vida y mi existencia. Así que bueno, hermano, los quiero invitar ahí donde tú te encuentres. No sabemos hasta dónde puedan llegar estas ondas radiales, pero lo que sí sabemos es que Dios siempre está orando, que Dios siempre sabe cómo alcanza a cada uno de sus hijos con su amor, con su misericordia, con esos rayos de amor, con esos rayos de misericordia que quieren alcanzar a toda la humanidad, y que a través de esta onda, estas ondas radiales lo hace, y sabemos que lo hace. Y los quiero invitar ahí donde ustedes estén, que cierren sus ojitos y que en esta noche usted le diga al Señor: Señor, acá estamos ante tu presencia, porque sabemos que tú te haces presente a través de todo lo que escuchamos en esta bendita emisora, Minuto de Dios. Acá está también tus palabras, tu llamado. Acá estás tú dándonos una palabra de aliento a través de lo que escuchamos en esta emisora, Minuto de Dios. Y te queremos pedir, Señor, que nos des fuerzas para seguir nuestro camino. Que a través de lo que vamos a reflexionar y a escuchar, nosotros podamos retomar, llenar el tanque de oxígeno para seguir adelante en nuestro camino de fe, en la misión que cada uno nos ha encomendado como padres, como hermanos, como hijos, como religiosos, como sacerdotes, como profesionales. Que nosotros hoy podamos entender que tú siempre estás con nosotros regalándonos nuevas fuerzas como las águilas, porque esperamos confiados en ti, Señor, porque creemos que tú no nos abandonas, porque creemos, Señor, que en ti siempre, siempre, siempre hay una nueva oportunidad de seguir adelante. Porque sabemos, Señor, que aunque pasemos por el cañadas oscuras, aunque pasemos por el más duro de los valles de la oscuridad, Señor, pues nosotros sabemos que tú estás con nosotros, que tu amor nos sostiene, que tu amor siempre es lo que nos restablece en las fuerzas, porque simplemente no podemos alejarnos de ti, porque simplemente no nos podemos escapar de tu amor, de tu manera de amar, porque simplemente, Señor, tú te has antojado de nosotros, y por eso, Señor, nosotros hoy te queremos dar gracias infinitas y te pedimos que a través de este programa nosotros hoy podamos experimentar tu amor y podamos darnos cuenta de cuánto nos amas, de cuánto sueñas con nosotros y de que así nosotros hagamos lo que hagamos, tu amor no cambia, tu amor no se muda, tu amor siempre permanece fiel. Así, Señor, que háblanos pues al corazón y que nosotros hoy podamos aprender algo para nuestra vida espiritual a través de este santo que hoy vamos a reflexionar. Háblanos al corazón y que hoy sea la noche donde nuestras vidas sean cambiadas y transformadas por tu amor. Amén, amén, amén.

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0: Bueno, hermanos, y llegamos a nuestra sección Mira lo que hizo en mí, donde nos acercamos a esas vidas así de manera concreta de esos santos que son santos y son personas de a pie, normales, ordinarias, pero que abrieron su corazón al amor de Dios. Escucharon su voz, no les dio miedo, y aunque les dio miedo, pues confiaron. Y hoy vamos a hablar de un santo muy especial, y él se llama San Eusebio de Chipre. Miren, San Eusebio, un nombre rarito, pero con una historia muy bonita. Miren, fue uno de los primeros obispos de la iglesia primitiva y fue discípulo directo del ambiente apostólico, lo que lo convierte en un testigo muy cercano de los orígenes del cristianismo. Entonces, San Eusebio vivió más o menos en el siglo I, en un tiempo donde ser cristiano implicaba riesgo, muerte, persecución, porque era una fe que estaba profundamente encarnada, porque claro, estaban muy cercanos de todo ese episodio y de todo lo que vivieron con Jesús, personas que estuvieron ahí ya muy cerca de lo que fue la vida de Jesús. Y bueno, vamos a ver como algunos momentos claves de la vida de San Eusebio. Miren el origen, cómo fue pues el origen de él. Miren, nació en Roma en una familia no cristiana, pero San Eusebio desde muy joven experimentó como la inquietud interior y un deseo muy profundo de lo que su entorno le ofrecía. Su deseo iba mucho más allá de lo que su entorno le ofrecía. Tenía como una sed interior de eternidad, de santidad. Había algo en él muy que no lo saciaba. Y este momento fue un momento clave porque Dios ya estaba sembrando en él esa búsqueda. Claro, esa semilla de eternidad que tenemos y que somos como en esa búsqueda. Todo la tenemos. Y miren, hermanos, ¿cómo fue esa conversión y esa ruptura que tuvo San Eusebio? Miren, al conocer el mensaje cristiano, su corazón se encendió y decide seguir a Cristo. Sin embargo, hermanos, en su familia tenían otros planes. Querían, obviamente, imponerle el matrimonio. Y ante esto, Eusebio toma una decisión radical y huye. Y no fue solamente una huida, sino también una elección por Dios. O sea, quiso romper con todo lo que en su momento la sociedad le imponía, que se tenía que casar, que tenía que seguir con su nombre, con su legado, porque obviamente eran personas que venían de familias que donde se sigue el legado a través de los matrimonios, son matrimonios que los eligen. Bueno, él quiso romper con todo eso, ¿cierto? Dejó a un lado todo eso. ¿Y cómo fue esa llegada providencial a Chipre? Miren, en su escape llega a la isla de Chipre sin saber que en ese lugar sería su misión. Y allí ocurre un giro providencial en su vida, donde Dios transforma su incertidumbre en una vocación muy grande. Miren, hermanos, allá San Eusebio tuvo un encuentro con los apóstoles y en Chipre conoce a San Pablo y a San Bernabé. Y ellos lo instruyen, lo forman y lo acompañan en la fe. Eusebio no camina solo, se deja formar. Es decir, él encontró quien le indicara el camino, escuchó. Imaginen con semejantes profesores, San Pablo y San Bernabé, que habían estado cerca de Jesús. Miren, la elección como obispo. Es nombrado el primer obispo de Solos en Chipre. Y desde allí empezó a evangelizar a los paganos, formó comunidades cristianas y sostuvo la fe en medio de las persecuciones. Miren, pasó de ser, miren lo que hace Dios, la capacidad que tiene Dios de cambiar la historia, de ser un fugitivo y pasó a ser un pastor de almas porque fue nombrado obispo. Miren qué bonito esto, cómo fue como su vida de entrega y de fidelidad. Miren, su vida estuvo marcado por una oración constante, estuvo marcado por la sencillez y estuvo marcado por la valentía en la misión. Y por eso fue que murió como un verdadero pastor, dejando una comunidad fortalecida en la fe. ¡Qué tremenda enseñanza la de San Eusebio! Miren, pues una persona que fue capaz de renunciar por seguir el llamado en su corazón de parte de Dios, donde escuchó y también se dejó formar por personas que tenían algo para darle, que tenían que formarlo en cuanto a las cosas de Dios, y ahí fue donde también Dios, por esa fidelidad, esa opción por él, pues lo hace obispo. Y miren, hizo mucho por la construcción del reino acá en la tierra. Y entonces, hermanos, acá es donde llegamos a este punto, es donde a mí más me encanta, porque le preguntamos a ese San Auxilio: San Auxilio, ¿usted qué tiene hoy para enseñarnos a nosotros aquí y ahora? ¿Qué tienes para, qué legado es el que nos dejas a nosotros para nuestro camino de fe? Y miren, por supuesto que San Auxilio nos contesta, claro que sí. Lo primero es que San Auxilio nos enseña que Dios se vale de tus crisis. Miren, acuérdense que Auxilio huyó de ese matrimonio que le iban a imponer, de eso que la familia quería que él tenía que ser, él huyó. Pero Dios convirtió esa huida en una misión. O sea, Dios se vale de las crisis, eso lo tenemos que tener muy en cuenta, hermano, nosotros. Y hay veces se nos olvida. No entendemos que a través de esa crisis, de ese momento difícil, de ese sufrimiento, Dios va a hacer algo. Dios no desperdicia el dolor, ni el sufrimiento, ni las crisis, por supuesto que no. Todo eso obra para bien de nuestra alma, para fortalecernos más, para regalarnos una misión, para entender que Dios es más grande que todo lo que nos sucede. Y miren cómo esto se convierte para nosotros ahora como en una gran enseñanza, pues es que, miren, eso que nosotros podamos estar viviendo hoy, esa incertidumbre, ese desorden, esas crisis, esa huida, ese fracaso, puede ser el lugar donde Dios nos está guiando para darnos una misión, para hacer algo grande en nosotros. Entonces esto es una enseñanza maravillosa. Hay veces perdemos de vista esto y qué rico que hoy San Auxilio nos lo recuerde. Lo segundo, la fe se forma, no se improvisa. Miren, San Auxilio se dejó enseñar por los apóstoles. ¿Y eso qué quiere decir, hermanos? Que nosotros tenemos que buscar una dirección espiritual, tenemos que estudiar y formarnos en la fe, tenemos que permitirnos los procesos de la vida, porque hay que tener procesos. La vida espiritual no es un chasquido de dedos, nos tenemos que esforzar. Y, hermanos, especialmente si nosotros acompañamos a otras personas, nos tenemos que formar. No puede ser una cosa trivial, nos tenemos que formar para acompañar, estudiar la fe, conocer la fe, buscar una dirección espiritual. Lo tercero, hermanos, miren, ¿qué nos enseña Auxilio, difícil el nombre, Auxilio de Chipre? Miren, lo tercero, seguir a Cristo implica decisiones valientes. Miren, él tuvo que romper con las expectativas familiares y sociales. Y hoy, hermanos, ¿qué es lo que nos invita a decir sí a Dios? A veces, aunque a veces eso implique renuncias muy grandes y profundas. Y no todo lo cómodo es lo correcto, hermanos. No todo lo que es cómodo es lo correcto. Tenemos que seguir esa voz interior, eso que hay en nuestro interior que nos dice que tenemos que hacer. Lo cuarto, hermanos, miren, el liderazgo cristiano es servicio. Miren, como obispo, Eusebio no fue un jefe, sino un pastor. ¿Y cómo se aplica eso a nuestra vida? ¿Eso qué nos enseña? Pues que hay que acompañar es escuchar, que guiar a otras personas también tiene que ver con servir, y que la parte de la evangelización y que los otros y lo que nosotros hagamos por los demás tiene que ser basado en el amor, siempre el amor tiene que ser ese gran referente, y Auxilio nos de alguna manera nos enseña esto, que hay veces se nos pierde, que hay veces, hermanos, optamos por la norma, la regla por encima del amor, y nunca la regla. La ley puede estar por encima del amor, nunca, siempre el amor tiene que estar por encima, siempre el amor es el que tiene que tener la última palabra, es por lo que tenemos que optar siempre. Miren, hermanos, por eso, bueno, y lo otro que nos enseña Eusebio, mire, que tu historia tiene un propósito. Mire, Eusebio no planeó ser obispo, pero Dios sí tenía que, en sus planes, que él lo fuera. Y acá hay una clave espiritual hermosísima, y es que nosotros tenemos que entender que Dios no improvisa contigo, por supuesto que no. Aunque tú sientas que vas improvisando, Dios no improvisa contigo. Él sabe qué es lo que está haciendo, simplemente hay que tener la humildad de seguirlo. Él nos irá mostrando cada uno de los lugares donde tenemos que estar, qué es lo que nosotros tenemos que, cuáles son las opciones que debemos de hacer. Obviamente él cuenta con nuestra consentimiento, con nuestra voluntad, pero es ahí donde está la clave de escuchar esa voz interior, esa voz que nos habla, esa voz que nos dice qué es lo correcto, qué es lo incorrecto. Y miren, hermanos, San Eusebio nos deja un mensaje muy fuerte, que yo quiero que usted esta noche prepare ese corazón, porque nos deja un mensaje que puede cambiar y transformar nuestras vidas. Miren, hermanos, no necesitamos tener todo claro para empezar a seguir a Dios. ¿Sabe qué es lo que necesitamos y qué es lo que nos enseña Eusebio? Pero de una manera que su gran enseñanza es a confiar. ¿Por qué, hermanos? Porque a través de la vida de Eusebio, ¿qué es lo que nos muestra el Señor? Que en el camino Dios te forma, Dios te ubica, Dios te envía, pero hay que confiar. Dios nos va a formar, Dios nos va a ubicar, nos va a poner en el lugar donde tenemos que estar, nos va a formar y nos va a hacer que nosotros sintamos el llamado de aprender ciertas cosas, nos va a poner en el corazón eso. Y también nos va a enviar, es decir, todos tenemos una misión. Tú, todo el que me está escuchando, tú tienes una misión en lo que el Señor te ha dado, las personas que te ha confiado. Si tienes una familia, qué gran misión. Si eres padre de familia, tienes una misión impresionante y la debes de cumplir de la mano de Dios, pidiéndole a Él toda su guía y todo su respaldo. Es decir, que todos tenemos una misión, pero tenemos que confiar y entender que Él en el camino nos va formando, nos va ubicando, nos envía, nos da la misión concreta a través de esa crisis, de ese dolor, que fue lo que pasó. Y él tuvo una crisis, sentía ese llamado, rompió con su familia, tuvo una crisis ahí tremenda, huyó, se fue huyendo, y en esa huir encontró todo lo grande que Dios tenía para él, era darle esa gran misión de ser obispo, pastor de almas. Así que bueno, hermanos, vamos a pedirle en esta noche a Eusebio que nos ayude, que interceda, porque acuerden que los santos son nuestros intercesores, nuestros inspiradores. Nosotros no adoramos santos ni imágenes. ¿Qué es una imagen? Un bultico que nos conseguimos cuando somos muy amigos de un santico. Es como de alguna manera, como cuando uno tiene una foto de un ser querido. Usted tiene la foto, ¿usted sabe que en la foto está el ser querido? No, te lo recuerda. Lo evocas, cuando uno saca una foto es para evocar un momento, un recuerdo, esa persona que ya no está, esa persona que te pueda estar ayudando, eso es, esos son los santos, nos enseñan, nos acompañan, además que pueden ser nuestros amigos, porque forman parte de la iglesia ya victoriosa. Nosotros estamos en la iglesia peregrina, pero somos una misma iglesia. Acuérdense que las iglesias son tres, la peregrina, la purgante y la triunfante o victoriosa. Nosotros estamos que en la peregrina. Cuando nos muramos, muy seguramente vamos a pasar a la purgante. ¿Por qué? Porque tenemos que perfeccionarnos en el amor. Porque perfectos no fuimos. Porque muy seguramente tenemos faltas en el amor que tenemos que purificar. Pero que llegaremos a la iglesia triunfante, vamos a llegar. Vamos a llegar y allá es donde están ellos en este momento, y por eso es que nos ayudan y por eso es que interceden, porque ellos ya están con el Padre, ellos ya están con Dios disfrutando de esa morada eterna, de esa luz perpetua que se nos promete a todos y que sabemos en fe que lo vamos. Yo creo que mis seres queridos y que yo llegaré a esa morada eterna y a disfrutar de esa luz perpetua. Yo lo creo, yo no sé si tú lo crees, pero yo sí, y por eso me esfuerzo cada día, y por eso trato cada día de tener una vida más agradable a Dios, aunque me falta mucho, mucho, mucho, pero sé que tengo un Dios que me acompaña, y eso es lo que nos enseña también hoy San Eusebio. Así que bueno, vamos a pedirle a Él que nos ayude, sí, que nosotros tengamos la capacidad de entender que, de saber que en cada crisis, en cada momento difícil, Dios siempre va a estar ahí mostrándonos el camino. Que hoy nosotros podamos entender, Eusebio, como tú lo entendiste, que Dios se vale de las crisis para regalarnos y mostrarnos una misión. Que nosotros hoy podamos entender a través de tu intercesión que la fe se forma, no se improvisa, que nos tenemos que formar espiritualmente, estudiar, permitirnos los procesos. También que nosotros podamos a través de tu historia, de tu vida y que tú intercedas por nosotros, poder decirle sí a Cristo y seguirlo, sabiendo que seguirlo puede implicar decisiones valientes, drásticas, y que nosotros también podamos entender que en cualquier liderazgo cristiano que el Señor nos ponga, ese liderazgo tiene que ser marcado por una vida entregada, por el servicio. No es para nuestra gloria, es para que los demás puedan conocer ese amor misericordioso que nosotros hemos experimentado. Y que nosotros, Eusebio, hoy te pedimos en esta noche que intercedas para que nosotros entendamos que nuestra vida es una vida con propósito a pesar de las dificultades. Toda nuestra vida, todas nuestras vidas son vidas con propósito. Nosotros no estamos acá porque a Dios se le ocurrió hacernos y bueno, que ellos hagan lo que quieran. No, nuestra vida tiene un propósito, tenemos una misión, y que nosotros lo podamos entender a través de la vida de San Eusebio. Y por eso te pedimos, San Eusebio, que intercedas por nosotros y que podamos entender que Dios no improvisa con nosotros, que necesitamos confiar más y entender que Dios siempre en el camino nos irá mostrando cómo formarnos, nos irá ubicando y nos irá mostrando la misión y nos enviará a esa misión. Te pedimos, pues, San Eusebio, que intercedas por nosotros y que nos acompañes en nuestro camino espiritual. Amén, amén, amén. Bueno, hermanos, y llegamos al final de este programa maravilloso que siempre nos llena el corazón de esperanza, de alegría, de deseo de continuar y de pensar que la santidad no es algo lejano, es algo posible de la mano de Dios. Y le damos gracias por esta noche, por este programa, porque sabemos que a cada uno de nosotros ha hablado a lo profundo del corazón. Les quiero, hermanos, recordar que estamos bajo la dirección general del Padre José Andrés Hurtado Soto, bajo la coordinación de programación de Carlos López y bajo la dirección espiritual del Padre Leonardo Arboleda. Y yo soy Ana Catalina, feliz de poder estar con ustedes en este programa maravilloso, donde definitivamente nuestro corazón y nuestra fe se fortalece cada vez más. Y por eso juntos decimos, alabado sea Jesucristo.
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1: 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Y es que

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13: Gloria al Rey de Reyes, gloria al Señor de Señores, Jesucristo. ¿Qué tal, queridos hermanos? Qué alegría estar con ustedes en este subprograma. Conozca primero su fe católica. Soy el Padre Pedro Núñez y es un gusto para mí estar con ustedes en este subprograma. Compartiendo la fe en ese en quien todo podemos, en ese que nos ha dado vida, en ese que nos ayuda para que lleguemos a la meta que Él tiene para ti y para mí, que es su presencia en el cielo. Hoy tenemos un programa muy interesante, como de costumbre, pues respondiendo sus preguntas, y muchísimas gracias por sus preguntas, sus dudas, porque ustedes son los que hacen posible este programa cuando nos llaman, cuando nos escriben. Así que, por favor, no dejen de hacerlo. Estamos aquí para servirles. En este momento, antes de hacer absolutamente nada más, hermano que me escuchas, hermana que me escuchas, hacemos un alto en nuestro acelerado caminar diario. Nos ponemos en presencia de Dios, hermano, hermana. Comenzamos en el nombre del Padre, del Hijo y del Espíritu Santo. Amén. Y de nuevo, ¿por qué la cruz? Porque es el símbolo más poderoso del amor de Dios. Evangelio según San Juan, capítulo 3, versículo 16. Padre Mantísimo, Padre Bueno, Padre Misericordioso. Gracias, Señor, por el don de la vida, gracias por el don de la fe. Fe que nos hace entender, Señor, más y más, que no estamos solos en este mundo, que tú estás en control de nuestra vida, que tú nos llevas, Señor, poniendo nosotros de nuestra parte, por supuesto, hacia una relación más íntima con Jesús, tu Hijo, nuestro Señor, en quien todo lo podemos y para quien todo es posible. Gracias, Señor, por el día que nos das, gracias por el milagro de la vida. Gracias muy particularmente, Señor, por el milagro de la fe. Bendice, Señor, a este Hijo que tanto tú amas, lleno, Señor, de la plenitud del poder de tu santa presencia, que puede experimentar, como dice tu santa palabra, más y más, el poder transformador de un Dios que nunca cesa de amarnos, el único y verdadero Dios que eres tú, Señor. Te doy gracias, oh Dios, por esta hija que tan especial para ti es. Bendice abundantemente, copiosamente, Señor, y que en este día y cada día de su vida ella pueda experimentar tu presencia en su vida en formas incalculablemente maravillosas. Bendícenos a todos, Señor, y en este día, pues, cólmanos de tu santa paz. Tú que vives y reinas, oh Dios, por los siglos de los siglos. Amén, Señor. Amén. Y hoy vamos a hablar acerca de algo que creo que es muy importante. Vamos a hablar de los milagros. ¿Qué es un milagro? Pues es una manifestación del amor de Dios. Y damos gracias al Señor, hablando de milagros, por todos ustedes que nos envían pues cartas y llamadas pidiendo oración. En este caso, Gertrudis Padilla Martínez, que nos se comunica con nosotros desde, a ver, ¿de dónde? No sé de dónde, pero bueno, dice, si no es mucha exigencia, una oración por mi hija que está embarazada, y el eco dice que hay riesgo de anomalía genética. Que el Señor bendiga a tu muchachita, bendiga a esa vida que tiene en su vientre, y que todo esté bien para la gloria de Dios, sabiendo que para Dios no hay nada imposible. Juan Sebastián Espinosa Pasos pide oración por todos los niños del mundo, por las almas del purgatorio y también por él. Que el Señor te bendiga abundantemente, mi hijo. Y gracias por tu oración, nos unimos a ella. En el nombre de Jesús, tu Hijo, nuestro Salvador. Y Anónima pide oración por la salud de su hija, Frances, y también por la unión familiar. Que el Señor bendiga a todos en abundancia, y te bendiga a ti, mi hija, y bendiga a Frances también. Francisco López, de Santiago de Chile, pide por su nieta Federica, que con solo un mes está luchando contra una enfermedad autoinmune. Que el Señor la bendiga y por la fuerza y el poder de Cristo Jesús en ella puede estar sana completamente para gloria del Padre, del Hijo y del Espíritu Santo. Y Anónima pide oración por su salud. Dice, tengo años con dolores que ningún doctor sabe por qué. Tengo años en ideas a doctores, a idas, perdón, a doctores, y sin embargo, su esposo dice que está igual. Oro con todo mi corazón y no sé qué más hacer. Pues confiar en el Señor. Lo que Dios comienza, Dios lo lleva a su feliz término y Dios quiere que sea saludable. Que Dios te bendiga a ti, a tu esposo y a toda tu familia hoy siempre. Amén. También pedimos por todos aquellos que piden oración a través de nuestros medios, recordándoles a ustedes que los únicos medios oficiales en las redes sociales de este servidor son los siguientes. Estamos en Facebook y para comunicarse con nosotros vía Facebook, por favor vayan a facebook.com/ppedronunes. facebook.com/ppedronunes. Estamos también en X, que era el antiguo Twitter. Estamos en Instagram y en YouTube. Y para comunicarse con nosotros, por favor, vayan a Padre Pedro Núñez. Padre Pedro Núñez. Y ahora también estamos en TikTok. Comunicarse con nosotros yendo a @elpadrepedronunes. @elpadrepedronunes. Como dije anteriormente, bueno, pues, ante todo, por favor, tenga mucho cuidado con perfiles falsos que piden dinero en mi nombre. Eso nunca lo haríamos a través de esos medios que acabamos de compartir con ustedes. Pues volviendo al tema, el tema, ¿qué crees tú sobre los milagros? ¿Existen o no existen? Primero de todo, creemos que Dios existe. Sin Dios no existiría nada en absoluto. El momento en que nosotros, pues delante de Dios, Dios deje de pensar en ti, Dios deje de pensar en mí, no existimos ya. Es decir, estamos constantemente en la mente de Dios. Y yo sé que estoy usando un término un poco antropomórfico, y cuando hablo de antropomorfismo, me estoy refiriendo a que tratamos de darle cualidades humanas a Dios. Dios no tiene mente, Dios es eternamente sabiduría. Dios es eternamente poder, Dios es eternamente vida. Entonces, ¿por qué decimos en la mente de Dios? Para podernos, en alguna forma, identificar con Él. Y en la mente de Dios, pues, Dios siempre busca lo mejor para ti y para mí. Porque te ama, porque nos ama. Y porque nos amas tanto, pues, Él busca la manera de manifestar su amor a nosotros. Y una de esas maneras maravillosas de manifestar su amor es a través de los milagros. Los milagros son, pues, medios que el Señor usa para dejarnos saber, hey, no estás solo aquí, yo estoy contigo, yo te amo. Y a pesar de tus problemas y dificultades, a pesar de tus enfermedades, no te dejaré solo. Te tengo grabado en la palma de mi mano, como dice el profeta. Tú a mí me perteneces, dice el Señor. Y por lo tanto, yo quiero cuidarte, yo soy tu buen pastor, yo soy el que nunca te abandona, yo soy el que siempre está contigo. Pero sin embargo, hay muchas veces, hermanos, que no podemos percibir los milagros. No estamos conscientes de que Dios constantemente está haciendo milagros para nosotros, constantemente está manifestando su amor, su poder en nuestras vidas. El hecho de que estamos vivos en estos momentos, el hecho de que podemos escuchar, el hecho de que podemos ver, el hecho que podemos caminar, tantas cosas, ¿no? Son realmente manifestaciones del amor de Dios y, por lo tanto, son milagros. Unos más extra importantes que otros para nuestras vidas, pero todos son importantes. Sin embargo, muchas veces no estamos conscientes de tantas y tantas bendiciones que son milagrosas y que ocurren en nuestra vida a diario. Por eso en el Evangelio según San Marcos, capítulo 6, versículos 5 y 6, ¿qué nos dice la palabra de Dios? No pudo Jesús hacer en Nazaret ningún milagro. No pudo. Dios, el que todo lo puede, no pudo hacer ningún milagro. ¿Por qué? Porque había falta de fe. Y la fe es un ingrediente básico, necesario, para que los milagros ocurran. Nunca se me olvidará aquella señora de Madrid que me escribe diciendo, padre, si los católicos realmente creen en la presencia de Jesús y que les reciben a Él en la Santa Eucaristía, ¿y por qué no cambian? ¿Por qué no cambian? Y la respuesta es muy sencilla, porque no creemos. que Cristo no es cierto. No creemos. Sin embargo, el Evangelio según San Lucas, capítulo 22, versículo 19 y 20, el Señor reunió con sus discípulos en la última cena, y es también la primera misa, toma pan y dice, esto es mi cuerpo. Esto es mi cuerpo, que será entregado por ustedes. Y no solamente en la cruz, en el Calvario, pero cada vez que lo recibimos en la Santa Comunión. Es el único y perfecto sacrificio para toda la eternidad. Coman y después toma el cáliz y hace lo mismo. Esta es mi sangre. Beban de ella. Beban de ella. ¿Por qué? Porque no solamente es importante nutrirnos de la palabra de Dios, que es básico, como lo estamos haciendo en estos momentos, pero es básico también recibirle a Él. Es decir, recibir su cuerpo, su carne, recibir su vida en esa manera y recibir su sangre. ¿Para qué? Para que nosotros podamos más y más disminuir al punto que podamos decir como San Pablo, ya no soy yo quien vivo, ya no soy yo, es Cristo Jesús quien vive en mí. Solo con la gracia de Dios en cada uno de nosotros podemos nosotros de verdad comenzar a vivir una vida nueva. Pero tenemos que tener fe. ¿Para qué? Para que el milagro opere su poder en nosotros. Dios quiere sanarte, sí, Dios quiere liberarte, sí, Dios quiere hacer de ti una criatura nueva. Pero el Dios que te creó sin tu consentimiento, como bien decía San Agustín, no te puede salvar sin tu consentimiento. Así es verdaderamente real en todas las circunstancias de nuestra vida. Si realmente queremos acercarnos más a Dios, si queremos experimentar la manifestación de su amor por nosotros, tenemos que tener fe y comenzar a ver a Jesús. Comenzar a ver a Dios en todas las circunstancias de nuestra vida, las buenas, las que nos gustan, y las malas, las que no nos gustan, no que Dios las mande, pero Dios las permite. ¿Y para qué las permite? Para hacernos más fuertes. ¿Para qué las permite? Para que podamos levantar los ojos y decir, Señor, yo solo no puedo. Necesito de ti. Por muy buenos médicos que tenga, yo solo no puedo, Señor, necesito de ti. Entonces, ¿qué hace el milagro? ¿Qué hace la obra de Dios en nosotros? Nos va transformando, si así le permitimos. A mí me gusta mucho la historia, y esto es cierto, eso digo, es comprobado en los anales de Lourdes. Un señor que estuvo en el ejército por bastante tiempo y pierde la mitad de su cerebro. Pierde, no que se quedó con la mitad nada más, no. Pero el cerebro dejó funcionar. La mitad de su cerebro dejó funcionar y se estaba muriendo. Y tomó la decisión de ir a Lourdes y pedir la intercesión de María Santísima, sabiendo que si alguien tiene poder de intercesión ante a su hijo, es ella. Y va, y cuando sale de Lourdes, se da cuenta que nada había sucedido, nada pasaba. Y regresa a su casa. Pero con la intención de volver a Lourdes. Es decir, si alguien podía salvarlo, era Jesucristo. Y si alguien tenía poder de intercesión para que él pudiera sanar, si era la voluntad de Dios, era Jesucristo. Y era María Santísima la que podía interceder con más poder que nadie más. ¿Por qué? Porque es la llena de gracia, la mujer que está llena de la presencia de Dios. Y va de camino de nuevo para Lourdes, ya estaba muy mal el Señor, ya estaba muy mal. Y se encuentra con un sacerdote anglicano y le cuenta la historia. Y el sacerdote anglicano le dice, no vayas, porque si vas a ir te vas a morir en el camino. Pero sin embargo, con una determinación, con una fe, con un propósito de estar cerca de Jesús y de su madre María, llega hasta Lourdes. Y nos dice la historia que poco después se da cuenta de que su cabeza estaba funcionando bien, de que ya no tenía esos problemas de antes que casi prácticamente no podía ni pensar. Y además de unos dolores de cabeza terribles. Había sanado, hermanos. Había sanado. Y no solamente se acerca más a Dios a través de su fe en ese en quien todo lo podemos, que es Jesucristo, Pero aquel sacerdote anglicano se convirtió al catolicismo y abrazó la fe. Un milagro es la manifestación del amor de Dios. Y no solamente es para aquel que lo recibe o para aquella que lo recibe, pero también para aquellos que están a su alrededor y mucho más allá todavía. Así que pidámosle al Señor, sobre todo por el milagro de la fe. Milagro que tiene poder no solamente para acercarnos a Dios, pero más aún milagro que tiene el poder de hacer que Dios realmente sea real en nuestra vida, para que con más fuerza, con más poder, con más entusiasmo, podamos proclamarlos, sí, a nuestras familias, a las personas que están cerca de nosotros, pero ¿por qué no? Al mundo entero. Bendito sea Dios. Número telefónico para que se comuniquen con nosotros, 205-271-2924. 205-271-2924. Vamos a una pequeñísima pausa, pero regresamos en cuestión de momentos. Así que, hermanos, no se vayan, por favor, quédense con nosotros.
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16: ¿Cómo es eso?
15: Sí, Mamita María tiene una atención especial con los niños.
16: ¡Wow! ¿Por qué?
15: Mira, a lo largo de la historia de la iglesia, Mamita María ha visto conveniente revelarse a algunos niños.
16: ¡Wow!
15: Sí, por ejemplo, Meyugori, Fátima, Lourdes. Mamita María tiene una atención especial para con los niños.
16: ¡Wow! ¡Qué interesante!
15: Por eso, a la invitación a todos los niños. Un camino muy seguro para llegar a Jesús. ¿Saben quién es?
16: ¡María!
15: Así es, María. El rezo de un niño a Mamita María es una atención segura de ella para con ustedes. Y en esa atención les hará ver la importancia de su Hijo Jesús. ¿A ti te gusta rezar el rosario?
16: A veces.
15: Pues rézalo seguido para que en esa experiencia de amor María te haga ver la importancia de su Hijo. Por eso, niños, recuerden, Mamita María, todo a Jesús por María y tú a María para Jesús.
13: Bendito, amado, glorificado, exaltado sea el nombre que está por encima de todo nombre, Jesús el Señor. Hermanos y hermanos, bienvenidos a este segmento de su programa, Conozca Primero su Fe Católica. Y yo veía en pantalla la custodia con el Señor Jesús en la custodia. Esa cosita blanca es una hostia consagrada, ¿verdad? Y ese es milagro de milagros, hermanos. Es decir, no es un pedazo de pan. Ese pan que Jesús convierte en su cuerpo, ese vino que Jesús convierte en su sangre en la última cena, que fue la primera misa, continúa en perpetuo momento hasta el fin de los tiempos. ¿Por qué? Porque nos quiere dar su propia carne, su propia sangre, para que en Él tengamos vida y salvación eterna. Hablar de un poderoso acto de amor. No nos da Jesús en cada Santa Comunión. Y sin embargo, muchas veces, pues, no vamos a misa. Muchas veces, pues, preferimos hacer otra cosa. Limpiar la casa, qué sé yo, qué cosa, ¿no? Qué fabuloso sería si tú y yo pudiéramos ir a recibir a Cristo Jesús regularmente. Si fuera posible, todos los días. ¿Por qué? Porque si comemos comida que se desecha al fin y al cabo, ¿cuánto más comer de esa comida que dura en nosotros para siempre, si así lo queremos? Entonces, la importancia de leer el Evangelio según San Juan, capítulo 6, versículo 53 en adelante. Y tratar de meditarlo y tratar de ponerlo en práctica. El que come de este pan y bebe de este vino, vivirá para siempre. Y yo lo levantaré, lo resucitaré, le daré vida nueva el último día. Hacia eso estamos llamados, hacia vivir eternamente unidos a Jesús. ¿Y cómo lo vamos a hacer? Pues particularmente a través de ese milagro maravilloso que es la Santa Eucaristía. En este momento tenemos un correo electrónico con una pregunta. Adelante, por favor.
17: Padre Pedro, estoy pasando por momentos muy duros en mi matrimonio. Ha habido infidelidad por parte de mí y mi esposa. Aunque comparto el techo con ella, no convivimos desde hace casi 18 meses. He tratado de acercarme para mejorar la relación, pero me cuesta. Anónimo.
13: Anónimo. ¿Qué pasa, hermano? ¿Qué pasa? Es decir, ¿cómo tú pretendes meterte en el lodazal del pecado? Acerca, o no hacer, pero permitir que tu esposa haga lo mismo y después decir, ya no sé qué hacer con mi matrimonio. Por supuesto que no sabes. Satanás te puso un suelo y lo agarraste y caíste y estás embarrado de pies a cabeza. Pero Dios es el Dios de las oportunidades, ¿no es cierto? Y Dios te ama tanto que no solamente con un anzuelo, pero con todo su ser, quiere sacarte de esa inmundicia y darte a ti la posibilidad de un nuevo comienzo. No te arrepientas de querer hacer las cosas como Dios manda. Arrepiéntete de las cosas que hiciste que no están bien hechas. Eso sí. Pero nunca te arrepientas de seguir luchando por una relación más íntima con el Señor. Porque eso es lo que vale. Eso es, al fin y al cabo, ganancia en todo el sentido de la palabra. La palabra de Dios en el Evangelio según San Lucas, capítulo 6. El versículo 40. Vamos a ver qué dice aquí. Lucas, capítulo 6, versículo 40. Dice algo muy hermoso. Dice la palabra de Dios lo siguiente. El discípulo no puede ser diferente al maestro. Oíste, el discípulo no puede ser diferente al maestro. No podemos darnos el lujo de fornicar, no podemos darnos el lujo de emborracharnos, no podemos darnos el lujo de hablar con otras personas, no podemos darnos el lujo de robar, de aniquilar, de destruir la vida de otra persona. No podemos darnos ese lujo, por el contrario, estamos llamados a ser como Jesús. El discípulo no puede ser diferente al maestro. Más aún, si el discípulo se deja formar, ¿y cómo? Pues escuchando la palabra de Dios y particularmente recibiendo de nuevo a Jesucristo en cada Santa Eucaristía, milagro de milagros. Entonces, llegaremos a ser como el maestro. Dejaremos ya de ser tan mundanos, porque lo que me has dicho es mundanidad total, y comenzaremos a revestirnos de ese vestido nuevo del cual habla San Pablo, que es Cristo Jesús nuestro Señor. La palabra de Dios en el libro de Apocalipsis, capítulo 3, vamos a ir un momentito, a ver si lo encontramos rapidito, aquí está. Dice la palabra de Dios, Apocalipsis 3, del 15 al 16. Él, es decir, Jesús, es el resplandor de la gloria de Dios. ¿Sí? Él es el resplandor de la gloria de Dios. ¿Y qué más dice? Estamos llamados a revestirnos de esa gloria. ¿Sí? Y dice él en el libro del Apocalipsis, capítulo 3, dice que no solamente el discípulo tiene que ser como el maestro, pero que aquellos que son tibios, los vomito de mi boca, dice el Señor. Los vomito de mi boca. Es decir, no, o fríos o calientes. No puedo decir que somos cristianos y vivir al margen de lo que pide Jesús. No podemos. Porque no solamente nos mentimos a nosotros mismos, pero damos un mal testimonio a las personas. Oh, sí, yo soy de Cristo, sí, yo soy católico. Pero ¿estoy viviendo yo a lo Cristo? ¿Estoy viviendo como Cristo me pide? ¿Qué hacer en tu situación, hermano? Primero que todo, pues arrepentirte. Es lo más básico, ir a confesarte. Tu esposa, deja tranquilo un ratito, pero tú ve a confesarte. Y pide al Señor la gracia para comenzar de nuevo. Una vez más, Dios es el Dios de las oportunidades. Dios no quiere que nos embarremos con la miseria del pecado. Pero si así pasa, en contra de su voluntad, confiésate. Pide perdón al Señor. Y el Señor en su divina misericordia no solamente te va a perdonar, te va a levantar del charco miserable en que estás metido y te va a dar la oportunidad de un nuevo comienzo. Lo segundo que debes hacer es hablar con tu esposa. Pero no tirándote en la cama con ella, no, esa no es la idea. La idea es de hablar como dos cristianos que han cometido errores, que han, como dice vulgarmente, y perdón la expresión, que han metido la pata, pero bien profundamente, ¿no? Entonces, habla con tu esposa y dile que estás arrepentido. Y tal vez ella te pueda hacer lo mismo, ¿no? Solo Dios sabe. Pero además de que hables con tu esposa, yo te invito para que la invites a ella a confesarse también, a hablar con un sacerdote de la confianza de los dos y comenzar una vida nueva. Se han lastimado profundamente ustedes. Solo Dios puede sanar esas heridas. Si de verdad comienzan a vivir una vida diferente, una vida cimentada en la voluntad de Dios. Cuenta con mis oraciones y cuenta con las oraciones de todos nosotros. Estamos aquí para servirles, pero por el amor de Dios, deja ya el pasado y comienza a vivir una vida nueva. Te lo pido de corazón y te animo para que así lo hagas. Tenemos un correo electrónico con una pregunta. Adelante, por favor.
18: Buenas tardes, padre. Para consultarle, ¿la Iglesia Católica de qué lado está respecto a los siguientes términos? Evolucionismo, teísmo igual a macroevolución y deísmo igual a microevolución. ¿Y con qué citas de la Biblia latinoamericana se puede respaldar? Si me podría informar, por favor, Carla Rendón.
13: Carla, con todo gusto. Primero de todo, pues, la palabra evolución realmente es una palabra nueva que en la Biblia no aparece. Así como tal, no aparece. Entonces, pues, no podría guiarte hacia una cita bíblica en específico. Pero sí poderte decir que la Iglesia Católica acepta la evolución hasta cierto punto. Es decir, Charles Darwin hablaba de la evolución en el sentido de que de una ameba, por ejemplo, podía crecer algo más grande y diferente que lo que era la ameba, y así sucesivamente, y lo podemos ver en la creación, cómo el ser humano y también, pues, los animales y también, pues, las plantas, etcétera, se van transformando, pero en un tiempo excesivamente largo. Hay una transformación, hay una evolución. Entonces, la Iglesia está abierta a que, por ejemplo, en el libro de Génesis, que habla de que Dios crea un hombre y una mujer. Bueno, pues puede haber sido solamente un hombre y una mujer, porque Dios tiene la fuerza, la gracia, el poder para hacerlo. O puede haber sido muchos hombres y muchas mujeres que Dios crea a su imagen y semejanza. Y de nuevo, en ese aspecto, pues también la Iglesia está abierta. En algún momento Dios tiene que haber soplado sobre ese o esos y haber estado el rúa, que es el hálito de Dios. Es lo que hace el alma y que sea el alma inmortal, es decir, que sea imagen y semejanza de Dios. Y a eso estamos llamados, a ser imagen y semejanza de Dios. Entonces, vemos, por ejemplo, cómo el ser humano no siempre ha sido igual. Ha habido cambios diferentes en su anatomía, cambios diferentes en su forma de percibir la vida, etc. La inteligencia de unos y de otros es muy diferente también. Es decir, ha habido un proceso evolutivo en el ser humano y también en los animales y también, pues, en muchas plantas que vemos a nuestro alrededor. Pero, sin embargo, Dios es el que está en control y eso es lo que nos quiere decir básicamente el libro de Génesis, del capítulo 1 hasta el capítulo 3. Dios crea, Dios todo lo que crea es bueno porque lo crea por amor. Ese es el mensaje, la enseñanza, la segunda enseñanza. Y la tercera enseñanza, que Dios está en control de todo lo que ha creado. Nada puede existir sin la voluntad de Dios. Entonces, Dios crea, es la primera enseñanza, todo lo que Dios crea, de acuerdo al libro de Génesis y con toda razón, es creado por amor. Y tercero, Dios está en control de su creación. Nada puede existir sin la voluntad de Dios. Entonces, eso es lo que podemos decir de evolución. Lo que podemos decir, por ejemplo, de los otros dos, pues, sí, si me pongo a traer, por ejemplo, se le pregunto cuáles son los otros dos deísmo, perdón. El deísmo y el otro es, ¿cuál es el otro? El teísmo y el deísmo. El deísmo es que Dios crea, pero Dios aparta su creación. No, pues tampoco es correcto, ¿no? Porque Dios no solamente crea, pero está envuelto en su creación, y de ahí pues el teísmo. ¿Sí? Si vamos, por ejemplo, a la carta de los Hebreos, en el capítulo 1 vemos lo siguiente. Dice la palabra de Dios, hazlo en cuenta aquí rapidito. Dice así, lo que hablé anteriormente, Él es el resplandor de la gloria de Dios y la importa de su ser, Él cuya palabra poderosa mantiene el universo, es decir, Dios no crea y después se aparta de su universo, de lo creado, no, Dios es el que mantiene el universo, también es el que purifica al mundo de sus pecados. Entonces, Dios está íntimamente conectado con nosotros, tanto así que grandes santos de la iglesia han dicho que el que está dentro de ti, que es Jesucristo, que es Dios, está más cerca de ti que lo que tú estás de ti mismo. Bendito Dios, eso es algo maravilloso. ¿Por qué? Porque entonces puedo decir, bueno, no estoy solo, no camino solo. Jesús va conmigo, y si Jesús va conmigo, y si yo todo lo puedo en Cristo que me fortalece, entonces, ¿cuál es mi problema? Porque con Él todo lo puedo vencer, todo lo puedo alcanzar, porque Dios es poderoso infinitamente y Él me ama y Él quiere lo mejor para mí. Entonces, pues estar consciente de esa realidad. La palabra de Dios bien claramente nos habla de que Él está con nosotros, que nos sostiene, que nos mantiene y que de su mano vamos a alcanzar la victoria final. Benditos a Dios. Creo que tenemos otro correo electrónico en estos momentos. Adelante, por favor.
17: Hola, Padre Pedro. Tengo serios cuestionamientos hacia quienes aplauden en la Santa Eucaristía. No me gusta, sin pretender ser conservador. Me parece una falta de respeto, porque para mí la celebración de la Santa Misa es un acto de respeto a nuestro Señor y conmemoración a su sacrificio por nosotros. ¿Qué opina usted, Mauricio?
13: Mauricio, muchísimas gracias. Depende. Depende hasta qué punto se esté aplaudiendo, depende hasta qué punto algo que debe ser una reverencia muy especial, porque estamos hablando de dos factores principales que ocurren en la Santa Misa, o dos divisiones, si lo quiere llamar así. Uno que es la primera, que es la liturgia de la palabra. ¿Cómo yo voy a aplaudir si estoy, pues, escuchando la palabra de Dios, o escucho la palabra de Dios, o aplaudo? Una de dos. Y la otra, pues, es la recepción de la Santa Eucaristía, en que recibo el cuerpo y la sangre del Señor, lo más fabuloso, más grande, el milagro más maravilloso que puede existir en toda la creación y por los siglos de los siglos, hasta el final. Entonces sí, debe ser un tiempo de reverencia, pero acuérdate también que la liturgia, la palabra liturgia, viene de la palabra celebración. Estamos llamados a celebrar. ¿Celebrar qué cosa? Que no estamos solos, que no estamos abandonados, que Dios nos ha creado con un propósito. Y ese propósito, esa razón de ser, es vivir cada día más íntimamente conectados a Él. Entonces, fíjense, o fíjate, hermano, cuando si tú vas a una ordenación sacerdotal, pues hay un momento en que el obispo le dice al pueblo un aplauso para estas personas. Y la gente aplaude, ¿sí? Porque es como que una aceptación de que esta persona, pues, ya es un ministro de Dios en todo el sentido de la palabra. Entonces, depende cómo sea el aplauso. Si el aplauso es alborotado y nada, pues la iglesia va a decir, un momentito, no, así no. Pero si el aplauso es mesurado, si tiene la razón de ser y tiene pues un comienzo y un final más o menos adecuado, es decir, en reverencia, pues no hay ningún problema con eso, de acuerdo al pensar de la iglesia. Entonces yo aquí no estoy para dar mi punto de vista, sino que estoy aquí para dar el punto de vista de la iglesia y decir qué realmente es lo que la iglesia permite y qué es lo que no permite y por qué lo permite o no. Así que si realmente eso te molesta, tal vez sea porque están aplaudiendo demasiado, en la misa que tú vas, sería bueno que hablaras con el sacerdote de la parroquia para ver qué se puede hacer al respecto. Pero en estos momentos no hay nada que impida que la gente aplauda en la Santa Misa. Al fin y al cabo, pues de nuevo, como dije anteriormente, la misa es una celebración. ¿Por qué? Porque qué maravilla que Dios viene a nosotros, que somos tan pequeñitos y tan pecadores. Que Dios te bendiga y gracias por tu correo electrónico. Tenemos en estos momentos otro correo electrónico. Una pregunta, adelante, por favor.
19: Hola, Padre Pedro. Bendiciones. Una pregunta. ¿Cómo puedo ser un mejor papá y poder guiar a mis hijos por el buen camino? Bendiciones. Javier Macís, Nicaragua.
13: Javier, me has tocado mi corazón, hermano. Sí, porque qué hermoso poder decir qué puedo hacer para que mis hijos crezcan en santidad. ¿Qué puedo hacer yo por ellos? Hay una historia muy hermosa que quiero compartir contigo. Yo creo, ya la he dicho anteriormente, pero no me cansaré de decirlo. Este papá y este hijo iban caminando por unas piedras, sobre las piedras iban caminando, pocas resbaladizas, porque había agua alrededor, era como una especie de laguna. Y el papá iba adelante y el hijo pues iba detrás. Y de pronto el papá se vira porque está preocupado por su hijo y le dice, hijo, ten cuidado por donde caminas. Y el hijo pues mira al papá y le dice, papá, ten cuidado tú, porque yo voy siguiendo tus pasos. Ah, ten cuidado tú, papá, porque voy aprendiendo de ti. Ten cuidado tú, papá, porque lo que tú hagas tal vez yo lo voy a hacer también, aunque tú me digas que lo que estoy haciendo está mal hecho, pero lo aprendí de ti, papá. La palabra de Dios en Proverbios capítulo 22, versículo 6, ¿qué dice? Fíjense, qué hermosura. Dice aquí la palabra de Dios, muéstrale al niño el camino que debe de seguir y cuando sea viejo no se apartará de él. ¿Qué palabras tan sabias? En dos líneas. Muéstrale a tu hijo, a tu hija, el camino que debe seguir y cuando sea viejo no se apartará de él. Hoy día, desafortunadamente, hay muchos papás que no hacen eso, ¿verdad? Yo te felicito, pero te felicito de todo corazón. ¿Por qué? Porque tú, desde el principio de la vida de tu criatura, tú quieres saber qué hacer para ayudarla a crecer en estatura, en santidad, ante la presencia de Dios. Al fin y al cabo, el propósito de papá y de mamá es llevar a sus hijos al cielo. No darles exceso de cosas, no malcriarlos, malcriarlos, no ser alcahuetos con ellos. No, porque eso no te lo van a agradecer. ¿Por qué? Porque así somos. Es decir, no te lo van a agradecer, sino que van a querer más. Van a querer más. Los hijos hoy día son tremendos manipuladores, ¿no es cierto? También nosotros éramos, por lo menos en mi tiempo yo era. Cuando mamá me decía una cosa y me decía no, yo iba donde papá a ver si me decía sí. Y eso causaba problemas entre papá y mamá, porque si uno decía que sí, otro decía que no, entonces, ¿en qué quedaba la autoridad de ambos? Y uno sabía a quién ir, en qué momento y qué iba a recibir de respuesta de papá o de mamá. Y por eso es que los padres tienen que estar muy, muy unidos en la disciplina de los hijos, muy unidos. Una disciplina no que los lastimen, etcétera, pero una disciplina que les enseñe a valorar las cosas y sobre todo a valorar las personas y por encima de eso, a valorar una relación íntima con Dios. Yo tengo un amigo que me decía, o tal vez me dice todavía, cuando tú prediques, dile a las parejas jóvenes que la primera palabra que deben de enseñar a sus hijos es Dios. Dios. Me decía muchas cosas, papá, mamá, nené, que la primera palabra sea Dios. Y de ahí en adelante, pues, sigue enseñándole cosas de Dios. Yo sé que no solamente va a enseñar cosas de Dios, pero que todo en alguna forma esté relacionado con una espiritualidad que apunte hacia Dios. Y si haces eso, yo te aseguro que vas a tener hijos muy apegados a Dios, hijos que realmente van a caminar en santidad. ¿Por qué? Porque los hijos van a percibir los ejemplos de los padres y van a imitarlos. Yo recuerdo que yo empiezo a fumar tabaco cuando yo era niño, tenía 8 años más o menos. ¿Por qué? Porque yo veía a mi papá haciendo lo mismo. Yo quería imitarlo, yo quería ser grande como papá. Yo quería afeitarme como papá, cuando tenía 7 años. Él me prestaba su navaja y yo me afeitaba. Nunca afeitaba qué cosa, no tenía pelo. Pero bueno, eso es. Entonces, es el que papá y mamá estén conscientes de que el propósito de sus vidas, más que alimentarlos, más que darles pues, instrucciones intelectuales, es darle espiritualidad, darles una relación más íntima con Dios. En estos momentos tenemos un correo electrónico con una pregunta. Adelante, por favor.
18: Hola, saludos, Padre Pedro. Soy Neris de Costa Rica. Padre, por favor, explíqueme un poco acerca de la canonización. Estoy en dudas acerca de esto, pues vi la canonización de Carlo Acuti y Pier Giorgio. Por favor, ayúdeme a comprender un poco. Bendiciones.
13: ¿Cuánto tiempo tienes, hermana, para que te hable del proceso de canonización? Es bien complejo y bien delicado. ¿Por qué? Porque estamos, mejor dicho, la iglesia en sí, la jerarquía, está jugándose, pues, la dignidad de la persona, dando a entender si realmente esta persona es digna de ser imitada o no. Eso, al fin y al cabo, es lo que significa el elevar a una persona y reconocerlo como santo. ¿Para qué? No solamente para que interceda por nuestras necesidades ante Dios, pero para que nos muestre el camino a Dios, que nos muestre a través de su ejemplo cómo vivir según la voluntad de Dios. Eso no es fácil. No es fácil decir, esta persona es santa, ya está en los altares, aquí la tiene. No. Es todo un proceso de buscar todo lo relacionado con esa persona, todos sus escritos, todas sus palabras, sus discursos, sus prédicas, etc., sea laico o no sea laico. Entonces, cuando ya todo está cuajado y sí hay grandes posibilidades de que esta persona sea ejemplo para el mundo entero y particularmente para las personas de su área, de su país, entonces el obispo de ese lugar, junto con el grupo que se ha formado para estudiar el caso de esa persona, verifica que su vida, la vida de esta persona, fue una vida digna de imitar. Entonces se iba a Roma. Y en Roma hay 4 procesos. El primer proceso que tiene que pasar la persona se llama siervo de Dios. Entonces, a través de nuevo, de examinar toda su vida, de examinar todo lo que ha dicho, todo lo que ha hecho, etcétera, etcétera, pues caramba, si esta persona realmente sirvió a Dios cabalmente y por lo tanto le vamos a llamar siervo de Dios. El segundo paso después de eso es venerable. Pues caramba, no solamente es siervo de Dios porque sirvió a Dios en una forma espectacular, pero al mismo tiempo es digno de veneración. Igual que cuando tú veneras a tu papá y a tu mamá en un retrato, o en fin, ¿verdad?, en un video, pues tú ves las acciones de esa persona y dices, caramba, yo pudiera ser como esa persona, a pesar de mis debilidades, de mis dificultades, etc., yo pudiera ser como esa persona. Entonces, si pasa ese proceso en el Vaticano, pues es declarado venerable. Así que el primero es siervo de Dios, el segundo es venerable. Y ya va en proceso para la tercera etapa, o el tercer momento en que la persona es declarada beato. Y una persona que es declarada beato necesita un milagro. Pero un milagro no del tiempo en que estaba vivo, sino que del presente. Y que realmente fue por la intercesión de esa persona, porque nadie puede hacer milagro, solamente Dios, ¿verdad? Solamente Dios. Esa persona, si realmente ha vivido una vida ejemplar, en todo el sentido de la palabra, entonces la iglesia, si tiene ese milagro que realmente no fue ni al principio de su vida, ni tampoco fue incluso durante su muerte, pero que no tiene evidencias médicas para que se diga esto no tiene que ver nada con la medicina, la ciencia está mucho más allá de todo esto. Entonces la Iglesia lo declara beato. Y ya el último paso es el ser proclamado santo, la santidad. ¿Y qué es la santidad? Imitar fielmente a Jesucristo. ¿Y qué se requiere de eso? Pues de nuevo otro milagro que Dios haya hecho a través de la intercesión de esta persona. Entonces, si después de todo ese vasto estudio que se hace sobre esa persona en particular, si después de todas esas idas y venidas de diferentes personas envueltas en este proceso de canonización y descubren o se dan cuenta o admiten que esta persona realmente era una persona digna de ser imitada y que está en el cielo, esta persona entonces es elevada a los altares, es decir, se convierte en santo para gloria.

0: Uf, podríamos hablar mucho más de esto, pero creo que es suficiente. Tenemos en este momento un correo electrónico, una pregunta. Adelante, por favor.
1: Saludos. Quisiera saber por qué el Papa Pío XI no acató el mandato de la Virgen de Fátima cuando le dijo que consagrara a Rusia al Sagrado Corazón de María, y no fue sino hasta el papado de Juan Pablo II quien lo hizo, pero consagrando al mundo, sin nombrar a Rusia como tal. De mi parte, como católico, veo que eso estuvo muy mal hecho, al no cumplir de inmediato el pedido de la Inmaculada Concepción para que el comunismo, que es el gran mal del mundo, no se propagara. Osvaldo Pérez.
0: Osvaldo, muchísimas gracias. Sí, nosotros tenemos una perspectiva de lo que hace el Papa y sus consejeros, y otra la tiene pues el mismo Papa y sus consejeros también. Y nosotros conocemos parte de la realidad, pero ellos que están al frente del servicio de la humanidad y de la Iglesia, pues ven todo el paquete. En aquellos tiempos era muy difícil si el Papa se hubiera puesto en contra de la tiranía establecida, pues lo más probable es que hubieran cerrado todas las iglesias, hubieran cerrado, hubieran sacado todos los sacerdotes, como lo han hecho en otros lugares, ¿verdad? Incluso en Cuba, pues la cantidad de religiosos, religiosas que sacaron, que botaron realmente del país, y la cantidad de cosas que mandaron para Rusia de arte, de esculturas, de todo, ¿no? ¿Por qué? Porque al fin y al cabo, cuando se cierra una ventana y no se abre otra, pues siempre existe el peligro de que los dominantes de ese gobierno acaben con todo, acaben con todo. Y ahí hay que ejercitar dos cosas, dos virtudes, la paciencia y la prudencia. La paciencia y la prudencia. La paciencia, orar mucho y pedir al Señor discernimiento. Este es el momento en que la Virgen pide que hagamos esto. Pues el Papa y sus consejeros optaron por decir, no, no es el momento. La gente va a sufrir más, va a haber más destrucción de seres humanos, de iglesias. No vamos a ganar absolutamente nada, vamos a perder, eso sí, mucho. ¿Por qué? Porque la gente se va a quedar como oveja sin pastor. Entonces vamos a ver qué podemos hacer. Y fue realmente hasta Juan Pablo II que se pudo hacer la consagración, y no solamente de Rusia o de los países que estuvieron bajo el yugo comunista, pero para el mundo entero. El problema es que por mucho que Dios quiera, si tú y yo no queremos cambiar, Dios no puede realmente hacernos cambiar a la fuerza, porque para eso Dios respeta nuestra libertad. Y porque Dios respeta nuestra libertad, Dios nos anima, Dios nos pide, Dios hasta nos exige un tipo de vida. Pero depende de nosotros si queremos o no. Como dice la palabra de Dios, hay dos caminos. Evangelio según San Mateo, capítulo 10, versículo 13 y 14. El camino ancho del mundo, pues eres tú. Si tú tienes el control, destruye, rompe, mata, haz lo que te dé la gana, porque al fin y al cabo es tu control y tu vida. Pero el camino estrecho es el camino de Jesús, que es el camino del amor, el camino de la prudencia, el camino de la paciencia, el camino del poder alcanzar a otra persona para que comencemos a vivir una vida nueva. Es el problema que existe hoy día con el Papa León XIV, ¿sí? El Papa León XIV está correcto en decir que nosotros como cristianos no podemos abocar la guerra, que tenemos que buscar los medios para que podamos vivir en paz. Y eso hay que machacarlo, machacarlo, machacarlo, machacarlo. Que no se pueda lograr en el presente, pues por lo menos se trata de hablar y de exigir que haya un cambio radical de vida en la mente de las personas y también de los gobernantes. Pero si no se puede en el presente seguir machacando. Eso no quiere decir que ahora el Papa va a salir a las calles a gritar, no, eso no se puede hacer. No, él no es un revolucionario, él es un hombre de Dios y como tal, él tiene que luchar por la paz, por la hermandad y por la concordia entre los países y entre los seres humanos. Entonces, por fin llega el día en que se consagra a nuestra Santísima Madre el mundo entero. ¿Para qué? Para que nuestra Santísima Madre interceda ante su Hijo, para que haya una relación más íntima entre seres humanos.

0: Ahora con lo de AI, por ejemplo, la cantidad de preocupaciones que existen, ¿por qué? Porque pues tenemos máquinas que están tomando el lugar de la inteligencia del ser humano. Eso puede ser algo muy bueno o puede ser algo totalmente catastrófico, ¿sí? Porque si estas máquinas empiezan pues a buscar medios en que podamos unirnos más todavía, darnos formas para ser personas mejores, personas más de acuerdo con la voluntad de Dios, fabuloso. Pero si estas máquinas comienzan de pronto pues a tirar cohetes, a tirar armas nucleares unos a los otros, ahí viene la destrucción del mundo. Entonces puede ser algo muy bueno o puede ser algo muy malo. Por eso es que el Vaticano, sobre todo el Papa León XIV, está tan interesado en no solamente haber publicado esta encíclica sobre la dignidad del ser humano, pero también de poder buscar formas para que la paz no solamente sea un concepto que está en el aire, pero que se ponga al servicio de la humanidad. ¿Te va a tomar tiempo? Definitivamente, porque al fin y al cabo, esa canción mexicana, con dinero, sin dinero, yo sigo siendo el rey. No. Si vas a gobernar, gobierna, pero al servicio de las personas a quien tienes bajo tu mando. No para vituperarlas, para exigirles que se rebelen. Imagínense ustedes en Rusia, más de 1 millón de soldados han muerto en la guerra contra Irak, sí, contra Ucrania, perdón. Más de 1 millón de soldados. Es un montón de gente. Ay, la vida de una persona hubiera sido más que suficiente, ¿sí? Pero 1 millón, ¿y qué han ganado? Y esa es la pregunta, ¿y qué han ganado? ¿Sí? Entonces, la respuesta no está en la agresión, la respuesta no está en el odio, la respuesta no está en el lastimar al otro, en el matar al otro, la respuesta está en buscar la voluntad de Dios. Y claro está, la Virgen pidió que se considerara Rusia para que hubiera paz. Pero ¿en qué momento? La Virgen no especificó. No especificó. Y eso lo dejó a criterio del Vaticano, del Papa y sus consejeros. Y creo que hicieron un muy buen trabajo. Ahora, ¿qué se va a hacer para que haya restauración de la paz en el mundo entero? Porque estamos viviendo tiempos muy difíciles y ojalá que esos tiempos no sean ya marcados los últimos tiempos de nuestra historia y del mundo entero. Así que hay que orar mucho y hay que pedir mucho al Señor para que podamos de verdad comenzar a vivir como hermanos según la voluntad de Dios y que ese versículo no se nos borre de la mente. Lucas capítulo 6, versículo 30. El discípulo no puede ser diferente al maestro, más aún, si el discípulo se deja formar, llega a ser como el maestro. Voy a estar en San Francisco, California, si Dios así lo permite, el sábado 20 y el domingo 21 de este mes de junio, en Cañada College en Redwood City. Para más información, por favor, comuníquense al número telefónico 650-713-5301. Cañada College, Retiro o Avivamiento, como quieran llamarle, de la Renovación Carismática, 650-713-5301. También voy a estar en Paterson, New Jersey, con el favor de Dios, el sábado 11 de julio, y va a ser en Our Lady of Victories, RCC, and Shrine of Saint Jude. Para más información, por favor, comuníquense al número telefónico 973-272-5791. 973-272-7591. También, si Dios así lo permite, voy a estar en Union City, en New Jersey, el domingo 12 de julio. Retiro para parejas de 10 de la mañana hasta las 7 de la noche. Union City High School. Para más información, comuníquense por favor con Liliana al número telefónico 862-223-0522. 862-223-0522. Pues creo que eso es todo por hoy. Hermanos y hermanas, muchas bendiciones para todos ustedes. Que el Señor siga guiando nuestros pasos en el camino de la victoria, en el camino de la paz, en el camino del amor. Que la bendición de Dios Todopoderoso, Padre, Hijo, Espíritu Santo, esté con ustedes hoy siempre. Y acuérdense, escríbanos a padrepedro@ewtn con sus preguntas, sus comentarios. Estamos aquí para servirles. Hasta la próxima.
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9: Son las 11 en punto.
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18: Dios mío, ven en mi auxilio. Señor, date prisa en socorrerme. Gloria al Padre, y al Hijo, y al Espíritu Santo, como era en el principio, ahora y siempre, por los siglos de los siglos. Amén. Hermanos, habiendo llegado al final de esta jornada que Dios nos ha concedido, reconozcamos sinceramente nuestros pecados. Yo confieso ante Dios Todopoderoso, y ante vosotros, hermanos, que he pecado mucho de pensamiento, palabra, obra y omisión, por mi culpa, por mi gran culpa. Por eso ruego a Santa María, siempre Virgen, a los ángeles, a los santos y a vosotros, hermanos, que intercedáis por mí ante Dios nuestro Señor. El Señor Todopoderoso tenga misericordia de nosotros. Perdone nuestros pecados y nos lleve a la vida eterna. Amén. Cuando la luz del sol es ya poniente, gracias, Señor, es nuestra melodía. Recibe como ofrenda amablemente nuestro dolor, trabajo y alegría. Si poco fue el amor en nuestro empeño de darle vida al día que fenece, convierta en realidad lo que fue un sueño, tu gran amor que todo lo engrandece. Tu cruz, Señor, redime nuestra suerte de pecadora injusta e ilumina la senda de la vida y de la muerte del hombre que en la fe lucha y camina. Jesús, Hijo del Padre, cuando avanza la noche oscura sobre nuestro día, concédenos la paz y la esperanza de esperar cada noche tu gran día. Amén. Ten piedad de mí, Señor, y escucha mi oración.
19: Salmo 4. Dios y defensor mío, contéstame cuando te llame. Tú, que en mi angustia me diste alivio, ten compasión de mí y escucha mi oración. Ustedes, que se creen grandes señores, ¿hasta cuándo ofenderán mi honor? ¿Hasta cuándo desearán y buscarán lo que no tiene sentido, lo que solo es falsedad? Sepan que el Señor prefiere al hombre que le es fiel. Sepan que el Señor me escucha cuando le llamo. Tiemblen y no pequen más. Ya acostados y en silencio, examinen su propia conciencia. Ofrezcan sacrificios sinceros y confíen en el Señor. Muchos dicen, ¿quién nos mostrará la dicha? Señor, míranos con buenos ojos. Tú has puesto en mi corazón más alegría que en quienes tienen trigo y vino en abundancia. Yo me acuesto tranquilo y me duermo enseguida, pues tú, Señor, me haces vivir confiado.
20: Gloria al Padre, y al Hijo, y al Espíritu Santo, como era en el principio, ahora y siempre, por los siglos de los siglos. Amén.
18: Ten piedad de mí, Señor, y escucha mi oración. Durante la noche, bendecid al Señor.
20: Salmo 133. Vamos, siervos del Señor, bendigan al Señor todos ustedes que están en su templo por las noches. Eleven sus manos al santuario y bendigan al Señor. Que el Señor, creador del cielo y de la tierra, te bendiga desde el monte Sión. gloria al Padre, y al Hijo, y al Espíritu Santo, como era en el principio, ahora y siempre, por los siglos de los siglos. Amén.
0: Durante la noche, bendecid al Señor. Lectura breve del libro del Deuteronomio, capítulo 6, versículos 4 al 7. Escucha, Israel, el Señor nuestro Dios es solamente uno. Amarás al Señor tu Dios con todo el corazón, con toda el alma, con todas las fuerzas. Las palabras que hoy te digo quedarán en tu memoria. Se las repetirás a tus hijos y hablarás de ellas estando en casa y yendo de camino, acostado y levantado. En tus manos, Señor, encomiendo mi espíritu.
21: En tus manos, Señor, encomiendo mi espíritu.
0: Tú, el Dios leal, nos librarás.
21: Te encomiendo mi espíritu.
0: Gloria al Padre, y al Hijo, y al Espíritu Santo.
21: En tus manos, Señor, encomiendo mi espíritu.
0: Sálvanos, Señor, despiertos. Protégenos mientras dormimos, para que velemos con Cristo y descansemos en paz. Ahora, Señor, según tu promesa, puedes dejar a tu siervo irse en paz, porque mis ojos han visto a tu Salvador, a quien has presentado ante todos los pueblos, luz para alumbrar a las naciones y gloria de tu pueblo Israel. Gloria al Padre, y al Hijo, y al Espíritu Santo, como era en el principio, ahora y siempre, por los siglos de los siglos. Amén. Sálvanos, Señor, despiertos, protégenos mientras dormimos, para que velemos con Cristo y descansemos en paz.
22: Guárdanos, Señor, durante esta noche, y haz que mañana, ya al clarear el nuevo día, la celebración del domingo nos llene con la alegría de la resurrección de tu Hijo, que vive y reina por los siglos de los siglos. Amén. El Señor Todopoderoso nos conceda una noche tranquila y una santa muerte. Amén.
0: Madre del Redentor, Virgen fecunda, puerta del cielo siempre abierta, estrella del mar, ven a librar al pueblo que tropieza y se quiere levantar. Ante la admiración de cielo y tierra, engendraste a tu santo Creador y permaneces siempre virgen. Recibe el saludo del ángel Gabriel y ten piedad de nosotros, pecadores.

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1: Son las 11:15.

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4: Son las 11 y 55 minutos.
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10: En el nombre del Padre, y del Hijo, y del Espíritu Santo. Amén. Señor de la vida, tú nos creaste por amor y nos llamaste a vivir en plenitud. Cada persona es un don sagrado que refleja tu rostro desde el primer instante de su existencia hasta el último respiro de su camino en la tierra. Hoy te pedimos la gracia de reconocer y custodiar el valor único e irrepetible de cada ser humano. Que aprendamos a acoger la vida sin condiciones, a sostener con ternura la fragilidad, a acompañar con respeto cada etapa y a defender con valentía a quienes no tienen voz. Perdónanos, Señor, cuando caemos en la indiferencia o en la cultura del descarte, cuando dejamos de ver en el otro a un ser digno de amor. Danos un corazón nuevo, capaz de elegir siempre la vida, y manos generosas que la protejan con gestos concretos. Haz de tu iglesia un testimonio vivo del Evangelio de la vida, un hogar abierto donde toda existencia sea celebrada, donde nadie se sienta sobrante, y donde la dignidad sea respetada y cuidada siempre. Señor Jesús, que amemos la vida como tú la amas, con ternura, fidelidad y entrega. Que sepamos proclamar con palabras y gestos que cada vida humana vale el don total de sí mismo. Amén.
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Hoy quiero hablar, al hablar del Padre, quiero hablar de Jesucristo, imagen viviente del Padre. Si hubiera que decir alguna palabra que definiera lo que significa la filiación, es decir, ser hijo, esa palabra sería la palabra obediencia. Jesucristo es el obediente. La palabra obedecer es una palabra que proviene de la palabra griega upakoe. Upakoe es una palabra griega que significa estar a la escucha, estar bajo la escucha. Y de ahí es de donde proviene aquella palabra que en español llamamos obedecer. Jesucristo es el Hijo porque obedece. Jesucristo es el Hijo y por el hecho de ser Hijo está a la escucha del Padre, para darle gusto al Padre, para agradar al Padre y para realizar la voluntad del Padre. Por eso toda la vida de Jesucristo es revelación del rostro del Padre, porque si tú miras a Jesucristo, tú puedes ver al Padre. Cuenta el Evangelio de Juan. Cuenta el Evangelio de Juan que uno de los discípulos le dijo a Jesús: Señor, muéstranos al Padre, que eso nos basta. Y Jesús respondió: tanto tiempo llevo con ustedes y todavía no me conocen. No saben que el que me ve a mí ve al Padre. Y en el mismo Evangelio dice Jesús: el Padre y yo somos la misma cosa. ¿Y todo por qué? Por la obediencia. Porque Jesucristo es la absoluta transparencia de lo que es el Padre, porque es la absoluta fidelidad al deseo del Padre, a lo que el Padre sueña y a lo que el Padre anhela. Por tanto, si queremos ver al Padre, miremos a Jesucristo. Y los voy a invitar a mirar unas postales del Padre en esta tarde. En este ratico vamos a ver cuatro postales del Padre. La primera postal del Padre es el Padre de la felicidad. La segunda postal del Padre es el Padre de la misericordia. La tercera postal del Padre es el Padre del amor. Y la cuarta postal del Padre es el Padre de la vida. Primero, el Padre de la felicidad. ¿Ustedes son felices? Depende. Imagínense, hace como 4 o 5 años, la revista Semana contrató una encuesta. Y esa encuesta suponía preguntarle a los colombianos si ellos eran o no eran felices. La inmensa mayoría de los colombianos, el 75%, respondió que sí. Yo soy de los que sostengo que esa encuesta quedó mal hecha. ¿Y quedó mal hecha por qué? Porque cuando uno lo acogen a quemarropa en la calle o por teléfono y le preguntan si usted es feliz, a todos nos da pena decir que no. Y nos da pena decir que no, porque ¿qué pensará la gente? ¿Qué dirá la gente? Pero con la mano en el corazón, ¿somos felices? Con la mano en el corazón, ¿somos felices a pesar de todo lo quejetas que somos? Porque me perdonan, pero los cristianos, los colombianos, primero que todos los colombianos somos, parecemos una caja de pollos, no hacemos sino chillar. Pío, pío, pío, pío, chillamos a toda hora, que llovedera tan horrible, que pereza, que ya vamos a salir como nadando, que sol tan horrible, que verano, que se va a secar todo, que todo tan caro, que todo tan lejos, que todo tan grande, que todo tan chiquito. Eso, vea, yo no es normal encontrar gente feliz. Y no es normal encontrar gente feliz, porque para ser felices hay que tener un montón de condiciones. ¿Qué se necesita para ser feliz? Para ser feliz se necesita lo siguiente.
primero se necesita que todo salga bien. Si las cosas no salen bien, nosotros no somos felices. Por ejemplo, hoy vinimos acá, pero si no todo sale bien, imagínense que se fuera la luz y nos quedamos. Ya volvió. No, entonces me imagino la cara, habrá más de uno. Ah, bastante plata que hubo que pagar para que este cura se quede sin voz, para que no hable. Pues nada, nos quedamos acá hasta que llegue la luz y usted, gordo desgraciado, habla, o si no, que me devuelvan la plata. Los colombianos somos lo más acelerado del mundo. Nada nos puede fallar, la luz no se puede ir, no puede llover porque nos mojamos. Ustedes imaginan, se pone ahora a llover, ¿cómo era el ruido de la lluvia encima de estas tejas? ¿Qué dijo el cura? Que Dios nos quiere. ¿Qué? Que nos quiere, que nos hiere. No, que nos quiere. Oh. Primero que todo, las cosas tienen que salir bien. Los hijos de uno tienen que salir bien hechos. Dos brazos, dos piernas, cinco dedos en cada mano, cinco dedos en cada pie. Tienen que tener todos sus órganos en el sitio, sin enfermedades graves. Lo máximo que aceptamos, gripitas. De gripa para arriba ya nos estamos quejando y ya estamos diciendo que la vida es muy dura con nosotros. Todo nos tiene que salir bien. Tenemos que tener trabajo, tenemos que tener plata, no nos pueden robar el carro, no nos pueden robar el radio, no nos pueden robar el reloj. Todo tiene que salir bien. No podemos tener muchas dolencias: dolor de espalda, dolor del juanete, dolor del callo, dolor de cabeza, dolor de verrugas. Se nos estalló un nacido, nada nos puede molestar, porque entonces no hacemos sino: esta vida es muy dura, esta vida es muy amarga, qué pereza esta vida. El matrimonio tiene que funcionar, él tiene que ser bien querido, ella tiene que ser bien querida. Los hijos, maravillosos estudiantes, tienen que alcanzar todos los logros. ¿Cómo así que se quedó con unos logros de español? ¿Cómo así que no alcanzó los logros de álgebra? Ese colegio es muy malo, profesor desgraciado, profesor mentecato. ¿Cómo se le ocurre? ¿Cómo le parece? Me hace el favor y me pasa al niño, yo pago pensión. ¿De verdad que somos felices? Ah, pero me faltaba, tenemos que tener. La segunda condición para que seamos felices es que tenemos que tener. La primera es que las cosas tienen que salir bien. La segunda es que tenemos que tener. ¿Y eso qué significa? Tener, ¿tener qué? Tener amigos, tener quien nos quiera. Porque si uno no tiene quien lo quiera, Uno se siente muy mal y muy sola. Tenemos que tener quien nos quiera. Ah, y me faltaba, tenemos que tener plata, tocadisco, radiola, equipo, televisor, VHS. No, un montón de cosas, porque es que si no tenemos eso, vivimos muy mal. Esta vida es muy ingrata. Somos la mata de la quejadera. Miren, les voy a hacer un jueguito. Les voy a hacer un jueguito que les va a gustar. En ese jueguito, ustedes encontraron la lámpara de Aladino. Se encontraron la lámpara. Y de la lámpara de Aladino salió un genio. Un genio de esos de las películas, gordito y todo.

El problema es encontrar la lámpara en la que yo quepa. Sería una lámpara de las del Atanasio o algo por el estilo, porque si no... Pues muy bien, ustedes encontraron la lámpara de Aladino y sale el genio de la lámpara. Hola, hola, hola, hola. Te concedo, Edo. Tres deseos, Eos. Pídeme lo que quieras, eras. Que yo te concederé lo que me pidas, idas. No importa lo que pidas, idas. Puedes pedirme riquezas, esas. O puedes pedirme irme. Cualquier cosa, osa. Puedes pedir hasta un binóculo. Entonces el genio llega y... mala. Muy bien, entonces yo les hice este juego a mis pelados del colegio este año. Y llegué y les pregunto, bueno, ¿ustedes qué le pedirían al genio? Y llega uno de ellos y me dice, yo le pediría hartas viejas. Y otro llega y le dice, no, yo no pido hartas viejas, yo pido una, pero que me quiera. Muy lindo el peladito. Y otro llegó y dijo, yo le pediría plata, que estoy seguro que hace rato que alguno estaba pensando en eso. Plata. Yo le pregunté, ¿cuánta plata para poderle hacer el milagro? Y él me dijo, 1,000,000,000 de pesos. Los compañeros le dijeron que eso era muy poquito porque el peso está muy devaluado. Pero él hizo cálculos y le alcanzaba la plata. Listo, 1,000,000,000. ¡Zas! Está el genio listo para hacer el milagro. ¿Qué pedirías tú? Estoy seguro que aquí algunos pedirían que el hijo fuera mejor hijo. Ya estoy viendo más de una mamá. Ay, es que Juan David es tan loco, tan desjuiciado. Mario Aurelio es tan grosero. Snidaniel es tan callejera. Hervé y Alberto es tan mal estudiante. Orbis Guillermo es tan tomatrago. ¿Cuántos de ustedes pedirían un hijo mejor? Ay, no me digan que no, que les estoy viendo la cara. Hay más de una mamá que pediría hijo mejor. Aquí sí las fregué. ¿Cuántas pedirían un marido mejor? ¡Ah! Ay, padre, Guillermo es buen papá, pero tiene un genio, esa insolencia, esa suficiencia, esa dominancia. Y eso sin contar esa moza, esa sucursal, esa querida y todo lo demás que tiene, ¿no? Habráse visto. ¿Cuántas pedirían un mejor marido? ¿Y cuántos pedirían una mejor esposa? Padre Juan Jaime, Mariela no ha encontrado a Dios. Mariela encontró fue al Señor del frente, con el que está saliendo. ¿Cuántos pediríamos plata? Lo de los 1,000,000,000 de pesos, o casa, o carro. ¿Cuántos pediríamos algo? Pues muy bien, pidan lo que quieran, por favor, todo lo voy a conceder. Pidan lo que quieran. Una sola cosa que pidan, y eso que piden no lo aceptan. Y si no lo aceptan, ustedes, qué pena, no son felices. Una sola cosa que pidan. Si yo llego y le digo al Señor, Señor, dame pelo. Una sola cosa que pidan y no lo aceptamos. Quiere decir que para poder ser felices nos tienen que cambiar eso. A ver entonces, ¿cuándo vamos a ser felices?
Cuando la guerrilla no vuelva a secuestrar, cuando no vuelva a haber pueblos arrasados, cuando haya la paz, cuando todos tengamos plata, cuando todos tengamos trabajo, cuando yo tenga pelo, cuando no tenga aquí los demás, cuando todos ya no nos duela nada, cuando no tengamos juanetes, callos, ni nos molesten las patas, cuando estemos bonitos, cuando los hijos sean lindos, cuando los maridos sean perfectos, cuando las esposas sean maravillosas, cuando las familias sean bacanísimas, cuando nadie pierda año, cuando todos estudien, cuando todos tengamos trabajo, cuando nada nos cuesta, cuando nada nos duela, cuando al fin Betty la fea deje de ser fea, en fin. Y ese es el día de San Jamás, porque ese día no va a llegar. Los únicos días reales que tenemos son estos días que tenemos. Y yo no sé ustedes, pero está haciendo un calor de los mil infiernos. Y yo aquí que estoy hablando y moviendo las manos, estoy que sudo la gota gorda, y nunca mejor dicho. Y eso siente uno calor, y no quiero estar en ningún otro lugar en este momento que aquí con ustedes. Y aquí en este momento hablando, soy feliz. Yo los invito, no esperen el día en que todo se arregle y todo funcione, porque están mandando la felicidad de ustedes para un día demasiado futuro y para un día demasiado lejano. Aprendan a ser felices hoy. Claro, claro, claro que es muy rico tener, pero el que tiene muchas cosas tiene mucho miedo también, porque puede perder todo lo que tiene. Yo les decía ahora que le podía pedir a Dios que me diera pelo y de esa manera el sol no me hace daño. Y además quedó más papito y de pronto le gusta una que otra pelada. Oiga, qué curioso, me tengo que quitar la pelada para gustarle a las peladas. Ave María, la vida sí es muy triste. Sin embargo, el Juan Jaime con pelo no existe. El único que existe es este, gordito, colorado y con pelo. O me quedo deseando a otro y comparándome con otro y anhelando la vida de otro, el cuerpo de otro, la manera de ser de otro, o aprendo a querer este que fue el que Dios creó. De esa misma manera, el hijo tuyo a lo mejor te ha perdido 3 años, te trae por la calle de la amargura porque es muy loco, pero ese es el hijo tuyo. Y ese hijo tuyo, tú y yo lo sabemos, es precioso. Tan precioso que si te llamaran en este momento a decirte que está en la clínica, tú correrías al lado de él, no importa cuántas rabias te haya sacado. ¿Han visto ese aviso en la prensa en que el tigre de Suramericana sale señalando al muchachito que tiene areta en la nariz y que tiene areta en la oreja? Y sale el tigre señalando y diciéndole: recuerda que el hueco que deja en la casa si él se va es mucho más grande que el que tiene en la nariz. Me ha parecido tan bonita esa propaganda, porque nos fascina hacer problemas de cosas secundarias y no nos damos cuenta que lo verdaderamente importante a la larga está todavía ahí al lado de nosotros. No tiene ciencia ser feliz cuando todo sale bien. Para eso no se necesita a Dios. También los que no tienen fe son felices cuando todo les sale bien. No tiene ciencia ser feliz cuando tenemos todo lo que necesitamos. También los que no creen en Dios son felices cuando tienen todo lo que necesitan, e incluso mucho más de lo que necesitan. No tiene ciencia ser felices cuando las cosas salen como lo hemos planeado, cuando tenemos buena suerte, cuando las personas que amamos gozan de buena salud y cuando ninguna parte del cuerpo nos duele. También los que no tienen fe son capaces de ser felices cuando tienen buena suerte, cuando las personas que aman tienen buena salud y cuando las cosas funcionan adecuadamente: el buen matrimonio, el buen trabajo, las buenas cosas. También es fácil ser feliz así. Pero cuando en vez de riqueza hay pobreza, cuando en vez de risas hay lágrimas, cuando en vez de satisfacción hay hambre, cuando en vez de paz hay violencia, qué difícil ser felices.
Solamente los que tienen al Padre en ese momento son felices. Solamente aquellos cuya riqueza es el Padre en aquel momento son felices. Solo aquellos cuya alegría es el Padre pueden en aquel momento ser felices. Solo aquellos cuyo alimento es el Padre pueden en aquel instante terrible ser felices. Solo aquellos cuya vida y cuya salud y cuya paz es el Padre pueden ser felices en las horas que son aciagas y que son violentas. Solamente ellos. Por eso el Padre no es felicidad para cuando todo marcha bien. No se necesita la fe para ser felices cuando todo marcha bien. El Padre es felicidad cuando la vida duele. Y yo no sé a ustedes, muchachos, pero a mí la vida me duele, y mucho. Y si no fuera por Dios, no podría ser feliz. En aquel momento Jesús subió a la montaña, sus discípulos se acercaron y Él, tomando la palabra, dijo: felices los pobres en el espíritu, porque de ellos es el reino de los cielos. Felices los que lloran, porque ellos recibirán consuelo. Felices los mansos, porque ellos heredarán la tierra. Felices los que tienen hambre y sed de justicia, porque ellos serán saciados. Felices los misericordiosos, porque ellos recibirán misericordia. Felices los que tienen limpio el corazón, porque ellos verán a Dios. Felices los que luchan por la paz, porque ellos serán llamados los hijos de Dios. Felices los perseguidos, porque ellos tienen a Dios por Rey. Felices ustedes cuando los insulten y los persigan y los calumnien de cualquier modo por mi causa. Estén alegres y contentos, porque su recompensa será grande en el cielo. Felices, dice el Señor. Tercera postal. Ustedes quieren ver el rostro del Padre. Todo el Evangelio de Juan, todo el Evangelio de Juan habla de la hora, la hora, la hora que Jesús esperaba, la hora que Jesús aguardaba. Esa hora que no sabemos qué significaba, esa hora definitiva, esa hora hacia la que parece que va tendiendo toda la vida de Jesucristo, la hora. ¿Y cuál es esa hora? El Evangelio de Juan dice que es la hora en la que Jesucristo debía ser glorificado. Glorificado. ¿Qué significa la palabra gloria? La palabra gloria para nosotros significa grandeza, belleza, luces, maravilla, esplendor, la gloria de Dios. Y nos imaginamos el gran esplendor del cielo. Nos imaginamos trompetas, rayos, alegría, luces, la gloria. Cuando el Hijo del Hombre sea levantado, será glorificado. La gloria. Les voy a leer la gloria para que ustedes vean la gloria. ¿Saben qué significa la gloria? La gloria significa Dios visible. Y si se ve a Dios, es tan maravilloso, es tan precioso, es tan bello, que nos dolerían los ojos de tanta belleza. Y ustedes preguntarán: ¿alguna vez en alguna parte se ha visto la gloria? Y yo les diría: sí, la gloria, la gloria. Hubo una vez que se vio la gloria. Era la media mañana. Estoy leyendo el Evangelio de Marcos. Esta postal está tomada del Evangelio de Marcos. Era media mañana. Era media mañana cuando lo crucificaron.
En el letrero estaba escrita la causa de su condena: el rey de los judíos. Crucificaron con él a dos bandidos, uno a la derecha y otro a la izquierda. Los que pasaban lo injuriaban y decían, meneando la cabeza: tú que destruías el santuario y lo reconstruías en tres días, baja de la cruz y sálvate. Así también los sumos sacerdotes, en compañía de los letrados, bromeaban entre ellos: a otros ha salvado y él no se puede salvar. El Mesías, el Rey de Israel, que baje de la cruz, que lo veamos y que creamos. También los que estaban crucificados con él lo insultaban. Al llegar el mediodía, toda aquella tierra quedó nublada hasta la media tarde, sumida en la oscuridad. A media tarde gritó Jesús con voz muy fuerte: Eloí, Eloí, lama sabactaní, que significa: Dios mío, ¿por qué me has abandonado? Algunos de los presentes al oírlo decían: mira, está llamando a Elías. Uno echó a correr y, empapando una esponja en vinagre, la sujetó a una caña y le dio de beber, diciendo: déjenlo, a ver si viene Elías a descolgarlo. Pero Jesús, lanzando un fuerte grito, expiró. Y la cortina del santuario se rasgó en dos, de arriba abajo. El templo de Jerusalén, perdónenme una clasecita. El templo de Jerusalén tenía varios atrios o varias partes. Ustedes imagínense como un recinto. Ve, me va a servir esto. Imagínense que estaba el escenario. A eso lo vamos a llamar el santo de los santos. Pero había una tela que no dejaba ver ese lugar. A ese lugar solo podía entrar el sumo sacerdote una vez en todo el año, el día de la expiación. De resto, nadie más podía entrar ahí. El otro lugar del templo era el lugar que se llamaba el santo, y solo podían entrar los sacerdotes. Más afuera estaba el atrio de los hombres, donde solo podían entrar los hombres israelitas mayores de 12 años de edad. Y más afuera estaba el atrio de las mujeres, donde solo podían entrar las mujeres israelitas con los niños menores de 12 años. Y más afuera el atrio de los gentiles, hasta donde podían llegar los que no fueran israelitas. Así estaba organizado el templo de Jerusalén. En el momento en que Jesús muere, la cortina del templo se rasga. ¿Y por qué se rasga? Porque Dios se puede ver. Porque ya no hay que esconder la gloria de Dios. Porque Dios es visible. La cortina se rasga y Dios queda a la vista. ¿Dónde se le ve? En la cruz. En un hombre que muere abandonado por amor, en la cruz. Es impresionante lo que dice la gente: bájate de esa cruz y creeremos en ti. ¿Quiénes son esos? Son los fariseos, dándole a Jesús la oportunidad de que haga un último milagro y creeremos en él. Un milagro grande. ¿En beneficio de quién? En beneficio de él mismo. Bájate de esa cruz y creeremos en ti. Pero Jesús no puede hacer milagros de ese estilo, porque esos no son milagros de amor. Los milagros se hacen por los demás, no por uno mismo. ¿A quiénes se parecen esos fariseos? Esos fariseos somos los hombres y las mujeres del final del siglo XX y comienzos del siglo XXI. Dios, si quieres que creamos en ti, haz milagros. Trae la paz a Colombia, quítale el cáncer a un pariente que conozco, arregla la situación laboral del país, mejóranos la plata que tenemos,
Cúranos de nuestras dolencias, arregla nuestra patria, ordena a mi hijo, quítale la droga a un conocido, haz que las cosas funcionen bien. Somos igualiticos a los fariseos, pidiendo milagros que nos demuestren que Dios existe, cuando el verdadero milagro no es que Dios se baje de una cruz. El verdadero milagro es que no se bajó de la cruz. No se bajó de la cruz porque amaba. No se bajó de la cruz y no porque creyera que nos lo mereciéramos. No nos lo merecemos. No hemos luchado la cruz. No nos merecíamos tanto amor de Dios. Pero no se bajó de la cruz, porque cuando Dios ama, ama hasta el extremo, sin límites, sin calcular, sin ponerse a pensar si algún día habría gente que creería en su cruz. La verdad, la verdad, la verdad, no se me entusiasmen demasiado. Sí, miren, está lleno el Coliseo, pero son todavía muchos más los que están afuera. Podemos llenar el Atanasio, 45 mil personas. Sí, pero Medellín tiene 2.700.000 y Colombia 42 millones. Todavía faltan muchos, somos una minoría, somos una mota de polvo, y sin embargo no se baja de la cruz. No se baja de la cruz no porque la cruz funcione, no se baja de la cruz no porque la cruz sea eficaz, no se baja de la cruz no porque nos lo merezcamos, no se baja de la cruz simplemente porque no se baja de la cruz, porque ama. Y desnudamente no se baja de la cruz. Y por eso no hay milagros fáciles. No hay milagros para demostrar que Dios existe. Si quieres disfrutar a Dios, arriésgate a creer en Él. No esperes que un milagro te lo demuestre. Que el verdadero milagro no es que Dios haga lo que le pedimos, sino que nosotros hagamos lo que Dios nos pide. Y verían el milagro que haríamos. Cambiaríamos el mundo si hiciéramos lo que Dios nos pide. Y sin embargo, ¿a ustedes no les parece impresionante esa palabra de Jesús en la cruz? Dios mío, Dios mío, ¿por qué me has abandonado? ¿Dónde está el Padre? ¿No se suponía que el Padre estaba siempre con Jesús? Y entonces devuélvanse un poquito. Y al devolverse un poquito en la lectura encuentran esto: al llegar el mediodía, toda aquella tierra quedó cubierta de nubes, sumida en la tiniebla. De nubes, de nubes. Y ustedes se acuerdan de que en toda la Biblia la nube es el lugar donde Dios se hace presente. La tierra se cubrió de nubes. ¿Ustedes caen en la cuenta lo que eso significa? Significa que en el momento en que el ser humano es más agresivo con Dios, hasta el punto de crucificar a su hijo, en ese momento Dios cubre el mundo de nubes. Lo cubre con su presencia. Protege el mundo con las nubes. Protege el mundo con su presencia. Dios mío, Dios mío, ¿por qué me has abandonado? Y Dios no respondió. ¿Saben por qué? Porque a esa misma hora Dios estaba asfixiado, colgado de una cruz. Por eso, cada vez que mires al crucificado, miras la gloria de Dios. Cuando te pregunten dónde se muestra el amor que el Padre nos tiene, mira al crucificado, como lo miró un capitán romano. Así dice el texto: el capitán que estaba allí presente, al ver que había expirado dando aquel grito, confesó: verdaderamente este hombre era el Hijo de Dios. Exacto. Cuando miramos al crucificado, verdaderamente hemos visto el rostro de Dios hasta la cruz. Y última postal.
salió, se las voy a contar porque el texto es larguito. Entonces se las voy a contar, muchachos. Imagínense que salió Pedro a pescar e invitó a los demás discípulos y no lograron pescar nada durante la noche. Cuando comenzó a amanecer, el Jesús apareció en la playa y entonces les dijo: muchachos, ¿tienen pescado? Y Pedro respondió: no, no hemos pescado nada. Lancen la red a la derecha de la barca y encontrarán, dijo Jesús. Y se llenaron las redes de peces. Entonces el discípulo a quien Jesús tanto quería lo señaló y dijo: es el Señor. Y Pedro, desnudo como estaba, se lanzó de la barca y salió a su encuentro. Luego llegaron los demás. Cuando llegaron a la playa, encontraron que Jesús estaba asando unos pececitos. Tomó pan, lo partió y se lo dio. Nadie preguntaba nada, porque todos sabían que era el Señor. Y entonces Jesús tomó aparte a Pedro, se lo llevó después de comer y le preguntó: Simón, hijo de Juan, ¿me amas más que estos? Contestó Pedro: Señor, tú sabes que te quiero. Jesús le dijo: lleva mis corderitos a pastar. Le preguntó otra vez: Simón, hijo de Juan, ¿me amas? Contestó: Señor, tú sabes que te quiero. Jesús le dijo: cuida mis ovejas. Le preguntó por tercera vez: Simón, hijo de Juan, ¿me quieres? A Pedro le dolió que le preguntara tres veces si lo quería y le contestó: Señor, tú lo sabes todo. Tú sabes que te quiero. Jesús le dijo: lleva mis ovejas a pastar. En verdad te lo aseguro, cuando eras joven tú ibas a donde querías, te ceñías el cinturón, pero cuando seas viejo extenderás los brazos, otro te ceñirá el cinturón y te llevará donde tú no quieres. Esto lo dijo Jesús haciendo referencia a la muerte con la que Pedro iba a dar gloria a Dios. Y añadió: sígueme. Esta es la cuarta postal: el resucitado, el Señor de la vida. ¿Y qué es lo que hace el resucitado? El Señor de la vida se hace presente en nuestras vidas para mostrarnos el último rostro del Padre, el amor que da la vida. ¿Pedro está vivo o Pedro está muerto? Pedro está vivo aparentemente, pero tiene la vida muerta, tiene el alma muerta, tiene el corazón muerto. Y Pedro está muerto porque Pedro negó al Señor, porque Pedro no se ha recuperado de una traición y de un miedo. Por eso para Pedro el lago todavía está a oscuras, por eso no hay peces, por eso es de noche, por eso Pedro todavía no tiene paz. Cuando llega el amanecer, el Señor resucitado llega a la playa. Y llega a la playa con el amanecer porque el Señor resucitado es el sol para el Evangelio de Juan. Y como el Señor resucitado es el sol, es la luz, Él ilumina la playa, Él ilumina el lago y Él llena el lago de peces, Él llena el lago de vida. Pedro entonces abre los ojos y se lanza desnudo al encuentro con el Señor. Es el Señor, dice el discípulo del amor, y Pedro se lanza al encuentro desnudo, con su vergüenza visible, porque Pedro ya lo único que tiene para ofrecer es su vergüenza. Pedro está herido, Pedro se está muriendo, y el resucitado le tiene que devolver la vida. ¿Cómo lo hace? En el idioma hebreo no existe el superlativo. El superlativo es esa palabra que usamos en español para decir algo muy grande. Por ejemplo, muy, muy, muy grande, ¿cómo se dice? Grandísimo. Muy bonito, bonitísimo. Muy bello, bellísimo. Eso es el superlativo. Pero en hebreo no existe el superlativo. Para poder decir grandísimo hay que decir grande, grande, grande.
Para poder decir santísimo, hay que decir santo, santo, santo. De ahí viene el hecho de que el santo de la misa sea tres veces: santo, santo, santo, santísimo. ¿Y Pedro cuántas veces negó? Tres veces. Negó, negó, negó. Es decir, negadísimo. Negó por completo. Negó perfectamente. Si hubiera negado solo una vez, hubiera sido una casualidad. Hubiera sido simplemente un pequeño descache. Hubiera sido un accidente. Pero Pedro negó, negó, negó. ¿Cómo reparar el corazón de Pedro? ¿Cómo sanar su corazón? Y entonces Jesús se acerca y le pregunta: Simón, hijo de Juan, ¿me amas más que estos? Ay, antes de la muerte y resurrección, Pedro hubiera dicho: más que estos y más que cualquiera. Pedro, como era de arrojado, de valiente, Pedro que prometía: aunque todos fallen, yo no te fallaré. Pero ya pasó la crucifixión, ya pasó la resurrección. Pedro negó tres veces, tiene el corazón pequeñito. Y Pedro le responde: tú sabes que te quiero. No dice yo te quiero, dice tú sabes que te quiero. Hay una historia de amor muy bonita. Imagínense que el amado fue a visitar a la amada. Tocó a la puerta. Desde dentro la amada respondió: ¿quién es? Y el amado dijo: soy yo, amada mía, soy yo, ábreme. Pero la puerta no se abrió. Volvió a llamar a la puerta. ¿Quién es? Soy yo, amada mía, soy yo. Pero la puerta no se abrió. Volvió a llamar a la puerta. ¿Quién es? Soy yo, amada mía, soy yo, paloma mía. ¿Por qué no me abres? Pero la puerta no se abrió. Por última vez intentó. ¿Quién es? Eres tú, amada mía, eres tú. Y la puerta al fin se abrió. Pedro ha aprendido la lección del amor. Ya no dice yo te quiero, dice tú sabes que te quiero. Porque eres tú el que me da la capacidad de amarte. Porque el amor no es mío, mi amor es tuyo. Tú sabes, y porque sabes, te quiero. Pero se dieron cuenta de una cosa: Pedro cambia el verbo. Jesús dice: ¿me amas más que estos? Y Pedro dice: tú sabes que te quiero. No dice te amo, dice te quiero. No dice más que estos, simplemente dice te quiero. Entonces Jesús le hace la pregunta por segunda vez: Simón, hijo de Juan, ¿me amas? Ya no dice más que estos, pero insiste en el verbo: ¿me amas? Y Pedro responde de nuevo: tú sabes que te quiero. Él ya no dice yo, él dice tú. Y él sabe que su amor es pequeñito. Él no dice te amo, él dice te quiero. Y por tercera vez Jesús pregunta: Simón, hijo de Juan, ¿me quieres? Jesús utiliza el verbo de Pedro: ¿me quieres? Dice el evangelio que Pedro se entristeció de que le preguntara por tercera vez si lo quería y respondió: Señor, tú lo sabes todo. Eso era lo que tenía trancado Pedro. Tú lo sabes todo. Lo sabes todo. Sabes cómo te negué. Sabes las palabras con las que dije que no te conocía. Tú lo sabes todo. Sabes que mentí, sabes que negué las veces que estuve contigo, que negué las veces en que te escuché.
tú lo sabes todo, sabes mi miedo, sabes mi postración, sabes mi inseguridad, sabes mis temores, tú lo sabes todo, sabes que no soy digno de confianza, sabes que no soy roca, que no soy piedra, que no soy fuerte, que me quiebro, que tengo miedo, tú lo sabes todo. Y porque lo sabes todo, aunque yo dije 3 veces que no te conocía, tú me conoces, porque tú no me niegas, porque tú sí me sabes. Tú lo sabes todo, y como lo sabes todo, y porque me sabes del todo, tú sabes que te quiero.

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3: En el nombre del Padre, y del Hijo, y del Espíritu Santo. Amén. Señor de la vida, tú nos creaste por amor y nos llamaste a vivir en plenitud. Cada persona es un don sagrado que refleja tu rostro desde el primer instante de su existencia hasta el último respiro de su camino en la tierra. Hoy te pedimos la gracia de reconocer y custodiar el valor único e irrepetible de cada ser humano. Que aprendamos a acoger la vida sin condiciones, a sostener con ternura la fragilidad, a acompañar con respeto cada etapa y a defender con valentía a quienes no tienen voz. Perdónanos, Señor, cuando caemos en la indiferencia o en la cultura del descarte, cuando dejamos de ver en el otro a un ser digno de amor. Danos un corazón nuevo, capaz de elegir siempre la vida, y manos generosas que la protejan con gestos concretos. Haz de tu iglesia un testimonio vivo del Evangelio de la vida, un hogar abierto donde toda existencia sea celebrada, donde nadie se sienta sobrante y donde la dignidad sea respetada y cuidada siempre. Señor Jesús, que amemos la vida como tú la amas, con ternura, fidelidad y entrega. Que sepamos proclamar con palabras y gestos que cada vida humana vale el don total de sí mismo. Amén.
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6: Es la 1:01.
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0: Es la 1:20.
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1: Es la 1:26.

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No es preocupándote que volverá la paz. No mires tanto hacia el futuro.

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3: En el nombre del Padre, y del Hijo, y del Espíritu Santo. Amén. Señor de la vida, tú nos creaste por amor y nos llamaste a vivir en plenitud. Cada persona es un don sagrado que refleja tu rostro desde el primer instante de su existencia hasta el último respiro de su camino en la tierra. Hoy te pedimos la gracia de reconocer y custodiar el valor único e irrepetible de cada ser humano. Que aprendamos a acoger la vida sin condiciones, a sostener con ternura la fragilidad, a acompañar con respeto cada etapa y a defender con valentía a quienes no tienen voz. Perdónanos, Señor, cuando caemos en la indiferencia o en la cultura del descarte, cuando dejamos de ver en el otro a un ser digno de amor. Danos un corazón nuevo, capaz de elegir siempre la vida, y manos generosas que la protejan con gestos concretos. Haz de tu iglesia un testimonio vivo del Evangelio de la vida, un hogar abierto donde toda existencia sea celebrada, donde nadie se sienta sobrante y donde la dignidad sea respetada y cuidada siempre. Señor Jesús, que amemos la vida como tú la amas, con ternura, fidelidad y entrega. Que sepamos proclamar con palabras y gestos que cada vida humana vale el don total de sí mismo. Amén.
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12: Son las 2 en punto.
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18: ¿Cuántos tienen ganas de sumergirse esta noche y para siempre? Y no salir más del río, sino transformados en agua viva. Amén. Ese es el poder del Espíritu Santo. Dele un aplauso al Espíritu Santo. Entonces, te doy 2 consejos. Sal de ese barrial. Y no creas que cuando salgas se te va a quitar todo el barrial encima. Diga conmigo: el hijo pródigo llegó a la casa de su papá bien hediondo. ¿Por qué estaba hediondo? ¿Por qué estaba hediondo? ¿Porque estaba cuidando qué? Entonces estaba en un negocio, una china, se llama Lee, que está aprendiendo a hablar español. Y yo me compré un cochinito para guardar plata. Y no tenía cereal, entonces fueron a buscar otro cochinito. Y me dicen: ¿cómo se llama? Digo: eso se llama cochino, chancho, puerco, chanchito. ¡Ah, mucho nombre! guarro, puerco, chancho. Cochino. Ve, tiene más y más nombre, ¿verdad? Ahora, el hijo pródigo cuidaba chancho, puerco, cochino, eso. Y cuando llegó a la casa, ¿a qué olía? Y a las 3 semanas, ¿a qué olía todavía? A lo mismo. Ese olor cuesta para quitárselo. Así usted sale del barro y no crea que ya llegué a las piedras, ahora soy como la Virgen. No, mijo. Uno tiene, por eso el piedrero es tan largo, porque en el piedrero es que uno va caminando y va dejando el olor a barro, va dejando las costumbres del barro. Pero tiene que llegar un momento muy bello que uno empieza a tocar el agua. Dígale al lado, eso se llama bautismo en el Espíritu. Bautismo en el Espíritu. Cuando uno empieza a tocar el agua, es que llegó al bautismo en el Espíritu. Y entonces empieza a ver más claro. Empieza a sentirse mejor y empiezan a moverse en nosotros los frutos del Espíritu. Sabiduría para saborear las cosas de Dios, entendimiento para comprender las cosas de Dios, ciencia para verlo todo como lo ve Dios, consejo para saber lo que Dios quiere, piedad para sentir lo que Dios siente, fortaleza para hacer lo que Dios quiere que hagamos y temor santo para no hacer más que lo que Dios quiere. Y así nos va encerrando el Espíritu, nos renueva la fe, el amor, la esperanza, la caridad. Pero cuando uno decide hacer oración, cuando uno decide hacer oración, es que uno se sumerge. Diga conmigo, orar no es rezar. Diga, los loros saben rezar. Diga conmigo, mi celular reza solo. Hay una vieja que yo supe, que como yo tengo el rosario en el canal, ella pone el rosario, prende una vela, pone el celular con el rosario y se va. Ahí no reza nadie. Lo que me da es una nueva visualización del canal, nada más. Porque y esa vieja, pero yo lo rezo así. No, usted tiene, no, para eso lo rezo yo. Claro, es que eso se trata. Pero rezar no es orar. Los novios hablan mucho cuando son novios nuevecitos, ¿sí o no? Pero cuando están viejos, duermen juntos, comen juntos, viven juntos, ¿sí o no? Y usted no se da cuenta que las parejas, a medida que pasan los años, terminan los dos oliendo a lo mismo. Y se visten igual. Mira estos dos aquí. Parecen gemelos. Y aquellos también. Los bajitos y los alticos. Lo que no es que no han crecido ni se han encogido. Pero ya uno parece que se criaron juntos, ¿sí o no? Así mismo es la oración. Cuando eran novios, tenían muchas diferencias. Pero verdad que le quedan pocas diferencias, ¿sí o no? Hay veces que hasta dirán, mi amor, que esos son los calzones míos. ¡Ay, perdón! Porque ya se vuelven una sola cosa. Mi amor, que ese es mi cepillo de dientes. ¡Ay, disculpa! O a lo mejor ya se ríen porque tienen un solo cepillo para los dos. ¿Ah? Es que la vida es así. Y con Cristo es igual. A medida que te vas uniendo con Él, te vas transformando en Él. Y cuando tú bebes de ese agua en la oración es que... Diga conmigo, en la oración es que encuentro los tornillos que se me habían perdido. En la oración es que me aprietan los tornillos que tengo sueltos. Porque la oración te va restaurando, te va sanando, hasta que llega un momento que tú ya no te acuerdas de eso que te hicieron. Se vuelve un recuerdo porque te sana y te convierte en sanador. Ahora, cuando tú te sumerges en la profundidad del Espíritu, que tú pagas el precio, pues para todo esto hay que pagar el precio. Diga conmigo, en el barrial se dejan cosas queridas, en el piedrero se queda más de un amor.

lo doy por la profundidad. En el barrial se quedan gente querida, en el piedrero se queda más de un amor, en la orillita se queda mi comodidad, pero todo lo entrego por la profundidad. Ese es el precio de la santidad, ese es el precio de la santidad, ese es el precio de la santidad, ese es el precio de la santidad. Cristo lo dijo, el que quiera ser mi discípulo tiene que irse muriendo. Imagínense cuando uno se está muriendo, lo primero que se le pone frío son los pies. Ay, ya mi mamá tiene los pies fríos. Después las manos. Después el corazón y al final el cerebro, ¿sí o no? Uno se va muriendo por partes, aunque sea de un solo guamazo. Y así hay que dejar el barrial, superar el piedrero, salir de la orillita y meterse a la profundidad. Amén. Cristo dijo, el que para seguirme a mí hay que dejarlo todo. Hay que dejarlo todo, que no se te quede pegado nada. Esos son ídolos. Cuando tú no le entregas algo a Dios que te lo pide, es un ídolo. Muchas veces yo le entrego a Dios cosas que yo aprecio mucho y que Él me pide. ¿Y sabes qué pasa? Me las devuelve. Me dice, no, Roberto, cuídamelo. Podemos que Roberto, el Señor me dijera, Roberto, dame tu casa. Mi casita, está cómoda, Señor, tiene aire acondicionado. Ya yo la arreglé para cuando se va la luz. Tengo PS para que no se me quite el wifi. Tengo ya mi aparatico para dormir en la noche. Y tengo también un ventiladorcito que se recarga y el cargador para cuando se me va la luz. Yo no necesito planta, yo estoy feliz. Y ahí tengo mi comidita en mi nevera, tengo mi cuadrito, mi santito, dámela. ¿De verdad? Sí, dámela. Ponme una música triste. Y de repente me aparece otra vez la llave, pero en el bolsillo. Hoy no me traje otra para hacerlo completo. Me aparece la llave en el bolsillo y me dice, pero ahora la casa es mía, ¿viste? Dígale a la mujer más cercana, tienes que entregarle hasta a tu marido. Ahí decía, ¡ay, gloria a Dios! Pero él te lo va a devolver. Tienes que entregarle hasta a tu señora, a tus hijos. Entregárselo todo. Pero esto lo devuelve, pero ahora es de Él, es el Señorío de Jesucristo, ¿amén? Pero cuando el Espíritu Santo entra en nuestra alma y entramos a la profundidad, Él se queda con todo y ahora los siervos somos nosotros y el Señor es Él, ¿amén? Ay, pero es que el premio no tiene comparación. Repita conmigo, ni el ojo vio, ni el oído yo, ni la mente del hombre puede imaginarse lo que se recibe en la vida en el Espíritu. Y este llamado a la santidad no es para unos exclusivos, para unos elegidos, es para todos. Usted es un elegido. Amén. Levante la mano todos los bautizados, llamados a la santidad. Amén. Llamados a la profundidad. Tú no eres del barrial. Amén. Abandona ese barrial, pasa tu piedrero y entrégate, porque el Señor te está esperando. Él quiere más de ti. Y cuando tú comienzas en este camino, eres como un bebé. Yo tenía una andadera. Como yo fui el niño preferido de mi familia, el único varón, me compraron una madre andadera. Yo tengo fotos de mi andadera. Tenía resortico para que yo hiciera que caminara. Y era un cuadrado grande así, que yo andaba con eso por todos lados. A mi abuela me la llevaba por delante todo el tiempo con silla de ruedas y todo, caminando con mi andadera. Pero llegó un momento que ya yo no quería la andadera, pero tenía un caballo. Tenía un caballo así como los caballos de feria, grande, que me lo compraron en Sears. Y también tenía muelles para que yo, con mi caballo. Pero llegó un momento en que dejé el caballo y se lo dejé a mi hermanita. Y después así me empezaron a dar regalos de niño más grande. Hoy en día no conservo nada de eso, no me hace falta la andadera.
y asimismo tú vas a perder a lo mejor tu grupo de oración, te van a sacar de la parroquia, te tuviste que ir para otra, te cambiaste de país, pero siempre dentro de la Iglesia Católica, pero ya no tienes los agarres que tenías antes, pero tú tienes que seguir y crecer, porque el Señor te va tumbando la prótesis, pero lo importante es llegar a crecer. ¿Me entendieron la enseñanza, sí o no? Ahora póngase la mano en el corazón y cierre los ojitos, pero agarre la cartera primero por si acaso, que aquí hay mucha gente. Y avance un fondito musical allí. Y pregúntate, ¿qué te dijo el Señor en esta enseñanza? Que se llama el precio de la santidad. ¿Qué te pidió el Señor esta noche? ¿Qué te invita a vivir? ¿Dónde estás tú? ¿En el barrial? ¿En el piedrero? ¿En la orilla o en la profundidad? Y te voy a ser honesto, por desgracia. A veces llegamos a la profundidad y de repente nos vemos otra vez en el barrial. A veces llegamos a la orilla y nos vemos de nuevo en el piedrero. Pero hay que volver. Hay que volver. Hazme volver a tu río, Señor.

Hazme volver, hazme beber, hazme vivir. Esa es una dinámica de toda la vida. Pues cuando lleguemos al fondo no volveremos más. Cuando te mueras ya no volverás más para atrás. Pero debes estar bien pendiente, porque a veces llegaste a probar la profundidad, a experimentar la sanación, a gozar, pero como no te has muerto, te encuentras en el barrial otra vez. Y hay que volver a empezar. No es lineal. No es que tú dejaste la etapa atrás y no la volviste a agarrar. Es una lucha de todos los días. Pero lo que sí te digo es que cada vez que tú vuelves, cada vez que tú te profundizas, la presencia del Espíritu se hace más poderosa en ti. Y te pareces más a Jesús. Y tienes más del aroma de Jesús. Por eso, con la mano en el corazón, diré a tu corazón, no te desanimes, ni te canses. Decídete a llegar a la profundidad. Decídete a llegar a verlo cara a cara. Amén. Denle un aplauso a Jesucristo.

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1: Son las 2:22.

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3: En el nombre del Padre, y del Hijo, y del Espíritu Santo. Amén. Señor de la vida, tú nos creaste por amor y nos llamaste a vivir en plenitud. Cada persona es un don sagrado que refleja tu rostro desde el primer instante de su existencia hasta el último respiro de su camino en la tierra. Hoy te pedimos la gracia de reconocer y custodiar el valor único e irrepetible de cada ser humano. Que aprendamos a acoger la vida sin condiciones, a sostener con ternura la fragilidad, a acompañar con respeto cada etapa y a defender con valentía a quienes no tienen voz. Perdónanos, Señor, cuando caemos en la indiferencia o en la cultura del descarte, cuando dejamos de ver en el otro a un ser digno de amor. Danos un corazón nuevo, capaz de elegir siempre la vida, y manos generosas que la protejan con gestos concretos. Haz de tu iglesia un testimonio vivo del Evangelio de la vida, un hogar abierto donde toda existencia sea celebrada, donde nadie se sienta sobrante y donde la dignidad sea respetada y cuidada siempre. Señor Jesús, que amemos la vida como tú la amas, con ternura, fidelidad y entrega. Que sepamos proclamar con palabras y gestos que cada vida humana vale el don total de sí mismo. Amén.
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0: En el nombre del Padre, del Hijo y del Espíritu Santo. Amén. Padre nuestro que estás en el cielo, santificado sea tu nombre. Venga a nosotros tu reino, hágase tu voluntad en la tierra como en el cielo.
1: Danos hoy nuestro pan de cada día. Perdona nuestras ofensas, como también nosotros perdonamos a los que nos ofenden. No nos dejes caer en tentación y líbranos del mal. Amén. Dios te salve María, llena eres de gracia, el Señor es contigo. Bendita tú eres entre todas las mujeres, y bendito es el fruto de tu vientre, Jesús. Santa María, Madre de Dios, ruega por nosotros pecadores, ahora y en la hora de nuestra muerte. Amén.
0: Creo en Dios Padre, Todopoderoso, Creador del cielo y de la tierra. Creo en Jesucristo, su único Hijo, nuestro Señor, que fue concebido por obra y gracia del Espíritu Santo. Nació de Santa María Virgen, padeció bajo el poder de Poncio Pilato, fue crucificado, muerto y sepultado. Descendió a los infiernos, al tercer día resucitó de entre los muertos. Subió a los cielos y está sentado a la derecha de Dios Padre Todopoderoso. Desde allí ha de venir a juzgar a vivos y muertos. Creo en el Espíritu Santo, la Santa Iglesia Católica, la comunión de los santos, el perdón de los pecados, la resurrección de la carne y la vida eterna. Amén.

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1: Son las 3:24.

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1: Abriré las ventanas de los cielos y derramaré sobre vosotros la más rica bendición.

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cómo no agradecerte. Si me diste una voz para alabarte y mi corazón abriste para descubrir tu amor. Si siento en mí tu gracia y en los míos tu bendición.

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6: En el nombre del Padre, y del Hijo, y del Espíritu Santo. Amén. Señor de la vida, tú nos creaste por amor y nos llamaste a vivir en plenitud. Cada persona es un don sagrado que refleja tu rostro desde el primer instante de su existencia hasta el último respiro de su camino en la tierra. Hoy te pedimos la gracia de reconocer y custodiar el valor único e irrepetible de cada ser humano. Que aprendamos a acoger la vida sin condiciones, a sostener con ternura la fragilidad, a acompañar con respeto cada etapa y a defender con valentía a quienes no tienen voz. Perdónanos, Señor, cuando caemos en la indiferencia o en la cultura del descarte, cuando dejamos de ver en el otro a un ser digno de amor. Danos un corazón nuevo, capaz de elegir siempre la vida, y manos generosas que la protejan con gestos concretos. Haz de tu iglesia un testimonio vivo del Evangelio de la vida, un hogar abierto donde toda existencia sea celebrada.

0: Donde nadie se sienta sobrante y donde la dignidad sea respetada y cuidada siempre. Señor Jesús, que amemos la vida como tú la amas, con ternura, fidelidad y entrega. Que sepamos proclamar con palabras y gestos que cada vida humana vale el don total de sí mismo. Amén.
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Virgen fiel, que siempre estuviste dispuesta y fuiste solícita para acoger, conservar y meditar la palabra de Dios. Haz que también nosotros, en medio de las dramáticas vicisitudes de la historia, sepamos mantener siempre intacta nuestra fe cristiana. Tesoro precioso que nos han transmitido nuestros padres.

naciente, esperanza y aurora de salvación para todo el mundo. Vuelve benigna tu mirada materna hacia todos nosotros, reunidos aquí para celebrar y proclamar tus glorias. Amén.

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0: Proclama mi alma la grandeza del Señor. Se alegra mi espíritu en Dios mi Salvador, porque ha mirado la humillación de su esclava. Desde ahora me felicitarán todas las generaciones, porque el Poderoso ha hecho obras grandes por mí. Su nombre es santo, y su misericordia llega a sus fieles de generación en generación. Él hace proezas con su brazo, dispersa a los soberbios de corazón, derriba del trono a los poderosos y enaltece a los humildes, a los hambrientos los colma de bienes y a los ricos los despide vacíos. Auxilia a Israel su siervo, acordándose de su misericordia como lo había prometido a nuestros padres en favor de Abraham y su descendencia por siempre. Gloria al Padre, al Hijo y al Espíritu Santo, como era en un principio, ahora y siempre, por los siglos de los siglos. Amén.
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7: Son las 4:59.
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13: Buenos días. Hoy amanece con una pregunta en el aire. ¿Sabes realmente quién es el Dios del amor? La Virgen, la Gospa, no viene a darnos teoría, viene con una urgencia del cielo, un mensaje de hace años, pero que parece escrito para este instante. Escúchalo con atención, es del 25 de octubre de 2007. Dice: queridos hijos, Dios me ha enviado entre vosotros por amor, para conduciros por el camino de la salvación. Muchos de vosotros habéis abierto vuestros corazones y habéis aceptado mis mensajes, pero muchos otros os habéis extraviado en este camino y nunca habéis conocido con todo el corazón al Dios del amor. Por eso os invito, sed vosotros amor y luz donde hay tinieblas y pecado. Estoy con vosotros y os bendigo a todos. Gracias por haber respondido a mi llamada. No todos los días alguien te dice con claridad que Dios te envió un mensaje por amor y que hay un camino y que tal vez aún no reconoces del todo a ese Dios que no solo existe, sino que te ama con locura. Este momento de oración no es simplemente para cumplir, es para volver, para dejar que la luz se filtre, para responder con el alma entera a esa invitación. Si estás lejos, este es un buen momento para regresar. Si estás tibio, para arder. Si estás confundido, para caminar con una nueva dirección. Recemos, dejémonos tocar, dejémonos mirar por aquel que sí conoce nuestro corazón. Oremos. Dios mío, ven en mi auxilio.
14: Señor, date prisa en socorrerme.
13: Gloria al Padre, y al Hijo, y al Espíritu Santo.
14: Como era en el principio, ahora y siempre, por los siglos de los siglos. Amén. Aleluya.

0: Vamos a orar con el Salmo 92. Es un himno que proclama la soberanía de Dios sobre todo lo creado. En un mundo donde tantas cosas cambian, donde muchas seguridades se desmoronan, esta es una noticia que sostiene el alma. El Señor reina, y su trono está firme desde siempre. San Juan Gualberto, ya en su lecho de muerte, quiso dejar a sus hermanos una última enseñanza: que la verdadera estabilidad no se encuentra en estructuras o proyectos, sino en una sola raíz, el amor, la caridad. Porque aunque haya muchas buenas obras, solo la caridad da sentido y vida a todas. Decía Santo Tomás de Aquino, es la caridad la forma de todas las virtudes. Verdad sin caridad es denuncia. Justicia sin caridad es mero despliegue. Y esa caridad no se improvisa. Hay que cultivarla, protegerla y sobre todo vivirla en comunidad. Hoy también nosotros podemos preguntarnos, ¿en qué fundamento estoy edificando mi vida? ¿En la opinión de los demás? ¿En mis logros? ¿En el miedo? ¿O en Dios, que no vacila? Este salmo nos invita a mirar a Dios como esa roca inamovible que no se desgasta con el tiempo, que no depende de modas ni de estados de ánimo. Si Él reina, también puede reinar en mi historia, en mi fragilidad, en mi esfuerzo por amar. Elevemos este canto con confianza, sabiendo que el Señor reina y su poder no es autoritario, sino tierno, firme y lleno de misericordia. Oremos.
1: El Señor es admirable en el cielo. Aleluya.
2: El Señor reina vestido de majestad. El Señor, vestido y ceñido de poder. Así está firme el orbe y no vacila. Tu trono está firme desde siempre, y tú eres eterno. Levantan los ríos, Señor. Levantan los ríos su voz. Levantan los ríos su fragor. Pero más que la voz de aguas caudalosas, más potente que el oleaje del mar, más potente en el cielo es el Señor. Tus mandatos son fieles y seguros. La santidad es el adorno de tu casa, Señor, por días sin término.
1: Gloria al Padre, y al Hijo, y al Espíritu Santo.
2: Como era en el principio, ahora y siempre, por los siglos de los siglos. Amén.
1: El Señor es admirable en el cielo. Aleluya.
0: El cántico de Daniel, capítulo 3, versos 56 al 88, fue proclamado por tres jóvenes hebreos que prefirieron ser arrojados al horno de fuego antes que arrodillarse ante un ídolo. Podían haber callado, pero eligieron cantar. Y no solo sobrevivieron, su testimonio provocó la conversión del mismo rey Nabucodonosor, que al verlos caminar libres en medio del fuego, acompañados de un cuarto personaje que parecía un ángel, reconoció la grandeza del Dios de Israel. Por eso este cántico no es solo una lista de alabanzas, es un testimonio encendido, porque Él sigue siendo Dios, incluso cuando arde la vida. La Gospa, el 25 de abril de 2010, nos lo recuerda con fuerza. Dice: orad, para que muchos corazones más se abran a mis mensajes. Yo intercedo por cada uno de vosotros. ¿Y cómo se abre hoy un corazón? A veces, no con palabras, sino con hechos. Tu manera de reaccionar frente a la injusticia, la burla, el dolor o la indiferencia. Puede ser ese cántico en el horno que alguien necesita para volver a creer. No subestimes lo que siembras con una sola fidelidad. Este cántico nos enseña que hay fuegos que no queman cuando el alma se mantiene en pie, y que cuando uno es fiel en el horno, hasta el rey termina cambiando. Oremos.
2: Tú, Señor, eres alabado y ensalzado por los siglos. Aleluya.

0: Tú, Señor, eres alabado y ensalzado por los siglos. Aleluya.
1: Enseguida oramos con el Salmo 148, que dice: Los jóvenes y también las doncellas, los viejos junto con los niños, alaben el nombre del Señor. De ahí que este salmo sea un llamado universal, toda la creación, y especialmente cada ser humano, en cada etapa de su vida, está invitado a alabar a Dios. Tú lo estás. El niño lo hace con su espontaneidad, con su ternura, con las primeras oraciones, por ejemplo, antes de dormir. El joven, por su parte, cuando pone su energía al servicio de los demás, por ejemplo, o defiende lo que es justo, o profesa su fe, a pesar de la vergüenza que esto le pueda generar. El adulto, cuando trabaja con honestidad, cuida a su familia y no olvida dar gracias en medio de las luchas. El anciano, cuando ofrece sus achaques, su silencio o su oración por los demás. Como dice el Papa Francisco, la alabanza nos hace fecundos, la alabanza abre la puerta a la alegría. Hoy que este salmo nos despierte el deseo de alabar a Dios con todo lo que somos, como podamos, donde estemos. Oremos.
0: Alabad al Señor en el cielo. Aleluya.
2: Alabad al Señor en lo alto. Alabadlo todos sus ángeles. Alabadlo todos sus ejércitos. Alabadlo, sol y luna. Alabadlo, estrellas lucientes. Alabadlo, espacios celestes y aguas que cuelgan en el cielo. Alaben el nombre del Señor, porque Él lo mandó y existieron. Les dio consistencia perpetua y una ley que no pasará. Alabad al Señor en la tierra, cetáceos y abismos del mar, rayos, granizo, nieve y bruma, viento huracanado que cumple sus órdenes, montes y todas las sierras, árboles frutales y cedros, fieras y animales domésticos, reptiles y pájaros que vuelan, reyes y pueblos del orbe, príncipes y jefes del mundo, los jóvenes y también las doncellas, los viejos junto con los niños. Alaben el nombre del Señor, el único nombre sublime, su majestad sobre el cielo y la tierra. Él acrece el vigor de su pueblo. Alabanza de todos sus fieles, de Israel, su pueblo escogido.
0: Gloria al Padre, y al Hijo, y al Espíritu Santo.
2: Como era en el principio, ahora y siempre, por los siglos de los siglos. Amén.
0: Alabad al Señor en el cielo. Aleluya.
1: Escuchemos ahora la lectura breve.
2: Así dice el Señor: Yo mismo abriré vuestros sepulcros y os haré salir de vuestros sepulcros, pueblo mío, y os traeré a la tierra de Israel. Y cuando abra vuestros sepulcros y os saque de vuestros sepulcros, pueblo mío, sabréis que yo soy el Señor. Os infundiré mi espíritu y viviréis. Os colocaré en vuestra tierra y sabréis que yo, el Señor, lo digo y lo hago. Oráculo del Señor.
1: Acabamos de escuchar la lectura breve tomada de Ezequiel capítulo 37, versos 12 al 14, donde Dios hace una promesa que toca nuestras heridas más hondas. Dice: Yo mismo abriré vuestros sepulcros, pueblo mío, y os haré salir de ellos. No dice que nos dará fuerzas para hacerlo, sino que Él mismo lo hará. Porque hay sepulcros que no se abren con buena voluntad simplemente ni con estrategias humanas. El del desánimo crónico, por ejemplo, el de un matrimonio herido, el del hijo que se alejó, el del cansancio interior, el de la soledad profunda. Cuando parece que no queda nada, Dios baja a ese fondo, toca la piedra y abre. No para regresarnos al pasado, sino para traernos a la tierra nueva, como continúa diciendo el profeta: Os traeré a la tierra de Israel. Infundiré mi espíritu en vosotros y viviréis. Sin embargo, esta promesa convive con un peligro silencioso, el adormecimiento espiritual. La GOSPA lo advierte con firmeza el 25 de mayo de 2010. Satanás no duerme, y a través del modernismo os desvía y os conduce por su camino. A veces creemos que estamos bien porque estamos ocupados, porque hacemos cosas buenas, pero por dentro hemos apagado la sed de Dios. Por eso ella insiste: amad a Dios sobre todas las cosas y vivid sus mandamientos. Así vuestra vida tendrá sentido. Hoy es tiempo de preguntarnos: ¿qué sepulcro hay en mi vida que necesita ser abierto? ¿Qué aspecto está paralizado, seco, olvidado? Dios no ha terminado contigo. Su espíritu quiere soplar de nuevo y, si tú lo dejas, revivirá lo que parecía muerto. Como una lluvia sobre tierra agrietada, su agua pura volverá a darnos sed de eternidad.
2: Cristo, Hijo de Dios vivo, ten piedad de nosotros.
0: Cristo, Hijo de Dios vivo, ten piedad de nosotros.
2: Tú que estás sentado a la derecha del Padre,
0: ten piedad de nosotros.
2: Gloria al Padre, y al Hijo, y al Espíritu Santo.
0: Cristo, Hijo de Dios vivo, ten piedad de nosotros.
2: La semilla es la palabra de Dios. 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Todo el que lo escuche vivirá eternamente.
0: Bendito sea el Señor, Dios de Israel, porque ha visitado y redimido a su pueblo, suscitándonos una fuerza de salvación en la casa de David, su siervo, según lo había predicho desde antiguo, por boca de sus santos profetas. Es la salvación que nos libra de nuestros enemigos y de la mano de todos los que nos odian. Ha realizado así la misericordia que tuvo con nuestros padres, recordando su santa alianza y el juramento que juró a nuestro padre Abraham, para concedernos que, libres de temor, arrancados de la mano de los enemigos, le sirvamos con santidad y justicia, en su presencia todos nuestros días. Y a ti, niño, te llamarán profeta del Altísimo, porque irás delante del Señor a preparar sus caminos, anunciando a su pueblo la salvación, el perdón de sus pecados. Por la entrañable misericordia de nuestro Dios, nos visitará el sol que nace de lo alto, para iluminar a los que viven en tiniebla y en sombra de muerte, para guiar nuestros pasos por el camino de la paz.
2: Gloria al Padre, y al Hijo, y al Espíritu Santo.
0: Como era en el principio, ahora y siempre, por los siglos de los siglos. Amén.
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1: Invoquemos a Dios Padre, que envió al Espíritu Santo para que con su luz santísima penetrara las almas de sus fieles, y digámosle: ilumina, Señor, a tu pueblo.
2: Te bendecimos, Señor, luz nuestra, porque a gloria de tu nombre nos has hecho llegar a este nuevo día.
0: Ilumina, Señor, a tu pueblo.
2: Tú que por la resurrección de tu Hijo quisiste iluminar el mundo, haz que tu Iglesia difunda entre todos los hombres la alegría pascual.
0: Ilumina, Señor, a tu pueblo.
2: Tú que por el Espíritu de la verdad adoctrinaste a los discípulos de tu Hijo, envía este mismo Espíritu a tu Iglesia para que permanezca siempre fiel a ti.
0: Ilumina, Señor, a tu pueblo.
2: Tú que eres luz para todos los hombres, acuérdate de los que viven aún en las tinieblas y abre los ojos de su mente para que te reconozcan a ti, único Dios verdadero.
0: Ilumina, Señor, a tu pueblo.
1: Este es el momento en que puedes expresar a Dios tus intenciones o tus acciones de gracias desde el corazón.

0: Ilumina, Señor, a tu pueblo.
1: Por Jesús hemos sido hechos hijos de Dios. Por esto nos atrevemos a decir:
2: Padre nuestro que estás en el cielo, santificado sea tu nombre. Venga a nosotros tu reino. Hágase tu voluntad en la tierra como en el cielo. Danos hoy nuestro pan de cada día. Perdona nuestras ofensas, como también nosotros perdonamos a los que nos ofenden. No nos dejes caer en la tentación, y líbranos del mal. Amén.
1: Señor Dios, que muestras la luz de tu verdad a los que andan extraviados, para que puedan volver al camino recto, concede a todos los cristianos que se aparten de todo lo que sea indigno de ese nombre que llevan y que cumplan lo que ese nombre significa. Por nuestro Señor Jesucristo, tu Hijo, que contigo vive y reina en la unidad del Espíritu Santo y es Dios por los siglos de los siglos.
3: Amén.
1: El Señor esté con ustedes.
4: Y con tu espíritu.
1: Que la paz de Dios, que sobrepasa todo anhelo y esfuerzo humano, custodie su corazón y su inteligencia, en el conocimiento de Dios y de su Hijo Jesucristo nuestro Señor.
3: Amén.
1: Y la bendición de Dios Todopoderoso, Padre, Hijo y Espíritu Santo, descienda sobre ustedes.
3: Amén.
1: Bendigamos al Señor.
4: Demos gracias a Dios.
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0: Son las 5:30.
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7: Vamos a leer en este domingo el Evangelio según San Mateo en el capítulo 13, versículos 1 al 23. Aquel día salió Jesús de casa y se sentó junto al mar. Y acudió a él tanta gente que tuvo que subirse a una barca. Se sentó y toda la gente se quedó de pie en la orilla. Les habló muchas cosas en parábolas. Salió el sembrador a sembrar, y al sembrar una parte cayó al borde del camino. Vinieron los pájaros y se la comieron. Otra parte cayó en terreno pedregoso, donde apenas tenía tierra. Y como la tierra no era profunda, brotó enseguida. Pero en cuanto salió el sol, se quemó y por falta de raíz se secó. Otra parte cayó entre abrojos que crecieron y la ahogaron. Otra cayó en tierra buena y dio fruto. Una 100, otra 60, otras 30. El que tenga oídos, que oiga. Se le acercaron los discípulos y le preguntaron, ¿por qué les hablas en parábolas? Él les contestó, a ustedes se les han dado a conocer los secretos del reino de los cielos. Y a ellos no, porque al que tiene se le dará y tendrá de sobra, y al que no tiene se le quitará hasta lo que tiene. Por eso les hablo en parábolas, porque miran sin ver y escuchan sin entender. Así se cumple en ellos la profecía de Isaías. Ustedes oirán con los oídos sin entender, mirarán con los ojos sin ver, porque está embotado el corazón de este pueblo. Son duros de oído, se han cerrado los ojos, para no ver con los ojos, ni oír con los oídos, ni entender con el corazón, ni convertirse para que yo los cure. Pero bienaventurados los ojos de ustedes, porque ven, y los oídos de ustedes, porque oyen. En verdad les digo que muchos profetas y justos desearon ver lo que ven y no lo vieron, y oír lo que oyen y no lo oyeron. Ustedes, pues, oigan lo que significa la parábola del sembrador. Si uno escucha la palabra del reino sin entenderla, viene el maligno y roba lo sembrado en su corazón. Esto significa lo sembrado al borde del camino. Lo sembrado en terreno pedregoso significa el que escucha la palabra y la acepta enseguida con alegría, pero no tiene raíces, es inconstante, y en cuanto viene la dificultad o persecución por la palabra, enseguida sucumbe. Lo sembrado entre abrojos significa el que escucha la palabra, pero los afanes de la vida y la seducción de las riquezas ahogan la palabra y se queda estéril. Lo sembrado en tierra buena significa el que escucha la palabra y la entiende. Ese da fruto y produce 100, 60 o 30 por 1. Palabra del Señor. Gloria a ti, Señor Jesús. Realmente me gusta este Jesús que cuenta parábolas. Y cuenta hoy la primera. Un sembrador salió a sembrar. Un sembrador salió a sembrar. Qué bonito esto. Se abre ante nuestros ojos, por esta narrativa de Jesús, un mundo preñado de vida. Y las parábolas logran que la vida hable. Hoy el Evangelio insiste, nos dice el evangelista Mateo, Jesús les habló muchas cosas en parábolas. Hay como una magia en las parábolas. Es un lenguaje que contiene más de lo que dice. Es una historia mínima que funciona como un combustible. Lo lees y se te encienden las ideas. Te evoca siempre imágenes, imágenes bellas. Te despierta emociones y así te pone en la ruta de un nuevo, de un inédito y fascinante viaje con Dios. El lenguaje de Jesús en parábolas nos hace entender que hay una mirada nueva sobre el mundo que le arranca su poética. La vida no está vacía, no es ausencia. Hay algo de Dios en cada realidad de la vida. Si tuviéramos ojos para mirar de esta manera la vida, si tuviéramos la profundidad de la mirada de Jesús, también nosotros nos convertiríamos en compositores de parábolas con todo lo que vemos. Hablaríamos de Dios entre nosotros con parábolas. Oraríamos en poesía, como lo hizo Jesús. Jesús amaba los campos de trigo, las grandes extensiones de espigas ya doradas por el sol. Y observando así los campos y la vida, nacieron las parábolas. Detengámonos en la primera frase. Dice Jesús, el sembrador salió a sembrar. El sembrador salió a sembrar. Ya esta sola frase, esta solita, vibra con alegría y profecía. El sembrador salió a sembrar. Una frase llena de promesas y de cosechas. Un presagio de pan y de hambre saciada. Incluso ahora, Dios sale a sembrar y extiende sus gérmenes de vida a manos llenas, y los caminos del mundo y todo ser humano se pone contento, se regocija ante Dios, el incansable fecundador de nuestras vidas. Pero pongámosle atención a la frase que pronuncia Jesús. Jesús observa a un sembrador y en su gesto hace notar algo de Dios. ¿Qué nota? Él dice, el sembrador salió a sembrar. No dice un sembrador, como si fuera un sembrador cualquiera, como si fuera el típico hombre uno más de los que caminan por los campos cada mañana para su labor. Dice, el sembrador. Este artículo determinativo hace una diferencia, indica un sembrador único. Se trata del sembrador por excelencia, uno que se identifica con la siembra, porque él no hace más que esto, dar vida, fertilizar. Este comienzo de la parábola ya nos da una gran lección, y es la clave de sol de todo lo que viene. No se ha detenido haciéndonos la descripción del sembrador y del campo y de la semilla, no, ni tampoco pierde tiempo en preámbulos o en análisis previos sobre todo lo que hay que hacer para que haya una buena cosecha. Simplemente cuenta un hecho, una experiencia, fijándose en una particularidad de este que es el sembrador único, no un sembrador, sino el sembrador. O sea, estamos hablando de Dios. Sembrador es uno de los nombres más bellos de Dios. E inmediatamente, esta imagen tan antigua y tan impregnada en la retina de la gente de Galilea que escucha a Jesús, de repente hace una preciosa lección sobre el Dios de la revelación, sobre el Dios del Rey. Observando al sembrador, al campesino sembrador, Jesús nos narra a Dios. Hace ver en su narrativa primero a un hombre con una mochila que cuelga desde el cuello, que cruza a pie el campo con amplios gestos en los brazos y en las manos, arrojando la semilla con sabiduría y solemnidad. Pero él está pensando en Dios. El sembrador. Y es interesante, Dios no aparece como el segador que evalúa y pesa la cosecha, sino como el sembrador, mano que da fuerza, mano que sostiene, día que comienza, voz que despierta. Esta es la primera y gran característica del Dios del Reino. Un Dios que cada mañana, al inicio de cada día, sale a sembrar, a regalarnos su palabra como lo hace ahora, y que extiende sus gérmenes de vida a manos llenas con generosidad en los caminos del mundo, en el corazón de cada uno de nosotros. Él, el incansable fecundador de nuestras vidas. El sembrador salió a sembrar, y hoy, esta mañana, en esta mañana del domingo, Él vuelve a salir a sembrar. Este Dios sembrador que es grandioso, este Dios campesino que es grandioso porque cree en la bondad y en la fuerza de la palabra que arroja humildemente. Él se fija en la fuerza de la semilla, que es una promesa de vida, una esperanza, más que en los frutos visibles. Un Dios que cree en el poder de la palabra, mucho más que en los resultados de la palabra. Es la palabra la que es verdadera, no sus resultados. Y nosotros estamos llamados a ser también agricultores de la palabra, a difundirla con la misma obstinación de este sembrador, con la misma confianza de este sembrador. Con confianza, sí, con confianza y esperanza, no con negativismo de que las cosas no van a resultar. No, tienes en la mano una promesa de vida, una semilla, siempre es una esperanza. Y por eso se siembra siempre con confianza, con positivismo, con ilusión, porque la fuerza no está en el sembrador, está en la semilla. La fuerza no está en mí, sino en la palabra, y ella no volverá a Dios sin dar su fruto. Reflexionemos hoy en esta breve parábola, que es un acto de fe pura, que invita a creer en la bondad del Evangelio más que en sus resultados visibles, que invita a creer que Dios transforma la tierra y las personas, aun cuando a veces uno tenga la impresión de que no va a resultar. Él me llama hoy a amar su promesa, pronunciada mucho más que el cumplimiento de esta promesa. Más aún, a amar a Dios mucho más que a las promesas de Dios. Qué hermoso leer en este domingo esta parábola, que nos llena de ilusión y de esperanza. Sembrar hoy con humildad y recogeremos mañana frutos llenos de vida. Lo que hoy siembras que pareciera que no, mañana dará su resultado. La parábola del sembrador me propone este acto de fe, gozoso y fuerte en el Evangelio. Me dice que no necesito de grandes cultivos ni de grandes arados. Solo necesito poner a disposición mi campo. La semilla la pone Él, y esa semilla es vida, es poder. Dios solo pide campos para sembrar y un corazón abierto para que germine su semilla. Una lluvia continua de semillas de Dios cae sobre mí, cae sobre cada uno de nosotros, todos los días, cada vez que se nos entrega el Evangelio cada amanecer. Las semillas del Evangelio llenan el aire. Parecieran arrancarse de las páginas de la Sagrada Escritura. Suenan, resuenan como palabras humanas, porque la palabra de Dios viene en este envoltorio de humanidad. Pero ella, cada vez que toca la tierra del corazón, provoca una novedad. Dios, el Dios del reino, acontece haciendo que se cumpla lo que Él dice. Y tengamos esta certeza hoy. Dios es un sembrador que de mis arideces no se cansa nunca, nunca, y que sigue sembrando en mí, aun cuando yo a veces le ponga resistencia. Dios sigue recorriendo las estradas del mundo con su semilla, la semilla de la palabra del reino, para que el mundo exulte de vida. Pero hasta aquí tenemos el gran anuncio, la buena nueva, que requiere de mí ahora una respuesta. Y por eso Jesús, en el texto de hoy, nos regala la otra cara de la moneda, nos pone a reflexionar. La imagen del sembrador se ajusta hasta ahora, hasta un cierto punto, a la experiencia cotidiana de un campesino de Galilea. Como se hace notar en la parábola, de repente ocurren cosas inéditas, cosas que la gente no estaba acostumbrada a ver o a que le representaran. El sembrador de esta parábola es diferente al común de los sembradores porque es excesivo, incluso porque es ilógico. Mírenlo, arroja puñados generosos de grano también en la vera de un camino o en medio de un camino, también en medio de las zarzas, donde normalmente no crece. Dios, este sembrador Dios, es uno que espera que nazca vida de las piedras. Un prodigio imposible, imprudente, pareciera demasiado confiado. Pero Dios es así, un soñador que ve vida y futuro en todas partes, incluso donde parece imposible. Y claro, uno puede frenar el curso de este milagro. Yo que soy un camino, yo que soy un campo de piedras, yo que soy una maraña de espinas, yo que soy un corazón pisoteado, una superficie de tierra donde crecen espinas y raíces venenosas. A pesar de lo buena que es la semilla, Sabemos muy bien, si no encuentra agua, luz y protección, la vida joven que proviene de ella pronto morirá. El sembrador arroja la semilla, pero es el suelo el que le permite el crecimiento. Entonces, aquí viene la segunda lección. La primera era que Dios cree en mí y apuesta en mí a pesar del terreno malo que yo pueda hacer. Pero una vez que el Señor me regala la semilla, yo estoy llamado a ser responsable. Lección número 2. Es el suelo el que permite el crecimiento. Estoy llamado a hacerme tierra buena, tierra madre, cuna acogedora para el pequeño brote. Sí, lo he dicho intencionalmente, como una madre. La tierra es como una madre, que sabe cuán tenaz y ansiosa por vivir es la semilla que lleva, pero también sabe cuán frágil y vulnerable es, y que necesita atención. Sabe que esta semilla, como ocurre con toda criatura nueva y joven, necesita por completo de ella, de su cuidado. Es como si Jesús nos dijera, hay que ser madres de la palabra de Dios, madres de cada palabra de amor. Hay que saber acoger la palabra con ternura, pero luego protegerla, defenderla con energía y criarla con sabiduría. Cada uno de nosotros es como un puñado de tierra. Cada uno es también un sembrador que camina por el mundo sembrando semillas, nos dice hoy Jesús con la parábola. Y cada palabra, cada gesto que sale de mí, es como una semilla que se arroja al mundo.

0: de amor hecho por Dios. Ningún esfuerzo generoso que se hace por un hermano, ninguna entrega paciente y dolorosa que tú haces cuando caminas al lado del que sufre. Todo esto circula en el mundo como una fuerza vital. Esta es la historia de la semilla. Y el resultado es impresionante. Igual al 100 por 1, que sabemos muy bien que en la práctica es inexistente, pareciera poco realista. Pero Jesús lo dice muy bien. Si para ustedes creen que ningún grano de trigo se multiplica al 100, conmigo sí. Hoy acogemos esta parábola del sembrador, sabiendo muy bien qué clase de semilla se nos da y la potencia que tiene, pero también pidiéndonos a cada uno de nosotros respuesta, responsabilidad, haciéndonos buena tierra, porque la tierra pide agua, sol, aire, y tú se lo puedes dar. Si no se lo das, morirá pronto. Y entonces hoy le respondo al Señor: sí, Señor, acojo tu palabra, tu semilla. Quiero hacerme buena tierra, madre tierra, cuna acogedora para el pequeño brote. Como una madre que sabe cuán tenaz y ansiosa por vivir es la semilla que lleva, que sabe lo frágil y vulnerable que es y por eso la cuida. Sí, Señor, concédeme hoy ser madre de la palabra de Dios, madre de toda palabra de amor, recibiéndola con ternura, protegiéndola y defendiéndola con energía, criándola con sabiduría y compartiéndola con esperanza. Como Jesús hoy en la parábola del sembrador, al contárnosla, dejemos que también nosotros tengamos ojos para mirar la vida. Para mirar la vida con la profundidad de la mirada de Jesús, para que también sepamos componer parábolas, para que hablemos de Dios y del hombre con parábolas, con poesía, con esperanza, como lo hizo Jesús. Y si entramos en esta lógica, los caminos del mundo, tenga la certeza, se llenarán de vida y de belleza. Que el Señor te bendiga en el nombre del Padre y del Hijo y del Espíritu Santo. Amén. Que tengas un hermoso domingo.
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0: Ha sido una bella tradición de la Iglesia saludar a la Virgen María con el Ángelus o anuncio del ángel todos los días, a mediodía y al caer de la tarde. Por eso oremos todos hoy. El ángel del Señor anunció a María.
1: Y ella concibió por obra y gracia del Espíritu Santo.
0: Dios te salve, María, llena eres

0: de gracia. El Señor es contigo. Bendita tú eres entre todas las mujeres. Bendito es el fruto de tu vientre, Jesús.
1: Santa María, Madre de Dios, ruega por nosotros, pecadores, ahora y en la hora de nuestra muerte. Amén.
0: He aquí la esclava del Señor.
1: Hágase en mí según tu palabra.
0: Dios te salve, María, llena eres de gracia. El Señor es contigo. Bendita tú eres entre todas las mujeres. Bendito es el fruto de tu vientre, Jesús.
1: Santa María, Madre de Dios, ruega por nosotros, pecadores, ahora y en la hora de nuestra muerte. Amén.
0: El Verbo se hizo carne
1: y habitó entre nosotros.
0: Dios te salve, María, llena eres de gracia. El Señor es contigo. Bendita tú eres entre todas las mujeres. Bendito es el fruto de tu vientre, Jesús.
1: Santa María, Madre de Dios, ruega por nosotros, pecadores, ahora y en la hora de nuestra muerte. Amén.
0: Ruega por nosotros, Santa Madre de Dios,
1: para que seamos dignos de las promesas de Cristo.
0: Oremos. Señor, derrama tu gracia en nuestros corazones, para que, habiendo conocido por la voz del ángel el misterio de la encarnación de tu Hijo, podamos llegar por los méritos de tu cruz y pasión a la gloria de la resurrección. Por el mismo Cristo nuestro Señor.
1: Amén.

0: Son las 6 en punto.
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5: Muy buenas tardes a todos ustedes. Quiero saludarles desde este lugar hermoso que estamos construyendo, llamado el Santuario de los Mártires en la ciudad de Chilpancingo, una obra maravillosa dedicada a los dos mártires, San David y Margarito, de estas tierras. El día de hoy quiero platicar con ustedes el inicio de este tema que vamos a tratar, un tema muy controversial y muy discutido, que se llama los nombres de Dios. A lo largo de la historia, desde que el hombre existe sobre la faz de la tierra, ha querido llamar a Dios de muchas maneras. Ha habido personas que han llamado a Dios Yahvé, Jehová, Elohí. También lo han llamado Jesucristo, Jesús Cristo, Emmanuel, el Nazareno, etc. Bastantes nombres que hemos utilizado para dirigirnos a Dios. Ahora, lo que vamos a ver en este tema interesante para todos ustedes es ¿qué significan estos nombres? ¿Por qué el hombre le puso a Dios estos nombres? ¿O simplemente Dios le reveló este nombre a los hombres? ¿Dónde está el problema? ¿El hombre se inventó el nombre de Dios? ¿O Dios le dijo su nombre a los hombres? Quédense con nosotros, este tema va a estar muy interesante, ojalá les sirva para su formación, y les pido un gran favor: estos videos que tienen ustedes en sus manos, reproduzcanlos y regálenlos a otras personas para que también puedan aprender y cultivarse en la fe católica. Aquí es al revés, no está prohibida la reproducción, está permitida. Háganlo y regálenle a alguien más un disco. Les saludo desde Chilpancingo, donde ustedes pueden venir y visitarnos en la colonia Atlitenco de Altamira, al sur de la ciudad de Chilpancingo, donde estamos construyendo una casa de sacerdotes, ancianos y enfermos. Ustedes pueden buscar en Facebook la página oficial del santuario, que se llama Santuario de los Mártires -Chilpancingo. Allí encuentran todos los eventos, lo que hacemos, los cafés católicos, las conferencias, las reuniones, los desayunos, las comidas, los viajes y todo lo que hacemos para poder solventar materialmente esta obra. Que Dios los bendiga y sean bienvenidos a este su programa Café Católico. Vamos a lo que es. Miren, el tema del día de hoy se llama los nombres de Dios. Nombres que se le han dado a Dios a lo largo de la humanidad y de la historia. Ese es el tema del día de hoy. Y quiero comenzar con una de mis citas de la Biblia favoritas. Miren, muchos hermanos separados dicen: yo ya leí toda la Biblia, hermano. ¿Usted cuántas veces ha leído la Biblia, hermana? ¿Los han oído? Más o menos así hablan, ¿no? Y luego llegan a tu casa y te dicen: oiga, hermano, ¿usted lee la Biblia? Y resulta que no, que la señora no la lee. Y la ven media destanteada, ¿no? Entera, no media, entera. Completamente distraída, una católica distraída completamente. Y le van viendo la cara y le van viendo la cara hasta que se le ve más la cara y al rato la cambian, ¿no? O sea, le ven mucho la cara y la transforman. Quiero comenzar con ustedes hablando de esto. ¿Por qué? Porque miren, la Biblia no hay que solamente leerla. Yo puedo leer la Biblia 3 veces o 10 veces,
6: Pero si no hay quien me la explique. Yo creo que algunas veces ustedes han leído partes de la Biblia que luego ni entienden nada. Se quedan peor que como empezaron. Dicen, ¿y quién será Natanael? Que fue a ver a Job y que fue a Agar y que fue a sabe dónde. Y no, pues ¿sabe quién será? No, mejor la guardo porque no entendí nada. Me quedé igual o peor que como estaba. Miren, mucha gente presume de leer la Biblia, pero no solamente es leerla, hay que interpretarla y hay que aplicarla a la vida. La Biblia no se hizo solo para leerla, se hizo para aplicarla a la vida y a las circunstancias de nuestra vida concreta. Si no, de nada nos sirve. Es como una persona que lee el periódico. La Biblia no solamente hay que leerla, hay que interpretarla y hay que vivirla. Hoy les voy a leer una de mis partes favoritas de la Biblia, con lo que vamos a comenzar el tema de los nombres de Dios, porque ahí va a aparecer el nombre de Dios, una de las primeras partes donde aparece el nombre de Dios. En el libro del Éxodo, en el capítulo 3, el libro del Éxodo es el segundo libro de la Biblia. Primero es Génesis y luego es Éxodo. Éxodo, número 3, dice: Moisés pastoreaba el rebaño de su suegro Jetro, sacerdote de Medián, tras humano con el rebaño por el desierto, llegó hasta Horeb, la montaña de Dios. Vamos, Horeb, montaña de Dios. Váyanse listos, con calma. Allí se le apareció el ángel de Yahvé en llama de fuego, en medio de una zarza. Moisés vio que la zarza ardía, pero no se consumía. Dijo pues Moisés: voy a acercarme para ver este extraño caso, porque no se consume la zarza. Cuando Yahvé vio que Moisés se acercaba para mirar, le llamó de en medio de la zarza: Moisés, Moisés. Él respondió: aquí estoy. Le dijo: no te acerques. No te acerques aquí. Quita las sandalias de tus pies, porque el lugar donde pisas es suelo sagrado. Y añadió: yo soy el Dios de tu padre, el Dios de Abraham, el Dios de Isaac, el Dios de Jacob. Moisés se cubrió el rostro porque tenía miedo de ver a Dios. Palabra del Señor. Vamos a otra parte del Éxodo. Esta es la primera parte. Y vamos a analizar primero esta parte y luego la que sigue. Moisés, ¿qué estaba haciendo Moisés? Estaba cuidando los chivos de su suegro Jetro. Andaba ya en el monte. Y de pronto los chivos se le fueron cerca del monte Horeb, el monte de Dios, un monte sagrado. Y cuando estaba en el monte Horeb, cerca del monte Horeb, vio a una zarza ardiente. Hagan de cuenta que ustedes andan por ahí en el cerro y ven a un arbolito que se está quemando, pero nomás el arbolito. Entonces, pues somos muy curiosos los seres humanos, ¿verdad que sí? Luego vamos a ver, bueno, ¿por qué se está quemando? ¿Qué pasaría aquí? Y fue y lo vio que se estaba quemando, pero se quemaba y no se consumía, no se quemaba con el árbol, nomás era como una llama que estaba ahí adentro de la zarza. La zarza es una planta espinosa fea que no sirve para nada, pero se estaba quemando. Y Moisés se le quedó viendo y dijo: bueno, ¿qué está pasando aquí? ¿Por qué no se consume? Está bien que se queme, pero ¿por qué no se despedaza la zarza? Le llamó la atención. Entonces Moisés, más curioso, se acercó más todavía a la zarza, y cuando se acercó más a la zarza, le habló una voz y le dijo: Moisés, Moisés, aquí estoy. Fíjense, Moisés, ¿qué sentirían ustedes que les hablara una voz de la nada? ¿Qué harían? ¿Qué hubieran hecho? Hubieran largado de ahí así, vámonos ya, no voy a ser el demonio. No, el demonio lo traes tú, criatura, pues ¿cuál? Y Moisés no corrió, fíjense Moisés, se quedó y le dijo: aquí estoy, Señor. aquí estoy. Aquí estoy. Qué hermosas palabras de Moisés. Y luego le dijo, ¿vas a dejar todo esto? Más adelante le va a decir, no te acerques a este lugar, porque el lugar que pisas es santo. Quítate las sandalias. Quítate las sandalias. Cuando ustedes vayan a un templo musulmán, allá en Arabia o esos lugares, cuando ustedes entran a la iglesia, se tienen que quitar los zapatos y los tienen que dejar en la entrada y tienen que entrar descalzos. Imagínense a qué huele aquello. Todo mundo se tiene que quitar los zapatos. En referencia a esta cita es la que marca también en los templos de los judíos parte y en templos de los musulmanes. Quítate las sandalias porque el lugar que pisas es santo. Y se las quitó. Desde ese momento el monte Horeb se hizo un monte sagrado y un lugar sagrado de muchas peregrinaciones en la actualidad, donde mucha gente va a orar. Porque esta es una de las primeras revelaciones de Dios a un hombre común como era Moisés. Y luego viene otra parte muy importante, aquí donde le dice, no te acerques aquí, quítate las sandalias, yo soy el Dios de tu padre, el Dios de Abraham, el Dios de Isaac, el Dios de Jacob. Imagínense lo que hubieran sentido ustedes que se les aparece en el fuego ardiendo y les dice, yo soy Dios, ¿qué haríamos hecho? ¿Qué habríamos hecho? Yo pienso que correr como locos de ahí. Hubieran hecho lo que Moisés, preguntar aquí, perdón, no preguntar, afirmar, aquí estoy, Señor, aquí estoy. ¿Qué le va a encomendar Dios a Moisés? Lo que ustedes ya han visto en algunas películas por ahí de Disney, como El Príncipe de Egipto, donde le dice, deja tu rebaño, deja tu casa, deja todo y vete a Egipto a sacar a mi pueblo. ¿En quién se fijó Dios para liberar a su pueblo? En uno que cuidaba chivos. No se fijó en el licenciado, abogado, doctor, ingeniero, arquitecto, sacerdote, en nadie. Se fijó en uno que en un pastor que cuidaba chivos. ¿Cómo ven ustedes? Ah, caramba, los designios de Dios a veces nos deja así como unas cachetadas bien al orgullo. Dios se fijó en uno que cuidaba chivos. Le va a encomendar eso, pero luego viene una segunda parte del encuentro de entre Moisés y Dios. Moisés tenía sus dudas, no crean que no. Como buen hombre que era, tenía dudas. Así como ustedes a veces se rascan la cabeza y dicen, esto será de Dios, no será del diablo. Oye, ¿y de veras este grupo de la iglesia será de Dios? ¿No será de gente media loca, zafada, que anda nomás ahí de rezandera? Oye, me vinieron a ver que para una cruz de sabe qué, ¿cómo ves? ¿Será esto de Dios o no será? Oye, me vinieron a ver que un padre sabe qué, que el otro. Y empezamos a dudar, ¿no?, de muchas cosas. Pues Moisés dudaba también, como buen hombre que era. Y por eso varias veces se le acerca a Dios y le pregunta, a ver, pues quieres que vaya, pero ¿cómo voy? ¿Cómo llego? ¿Cómo le hago? Dime, ¿por dónde empiezo? La humanidad de Moisés le salía, como nos sale a nosotros a diario. La humanidad, lo que nos hace débiles, lo que nos hace imperfectos, lo que nos hace dudar de Dios y de su providencia, es esa parte humana que tenemos. Si fuéramos ángeles, no dudaríamos de Dios en lo más mínimo, pero tenemos una parte humana que nos debilita para el encuentro con Dios y a veces nos gana. A mucha gente le gana. A mucha gente parece más humana que divina. Tiene más de humano. Dice así. Revelación del nombre divino. Este es el versículo número 13. 3:13. Acuérdense, capítulo 3, versículo 13 del Éxodo. Contestó Moisés a Dios. Si voy a los israelitas y les digo, el Dios de vuestros padres me ha enviado a vosotros, y ellos me preguntan, ¿cuál es tu nombre? ¿Qué les responderé? Imagínense, ¿sí saben por qué Moisés se fue de los egipcios? ¿Qué hizo Moisés para que se fuera de los egipcios? Mató a un egipcio. ¿No? Lo mató, acuérdense, cuando estaba ahí era el protegido del faraón y mató a un egipcio y se tuvo que ir huyendo, porque si no lo iban a matar a él. Y allá se enamoró de una muchacha muy guapa, porque acuérdense que tenía un suegro. Si tiene suegro, ¿qué quiere decir? Pues que te estaba casado, ¿no? Entonces su suegro Jetro, y andando allá Dios lo llama y le dice, a ver tú que mataste un egipcio, a ver tú que hiciste esto, ven, a ti te quiero, tú vas a ir a sacar a mi pueblo. Y pues Moisés, pues, ¿sí o no? Pues claro, sí, sí le daba miedo, obviamente, era una parte humana. Cuando ustedes les encargan algo así sobrenatural, pues les da miedo. Cuando les encargan algo espiritual, más miedo. Tu jefe cuando te dice, mira, hazme estos papeles, facilito. Pero a ver que yo te diga, ¿sabes qué? Tú vas a ir a aquella casa de testigos de Jehová y me los vas a evangelizar y me los vas a hacer católicos. ¿Qué harían? ¿Eh? Si son bien tercos, ¿sí o no? ¿Poquito o mucho? Mucho. Uy, Dios mío, Dios guarde la hora. Bueno, o sea, una tarea espiritual es algo superior, es algo difícil. A mí cuando el obispo Alejo me dijo, te voy a encargar el santuario, ¿cómo ves? ¿Sí? ¿Sí? ¿Cuánto me va a dar de dinero para empezar? No, pues te voy a dar la bendición. Pues bueno, de algo me ha de servir. Y ahí vengo. ¿No? Moisés tenía miedo de emprender esta obra. Imagínense, Dios le dice, vas a ir a sacar a mi pueblo de los egipcios, que los tienen 400 años ahí de empleados. ¿Y se los va a ir a quitar a toda la bola de trabajadores? No, pues iba a rezongar el faraón, ¿no? El faraón iba a rezongar. Entonces Moisés dice, oye, si me mandas con ellos y me dicen, ¿y cuál es su nombre? ¿Qué les voy a responder? ¿Quién me manda? Dijo Dios a Moisés. Fíjense, esto es maravilloso. Esta parte a mí me encanta de la Biblia. Dice, yo soy el que soy. Yo soy el que soy. Así le dijo. Así está en la Biblia. Yo soy el que soy. Y añadió, así les dirás a los israelitas. Yo soy que me ha enviado a ustedes. Siguió Dios diciendo a Moisés, así dirás a los israelitas, Yahvé, el Dios de vuestros padres, el Dios de Abraham, el Dios de Isaac, el Dios de Jacob, me ha enviado a vosotros. Este es mi nombre para siempre, por él seré recordado de generación en generación. Yo soy el que soy. ¿Tiene algún sustantivo? ¿Tiene algún sustantivo? Ustedes, maestras que están aquí. ¿Yo qué es? Pronombre de la primera persona. Soy. Yo soy. Primera persona. ¿Del verbo ser? ¿De qué? ¿Del imperativo? ¿O de qué? Yo soy. El que soy. El artículo. ¿Qué? ¿Qué es qué? ¿Otro pronombre? ¿O qué es? ¿Qué? ¿Una proposición? ¿O preposición? Preposición. Yo soy el que soy. Soy, verbo. No aparece sustantivo. Imagínense, Abraham, yo creo que se quedó más mal de lo que andaba. Perdón, Moisés. Yo creo que dijo, pues ¿cómo que les voy a decir que yo soy el que soy? Así les dirás, dice, así les dirás. Yo soy el que soy. Ese es mi nombre. El nombre de Dios es yo soy el que soy. Es la primera vez que Dios dice su nombre en la Biblia. Dios mismo dice su nombre. Preguntado por un hombre, Moisés. ¿Qué quiere decir esto de yo soy el que soy? Ahí les va. Cuando decimos yo soy el que soy, está haciendo Dios una referencia a que Dios es el que permanece. Dios es el que siempre ha existido y va a existir. Dios no pasa, ni termina, ni muere, ni nace. Ahí va. Cuando yo era niño, yo le preguntaba mucho a mi mamá y a mi abuela, que la metía mucho en apuros, mi abuela que ahorita está muy enferma, pero la ponía más mal yo creo cuando estaba yo más chiquillo. Le decía, oye, ¿y quién creó a Dios? Mi abuela, de esas señoras que van a misa diario y rezan y cantan, y le encanta andar en esas cosas a mi abuela, ¿no? Desde niña. Imagínense que yo le decía, oye abuela, ¿y quién creó a Dios? Imagínense yo de chiquillo cómo era de preguntón, ¿eh? Así como ustedes tienen sus nietos que les preguntan cosas tan raras que ya no hayan que responderles. ¿No los han metido en apuros sus nietos a veces de cosas raras? Que luego dicen, ¿y qué le digo a este? Cállate ya, mejor vete a ver el celular, ten ya. Y lo corren por allá al chamaco para que no ande preguntando cosas que no sabemos responder. Yo le dije, oye, ¿y quién creó a Dios? Y mi abuela decía, me decía mucho, esas preguntas no las hagas, tú debes de ser un niño bueno que rece y que confíe en Dios y ya. Así me decía. Y siempre yo me quedé con esa pregunta, decía, bueno, pues si todo tiene un origen, Dios tiene que tener un primer origen. Entonces yo me cuestionaba y me sugestionaba y me conflictuaba conmigo y decía, no puede ser Dios nomás así, tiene que haber un principio. Entonces esta respuesta que Dios le da a Moisés le es como un martillazo al clavo que se sale a veces de nuestra mente. Cuando decimos yo soy el que soy, estamos hablando de las cualidades de Dios. Esto ya lo aprendí en filosofía. Entré al seminario y duré como 4 años con la misma pregunta y nadie me la respondía. Hasta que estudié filosofía, una parte de la filosofía que se llama Teodicea, que es el tratado de Dios filosófico, el tratado de Dios científico, la Teodicea, el tratado de Dios. Y me acuerdo que en la Teodicea mi maestro de eso, un padre muy viejito pero muy sabio y muy terco también, pero muy bueno, nos dijo, Dios tiene cualidades, pero las cualidades en Dios son perfectas. A ver, escúchenme, perfectas. O sea, las cualidades en Dios no se miden como nos medimos en nosotros, que dicen, mira qué guapa está esa muchacha. Bueno, pues está media guapa, pero se le va a quitar, porque un día se va a hacer viejita, arrugada, gordita, y pues ya no va a estar guapa. O sea, ahorita es guapa, pero se va a pasar eso. Oye, mira qué amable es esa señora. Pues sí, amable con algunas, pero con otras bien mula la señora. ¿Ah? O sea, tiene la cualidad parcial, parcial. Oye, qué trabajador es ese muchacho. Bueno, pues en esto sí, pero para esto no. Es decir, nosotros los seres humanos tenemos cualidades parciales, no plenas, no totales, no absolutas, no absolutas. En Dios sí, en Dios las cualidades son absolutas. ¿Qué quiere decir esto? No se pueden medir, simplemente están. Vamos a ver algunas cualidades de Dios. Y es cuando yo dije, no, pues esa pregunta no se pregunta. Pobre de mi abuela. Después yo, todavía siendo muy adolescente en el seminario, tenía como unos 21 años, fíjense nomás. Yo fui y le respondí la pregunta a mi abuelita. Le dije, ¿te acuerdas aquello que te pregunté una vez que esto? No me acuerdo, tantas preguntas que me hacías que ya ni me acuerdo lo que me preguntabas. Y le expliqué, se quedó igual la pobre de mi abuela, no entendió nada, pero le respondí y ahora les voy a responder a ustedes. La cualidad número uno que tiene Dios es la eternidad. Dios es eterno. Creo en un solo Dios, Padre Todopoderoso, Creador del cielo y de la tierra, de todo lo visible y lo invisible. Creo en un solo Señor Jesucristo, Hijo único de Dios, nacido del Padre, ¿cuándo? Antes de todos los siglos. A ver, estas palabras, antes de todos los siglos, ¿qué quiere decir antes de todos los siglos? Antes del tiempo. Antes del tiempo. Por lo tanto, Dios creó el tiempo. No, Dios nació en el tiempo. Nosotros, ustedes y yo, nacimos en un tiempo. Yo soy del 18 de julio de 1981 a las 10:58 de la noche. Ahí nací. Y espero el día de mi muerte, que va a estar en la lápida. Murió en tal lugar, tal día, en tal hora. ¿Sabes? Se acabó, Arturo. Y ustedes también. Un día les van a poner la fecha de su muerte ahí, en una tumba muy elegante. Ahí les van a poner la fecha de la muerte y ahí se acabó doña Juanita o doña María o como se hayan llamado. Ahí quedó, se acabó. Porque esa señora, este señor Arturo, nació en el tiempo. Dios nació antes de todos los siglos. ¿Qué quiere decir eso cuando decimos, a ver, creo en Jesucristo, Hijo único, nacido del Padre antes de todos los siglos? Antes del tiempo, el que creó el tiempo para poder crear al hombre fue Dios. Acuérdense en el Génesis cuando Dios dice que separó las tinieblas de la luz, el agua de la tierra y creó los animales y todo eso. Dios fue creando poco a poco las cosas para que se fueran dando las otras cosas. Imagínense que primero crea los cocodrilos y luego separa las aguas de la tierra. ¿Qué hubiera pasado con los cocodrilos? Pues se ahogan, no había oxígeno. Por eso, fíjense, el Génesis es muy inteligente. Primero separa la luz de las tinieblas, luego las aguas de la tierra, luego crea los animales del mar, luego crea los animales que pastan, y así hasta el último al hombre. Primero Dios va creando las cosas para que los animalitos puedan ir viviendo en ese lugar donde Dios creó antes, o separó u ordenó. Pero todo lo creó Dios, y Dios no se creó a sí mismo. Para Dios la palabra creación no existe en Él. Es decir, Dios es eterno. ¿Qué quiere decir eterno? Que no tiene principio, ni está en el tiempo, ni tiene fin. Permanezco. Eterno. No me voy a morir nunca. Tú te vas a morir, yo no. Y así nos vamos a morir todos. Él no. Él ahí está, perfecto y presente siempre. La cualidad de la eternidad. Otra cualidad en Dios es la omnipotencia. Dios omnipotente, decimos. Dios, cuando yo bendigo algo, luego dice: Dios omnipotente desciende sobre este carro para que, etcétera. Dios omnipotente desciende sobre este niño que cumple sus 3 años, etcétera. Y los que están ahí nomás oyen omnipotente y dicen: ¿sabe qué será eso de omnipotente? ¿Sabe de quién será, no? El otro día fui a un lugar aquí de Guerrero que tenían al Cristo de las 5 potencias. Y le pregunté a una señora ahí que cuida al Cristo, de esas que según eso saben mucho. Le dije: oiga, ¿y por qué se llama de las 5 potencias? Yo sí sé, pero dije, a ver, échame una divertidita aquí con esta señora, ¿no? Le dije, y oiga, y yo no le dije que lo que era yo nomás llegué de preguntón. Le dije: oiga, ¿y por qué se llama de las 5 potencias? Uy, es que es muy milagroso, joven. Pero ¿por qué se llama así? Porque hace muchos milagros. Dije, esta sí de veras está perdida, la pobre. Le hace falta un buen café católico, está distraída. Católica distraída, ¿no? Una más. Potencias viene de poder. Cuando decimos omnipotente en Dios, omni quiere decir todo en latín. Potente, potens, quiere decir poder. Quiere decir que Dios tiene todo poder para hacer cualquier cosa. Omnipotencia. Lo puede todo. Lo puede todo. Dios. ¿Sale? Vamos a otra cualidad. ¿Están bien o están aburridos? ¿Estamos bien? ¿Sí? Ya veo que están comiendo muy contentos ustedes. Felices de la vida. No sé si de nervios o de desesperación, pero están comiendo muy contentos. Qué bueno. Sigan comiendo. Miren. La otra cualidad que tiene Dios, Dios tiene muchas, pero tiene algunas que son las primeras, las prioritarias, dice, es la omnipresencia. Omnipresencia. Omni, todo, otra vez todo. Presencia, presence, presente. Quiere decir que Dios está presente en todo lugar y en todo momento y en todo acontecimiento. Eso que muchos católicos convenecieros dicen: uy, ¿yo para qué voy a misa? Dios está en todos lados, ¿verdad, mamá? ¿Han oído ustedes esa falacia? ¿Qué quiere decir falacia? ¿Quién me dice qué quiere decir falacia? Falacia. ¿Qué quiere decir? Falacia es una mentira tan bien dicha que parece verdad. Falacia. Dices las cosas tan bellas, pero mientes. Mientes. Falacia. Mentira que parece verdad. ¿Para qué voy a misa con ese cura tan aburrido que está aquí en mi parroquia? Ya me tiene harto. Ya me enfada. Me duerme. ¿Para qué voy a misa? Si Dios está en todos lados, mamá. ¿Sí o no? La Biblia dice que Dios está en todos lados. Y luego la abuela y la mamá, que no saben responder, católicas distraídas. Ay, hijo de mi vida, pero mira, por favor, deberías de ir. No, no, no está bien así como tú dices. Debes de ir a la iglesia. Y esa no es una respuesta. La respuesta es otra. La respuesta es la siguiente. Correcto, hijo. Dios está en todos lados. También está en la cantina donde vas y te emborrachas, malvado, y te está viendo. También está ahí en el lugar donde vas a hacer tu juego y terminando te vas de borracho a la tienda. También está ahí cuando engañas a tu esposa o a tu esposo y te está viendo. Y también Dios está ahí donde te pones a criticar a alguien, ahí está en medio de los dos y te está oyendo. Porque Dios no es como un hombre, Dios está presente en todo lugar y en todo momento, viendo nuestras necesidades, escuchándonos y resolviendo lo que Él ve que está bien. Y lo que Él ve que nos va a hacer bien, deja. Miren, Dios es muy bueno, pero a veces yo veo que como que Dios le gusta dejarnos sufrir poquito, a ver si se nos quita poquito lo orgulloso. No sé si les ha pasado alguna vez que le quieren ir a gritar a Dios, ¿por qué no me escuchas? ¿Por qué no? Si te escucha. Nomás que Dios quiere que se te quite poquito lo orgulloso y te deja sufrir poquito. Ahí te deja, y te deja, y te deja, y te deja. Y cuando menos acuerdas, ¡pum!, se resuelve todo. Así pasa a veces, muchas veces, muchas veces. Omnipresencia, presente en todos lados y en todo lugar y en todo momento y en todo acontecimiento. Pero ahí les va, quiero continuar con esta cualidad que es muy importante, la omnipresencia. ¿Por qué tengo que ir a misa si Dios está en todos lados? Dios está en todos lados, pero está por excelencia en la Sagrada Eucaristía. A ver, escúchenme. Dios está por excelencia en la Sagrada Eucaristía, en lo que está en el Sagrario guardado, en la reserva del Santísimo Sacramento después de la misa. Y tienes que ir a misa porque en la misa está Cristo de manera máxima, de manera culmen, de manera concreta. En ese lugar está Dios verdaderamente y lo puedes ver en la forma del pan y del vino. Por eso tienes que ir, porque ahí está Dios presente, real y verdaderamente. En todos lados está Dios y le puedes rezar en todos lados. Pero si vas al Sagrario, ahí Dios está de manera perfecta y presente. Esa es la respuesta que les tienen que dar. Tienes que ir porque ahí está Dios perfectamente en la Eucaristía. Esa es la razón. ¿Sale? A mí me ha tocado ir a algunos pueblos de Guerrero donde tienen mucha devoción, sobre todo a los Jesús Nazarenos. Eso he visto, que tienen mucha devoción aquí en Guerrero. He ido a ver, por ejemplo, que van mucho a Petatlán algunas gentes. Yo les digo, ¿y usted es muy devoto del Señor de Petatlán? Sí, padre, cada año vamos, toda la familia. ¿Y se confiesan? No. Ah, no, pues qué bueno. ¿Y a qué van a Petatlán? No, pues a llevar flores y a llevar una manda y a echarnos unas cervecitas y a comer bien. Y luego nos vamos al mar y allá cumplimos. No, mijo, estás a medias, mijo. Estás a medias. Ojalá fueras y te confesaras. Ojalá fueras y le rezaras al Señor de Petatlán y a la Eucaristía que está ahí. Porque ahí está el Santísimo Sacramento. ¿Sí o no? Y mucha gente va y quiere ir a ver el Cristo y lo agarran y lo tocan y le tallan y al Santísimo ni una persinada le dan siquiera. A mí me ha tocado ver esas cosas tan extrañas y digo, este católico distraído, despistado, atarantado, ¿no? Yo lo veo allá en mi tierra con la Virgen de San Juan de los Lagos. Miren, así de gente ahí se quitan los zapatos y se hincan y se van casi arrastrando. Y digo, no, pues qué sacrificio tan grande. Y cuando yo era seminarista le decía, oiga, ¿por qué no se va a confesar? Yo no creo en eso, yo nomás creo en la Virgen. No, de nada te va a servir ese sacrificio. Cristo está, Dios está presente en la Eucaristía y tienes que ir primero con Él y después con su mamá. Primero Cristo, primero la Eucaristía y después cualquier devoción, cualquier devoción. Ahora que va a ser 28 de octubre, mucha gente aquí en Guerrero es muy devota de San Judas Tadeo. Uy, casi se desviven, ¿sí o no? Cohetes y truenos y pozoles y barbaridad de cosas por todos lados uno ve aquí. Y luego llega uno a celebrarles la misa y nadie sabe responder. El Señor esté con ustedes. Nomás se te quedan viendo. ¿Les gusta ir a misa a ustedes? Pues sí, sí nos gusta. Sí, sí se les nota. Sí se les nota, no saben ni responder en misa. Pero es que somos muy devotos de San Juditas. No, pues qué bueno que seas de San Juditas. Pero fíjate que si no crees en Cristo, San Juditas no te sirve de mucho. Porque San Judas es grande por Cristo. no al revés. ¿Vale? Entonces, ahora, si ustedes van a hacerle su fiesta a San Judas, hágansela, qué bueno, y invítenme, pero confiésense, récenle, ¿eh? Y si pueden evitar el mezcal ahí, evítenlo, porque eso no tiene nada que ver San Judas. A mí me ha tocado ir a unas capillas por aquí de la parroquia de Marte, aquí cerquita, y luego voy y al santo allá lo tienen lleno de veladoras y de flores, y acá todos los borrachos acá afuera, por San Judas. Ahora, ¿qué culpa tiene San Judas de tu borrachera, malvado? Válgame Dios. Oye, ¿cómo? No, ¿qué culpa tiene San Judas? Es que a él le gusta. ¿Qué le gusta? Mentiroso. Si quieres echarte tus tequilas, échatelos, pero porque tú quieres, no por San Judas. ¿Qué culpa tiene él? O la Virgen de Guadalupe, luego también la agarran a ella como pretexto. Uy, la Virgen, uy, es que somos muy devotos aquí en la familia, es una tradición que viene de familia. Sí, se transmiten el amor a la Virgen y el amor al mezcal, borrachos también, malvados. ¿Cómo me gustaría ir a una fiesta donde no haya mezcal? Que no haya. Rezar, confiésete la misa y vámonos a su casa. Cómanse su pozole con agua de Jamaica y váyanse a su casa. Ya. El otro día vinieron unas señoras, déjenles platico una anécdota, y me dijeron: ay, padre Arturo, admiramos tanto su trabajo. Ya cuando me vienen así a chulear, digo, estas quieren algo. No, vienen nomás gratis, algo vienen, malvadas. Dice, fíjese que queremos que nos preste el comedor, ¿cómo ven? Para una fiesta. ¿Está bien? ¿Y cuáles son las condiciones, padre? Nada de alcohol, ni cigarro, ni mal vestidas. Para andar mal vestidas allá tienen toda la calle, si quieren andar encueradas, enseñando sus miserias. Allá, váyanse a la calle. Aquí adentro no. Vengan vestidas con decencia, por favor. Uy, no, padre, pues es que de eso se trata la fiesta. No, pues entonces réntate un salón de fiestas. Aquí no. Esto es sagrado. Si quieres te lo presto y desayunas y das lo que quieras, pero no alcohol. Uy, no, pues así que chiste. Si quieres, y si no, que Dios te bendiga. Vámonos pues. Y ya se les acabó la emoción por el padre Arturo. ¿Cómo ven? ¿Eh? Así hay gente grosera que no entiende lo que debe de ser este lugar, ¿vale? Entonces vamos a lo que sigue. Así pasa, ni modo. Déjenme tomo agua. Ni modo, pues así me pongo de bravo, pues, ¿verdad? ¿Cómo ven? Toda la calle la tienen para emborracharse, pues ya, que por lo menos aquí adentro no. Bueno, vamos a lo que sigue. La omnipresencia, ya dijimos, de Dios. Dios tiene muchas otras, como por ejemplo, todopoderoso. También Dios es todopoderoso. Dios no tiene fin. Dios es perfecto en todo. Perfecto, Dios. No tiene fin, no se va a morir Dios, ¿no? Acuérdense que la segunda persona de la Santísima Trinidad, que es Cristo, vino al mundo y dice el credo que nació de Santa María Virgen, padeció, fue sepultado, resucitó al tercer día y está ¿dónde? Está sentado a la derecha de Dios Padre. ¿Qué quiere decir esto? Quiere decir que Cristo ya estaba en el cielo, ya estaba allá, vino al mundo, vivió, padeció, sufrió, murió, resucitó y regresó al cielo. Y allá está. ¿Qué quiere decir esto? Quiere decir que Dios permanece. Cristo vino al mundo y cuando murió, murió la parte humana de Dios, no la parte divina. Cristo era Dios, Cristo era hombre, pero solo murió la parte humana de Cristo. No murió la parte divina. Dios no murió cuando lo crucificaron. Crucificaron a la parte humana de Cristo. ¿Sale? ¿Ya me entendieron? Y Cristo regresa al cielo y está con Dios Padre. Acuérdense que dice, sentado a la derecha del Padre, y de nuevo vendrá con gloria a juzgar a vivos y muertos. Así termina el credo, ¿no? Así termina. Entonces, cuando decimos de que Dios es perfecto y que no tiene muerte, no tiene fin, es que nosotros sí tenemos, pero Él no. Dios permanece, no cambia. Esa es apenas la introducción al tema, ¿cómo ven? ¿Estuvo buena? ¿O quieren más introducción todavía? Vamos al tema. Ahora, cuando hablamos de la gente que escribió la Biblia, pues si ustedes ven la Biblia ahorita, y no la han estudiado por diferentes circunstancias. A veces uno no la estudia. Yo la estudié porque como quería ser padre, pues tuve que estudiarla, si no yo creo que ni la hubiera estudiado, ¿verdad? Como tanto muchacho distraído ahorita que conocemos. La Biblia, aunque vemos que es un solo libro, no es un solo libro, son muchos libros pegados, son muchos libritos pegaditos, uno tras otro, que recopiló la iglesia, primero la religión judía, los judíos, el Antiguo Testamento, y luego la iglesia católica, el Nuevo Testamento. Todos son pequeños libros de diferentes autores, en diferentes épocas, en diferentes circunstancias y en diferentes lugares. La Biblia no se escribió por una sola persona, no se puso una señora por ahí, vente, vamos a escribir la Biblia ahorita aquí, vente, vamos a echarle ganas, tú ayúdame con un libro, yo con otro. No. La Biblia no es una historia de un novelista, no. La Biblia fue escrita por diferentes manos, en diferentes épocas y en diferentes lugares. Eso es lo maravilloso de la Biblia. Más o menos se comenzó a escribir 500 años antes de Cristo y se escribió 100 años después de Cristo. Es decir, este libro se llevó 600 años en escribirlo, sin ponerse de acuerdo. No se puso de acuerdo Zacarías con Moisés para escribirla y con San Mateo. No, cada uno lo fue escribiendo sin querer queriendo, como dijo la Chimoltrufia. ¿Ah? ¿Sí dijo la Chimoltrufia o quién dijo? ¿O el Chavo? ¿O la Chilindrina? Uno de esos dijo sin querer queriendo. Bueno, pues los autores de la Biblia escribieron la Biblia sin querer. Ellos escribían lo que ellos recibían de Dios, lo iban escribiendo, y esos libros se fueron copiando y repartiendo en un lugar y en otro. Eso es maravilloso. Yo me acuerdo cuando estudié la historia de la iglesia, los primeros años, las capillas, ahorita van ustedes a cualquier capilla y tienen su Biblia, tienen su misal y todo. En los tiempos en los que la iglesia era perseguida, no tenían más que, a veces tenían una carta por ahí de San Pablo, y todos los días leían la misma carta, ya se la sabían de memoria. Por ejemplo, San Pablo le escribió una carta a los corintios. Y luego por ahí un pueblo cerquita decía, oigan, que a ustedes les escribió el apóstol Pablo una cartita. Sí, ahí la tenemos en nuestro lugar de reunión. Oigan, pues no nos regalan una copia. Sí, entonces el pueblo se cooperaba y le pagaba a un escribano, porque no sabían leer ni escribir. Y ellos iban, pedían permiso, y a un escribano le pedían que la copiara. Entonces iba el escribano y la copiaba. Y ya que la terminaba, les cobraba muy bien. Y ellos, ese pueblito, se llevaba su carta y la tenía ahí guardada. Y todos los días el sacerdote de ese pueblo leía la carta. Se leía y se leía y se leía, y otra vez y otra vez. Y luego decían, oye, que allá los de Filipo, los filipenses, tienen otra cartita. No, pues hay que cooperarnos. Y mandaban otra vez al otro a que escribiera la carta a los filipenses, y se la escribía, ¿eh? Y luego fíjate que San Mateo escribió un evangelio, la vida de nuestro Señor Jesucristo. Pues hay que cooperarnos. Y iban y se copiaban el evangelio de San Mateo, ¿eh? Y así se la fueron pasando. Y así se fueron formando las Biblias. Así durante más de 500 años se llevó esto. No fue así como ahorita que tenemos la Biblia. Ay, qué fácil, una Biblia a 200 pesos y ya. Sí, para nosotros ya es muy fácil. Pero para los primeros cristianos no, fue muy difícil tener la Biblia y muy costoso también. Bueno, ¿por qué les digo esto? Les digo porque a lo largo de que se escribió la Biblia, a Dios se le llamó de muchas maneras, no se le llamó de una sola manera. Y cada manera de llamarle a Dios tiene un significado diferente y distinto y bello, precioso. Yo me emocioné cuando estaba preparando este tema. Yo me emocionaba y decía, mira qué bonito, esto no me acuerdo haberlo estudiado. No crean que todo lo que les digo lo sé de memoria, hay cosas que no, que también yo tengo que estudiar para prepararme y actualizarme, si no, pues ya no les voy a decir lo mismo. Luego hay gente que se queja del padre, dice, uy padre, aquí el padre de nuestra parroquia a diario dice lo mismo, ya me sé hasta la homilía de memoria. ¿Sí les ha pasado o no? En los pueblitos me dicen mucho eso, ya me sé hasta lo que va a decir padre. Luego nos empieza a platicar de cuando era niño y ya sé lo que nos va a contar. Entonces, pues los padres también tenemos que actualizarnos, si no andamos nomás rayando el disco después, siempre diciendo lo mismo. La primer manera en la que se le llamó a Dios en la Biblia es lo que les leí ahorita, yo soy el que soy. ¿Vale? Yo soy el que soy. Vamos a lo que sigue. La segunda manera con la que se le llamó a Dios, si quieren ir anotando, se le dice Adonai. Adonai. Con I latina al final. Adonai. ¿En dónde está eso? Está en el Salmo 8. En Isaías capítulo 40. Ahí está. ¿Qué quiere decir? Adonai quiere decir mi gran Señor. Mi gran Señor, mi Dios grande. Adonai. Yo he ido por ahí niños que les ponen Adonai. El otro día fui a bautizar un chamaco por ahí, luego le dije, ¿cómo se va a llamar el chamaco? Y luego me dijo la señora, se va a llamar Adonai. Oh, yo dije, estos sí saben. Y luego le dije, ¿y por qué se va a llamar Adonai? No sabemos, es que nos gustó ese nombre. Ay, qué ignorantes, ¿cómo ven esos atarantados? O sea, le pusieron un gran nombre al niño sin saber qué le ponían.

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5: Son las 6:52.
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6: En el nombre del Padre, y del Hijo, y del Espíritu Santo. Amén. Señor de la vida, tú nos creaste por amor y nos llamaste a vivir en plenitud. Cada persona es un don sagrado que refleja tu rostro desde el primer instante de su existencia hasta el último respiro de su camino en la tierra. Hoy te pedimos la gracia de reconocer y custodiar el valor único e irrepetible de cada ser humano, que aprendamos a acoger la vida sin condiciones, a sostener con ternura la fragilidad, a acompañar con respeto cada etapa y a defender con valentía a quienes no tienen voz. Perdónanos, Señor, cuando caemos en la indiferencia o en la cultura del descarte, cuando dejamos de ver en el otro a un ser digno de amor. Danos un corazón nuevo, capaz de elegir siempre la vida, y manos generosas que la protejan con gestos concretos. Haz de tu iglesia un testimonio vivo del Evangelio de la vida, un hogar abierto donde toda existencia sea celebrada, donde nadie se sienta sobrante y donde la dignidad sea respetada y cuidada siempre. Señor Jesús, que amemos la vida como tú la amas, con ternura, fidelidad y entrega, que sepamos proclamar con palabras y gestos que cada vida humana vale el don total de sí mismo. Amén.
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Aquí está el Rey de Reyes, Señor de Señores. No existe nada más, más grande, más hermoso. No hay nada más de aquí para arriba, no hay nada más. Jesús Eucaristía, poder adorarlo a Él. Yo le invito que ahí donde tú estás, con tu corazón, con todo lo que tú eres, deja que el Espíritu adore, porque Él sabe cómo adorar. Deja que tu ser adore, porque todo mi ser fue hecho para adorar. Todo mi ser fue hecho para elevar mi vida a Dios. Fuimos hechos para Dios. Nuestra existencia encuentra sentido cuando adoramos a Dios. Ahí donde estás, deja que tus manos se eleven al cielo y se suelten como águilas que vuelan, que expresan amor, que se entregan en esa presencia de Dios. Que todo tu ser se ofrezca al Rey. Todo tu ser, con tus pleitos, tus dudas, tus problemas, todo tu ser adora, porque adorando encontramos el sentido de la vida. Solo adorándole a Él, en esta presencia real, el amor de los amores, no hay nada más. Déjate llenar de la presencia de Jesús Eucaristía. Deja que ese espíritu de amor, ese Espíritu Santo, esa promesa de Dios llene tu vida y suéltate en adoración. Si nunca habías adorado, si te da miedo, si te parece que no es así, yo te invito para que te sueltes en esa libertad de los hijos de Dios. Cuando soy libre, puedo adorar. Cuando el pueblo de Israel fue libre, fue a la montaña a adorar a Dios y fue libre para adorarle. Adora, adora, adora, adora, adora con todo tu ser, adora en libertad, adora. Libre, libre, libre mi ser te adora, mi Rey. Todo mi ser proclama tu gloria, Señor. Toda mi existencia te quiere adorar. Todo mi ser proclama que tú eres el más grande. Todo, todo, todo, Señor. Suéltate en esa presencia. Vamos, vamos, vamos, vamos, vamos, vamos, vamos, que se levante una adoración que llegue hasta el cielo, que rompa el cielo con esa gloria, porque aquí está con nosotros el guerrero, el valiente, el único, el Hijo de Dios, Jesús, Jesús, Jesús Eucaristía. Jesús Eucaristía, Jesús Eucaristía.

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0: En el nombre del Padre, y del Hijo, y del Espíritu Santo. Amén. Señor de la vida, tú nos creaste por amor y nos llamaste a vivir en plenitud. Cada persona es un don sagrado que refleja tu rostro desde el primer instante de su existencia hasta el último respiro de su camino en la tierra. Hoy te pedimos la gracia de reconocer y custodiar el valor único e irrepetible de cada ser humano. Que aprendamos a acoger la vida sin condiciones, a sostener con ternura la fragilidad, a acompañar con respeto cada etapa y a defender con valentía a quienes no tienen voz. Perdónanos, Señor, cuando caemos en la indiferencia o en la cultura del descarte, cuando dejamos de ver en el otro a un ser digno de amor. Danos un corazón nuevo, capaz de elegir siempre la vida, y manos generosas que la protejan con gestos concretos. Haz de tu iglesia un testimonio vivo del Evangelio de la vida, un hogar abierto donde toda existencia sea celebrada, donde nadie se sienta sobrante y donde la dignidad sea respetada y cuidada siempre. Señor Jesús, que amemos la vida como tú la amas, con ternura, fidelidad y entrega. Que sepamos proclamar con palabras y gestos que cada vida humana vale el don total de sí mismo. Amén.
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0: Son las 7:57 minutos.
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0: Buenos días, amigos, bienvenidos a Encuentro con el Campo Fundaces, su programa de cada domingo por la emisora Minuto de Dios. Hoy venimos con mucha energía.
1: Buenos días a todos. Y sí, venimos con energía porque esta semana fue especial. La obra Minuto de Dios estuvo presente en FIMA 2026, la novena Feria Internacional del Medio

0: Ambiente que se realizó del 9 al 11 de julio en Corferias, Bogotá.
1: Buenos días desde Antioquia. Y yo que no pude ir a Bogotá, pues para la feria. Me quedé viendo todo por las redes de Fundaces y la verdad quedé impresionado. El stand se veía muy bien. Y lo que se presentó allá es de primer nivel, ¿cierto? Hoy quiero que me cuenten todo con calma, porque los oyentes de Medellín y de Barranquilla también quieren saber cómo les fue. Y seguro muchos productores de campo que no escuchan, no tienen idea de qué es FIMA, ni por qué importa que Fundaces esté ahí.
2: Con mucho gusto. Fundaces fue parte del stand del Minuto de Dios en la feria. Y la verdad, la recepción de la gente fue muy buena. Se mostraron varios temas: producción sostenible, Colombia sin basuras, huertas escolares, ofertas académicas, energía renovable y moda circular. Un stand completo con toda la obra del Minuto de Dios.
0: Y además, nuestra directora de proyectos, Andrea Angarita, participó en un panel de alto nivel sobre bioeconomía. Pero de eso les contamos más adelante. Y también tenemos un anuncio grande que hacerles hoy. Quédense con nosotros.
1: Anuncio grande. Ahora sí estoy pendiente. Arranquemos pues.
2: ¿Sabía usted que FIMA lleva 9 ediciones promoviendo la economía circular, el comercio justo y la innovación social en temas ambientales? No es una feria nueva ni pequeña, es una referencia ambiental más importante de Colombia.
1: Y bueno, ¿y qué es eso de economía circular? Para los que nos escuchan y no están familiarizados con el término.
0: Es una idea sencilla pero poderosa: que los residuos de un proceso se conviertan en la materia prima de otro. Que nada se bote, que todo se transforme. En vez de la lógica de producir, usar y botar, la economía circular dice producir, usar, recuperar y volver a usar. Y eso es exactamente lo que Fundaces hace con Colombia sin basuras. Transforma los residuos orgánicos en abono con microorganismos.
1: Ah, claro. Eso es lo que hemos hablado acá en el programa varias veces. Lo de las cáscaras que se vuelven abono con el EM1 y con el kit de Bokashi. Es economía circular, aplicada al campo y a la casa.
2: ¿Sabía usted que en la feria también se habló de moda circular? Sí, de ropa. Hay emprendedores que reutilizan textiles, reciclan materiales y hacen ropa con menos impacto ambiental. La lógica es la misma del compostaje. En vez de botar, se transforma.
0: ¿Sabía usted que el sector de energías renovables estuvo muy presente en FIMA? Se mostraron soluciones de energía solar y biogás que se pueden aplicar en fincas. Un panel solar puede bombear agua, iluminar un galpón, mover un equipo de riego y es independencia energética para el campo.
1: Eso sí me interesa mucho, porque en varias veredas de Antioquia la energía es inestable y cara. Si un caficultor puede poner un panel solar y no depender de la red eléctrica para sus procesos, eso le cambia la operación.
2: ¿Sabía usted que uno de los temas más visitados de la feria fue la participación de los colegios de PRAES y las huertas escolares? Los PRAES son los proyectos ambientales escolares obligatorios en Colombia y FIMA se volvió uno de los espacios para que los colegios muestren lo que están haciendo. Y ahí Fundaces tiene mucho que aportar con la granja interactiva de Coraflor y los cursos de huertas.
0: Todo eso se vivió en 3 días. Ahora vamos a contarles en detalle qué presentó el Minuto de Dios y cómo participó Fundaces.
2: Así vivimos el stand del Minuto de Dios y Fundaces en FIMA. Y era un espacio grande con varias zonas temáticas y vamos a hacer un recorrido.
1: Cuéntenme todo. Lo que escuchamos desde otras ciudades, queremos sentir como si hubiéramos estado ahí.
0: Lo primero que encontraba la gente al llegar era la zona de Colombia sin basuras. Mostramos cómo funcionaba el programa. Los municipios separan los residuos orgánicos, los compostan con EM1 y eso que antes iba al relleno sanitario se convierte en abono de calidad. La gente podía ver y tocar el resultado y las cifras impresionaban. Hasta el 90% de los residuos orgánicos de un municipio pueden dejar de ir al relleno.
2: Hubo líderes comunitarios y entidades que se acercaron y pidieron información para llevar el programa a sus territorios y comunidades. Eso es lo que pasa cuando uno muestra resultados concretos. La gente quiere replicarlo.
1: Y bueno, ¿y de Antioquia se acercó a alguien?
2: Sí, hubo personas de varias regiones preguntando. El programa funciona en cualquier municipio del país. Si un alcalde o un líder comunitario quiere llevarlo a su territorio, solo tiene que comunicarse con nosotros, con Fundaces.
0: Otra zona fuerte fue la producción sostenible. Se mostraron los bioinsumos de Fundaces, el EM1, Agroplux, Asovac, Fosforis y Agrogreen, los biocontroladores. La gente preguntaba mucho, sobre todo profesionales del agro que están buscando alternativas al químico.
1: Y sobre AgroPlus preguntaron, ¿por qué eso de que el productor puede hacer sus propios microorganismos en la finca siempre genera mucho interés, cierto?
2: Fue uno de los que más preguntas generó. Cuando la gente escuchaba que Fundaces les transfiere al productor la capacidad de multiplicar sus propios bioinsumos con capacitación y seguimiento, se sorprendían. Decían, eso es lo que necesitamos, autonomía, conciencia.
0: También llegaron empresas agroindustriales, consultores ambientales y gente de universidades. No solo productores pequeños, hay un mercado grande que está buscando estas soluciones.
1: ¿Y la parte de los colegios cómo estuvo?
0: Muy buena. Hubo una zona dedicada a huertas escolares y a cómo los colegios pueden integrar los PRAES con actividades prácticas. Muchos profesores se acercaron preguntando cómo llevar a sus estudiantes a Curaflor. La granja interactiva les pareció una opción increíble para que los niños y jóvenes tengan contacto con la tierra, con los animales y con los procesos de producción limpia.
2: Y eso conecta con algo que hemos dicho mucho en este programa. Cuando un niño toca la tierra, algo cambia. Esa experiencia se queda y en Curaflor está diseñado para eso.
0: El stand también tuvo zona de oferta académica de Uniminuto, con programas en temas ambientales. Y La Voz del Barrio, un espacio donde se mostraba cómo las comunidades urbanas están haciendo cosas por el medio ambiente desde sus propios territorios. Huertas comunitarias, reciclaje organizado y economía circular local.
1: Pues eso me parece muy bueno, porque a veces la gente piensa que lo ambiental es solo para el campo. Y pues no, los barrios de las ciudades también tienen mucho por hacer. Y ahí los kits de Bokashi, ¿cierto? Y las huertas urbanas de Fundaces tienen todo el sentido.
2: Y completando el stand, había una zona de moda circular y de energías renovables. Temas que muestran que la sostenibilidad toca todo. La ropa que usamos, la energía que consumimos, la comida que comemos. Todo está conectado.
0: Y lo que para nosotros fue el momento más importante de toda la feria, el jueves 10 de julio, Andrea Angarita, directora de proyectos de Fundaces, participó como panelista en un panel sobre las prioridades de la bioeconomía en Colombia para un nuevo Plan Nacional de Desarrollo.
1: Y bueno, yo hago una pregunta, ¿y quién más estaba en el panel?
0: El panel fue moderado por Mabel Torres, exministra de Ciencia, Tecnología e Innovación. Y estuvieron Clara Solano, de Fundación Natura, Natalia Ramírez, del Ministerio del Medio Ambiente, Carlos Ospina, de Swiss Contact, y Mario Murcia, del Centro Nacional del Agua y la Biodiversidad de la ANDI.
1: Eso es gente de peso, que fundas esté en esa mesa, hablando de tú a tú con el exministro de Ciencia y con el ministro de Ambiente. Dice mucho del nivel de esta organización, pues no es cualquier cosa.
2: Andrea habló de las soluciones basadas en la naturaleza, de cómo la biotecnología de microorganismos puede ser parte de la bioeconomía colombiana y de cómo el sector productivo puede financiar la conservación de la biodiversidad, temas de mucho peso y Fundaces estuvo a la altura.
0: Para quienes quieren ver fotos y videos del panel y de todo el stand, toda la cobertura está en nuestras redes sociales. Búsquennos en Instagram como @fundaces_minutodedios. Allá van a encontrar reels, stories y publicaciones con los mejores momentos de los tres días.
1: Y desde Medellín y Barranquilla también los invito a ver este contenido. Aunque no hayamos estado en la feria, pues podemos conocer todo lo que pasó a través de las redes. Busquen @fundaces_minutodedios y vean cómo se vivió FIMA.
2: voz del campo, Andrea Angarita, directora de proyectos de Fundaces, nos comparte su experiencia en la feria. Estamos con Andrea, directora de proyectos de Fundaces. Bienvenida a Encuentro con el Campo Fundaces. Sabemos que la obra Minuto de Dios se tomó FIMA 2026 con una propuesta increíble. Cuéntanos, ¿qué es eso de la ecología integral y qué fue lo que encontraron los visitantes cuando llegaron a nuestro stand?
3: Gracias, Adriana. Bueno, en principio entender la ecología integral es una alternativa de producción sostenible que, como su nombre lo dice, integra diferentes prácticas orientadas a la sostenibilidad de las acciones en el campo. En nuestro stand tuvimos la oportunidad de compartir con diferentes entidades de la obra Minuto de Dios. Entre esos trabajamos los diferentes frentes que esta feria nos presentaba en términos de energías renovables, no convencionales o alternativas, economía circular y bioeconomía. Los visitantes al ingresar a nuestro stand encontraron varias experiencias que venimos liderando desde hace varios años las diferentes entidades y que nos permite visibilizar las acciones y desarrollar procesos de apropiación social y de divulgación del conocimiento.
2: ¿Nos puedes contar un poco de tu experiencia en el panel y cómo desde Fundaces podemos aportar a la bioeconomía de Colombia?
3: Fue un espacio muy enriquecedor. Contamos con la participación de diferentes sectores de la sociedad civil, contamos con la participación de representantes del Ministerio de Ambiente y Desarrollo Sostenible, de las ONGs en cabeza de la Fundación Natura. También contamos con aliados ejecutores u operadores de proyectos como Sweet Contact. Estuvo también, por supuesto, Fundaces en representación de la línea de proyectos. Y bueno, fue un espacio bastante diverso. Los aportes siempre permitieron sumar hacia la construcción que se requiere en términos de bioeconomía para el país. Es un diálogo que está en constante transición. Y desde Fundaces, pues nosotros hemos venido desarrollando procesos de bioeconomía hace más de 20 años, que siempre han estado al servicio de la sostenibilidad de las comunidades. Yo creo que nuestro papel va a ser fundamental. O ha sido fundamental a lo largo de este tiempo, porque somos de este tipo de organizaciones que tienen la capacidad de desarrollar proyectos que suman a las necesidades que requiere la bioeconomía. Algo que conversamos en este panel fue acerca del Fondo Cali. El Fondo Cali fue una estrategia que se planteó posterior a la COP16, que lo que ha buscado es recolectar dinero o recoger dinero de aquellas organizaciones que trabajan con recursos biológicos, ¿sí? Y que buscan desarrollar proyectos para comunidades locales e indígenas. Entonces, Fundaces se vuelve en un aliado estratégico para diseñar y ejecutar este tipo de proyectos que además permitan también transferir tecnologías como lo son nuestras bio, por un lado, y también desarrollar procesos de apropiación y divulgación que permitan generar sostenibilidad en los procesos. Entonces, el papel fundamental de Fundaces en todo esto es ser un actor relevante que pueda aportar a la consolidación de esas metas en términos de bioeconomía.
2: Bueno, Andrea, muchas gracias por acompañarnos el día de hoy en nuestro programa Encuentro con el Campo Fundaces y esperamos tenerte muy pronto aquí.
3: Gracias a ti y a nuestros oyentes que siguen escuchando nuestro programa.
2: Hoy la Vitrina Verde tiene algo especial. Primero, un recordatorio para ver la cobertura de FIMA en nuestras redes. Y segundo, el anuncio grande que les prometimos.
0: Empecemos por lo primero. Si no fueron a FIMA, toda la cobertura está en Instagram, @fundaces_ Minuto de Dios, reels del stand, fotos del panel de Andrea Angarita, stories de los tres días, y busquen, miren y compartan.
1: Bueno, y ahora sí, el anuncio. Estoy esperando desde que empezó el programa.
2: Si FIMA les pareció interesante, lo que viene todavía aún más. Fundaces va a realizar el 20º Seminario Internacional de Agricultura Regenerativa y Medio Ambiente EM, un evento que ha ocurrido en Latinoamérica, Chile, Guatemala, Perú, Brasil. Y este año llega a Colombia. Vamos a ser los anfitriones. Los esperamos el jueves 3 de septiembre de este año aquí en Bogotá.
1: Vigésimo, o sea que ya 20 ediciones en distintos países.
0: Así es, van a participar ponentes de más de 14 países: Bolivia, Brasil, Chile, México, Guatemala, El Salvador, Paraguay y Perú, Costa Rica, Panamá, Argentina, Venezuela, República Dominicana y por supuesto Colombia. Más de 20 ponentes internacionales, todo centrado en la tecnología EM y la agricultura regenerativa.
1: Venga, ¿y cuánto vale?
2: Es completamente gratis, no cuesta un peso, pero los cupos son limitados. Para inscribirse, entren a www.fundaces.com y busquen el botón del seminario. Es rápido y sencillo.
0: Y todos los asistentes reciben certificado de participación. Es un evento de nivel internacional, conciencia de primer nivel, y usted puede estar ahí sin pagar nada. Solo inscríbase.
1: Desde Antioquia les digo, estén pendientes si se puede viajar a Bogotá para este día, pues vale la pena. No es todos los días que uno tiene expertos de 14 países, ¿cierto? Hablando de lo que nos interesa, la inscripción es en www.fundaces.com. El hashtag es #Fundaces2026.
2: En la próxima semana les daremos más detalles, ponentes, temas, sede, todo. Pero no esperen a tener toda la información, inscríbanse ya. Los cupos son limitados y se va a llenar. Bueno amigos, llegamos al cierre de este encuentro con el Campo Fundaces y qué programa tan cargado de buenas noticias.
0: Hoy contamos cómo la obra de Minuto de Dios estuvo en FIMA 2026. Fundaces fue protagonista con Colombia Sin Basuras, los bioinsumos, la producción sostenible y las huertas escolares. El stand presentó además moda circular, energías renovables, oferta académica de Uniminuto y la voz del barrio.
1: Sacamos el panel de bioeconomía donde la ingeniera Andrea Angarita, que es la directora de proyectos de Fundaces, estuvo junto a la exministra de Ciencias Mabel Torres, ¿cierto? El ministro de Ambiente, la Fundación Natura, Swiss Contact y la ANDI. Fundaces está en la cooperación ambiental del país al más alto nivel.
0: Y les dimos el anuncio del año. El 20º Seminario Internacional de Agricultura Regenerativa y Medio Ambiente EM. 3 de septiembre, Bogotá, 14 países, más de 20 ponentes. Completamente gratuito. Inscripciones abiertas en www.fundaces.com. 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
1: Bueno, y no se olviden de ir a nuestro Instagram, @fundaces_minutodedios, para ver toda la cobertura de FIMA, los reels, las fotos, las historias. Compártanlo con sus amigos, con sus colegas, con sus vecinos. Si tiene alguna pregunta sobre Fundaces, escriban al WhatsApp 320-340-9239, repito, 320-340-9239.
2: Hoy el programa nos dejó algo claro. Fundaces ya no es un secreto. Estar en FIMA, estar en el panel con la exministra de Ciencias y con el ministro de Ambiente, tener productores que se acerquen a preguntar, tener funcionarios que quieren llevar los programas a sus municipios, todo eso muestra que el trabajo de ya casi 40 años está dando frutos. Y esto apenas empieza porque lo que viene en septiembre con el seminario es aún más grande.
1: Bueno, y yo desde Antioquia les digo a todos los que nos escuchan, esto no es solo de Bogotá. Fundaces trabaja en todo el país. Los bioinsumos llegan a cualquier región, con distribuidores, aliados comerciales. Los cursos se pueden llevar a cualquier municipio. Y el seminario de septiembre es para todos, así que estén pendientes.
0: La próxima semana tendremos un programa especial por el Día de la Independencia. Vamos a hablar de soberanía alimentaria y de lo que significa ser verdaderamente independientes cuando hablamos de tierra, comida y producción limpia. No se lo pierdan.
2: Y recuerden, todo lo que hagamos con el campo colombiano es poco si no lo hacemos con amor, técnica y fe.
1: Bueno, un abrazo para todos. Vean esas redes y nos escuchamos el domingo.
0: Hasta pronto, amigos. Feliz semana.

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1: Levantamos nuestros brazos y nuestro corazón para alabar al Señor, para bendecir su santo nombre, porque suyo es el poder, el honor y la gloria por siempre. Alabado sea, Señor.

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0: En el nombre del Padre, y del Hijo, y del Espíritu Santo. Amén. Señor de la vida, tú nos creaste por amor y nos llamaste a vivir en plenitud. Cada persona es un don sagrado que refleja tu rostro desde el primer instante de su existencia hasta el último respiro de su camino en la tierra. Hoy te pedimos la gracia de reconocer y custodiar el valor único e irrepetible de cada ser humano. Que aprendamos a acoger la vida sin condiciones, a sostener con ternura la fragilidad, a acompañar con respeto cada etapa y a defender con valentía a quienes no tienen voz. Perdónanos, Señor, cuando caemos en la indiferencia o en la cultura del descarte, cuando dejamos de ver en el otro a un ser digno de amor. Danos un corazón nuevo, capaz de elegir siempre la vida, y manos generosas que la protejan con gestos concretos. Haz de tu iglesia un testimonio vivo del Evangelio de la vida, un hogar abierto donde toda existencia sea celebrada, donde nadie se sienta sobrante y donde la dignidad sea respetada y cuidada siempre. Señor Jesús, que amemos la vida como tú la amas, con ternura, fidelidad y entrega. Que sepamos proclamar con palabras y gestos que cada vida humana vale el don total de sí mismo. Amén.
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5: Son las 8:57.
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11: En clave de fe, domingo 15, en el tiempo ordinario ciclo A. Hoy es 12 de julio de 2026 y hoy conversamos alrededor de la palabra, la semilla de la palabra. Es alentador observar que muchas familias respetan y veneran la palabra de Dios, tanto que guardan una Biblia en sus casas. Es de esperar que también la lean y la apliquen a sus vidas de cada día. La palabra de Dios es poderosa, pero al mismo tiempo es tan humilde

0: que nos suplica que la acojamos bien y por favor que la pongamos en práctica. Pedimos a Jesús, el Señor, que está aquí con nosotros, porque donde dos o más se reúnan en su nombre, ahí está Él. Le pedimos que permita que su poderosa y humilde palabra nos mueva interiormente. Y por eso, oremos para que el Señor abra nuestros corazones a su palabra, de forma que no permanezca infructuosa. Y digamos así en este domingo: Señor Dios nuestro, tu Hijo Jesús abrió los oídos de los sordos y dio vista a los ciegos. Danos la gracia de escuchar su mensaje de buena noticia de salvación, de estar en sintonía con su voz y su silencio, de abrir especialmente nuestro corazón a toda la luz, amor y esperanza que nos interpelan en lo que Jesús nos dice. Danos también valor para hablar y vivir según nuestra fe, para que su palabra surta efecto en nosotros y dé abundante fruto. Te lo pedimos en el nombre de Jesús, el Señor.
1: Amén.
2: Amén.
0: Un cordial saludo, amables oyentes. Les damos la bienvenida a nuestro programa En Clave de Fe, un espacio de la Delegación para la Cultura de la Arquidiócesis de Medellín para conocer y vivir el Catecismo de la Iglesia Católica. 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Hoy estamos con ustedes Juan Pablo Lozano. Está también con nosotros Juan José Taborda, Martín Cuberos y este servidor Vladimir Zapata. En la operación de audio, Juan José Taborda. Bienvenidos.
3: Bueno, y también está Sebastián Henao,
0: que nos ayuda con
3: que
0: la,
3: nos está ayudando con la edición.
0: Bienvenidos. La primera sección es la de noticias y hay una a la que le damos un relieve especial. Esa noticia se convierte para nosotros en editorial. Un editorial para ser cristianos hoy, para ser mejores cristianos. Demos el espacio de editorial para la explicación del profesor Luis Alonso Chekel, el mismo que ha editado para nosotros la Biblia del Peregrino. Y él nos introduce hoy en este mundo de las parábolas, en la parábola del sembrador. Dice Alonso Chekel: a través de las parábolas que aparecen en el Nuevo Testamento, podemos acercarnos a lo que Jesús sentía y pensaba sobre el reinado de Dios que venía a anunciar, y a la experiencia propia de Jesús sobre el modo de actuar de Dios, su Padre. El tema de las parábolas es el reinado de Dios, no como teoría, sino como proclamación que exige una respuesta para ser comprendida. Quien lo acepta, comprende. Quien no quiere aceptar, se niega a comprender. La parábola del sembrador es precisamente la dramatización de las diferentes actitudes ante el mensaje de Jesús. Aquellos hombres y mujeres que se reunieron a su alrededor representan a los que, aceptando la palabra, van comprendiendo y entrando en el misterio del reino. Eran, en su mayoría, trabajadores pobres, hartos de bregar con una tierra ingrata, rocosa y poco fértil. Las dificultades del crecimiento de la semilla que va arrojando el sembrador eran bien sabidas por aquellos oyentes acostumbrados a recoger una pobre cosecha de apenas un 10% y de la que debían dar la mayor parte a los amos de la tierra que vivían en las ciudades. El énfasis de la parábola, sin embargo, no está en las dificultades, sino en lo espectacular de la cosecha, el 30, el 60 y hasta el 100 por 1, una cosecha superabundante, inimaginable. Eso sí que era una buena noticia, pero solo para los que tienen los oídos bien abiertos. El que tenga oídos, que escuche. Los discípulos piden a Jesús una explicación de la parábola. Mateo, con toda seguridad, está pensando en las comunidades cristianas a las que dirige su evangelio y que llevaban a cabo su misión en un ambiente hostil de rechazo y persecución. Ellas necesitaban una palabra de aliento ante el lógico cansancio y la frustración de predicar a oídos sordos, a mentes cerradas y soberbias. Pero sobre todo, necesitaban comprender que la causa del reinado de Dios no es un paseo triunfal, sino que lleva siempre consigo el sufrimiento y la tribulación. Jesús, en primer lugar, conforta a sus discípulos y les asegura que ellos, al aceptar su palabra, han entrado ya en el proceso de comprensión de los misterios del reino de Dios, lo que significa recibir abundancia sobre abundancia. Los llama dichosos y testigos de excepción de un acontecimiento de tanta plenitud y tan largamente esperado. Los que no aceptan el reinado de Dios son como aquellos que miran y no ven, escuchan y no oyen ni comprenden. A ellos Jesús les dirige las duras palabras del profeta Isaías. Son palabras de denuncia y de condena, pero son sobre todo una invitación al arrepentimiento y a la conversión, acoger su palabra, el mensaje del reino. Esta es también la lección que quiere dar Mateo a sus comunidades cristianas y a las comunidades de hoy. El aparente fracaso del reinado de Dios, el rechazo del mensaje y la hostilidad a sus mensajeros, más que menguar los ánimos de una iglesia marginada y perseguida en su misión de anuncio y de denuncia, debe, por el contrario, fortalecer su compromiso y su testimonio, pues es precisamente en la persecución y en la prueba donde se revela el poder y la verdad de la buena noticia del reinado de Dios. El misterio mayor y más difícil de comprender sobre el reinado de Dios es el sufrimiento, la muerte y la resurrección de su primer testigo y mensajero, Jesús. La instauración del reinado de Dios en el interior de la persona y en las estructuras de la sociedad es siempre un camino doloroso, lleno de fracasos. Solo a la luz de la Pascua sabemos que el fracaso y la muerte no serán la última palabra de la historia. Hasta aquí el profesor Luis Alonso Schekel. ¿Cómo les parece esta explicación que nos hace este catequista, que a su vez habla de la catequesis que en esta parábola hace para los discípulos y para nosotros, el Señor Jesús?
3: Es un editorial muy completo, sobre todo porque habla de cómo se va desenvolviendo poco a poco la cuestión de la parábola del sembrador. Incluso en forma de meme han sacado esta parte final de que Jesús dice: el que tenga oídos para oír, que oiga. Entonces nosotros tenemos aquí una invitación muy grande que nos la hacen de una manera muy persuasiva, no coercitiva. Escuche y acepte muy bien cómo es que usted lleva su proceso para ir a la vida eterna. Porque Jesús dice, bueno, unas semillas sembraron esto, unas cayeron en tierra mala, no cosecharon, no dieron fruto, y otras que fueron muy bien tratadas, sí dieron cosecha. Entonces, aquí lo que nos quiere brindar el Evangelio de Mateo, que como siempre se compone de dos partes, una que es la parte de discursos de Jesús y la otra que son acciones de Jesús. Entonces, en el hecho de la parábola del sembrador, ¿a qué se nos invita? A reconocer nuestras cosas, a saber escuchar, tal como lo dijo el Papa Francisco antes de morir. Y es algo que a nosotros como jóvenes, a Juan Pablo y a mí, debemos tener muy en cuenta para que escuchemos, pero no de una forma terca, sino que escuchemos de una forma en la que apliquemos el Evangelio para nuestras vidas.
0: Esta palabra de hoy, el Evangelio y particularmente esta parábola de los sembradores, tiene que ver mucho con las lecturas del Evangelio de hace 8 días, en el que el Señor se dirigía y reconocía la capacidad de entender en esa lógica de Él, de Dios, del Señor, a los más vulnerables, a los pequeños, a los pobres. Ese comprender partía de antes aceptar como esa lógica. Hoy nos lo repite en la parábola Mateo. Ese comprender está ligado a aceptar. Si aceptamos, comprendemos. Eso es clave de fe.
1: Nuestro programa se llama En Clave de Fe. Y yo le quiero dar una clave a nuestros oyentes para entender las parábolas. En todas las parábolas, no solamente las que trae Mateo, sino las que trae Marcos, siempre hay algo que es disonante, algo que no cuadra. Y probablemente eso pasó con los oyentes originales de Jesús. Porque cuando nosotros vemos cómo hace su trabajo un campesino no compra una semilla que probablemente sea costosa para regarla. No, un campesino prepara la tierra, hace el hueco y en cada huequito va poniendo una semilla. No, este sembrador tiró la semilla, cayera donde cayera. Por eso hay varios escenarios donde cae la semilla. Entonces eso debió haber causado cierta inquietud en los oyentes. De hecho, lo causó en los apóstoles, no lo entendieron. A pesar de que Jesús a renglón seguido explica y ellos le vuelven a preguntar a Jesús, bueno, ¿qué significa eso? Lo que quiere decir que en las parábolas de Jesús, él no se está refiriendo a las cosas de las que específicamente está hablando, sino algo más allá, más allá. Por ejemplo, nosotros como docentes de vieja data, regamos la semilla. Y en el salón donde nosotros damos clase, dependientemente del nivel de escolaridad, si era primaria, secundaria o universidad, habían estudiantes que hacían oídos sordos. Era como si no fuera con ellos. Pero otros sí ponían atención. Y había otros que no solamente ponían atención, sino que lo ponían en práctica. Por ejemplo, ahora, antes de empezar el programa, continué contándoles la experiencia de Martín Echavarría, un egresado, exalumno nuestro en tierras de Hong Kong. Y él está poniendo en práctica la semilla que alguna vez recibió en clase de educación religiosa escolar. Además de estar haciendo su doctorado, está haciendo misión en un país que probablemente es muy agreste, por decirlo así, para el mensaje de fe, porque la mayoría no son católicos. Además, el país es un país ateo, ¿cierto? Que no se declara confesionalmente por ninguna religión. Pero así en todos los aspectos de la vida. Los padres probablemente le dan la misma formación a todos sus hijos. Y no todos sus hijos responden positivamente a la formación que recibieron. Entonces, volviendo, siempre cuando entremos a leer una parábola de Jesús, busquemos cuál es el elemento que no cuadra. ¿Sí? Por ejemplo, la parábola de la oveja perdida. Tiene 99 y se le pierde una. Y se va a buscar una. Uno no sabe si las 99 que dejó estaban en riesgo, pero él se va a buscar una. Eso es en esa parábola es el elemento contradictorio. Siempre hay un elemento contradictorio. Y si uno encuentra el elemento contradictorio, encuentra el hilo conductor para poder leer entre líneas y entender realmente qué quiere decir la parábola. Porque, repito, Jesús no se estaba refiriendo a un sembrador en específico, sino aquel que, como él, da un discurso y no todos entendían lo que él estaba diciendo.
0: En todo caso, también es importante que pensemos en clave de fe, pidiendo la gracia del Señor para ser constituidos en un terreno que permita que la semilla que cae dé fruto, pueda ser bien cosechada, porque en esto no depende tanto de nosotros, aunque algo de nosotros tiene que haber, el esfuerzo, el espabilarnos, el estar disponibles, pero la gracia es de Dios. Y el resultado final también será de Dios.
1: Evidentemente, en esta misión todos podemos ser sembradores, pero todos podemos ser terreno, o todos somos terreno. Somos terreno fértil, o somos alguno de los otros terrenos, el pedregoso, el con espinas, etc.
0: Así es. Martín, vamos ahora sí a la primera noticia propiamente dicha, que nos ayuda a profundizar y a ampliar el sentido de esta parábola del sembrador. Tiene que ver con la inspiración de esta primera noticia de la Orden de los Predicadores de España.
1: Salió el sembrador por Fray Rubén Omar Lucero Vidondo, de la Orden de los Predicadores, del convento de San Esteban en Salamanca, en España. Introducción al Evangelio del Día. La parábola del sembrador nos invita a meditar sobre nuestra capacidad de acoger, arraigar y fructificar la palabra de Dios en nuestra vida cristiana, en nuestra historia y en nuestro corazón. Estas tres realidades forman una unidad esencial que es constitutiva del humus que hace buena y fértil nuestra tierra. La esperanza que Dios tiene en nuestro misterio personal se revela en su capacidad de hacer fecunda nuestra tierra, y para ello provee la lluvia que la empapa y la hace germinar, con el fin de cumplir su misión de dar la semilla y el pan cotidiano. Confróntese Isaías 55:10. Por eso, nuestra capacidad de acogida, apropiación y fructificación de la palabra de Dios nos abre en plenitud aquellas primicias del Espíritu que nos hacen aguardar la adopción filial y la redención. Confróntese Romanos 8:29. De parte nuestra, pues, se debe hacer evidente una clara, precisa y muy consistente disponibilidad para escuchar, aceptar esa palabra con mayúscula, esa palabra de Dios, y así comprenderla. Una vez comprendida, debemos mostrar la voluntad de reorientar nuestra vida a través de los pensamientos, los gestos, nuestras palabras cotidianas y nuestros comportamientos personales y comunitarios. Así la siembra dará el resultado esperado por el sembrador, Dios nuestro. Hasta aquí, Fray...
0: La primera noticia.
1: La primera noticia.
0: Fray Rubén Omar Lucero Bidondo, del convento de San Esteban en Salamanca. Pero vale la pena subrayar que él nos invita a nosotros a hacer el esfuerzo al que nos referimos cerrando el editorial, de prepararnos como un terreno idóneo para esa palabra, acogiéndola, la palabra, arraigándola, edificándola, metiéndola en nuestro corazón y desde allí alimentando nuestro pensamiento, nuestros gestos, nuestras palabras, nuestras acciones, y permitiendo así que esa palabra fructifique. Es que como terreno nosotros nos esforzamos por acoger, arraigar y fructificar. Le damos campo muy amplio y profundo a la palabra de Dios.
1: Yo quiero, referirme a dos elementos presentes en esta noticia. Uno es el término humus.
0: Que nos convirtamos en humus con H.
1: Y la palabra humano viene de humus, porque estamos hechos de tierra.
0: De barro.
1: En el elemento simbólico que aparece en la creación del hombre, en el capítulo 2 del Génesis, se nos muestra cómo Dios nos hace a nosotros hechura de sus manos, pero de la misma tierra. Estamos hechos de lo mismo. ¿Qué quiere decir eso? Eso es una invitación, primero, a sentir que como parte de la tierra la debemos proteger, pero además que somos ese terreno en el que Jesús, a través del Evangelio de Mateo, esparce la semilla. Y el segundo es que, aunque se esparce la semilla da frutos en nosotros porque somos terreno fértil, pero además en el tiempo de Dios. ¿Qué quiere decir esto? Que puede que yo hoy escuche un mensaje y dentro de algunos años ese mensaje empiece a dar frutos en mí. No es una condición de inmediatez.
0: Automática.
1: Lo digo porque a veces nosotros como catequistas o como padres de familia tendemos a desilusionarnos porque queremos resultados ya. A este muchacho le hablé esto y no ha cambiado, sigue igual, ¿cierto? Pero a veces cuando tenemos la oportunidad del reencuentro, decimos, vea, si le hizo mella, si algo quedó en él. Escuchaba yo alguna vez una charla del padre de Pedro Justo Berrío, cuando era capellán precisamente en el colegio de la enseñanza.
0: No, el Marymount,
1: que lo llama la rectora y le dice, necesito que hables con una niña adolescente que quedó en embarazo. Y él me metió en camisa de once varas. ¿Qué le digo yo a un adolescente que está en embarazo? Amén de decirle, bueno, siga con el embarazo y tenga su bebé. ya, ya fue cumplido la situación, ya está en embarazo. Es diferente dar una charla para prevenir que las niñas o los muchachos no se embaracen en la adolescencia, allá cuando el hecho fue cumplido. Entonces le dice, bueno, pero quiero que la envíes con las tres amiguitas más cercanas de ella, porque quiero hablar con las tres. Mientras hablo con una, eso le va haciendo mella a las otras. Pero él tenía otro plan. Cuando ellas llegaron, él tenía su oficina privada y antes una salita. Entonces ellas llegaron, le tocaron la puerta, él les abrió, dijo, me esperan un momentico que estoy en una llamada. Y dejó la puerta de su oficina entreabierta. Y hablaba como si estuviera hablando con otra persona, pero no estaba hablando con nadie. Él quería ver era qué pasaba con ellas, de qué hablaban, porque evidentemente todas sabían del embarazo. Y él dice, fue sorprendente. Todas las niñas hablaban con ella, le estaban dando consejos, como si fuera la mamá de ellas la que estuviera hablando, no ellas. Entonces dice, ¿cuántas veces ellas escucharían ese discurso de sus mamás y aparentemente no lo habían escuchado? Pero sí habían escuchado. Y en el primer momento que tuvieron para poner en juego eso, lo utilizaron. Le decía, yo era como si escuchara hablando unas mamás, dándole el consejo a la niña de qué hacer ahora que está en embarazo. Y digo, y ahí a partir de eso comencé mi discurso. Comencé mi discurso sin que ellas se dieran cuenta que él era que las había escuchado. Entonces, es muy importante entender eso. A veces los papás o los catequistas nos desilusionamos muy pronto y nos cansamos de hablar. Pero siempre hay que hablar. Cuando una mamá me dice, es que mi hijo ya no quiere ir a misa, y yo, sígalo invitando a misa. Y que él siga viéndola y a su esposo ir a misa. Que el día de mañana probablemente Dios le dé la oportunidad de regresar. De regresar. Pero si usted convierte eso en una discusión de cada 8 días, porque él no quiere ir a misa, él va a hacer el efecto contrario. Va a tener mucho menos ganas de ir a misa. Pero usted invítelo. Hijo, vamos a ir a misa. ¿Quieres ir con nosotros? Ah, qué pereza, yo no quiero ir. Listo, déjelo ahí. Porque a nadie se le puede obligar, porque eso genera el efecto contrario. Como cuando una cometa está pidiendo pita. Si yo no le doy pita, lo que pasa es que me revienta.
3: La misa es persuasión, no se puede utilizar la coerción.
1: Claro, exacto.
0: Maravilloso. No,
3: y en efecto, esa parte que nos acaba de mencionar Efra y Rubén Omar Lucero Vidondo, la verdad nos dice, y como complementa esa parte del editorial, realmente en Clave de Fe nosotros estamos aquí para adoptar la palabra de Dios y aplicarla en la vida. Y por eso es que muchas veces en Católicamente Deportivos lo que tratamos de hacer es cómo la podemos adaptar al ámbito deportivo, tal como lo digo pues en la introducción del programa. Entonces viene siendo pues como un ítem muy fundamental, porque para eso estamos, para conocer, para vivir y para aplicar todo lo que la fe católica nos está invitando.
0: Así es, vamos a la sección Fe y Culturas. Juan José, ¿qué nos dice esta sección?
3: El Papa en su encíclica Magnifica Humanitas, que a propósito la pueden encontrar en nuestra librería a tan solo 15,000 pesitos, habla sobre el uso indebido de la IA a la búsqueda del bien común. Carta encíclica del Santo Padre León XIV sobre la custodia.
0: Juan José, uso indebido de la inteligencia artificial en la búsqueda del bien común.
3: A la búsqueda del bien común.
0: A la búsqueda del bien común. Esa es Magnífica Humanidad.
3: Humanitas.
0: Carta encíclica del Santo Padre León XIV sobre, este es el título que tiene, Custodia de la persona humana en el tiempo de la inteligencia artificial.
3: Comienza así.
0: Juan José, custodia, cuidado, así atención, es. Acompañamiento. Salvaguardia, todas esas cosas es lo que el Papa entre líneas nos dice que estemos atentos con esa carta que nos ha dirigido sobre esta realidad tan importante en nuestra vida contemporánea y en esta semana.
3: Claro, entonces así comienza. La magnífica humanidad que Dios ha creado se encuentra hoy ante una elección decisiva. ¿Levantar una nueva torre de Babel o edificar la ciudad donde Dios y la humanidad habiten juntos?
0: Juan José, lo que pasa es que acordate que los documentos del Vaticano, la lengua oficial es latín.
3: Es latín.
0: Y entonces, el nombre del documento toma la primera, segunda, tercera palabra de esa traducción, de ese lenguaje original, en latín.
3: Y recordemos que el latín es la base de nuestro idioma.
0: Así es. La encíclica es sobre Magnifica Humanitas, pero es porque esas son las dos primeras palabras en latín de esa encíclica. La magnífica humanidad, o sea, la maravillosa, la extraordinaria, la grande, la sorprendente humanidad que Dios ha creado, se encuentra hoy el hombre, esa humanidad, los hombres, se encuentra hoy ante una elección decisiva. Levantar una nueva torre de Babel para no entendernos, o una ciudad para convivir, para estar juntos, donde Dios y la humanidad habiten juntos.
3: En un mensaje firmado por el cardenal el cardenal secretario de Estado Pietro Parolin, con motivo del All for God
0: Global... No, de la Artificial Intelligence, AI.
3: No, pero...
0: No, all.
3: Bueno, AI for God Global, for Good Global Summit 2026, la cumbre mundial sobre la inteligencia artificial para el bien común, León XIV reitera la disposición de la Santa Sede al diálogo en un momento de cambio epocal, dictado por las nuevas tecnologías. En este contexto, reafirma además la necesidad de identificar nuevos caminos para el bien común. Aquí Vatican News también dice: voces e informes preocupantes que aluden a la pérdida de la acción humana en ámbitos de fundamental importancia, como el de las nuevas tecnologías. Al escuchar estas voces, surgió la urgencia de una encíclica que abordara el tema de la inteligencia artificial y la protección de la persona humana en un momento de cambio epocal. Así lo afirma el Papa León XIV en un mensaje publicado hoy 8 de julio, firmado
0: por... Es de esta semana, 8 de julio lo tomamos.
3: 8 de julio, o sea, el día miércoles.
0: Miércoles
3: que fue el miércoles pasado. Firmado entonces por el Cardenal Secretario de Estado en la parte del AI for Good Global Summit 2026, organizada por la Unión Internacional de Telecomunicaciones, o como está abreviada en sus siglas, la UIT, en colaboración con otras agencias de las Naciones Unidas y acogida conjuntamente por el gobierno suizo. La escucha como guía para las nuevas tecnologías, que este evento fue inaugurado el 7 de julio y que se prolongará hasta el 10.
0: Se prolongó hasta el 10.
3: Ah, bueno, sí.
0: Hasta el viernes.
3: Antier. Aborda algunas de las cuestiones más importantes de la actualidad, inspirado en la necesidad de un diálogo que no excluya a nadie, con el fin de encontrar nuevos caminos para el bien común y la promoción de una vida digna para todos. Magnífica Humanitas, la encíclica del Sumo Pontífice, ha querido dedicar precisamente a este tema. Surgió de su escucha a científicos e ingenieros que trabajan con sincero entusiasmo en tecnologías capaces de aliviar inmensos sufrimientos, a líderes políticos y administradores públicos que han buscado con tenacidad normas equitativas, y a padres y profesores profundamente preocupados por el futuro de las jóvenes generaciones. Sin embargo, al mismo tiempo, también se ha visto motivada por relatos preocupantes sobre los posibles abusos de los algoritmos y la pérdida de la acción humana en ámbitos críticos. El Papa concluye, pues, asegurando sus oraciones en favor de debates constructivos y enriquecedores en el compromiso al servicio de la humanidad.
0: La Iglesia se ha esforzado en estos últimos años y últimos meses en poner para la conversación permanente el principio de que el hombre, las personas, la humanidad, lo humano es el centro, es lo fundamental, es lo fundamental. Y no que los medios, las herramientas, las técnicas se sobrepongan sobre esa humanidad, sobre esos hombres, sobre las personas. Al contrario, el esfuerzo en clave humana y cristiana de la Iglesia es que esas técnicas, esas tecnologías, esos instrumentos estén al servicio del hombre para que sea más y mejor. Que esas técnicas, tecnologías, medios, instrumentos sirvan para que él logre desarrollarse plenamente como persona y como humanidad, en clave individual como persona y en clave comunitaria, como humanidad, como parte de una comunidad. En los años 80 se decía que el medio es el mensaje. No, eso ha sido superado científicamente, pero corremos el peligro de volver a poner el medio como el centro de los mensajes del desarrollo científico y tecnológico. Y el centro, lo importante, es la dignidad de toda persona. Volvemos a reconocer que las personas somos dignos porque somos tales personas, pero además, en clave de fe, porque somos hijos de Dios, hechos a su imagen y semejanza. Las cosas y los procesos están para ayudarnos y servirnos, no para ser el centro.
1: Mire, llamó mucho la atención que utilice la frase de ese intelectual católico, Herbert Marshall McLuhan, que acuñó esa frase: el medio es el mensaje. Pero quiero referirme a algo que me parece sorprendente. Yo durante muchos años he estudiado las encíclicas papales, sobre todo las encíclicas de corte social, y esta encíclica evidentemente tiene que estar enmarcada dentro de la doctrina social de la Iglesia. Aunque hable de tecnología, el fin es el ser humano, individual y en sociedad. Entonces, es una encíclica de la doctrina social de la Iglesia. Y me llama mucho la atención porque cuando analizamos todo ese recorrido de las encíclicas desde 1891 con el Papa León XIII, precisamente, donde empieza a hablar de los peligros del comunismo, dice, pero en 1891 no había ningún país comunista en el mundo, pero ya existía el Partido Comunista. Ya existía el manifiesto del Partido Comunista de Marx y de Engels, y probablemente el Papa León XIII leyó muy juiciosamente ese manifiesto y encontró los peligros. ¿Por qué me refiero a eso? Porque la Iglesia siempre va al compás de los tiempos. Había un escrito editorial del Colombiano llamado así, Al compás de los tiempos, de un sacerdote católico, de Marco Tulio Zuluaga,
0: de la arquidiócesis de Medellín,
1: que analizaba todas esas cosas nuevas y las ponía. Y veo yo como ahora el Papa León XIV está trayendo algo que es de gran actualidad. Esta semana yo leía el comentario de dos grandes personajes metidos en el campo de la tecnología. Uno, Bill Gates, y otro, Elon Musk. Y decía Bill Gates, si no nos ponemos las pilas con la inteligencia artificial, mucha gente va a quedar desempleada. Es necesaria una legislación. Y él está metido en el campo. Y lo mismo Elon Musk. Advertían de los alcances de la inteligencia artificial si no había un contexto ético para sopesar esos avances tecnológicos. Un amigo mío que es experto en inteligencia artificial me decía, Martín, uno puede decir todo lo que quiera de la inteligencia artificial, pero lo que menos es inteligente. La inteligencia artificial por sí misma no es inteligente. necesita la inteligencia humana.
0: Para que la alimente.
1: Para que la alimente con contenidos válidos. Porque después alimentar con atrocidades. Y convertir la atrocidad en algo normal.
0: Regularizar lo atroz, lo monstruoso.
1: Sí, porque ella se alimenta de lo que hay en la red. Y en la red encontramos de todo.
0: Sí. Lo que sí tiene la inteligencia artificial es una información muy abundante, una capacidad de establecer relaciones entre los componentes de toda esa información y en prestarnos un servicio de información para tomar decisiones muy rápidamente. Pero no es más que la persona y que la humanidad. Es algo, una herramienta, un instrumento, un medio al servicio de la persona y la humanidad.
1: De hecho, en estos días también veía en relación con Bill Gates, que le preguntaban en una entrevista qué celular tiene. Y paradójicamente no es un celular de última tecnología. Entonces le dice, no, es que yo no necesito un celular de última tecnología para lo que lo estoy usando. Y en los colegios de Silicon Valley, en California, los celulares están prohibidos. Recordemos que, por ejemplo, Suecia volvió a los libros en papel.
0: Así es.
1: Y en Stanford, la Universidad de Stanford, los estudiantes tienen que presentar los trabajos, hasta en maestría y doctorales, a mano. Maravilla. A mano. O sea, yo puedo utilizar la tecnología para hacer mi investigación, pero cuando voy a presentar resultados, tiene que pasar por mi mano.
0: Así es.
1: Entonces, es muy interesante cómo estos países y estas instituciones altamente tecnológicas están haciendo una apuesta por lo que hizo el Papa León XIV. Una humanidad cada vez mejor, porque fuimos creados por Dios, con la posibilidad de humanamente mejorar. Somos perfectibles.
0: Así es. Y no olvidemos que el bien común tiene que ver con un aporte también de la Iglesia en la posguerra europea, después de la Segunda Guerra Mundial. Tiene que ver con aquello, el bien común está constituido en principio por todo aquello que merecemos por el hecho de ser humanos, que tiene que ver con que todos accedamos al pan, al techo, al descanso, al trabajo, a la educación. Eso es bien común.
1: Hay que leerlo en Pacem in Terris y en Populorum Progressio, de Juan 23 y de Pablo VI,
0: son en su orden. Volveremos sobre este tema. Vamos a la sección Ser Cristianos Hoy. La práctica de nuestra fe, catecismo, hecho vida. En esta sección convertimos un numeral del catecismo en una reflexión con la idea de que nos sirva de animación para traducir ese numeral en un comportamiento personal y comunitario. El numeral que tenemos para hoy es el 1137, que nos abre el campo sobre la celebración de la liturgia, en donde, de donde parte y a donde ha de llegar la celebración de la liturgia celestial, porque ya dijimos que la liturgia es acción del Cristo total, lo dijimos la vez pasada. Ahora introduzcámonos en la celebración de la liturgia celestial para después llegar a la nuestra aquí. Y ahora, Juan Pablo, ¿qué dice ese numeral 1137?
2: La celebración de la liturgia celestial. El Apocalipsis de San Juan, leído en la liturgia de la iglesia, nos revela primeramente que en un trono estaba erigido en el cielo y uno sentado en el trono. Apocalipsis 4:2. El Señor Dios, Isaías
0: 6:1, Bueno, son las citas de donde se dice que el Señor es Dios. Luego revela al Cordero, inmolado y de pie, Apocalipsis 5:6. Cristo crucificado y resucitado, el único sumo sacerdote del santuario verdadero, el mismo que ofrece y que es ofrecido, que da y que es dado, liturgia de San Juan Crisóstomo, anáfora. Y por último, revela el río de vida que brota del trono de Dios y del Cordero, Apocalipsis 22:1, uno de los más bellos símbolos del Espíritu Santo. Este numeral lo que nos dice es que la celebración litúrgica no es un evento social, no es el cumplimiento de un protocolo para llenar una agenda en una celebración que agota lo que celebra y las formas, las rúbricas para celebrarlo aquí y ahora en una reunión puramente humana. No, la liturgia tiene un principio y un fin. Y claro, se celebra aquí, ahora, entre nosotros, pero siempre está adelante y llenándolo todo el sentido final de la liturgia, que es la celebración en la eternidad.
1: Por ejemplo, nosotros en cualquier celebración eucarística, por nuestra intención, podemos inclusive hacer presente las tres iglesias. La iglesia militante, a la que pertenecemos nosotros, la iglesia triunfante, los que ya están en el cielo, pero cuando yo, simplemente con expresar internamente, decir algo, en esta Eucaristía voy a tener presente a los fieles difuntos. Con esa sola, sin haberlo ni siquiera expresado en voz alta, yo ya estoy permitiendo yo que en esa Eucaristía entremos las tres, porque evidentemente Cristo se hace presente en la fracción del pan, en la consagración del pan, ya se ha hecho presente en la liturgia de la palabra, pero en la fracción del pan es mucho más fuerte la presencia. Pero como yo estoy ahí y yo puedo incluir a los fieles difuntos, y de hecho el sacerdote luego de la consagración los incluye en la oración que hace, está toda la iglesia presente.
3: En el prefacio.
1: Sí, él dice que oramos por los difuntos, y si hay una intención de difunto, ahí menciona los nombres de los difuntos. Si no, no hay, pero de todas maneras dice, y todos aquellos que murieron en la fe del Señor.
3: Pero incluso en el inicio del prefacio también se nos hace una invitación a que entre todos, no solamente con el celebrante, participemos de dicho sacrificio. Entonces ahí es donde nos reunimos todos para estar en uno solo.
1: Exacto.
0: Y aquel con el que comulgamos fue quien sufrió, padeció y fue resucitado. Y entonces ahí se cruzan esas comunidades, la de la iglesia militante, la de la iglesia purgante y la de la iglesia triunfante. Hay dos numerales que vale la pena que tengamos en cuenta para que nuestros oyentes revisen y profundicen y amplíen este numeral. El 2642 y el 662. Vamos a la hora de cierre. Sabemos por el Evangelio que Jesús solía hablar siempre a la gente por medio de parábolas. Son preciosas de verdad, geniales, de lo más rico que tiene la literatura universal. Pero la parábola del sembrador se ha hecho célebre entre todas por haber sido la primera que dictó Jesús. Además, entraña una lección perenne, inmortal. Quien quiera conocerse cómo está en la presencia de Dios, no tiene más que aplicarse esta parábola en todos sus miembros. Ahora bien, nosotros no queremos ser nada de camino duro, ni tierra con pedruscos o cubierta de zarzas. Queremos ser tierra fértil, la de esos que se convierten en los grandes de la iglesia, la de esos que enorgullecen a Cristo porque le dan el todo al 100%. Queremos, en fin, ser la tierra que nunca hace fracasar a Cristo, porque sabe bien dónde deposita la riqueza de su palabra. Hemos culminado, llegado al fin de nuestro programa En Clave de Fe, un espacio de la Delegación para la Cultura de la Arquidiócesis de Medellín. Los invitamos a que nos sigan acompañando todos los domingos por esta su emisora Minuto de Dios Radio Medellín. Hoy estuvimos con ustedes
2: Juan Pablo Lozano,
4: Juan José Taborda,
1: Martín Cueros
0: y este servidor Vladimir Zapata.
1: Vladimir.
0: En la operación de audio estuvieron Juan José y
4: Sebastián.
0: Martín.
1: Para terminar, por lo menos ya tenemos un oyente en Hong Kong. Probablemente ya hayan más y en el futuro tengamos más. Los saludamos desde acá, desde estas tierras lejanas, a los católicos de Hong Kong.
0: Y que Dios los bendiga.
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10: Son las 9:53.
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0: Pero muy buenas noches a todos nuestros queridos oyentes. Qué alegría, qué gracia, qué bendición tan grande poder estar nuevamente compartiendo este espacio, compartiendo la vida, encontrándonos a través de esta bendita emisora. Qué bueno es estar vivos, respirar, poder vernos, encontrarnos, saber que pasan tantas cosas buenas y que hay muchos motivos para darle gracias a Dios. ¿Vos por qué le vas a dar gracias a Dios hoy? Tantas oportunidades, tantos milagros que hemos convertido en paisaje, como que normalizamos el poder reír, el poder trabajar, el poder vivir, el poder estudiar. Tantos milagros acontecen en nuestra vida y hoy es un buen momento para decirle a Dios gracias. Gracias por todo lo que me das, gracias por mi familia, por este techito que me cubre del sol, de la lluvia, que me abriga. Gracias por este platico de comida que alimenta el cuerpecito. Gracias por esta camita tan rica donde puedo descansar. Y seguramente la lista es larguísima para darle muchas gracias a Dios. Yo le doy gracias a Dios por ustedes, queridos oyentes, porque se permiten sintonizar la emisora, porque quieren buscar espacios que les nutran la existencia, porque en el mundo hace falta quien quiera ser mejor cada día, quien se evalúe la forma en la que está viviendo, la forma en la que está la relación con los demás, con Dios. Así que le doy gracias a Dios por personas como ustedes, que buscan la emisora, que a pesar seguramente del pecado, de las faltas, de las inseguridades, de los miedos, tocan la puerta a contenidos de valor, se permiten aprender y están siempre en sintonía de la emisora Minuto de Dios. Y por ustedes, por esta obra del Minuto de Dios, le doy gracias al Padre del Cielo, por nuestros directivos, tanto aquí en Medellín como en Bogotá, por el Padre José Andrés, por todos los que hacen posible esta obra del Centro Carismático, de la emisora, todos los grupos, coinonías, a todos los que se mantienen aquí, dándole vida a esta hermosa comunidad. Le damos gracias a Dios por la obra de esta emisora, para que nunca se apague, por los benefactores, los que están con su oración, también los que aportan económicamente para que el Evangelio, la Palabra, este contenido llegue a muchas personas. Le damos gracias a Dios por permitirnos estar aquí y ahora en alma y mente. Saludar muy, muy especialmente a quienes nos escuchan a través de los 1230 de la M, aquí en la ciudad de Medellín, a ustedes que están en su casa, en su trabajo, en su almacén, en su taller, en su vehículo, que están sintonizaditos con los 1230 de la M. Un saludo muy especial, que Dios les bendiga. Saludar también a quienes se van uniendo en las multiplataformas, una palabra que aprendí hace poquito, pero que he entendido que es todas esas nuevas tecnologías, la página web, la aplicación, que tienen su tablet, su celular, su computador, y que nos sintonizan a través de estos medios digitales. Y si usted quiere de pronto saber cómo hace para escucharnos a través de su celular, yo lo voy a invitar a que esté muy pendiente, porque con las buenas noches para mi querida Isabel Barrientos, ella nos va a explicar cómo es eso de la aplicación, cómo se descarga, cómo se usa. Isa, buenas noches, ¿cómo estás? ¿Cómo te ha ido?
1: Hola, Juan Camilo, muy buenas noches para vos, muy buenas noches para todos nuestros queridos y amables oyentes de la emisora Minuto de Dios, que seguramente están ahí felices porque ya inicia Alma y Mente, porque damos el momento a este espacio tan maravilloso. Entonces, para todos los que nos están escuchando y están ahí por Facebook y dicen, bueno, yo no sé, no tengo la app, pues ahí les dejo el link de descarga, o los QRs mejor, de descarga para aquellos que tienen sistema operativo Android o iOS, puedan obtener emisoras Minuto de Dios ahí en su celular, muy fácil, muy sencillo, y ustedes van a poder disfrutar de este aplicativo donde quiera que estén, en cualquier país, a cualquier hora, desde que usted tenga conexión a internet, por supuesto, y va a vivir esta emisora Minuto de Dios, que sí, se vive, se experimenta cada programa se vive y se experimenta desde que tengamos esa disposición y abramos nuestro corazón a ello.
0: Muy bien, queda claro. Y además que hay un contenido maravilloso, Isa, ¿cierto? En esa aplicación hay prédicas, hay podcast, hay... Bueno, está, por supuesto, la señal de Bogotá, de Barranquilla, de Cartagena, de Medellín. Hay contenido maravilloso.
1: Sí, hay un apartado en la aplicación que se llama Luz y Palabra. En ese apartado toda la gente va a poder escuchar los podcasts que en este momento tenemos de nuestros sacerdotes eudistas. Está el padre Jorge Moya por allí, está el padre Leonardo Arboleda, está el padre Javier Riveros y otros sacerdotes que también hacen parte de nuestra comunidad. Y en otro de esos apartados está el tema de contenidos. Este de contenidos, pues está todo lo que tiene que ver con los evangelios, que es la comunidad eudista, Pentecostés permanente, también hay otro apartado de actualidad y allí pues ustedes pueden ver algunas columnas bien interesantes acerca de esta bonita familia y bueno, y de nuestra Santa Madre Iglesia, ¿por qué no? Entonces sí, es una aplicación muy completa, Juan.
0: Qué rico, es un contenido de valor maravilloso para quienes vayan migrando a esas nuevas tecnologías, a las multiplataformas, para que se nutran, nos nutramos ustedes y yo de este contenido maravilloso. Así que a todos los que también ya están ahí sintonizándonos a través de las aplicaciones diferentes, ya sea la página web o la aplicación en su celular, un saludo muy especial y qué bueno que están con nosotros también. Saludar a quienes se van uniendo a esta hora, estamos en vivo y en directo, son las 7 de la noche, 18 minutos. A los que están en Facebook, aparte de podernos escuchar, nos pueden ver. Ahí también pueden participar en vivo, hacer sus comentarios, sus preguntas, sus aportes, saludar y hacer de este programa un poco más interactivo. Ustedes le dan vida a este programa con sus aportes, cuando saludan, cuando preguntan y me dan a entender de que están ahí, porque ustedes son mis invitados esta noche. Así que para los que están en Facebook, un saludo también muy, muy especial. Saludar con mucho cariño, con mucho amor a nuestros enfermitos, a ustedes que están en las clínicas, en los hospitales, en sus casas, tal vez padeciendo alguna enfermedad, los abrazamos, los acompañamos, oramos por ustedes. Les enviamos un saludo con ánimo, con fuerza, con mucha esperanza, que todo estará bien, que este tiempo de enfermedad nos dejemos acompañar del buen Dios para que el yugo sea más llevadero y la carga más ligera. Y también saludar a quienes están privados de la libertad en las diferentes cárceles, penitenciarías, a ustedes muchachos. Un abrazo, nuestra oración también por ustedes. Recuerden que la cárcel sea para el cuerpo, pero nunca para el alma ni para la mente. Muy bien, con este ánimo, con esta alegría, con esta acción de gracias y con estos saludos, los invito para que pasemos de una vez, sin más preámbulos, a nuestra primera sesión.
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Tiene su hora. Hay un momento para todo cuanto ocurre. Un momento para nacer y un momento para morir. Un momento para plantar y un momento para arrancar lo plantado. Un momento para matar y un momento para curar. Un momento para destruir y un momento para construir. Un momento para llorar y un momento para reír. Un momento para estar de luto y un momento para estar de fiesta. Un momento para esparcir piedras y un momento para recogerlas. Un momento para abrazarse y un momento para separarse. Un momento para intentar y un momento para desistir. Un momento para guardar y un momento para tirar. Un momento para rasgar y un momento para coser. Un momento para callar y un momento para hablar. Un momento para el amor y un momento para el odio. Un momento para la guerra y un momento para la paz. ¿Qué provecho saca el hombre de tanto trabajar? Me doy cuenta de la carga que Dios ha puesto sobre los hombres para humillarlos con ella. Él, en el momento preciso, todo lo hizo hermoso. Puso además en la mente humana la idea de lo infinito, aun cuando el hombre no alcanza a comprender toda su amplitud, lo que Dios ha hecho y lo que hará. Palabra de Dios, te alabamos, Señor.

0: Hay una frase maravillosa que me regaló un texto que se llama El aroma del tiempo, de un autor asiático que se llama Bin Chun Han. Esa frase retumba desde que la leí la primera vez y que me sirve de preámbulo para el programa de esta noche, para este compartir con ustedes. El texto, la frase es: hay que vivir a tiempo para morir a tiempo. Evitar vivir a destiempo para no morir a destiempo. En paisa, mis queridos hermanitos y hermanitas, en paisa, esa frase lo que nos recuerda es que en ocasiones no estamos haciendo lo que debemos hacer, que estamos aplazando lo importante, que estamos poniendo prioridades que tal vez no nutren la vida, o que tal vez estamos poniendo personas, lugares, deseos, vínculos que no deberían ser prioridad para vivir a tiempo y por lo tanto morir a tiempo. En paisa, mis muchachos, en paisa, mis queridos oyentes, amigos y hermanos, es que ustedes y yo somos testigos todos los días cómo hay gente que parece viva. Y uno dice: ve, respira, ve, camina, ve, va al trabajo, pero parecen embotados, con pensamientos que van y vienen, tal vez con su mirada puesta en un teléfono, tal vez con sus oídos escuchando una y otra canción, tal vez estando en un lugar, en un momento determinado, pero con su mente en el pasado o con su mente en el futuro. Ustedes y yo, mis queridos amigos, somos testigos de personas que pareciese que no están viviendo a tiempo, que el exceso de pasado les trae tristeza o depresión, y que el exceso de futuro me les está trayendo un montón de ansiedad para sus vidas. Hoy los voy a invitar para que pensemos si estamos aprovechando el aquí y el ahora, y si nos estamos poniendo en la tarea, en aquello que debemos cumplir, si estamos siendo unos siervos fieles, coherentes, si estamos siendo responsables con nuestra propia vida, si estamos tú y yo viviendo a tiempo, o si por el contrario somos unos muertos en vida. Parece que estamos vivos. Te levantas, desayunas, vas al trabajo, parece que vives, pero estás aplazando lo realmente importante. Hoy, mis queridos amigos, les voy a invitar para que se pongan cómodos, pues, porque hoy quiero tocarles este tema tan bonito y tan importante que aparece una y otra vez en las conversaciones psicológicas, terapéuticas. Juan Camilo, es que yo sé que tengo que hacer esto, pero es que lo aplazo. Yo sé que tengo que hacer el trabajo de la universidad. Yo sé, es que yo sé que tengo que preparar la exposición. Juan, yo sé que tengo que hacer el informe para mi jefe que me lo pidió hace 20 días y era para antier. Pero es que, vea, yo sé, pero es que lo aplazo. Juan, yo sé que tengo que mercar. Juan, yo sé que tengo que pagar los servicios. Es más, tengo la plata ahí, listica para pagar los servicios. Pero es que me enredo en un día, en una conversación, me enredo en un chat, me enredo. Y las redes nos enredan y se nos está volviendo la vida un enredo y no estamos haciendo lo que tenemos que hacer. Alguien me puede decir: Juan Camilo, usted está como enojado hoy, ¿no? Estoy preocupado. Porque como les digo, mis queridos, esa conversación es terapéutica y aparece permanentemente la preocupación del que sabemos que debemos hacer y lo estamos dejando a un lado. Eso, vamos a colocarle nombres bien bacanos y bien técnicos para que vean que aquí sí aprendemos cositas, tiene un nombre muy enredado, que tal vez en la publicación vieron el título y dijeron: no, este va a hablar de quién sabe qué, de qué examen de sangre o quién sabe qué van a hacer allá. La procrastinación. Ya ustedes saben, cuando vayan a una conferencia o cuando les salen en algún lugar de la procrastinación, es que hace referencia a que aplazas, y aplazas, y aplazas lo importante. Muchachos, ustedes son muy de buenas, porque el psicólogo les va a hacer una confesión hoy. Aquí está Isabel, que ya dejó de hacer lo que estaba haciendo para poner cuidado a lo que le voy a decir. ¿Sí o qué, Isa?
1: Contá, Juan Camilo. No, yo te estoy poniendo firme atención.
0: Y está este muy... Te toca... Te vi que cuando dije procrastinación, como que volteaste como asustada.
1: ¿Seré yo, maestro?
0: Pero pasa, ¿sí o qué, Isa?
1: Total.
0: Creo que a todos nos ha pasado alguna vez que aplazamos lo importante.
1: Sí, señor.
0: La confesión es la siguiente. ¿Quién les habla ha tenido que... No digamos luchar, porque tampoco puedes... pero ha tenido que trabajar en su vida el tema de la procrastinación? ¿Por qué? Porque pasa algo, dice, queridos oyentes.
1: Conta.
0: Y es que bueno, yo ya no procrastino tanto, ya tengo más herramientas afortunadamente, pero la procrastinación da lugar a la ansiedad. Usualmente, voy a hablar de mi pasado, como aquel que está rehabilitado. Cuando yo procrastinaba,
1: ¿qué
0: pasaba? Por ejemplo, en la época en la que yo estudié en la universidad,
1: sí.
0: Imagínense ustedes, yo trabajaba y estudiaba, entonces imagínense, las jornadas eran muy largas, entraba muy temprano en la universidad, clase de 6 de la mañana y clase de 6 de la tarde hasta las 9 de la noche, eran jornadas muy extensas. Entonces, ¿qué pasaba con uno? Iba aplazando, que el trabajo aplácelo, que el taller aplácelo, que la exposición aplácela. Cuando uno aplaza y aplaza y se da cuenta que es para mañana la exposición, el taller o el trabajo, usted entra en pánico.
1: Ay.
0: Y se le dispara la ansiedad. Entonces, ¿luego qué pasa? Toca consultar, la gente suele consultar, no porque aplazó las cosas, sino porque está ansioso. Entonces, cuando uno empieza a preguntarle, vení, ¿y qué pasó? ¿Por qué aplazaste? ¿Por qué la ansiedad? No, es que yo tenía que ir a hacer una vuelta y tal, y la fui aplazando, y ¡pum!, me dio ansiedad. Entonces soy un ansioso. No, vamos a ver, a buscar la raíz. Empezaste a decir, después lo hago, después, eso no es importante ahora, luego lo hago, luego hago el taller, luego hago el informe, luego pago los servicios, luego hago la vuelta, luego oro. Hoy, por ejemplo, compartí un diálogo corto con mi párroco, que hace poquito una homilía nos habló de esto, y él me hacía caer en cuenta algo muy importante, y es que a veces también vamos aplazando la relación con Dios. Luego voy a la Eucaristía. Hay una frase como esta, dice, queridos oyentes, cuando me nazca. ¿Y cuando me nace? Nunca. Entonces nunca voy. No, aplazamos el diálogo con Dios, la relación con Dios. Aplazamos la Eucaristía, aplazamos los sacramentos, aplazamos la confesión. Y voy a ser bien cruel pues ahorita, que no quería, pero me va a tocar ser cruel, porque en estas condiciones toca. Seguramente a ustedes y a mí, mis queridos oyentes, amigos y hermanos, nos ha llegado por casualidad o porque lo hemos buscado, uno de esos mensajes que nos han sacudido la vida después de la tragedia en Venezuela, hace 15 días hoy. Y han llegado unos mensajes con la devastación, con los edificios caídos, con las lágrimas de las personas, y adelante una frasecita que dice: luego visito a mi mamá, luego llamo a mi hermano, luego cumplo la cita con mi mejor amigo, luego hago ejercicio, luego voy a la misa, luego me confieso, luego... Y esas imágenes tan estremecedoras que nos han llegado en los últimos días nos recuerdan que hay que vivir a tiempo, que esa visita a la mamá hay que hacerla, que ese perdón que hemos aplazado meses y meses hay que pedirlo, que esa cita con tu mejor amigo, con tu mejor amiga, no se puede aplazar más, hay que hacerla. que esa conversación incómoda con tu esposo, con tu esposa, hay que tenerla. Que ese viaje que has soñado, que has querido, que ahora tienes la salud, la forma, los recursos para hacerlo, pues es momento. Y hay que hacerlo. Hay que vivir a tiempo. Porque no sabemos si después hay después. Entonces, mis queridos, este tema tan bello, que suena un poquito en esta primera parte como a jaloncito de orejas, pero ustedes me lo sabrán entender con tanto cariño que lo hago, es porque tenemos que primero hacer un acto de conciencia y un mea culpa, y uno dice, sí, hombre, ¿qué estoy aplazando? Sí, sí, esta visita, esta llamada, esta vuelta, este trabajo, esta conversación, sí, es mea culpa, y no responsabilizar a otros. Ah, es que yo espero que él me diga, es que yo espero que él me llame, es que yo espero que él me busque, es que yo espero hasta el último momento para hablar o hacer el trabajo o hacer la exposición. Yo espero. No, no esperes. No esperes. Hay que responsabilizarse de la propia existencia y, como decía la frase de la visita del Papa Francisco a Colombia, dar el primer paso. Hay que responsabilizarse cuando uno aplaza por el otro, muchachos, uno aplaza porque, perdóname la expresión un poquito escueta, uno aplaza porque le da la gana. No hay que responsabilizar al otro, es que no hizo, es que el otro no dijo, es que no tomó la iniciativa, es que una cosa y la otra, no. Yo los voy a invitar en este mea culpa, en esta primera reflexión, en este acto de ser transparentes con nosotros mismos, a saber que tenemos que ser responsables. Yo soy el que aplazo, yo soy el que no priorizo, yo soy el que no doy el primer lugar a lo importante, yo. Y saben, cuando he atendido personas en duelo, por ejemplo, por la muerte de un ser querido, hermano, hijo, primo, papá, mamá, ¿saben qué es lo que le duele a la gente? ¿Sabe qué es lo que les consume en el remordimiento? Es no haber hecho lo que tenían que hacer. Y en consulta, con lágrimas en los ojos, ¿por qué no le llamé? ¿Por qué aplacé la visita? Me duele no haber ido al hospital a darle un último saludo. Me duele no haberle perdonado a mi mamá, a mi papá, a mi hermano. Imagínense ustedes, hace poquito, con el padre Jimmer, con la doctora Paula, conocida por todos ustedes, hicimos un retiro del duelo en la Universidad de Uniminuto, muy bello, eso fue en noviembre. Y algo que retumbaba en estas personas, tal vez habían enterrado a su ser querido hace 2, 3, 4 años, pero retumbaba en ellos el remordimiento de no haber tenido un último abrazo, de no haber tenido una conversación, de no haberse ofrecido perdón, de no haberse visitado, de haberse olvidado. Muchachos, y eso duele día a día. Día a día. Bueno, ahí les dejé un panorama, pues, para que hagamos un acto de transparencia con nosotros mismos. Alguien, una colega que le estaba contando yo el programa que tenía hoy, bueno, que me vio mi publicidad y me escribió al WhatsApp, me decía, Juan, qué tema tan importante, tan interesante. Y yo le pregunté, ¿vos qué opinás? ¿Vos en tu terapia qué has visto? ¿Cómo me podés nutrir? Ella me decía algo muy tremendo, que yo no lo había considerado. Ella me decía, ve, Juan, una de las cosas que yo he visto en las personas que procrastinan es que hay una realidad de autoestima golpeada, de no creer en sí mismo. Ella me decía algo muy bello que yo no, como les digo, no lo había considerado. Ella me decía, ve, Juan, yo me encontraba en consulta que mucha gente aplaza porque cree que no es capaz de conseguir ese objetivo, que no va a hacer las cosas bien. Entonces lo que hacen es que se autosabotean, lo van dejando a un lado, lo van dejando para después, y esa falta de creer en sí mismo en últimas es una falta de autoquererse, de autoestimarse, de amarse a sí mismo, de creer en ti. Ahí les dejo ese, ahí les tiro esa piedrita. No la digo yo, la dijo una colega, que no la voy a citar para no hacerla quedar mal. Pero hay una invitación de fondo en el tema de la procrastinación, y es que vos debes creer en que si sos capaz, de que sos capaz de cumplirte a ti misma, a ti mismo. No es cumplirle a otros, no es cumplirle al jefe, el profesor, ¿no? No es cumplirle a la sociedad, a tu mamá, a tu papá, a tus hermanos, ¿no? Cuando vos te empoderás de lo que tenés que hacer, lo hacéis, te estás cumpliendo a ti mismo, a ti misma, estás confiando en vos mismo, en vos misma, te estás responsabilizando de tu propia existencia, estás creyendo en ti y te estás dando una dosis de autoestima. Es que la autoestima no es un chasquido de dedos y me quiero, no, uno construye la autoestima. Un día eso hablo de la autoestima, ahora que se me prendió el bombillo. Uno construye amor propio y lo construye en actos concretos. Por ejemplo, cumplirse a sí mismo. Hacer un orden del día. Voy a trabajar, entonces me levanto, me alimento bien, esta es mi lista de pendientes en el trabajo, los cumplo. Hago un checklist de lo que me faltó, evalúo. Evalúo cómo estoy viviendo, evalúo cómo está mi compromiso dentro de la familia, cómo estoy siendo mamá, cómo estoy siendo papá, cómo soy hijo, hijo, nieto, abuelo, hermano, cómo estoy yo protagonizando el papel de mi vida, esto que me corresponde, cómo lo estoy haciendo. Y uno se pone serio con lo que le toca ponerse serio, con los roles para los cuales fuiste creado, para el plan de Dios que te dio, que te destinó. Uno se pone serio con lo importante. Así que, si es importante para ti ser mamá, hazlo bien. Si es importante para ti ser papá, hazlo bien. Si es importante para ti ser estudiante, empleado, vecino, laico, sacerdote, religioso, amigo, hazlo bien, responsabilízate, y ahí te estás dando una dosis de autoestima. Ahí te ahorré 5 sesiones de terapia, para que vea pues, Isa, 5 sesiones de terapia la ahorré ahí, para que sepa, ¿cómo me viste?
1: Total, total, ¿ah? Sí señor, te veo bien, en consulta tu psicólogo responde.
0: En consulta, su segunda sesión, de una vez, mandémosla, ya que sí, de una vez, ya que estamos en esas.
1: Ah, bueno, no la tenía lista, me cogiste ahí.
0: Usted pero, siempre está lista, Isa, me extraña, vea, en consulta tu psicólogo responde.
2: En consulta tu psicólogo responde.
0: Muy bien, en consulta tu psicólogo responde, pero como no preguntan, yo hablo más que un recién atracado, así que no pasa nada. Muchachos, veamos a hacer 3 cosas en este momentico, bien sabrosas. La primera, les voy a invitar para que me pongan su mensajito, para que hagan su pregunta, porque estamos en consulta, esas sesiones de ustedes, los oyentes, para que debatan, estoy de acuerdo o no estoy de acuerdo, mentira lo que estás diciendo, o es verdad, o dar testimonio. Bueno, ¿cómo venciste tú la procrastinación? Yo les voy a contar ahorita cómo vencí la mía, por supuesto. Yo soy un testimonio vivo de cómo se vence la procrastinación. Entonces, espacio para sus mensajes. Estamos en Facebook y estamos también en la línea Minuto WhatsApp, que se les voy a recordar. 317-369-0797. 317-369-0797. Ahí pueden dejar sus mensajes tanto en texto como en audio. Los ponemos aquí para que su melodiosa voz ilumine esta bendita emisora. Y en Facebook lo pueden escribir, pueden decir, bueno, yo fui procrastinador y lo vencí de tal manera. O si tienen preguntas ahí las pueden hacer, o comentarios. Todo es bienvenido. Entonces, eso es lo primero. Lo segundo, les voy a dar, mientras que llegan los mensajes, unos como factores de riesgo, muchachos, para que se pongan las pilas, para que sigamos en esa evaluación. Hombre, tal vez yo caigo en esto, o en esto tengo un riesgo, puede pasar en mi vida, puede que no. Y la tercera y última parte, que nos va a alcanzar seguramente 7:43, es cómo afrontar la procrastinación. Entonces, esas tres cositas en estos 15 minuticos que nos faltan. Saludamos a Mati Ospina, que nos dice, súper importante este tema, ¿cierto que sí, querida? ¿Viste que es tan importante? Gracias por tu mensaje y que Dios te bendiga. Muchachos, evaluémonos pues. ¿Cómo saber si estamos procrastinando? Primero, ya se los dije, posponemos. Luego lo hago. Eso es para después. Hombre, es importante. No, pero es que después lo hago. Segundo, ese diálogo interno que nos decimos, mañana. Es más, voy a adelantarme un poquito. Al momento de levantarse, hay una señal que se envía al cerebro muy importante, que yo la detecté, obviamente en este proceso la detecté, y es esa frasecita que uno se dice, esa mentirita que uno se dice cuando está muy arrunchadito en su cama, 5 minuticos más. No es que nunca se pueda, claro que se puede, muchachos, pero cuando se convierte en un estilo de vida, y no son 5, sino que son 10, sino que son 15, y ya empezaste el día corriendo, te levantas de la cama rápido, ni la atendés, te medio bañás, no desayunás, vas a la carrera, ya el día empezó agitado, ya empezaste con ansiedad, te montás en ese carro a la carrera, o en una moto sin casco por toda la autopista, Virgen Santísima. Hombre, todo empieza en esa pequeña decisión. Sé que hoy no puedo estar 5 minuticos más, porque se me convierten en 15 y hasta en 20. Disciplina consigo mismo. No es para mañana, es hoy. No son 5 ni 10 minutos más. La decisión está en levantarme de esta cama y empezar a cumplir con la misión que tengo. Otro factor que les invito a que detectemos: las excusas. Encontrar cualquier excusa para no empezar o para no hacer lo importante. No, es que está lloviendo mucho, no, yo por allá no voy, no, y con este calor, para que aproveche pues el tema, el clima de hoy en día, no, y con este solazo, ¿quién va a ir por allá? No sale nadie, uno se rechina con este sol, si quiere que le diga, después lo hago. No, o excusa que si... que es que mucha hambre, que mucho sueño, que primero el partido, ya no hay partidos para ver, a no ser de que sea hincha de Noruega. Aquí hay por aquí unos hinchas de Noruega, unas nacionalidades noruegas que llegaron por aquí de un momento a otro, pero ya se acabó la excusa de que primero el partido, de que luego hago lo importante. Excusa y excusa y excusa. Pilas, muchachos, que en nombre de la excusa estamos dejando de hacer lo importante. Otro factor, te distraes fácilmente con el celular, redes sociales o actividades poco relevantes. Muchachos, ustedes no, otros oyentes de otra emisora, de otra parte. Pero he tenido casos en mi consulta de gente que abre una red social y hasta 2 horas de su día se les van mirando una red social.
1: Es que si uno se pone a mirar las estadísticas, porque el celular guarda las estadísticas de cuánto tiempo lo tienes activo durante el día, uno se queda sorprendido de la cantidad de tiempo que se pierde.
0: Y lo saca, porque ahorita el celular te dice, sí, esa estadística que tú dices te la presenta.
1: Sí, uno la estuviste puede sacar del celular.
0: Tanto tiempo en Instagram, tanto tiempo en TikTok, tanto tiempo en WhatsApp. Y esa estadística te sirve para que te evalúes. muchachos, he tenido personas, imagínense ustedes un día estar 2 horas, voy a decir cualquier, no porque sea mala ni buena, pero para poner el ejemplo, uno estar 2 horas del día en TikTok. 2 horas. ¿Y qué te quedó? Bueno, es que TikTok, yo tengo TikTok, yo lo veo. Hombre, pero moderadamente, porque se nos está yendo la vida en una red social que, como empecé el programa diciéndolo, nos está enredando la vida y se nos está olvidando lo importante. Otro factor de riesgo, mis muchachos. Trabajas únicamente cuando la presión del tiempo ya es muy alta. El trabajo es para mañana, el informe es para hoy, el taller toca entregarlo pasado mañana, la exposición dentro de una hora, hagámosla rápida, ansiedad, consulte por psicología, porque tiene ansiedad, no tiene ansiedad. Procrastinó, se dejó coger del día y está corriendo, eso no es ansiedad. Pues claro que si quiere consultar, bienvenido sea. Pero, pues, hombre, prevenga. Y además, vea, le voy a decir de una vez, si usted no procrastina, se ahorra 2 cosas. La ansiedad y una muy probable depresión, porque como fue a las carreras, lo hizo mal hecho el informe, la exposición a medias, el taller mal hecho, mal calificado, el trabajo, el jefe se lo va a devolver encima, lo va a regañar, va a quedar más aburrido que un pescado en un tetero, le da tristeza, entonces le va a ahorrar 2 problemitas, la ansiedad de hacerlo a las carreras, Atricio sabe que le quedó mal hecho. Entonces, el trabajo bajo presión, ojo con eso, muchachos, no caigamos en ese juego de trabajo bajo presión. Otro, los sentimientos de culpa por no avanzar. Muchas personas dicen, pues que yo le hago y luego, y como, eso como que no avanza. Esa culpa hay que empezarla a dejar a un ladito. Esa culpa, siempre que hacemos, empezamos una tarea, hacemos una llamadita, hacemos una visita, empezamos una conversación, abonamos el terreno en la oración, en la Eucaristía, esos pasitos, hay que valorarlos mucho e ir desplazando esa culpa. Otro factor, muchachos, pensar demasiado en lo que debo hacer, pero no lo hago. Y me río porque eso pasa mucho. Y es que nos quedamos mirando para el páramo. Ay, ¿verdad que yo tengo que hacer esto? Ay, ¿verdad que tengo que hacer lo otro? Ay, no, y mate la lista de tareas que tengo este día. No, y cómo lo voy a... Ah, ya sé cómo lo voy a hacer. Y pensamos en la forma, el cómo, el cuándo, en dónde, y no pasamos al acto, no pasamos a la acción. Muchachos, ánimo pues, que las cosas son haciéndolas, diciendo y haciendo. Sí, planee, válido. Sí, piénselo, claro que sí. Sí, prográmese, por supuesto, pero por favor, hágalo, porque si no lo hace, no pasa nada. Haga que las cosas pasen. Ay, sí, yo estoy pensando en ir a misa, en aquella parroquia tan rico, con ese padre. Ay, yo estoy pensando en confesarme y todo. Hágale pues, muévalo, que se le cuaja. Haga pues la filita, vaya, haga la fila, pídale cita al padre, si es que necesita una confesión muy larga, y hágalo. No aplace esa Eucaristía, no aplace esa oración, no aplace esa confesión. Hay que hacer que las cosas pasen. El último de estos factores para evaluarnos, el estresado porque se le juntaron muchas tareas y no hace ninguna. Muchachos, suena simpático, pero es real. Yo he atendido personas estresadas porque tienen mucho por hacer y no hicieron nada. Imagínense ustedes, yo he conocido historias en este mundo, ustedes no se imaginan, pero pasan. Pasa que llega la persona, es que tengo mucho por hacer, no sé por dónde empezar. Bueno, ya vamos a dar unos tips, pero hay que organizar los pensamientos, hay que ordenarlos. Hay que hacer una lista de chequeo, hay que ordenar el día, hay que ordenar la vida. Y de una vez me voy a adelantar. Hay que apacentar el caos interno. Nadie da de lo que no tiene. Y ese estrés por tareas que se recogen, en ocasiones son la muestra de que en tu mundo interior, en la forma en la que piensas, en la forma en la que está tu vida, tu corazón, es caótica, es enredada, no fluye. Por eso te voy a invitar a que te permitas ordenar lo interno para ordenar lo externo. De la abundancia del corazón habla la boca. Por aquí dice Milena GP. Juan Camilo, en estos tiempos los afanes del día a día no nos dejan disfrutar cada momento ni las personas. Milena, qué mensaje tan espectacular, tenés toda la razón. Vivimos a la carrera. Es otro tema también muy importante. Algún día podremos hablar de él. El afán, que también tiene que ver con el tema de hoy, ¿cierto? Porque como vivimos tan a la carrera, en una cosa, cumpla allí, que la agenda está muy apretada, que la reunión, que el estudio, el trabajo, la casa, es que no me da tiempo, no me da tiempo. Tu comentario me refuerza lo que hace un momento dije. Estamos viviendo a destiempo y no estamos saboreando las personas, los lugares, las ocasiones, las sonrisas, el encuentro, la vida. No estamos permitiéndonos ser aquí y ahora. Y este ratico hay que deleitarse con él. Hay que aprovecharlo al máximo, porque no sabemos si después hay después. Muy bien. Tercera y última parte, pues, para que ya quedemos arreglados y queden bien peinaditos y listos. 7:54 p.m. Apunte, pues. Primera herramienta, primer tip para que afronte la procrastinación. Deje de esperar motivación. Vean, muchachos, el que duerme en el suelo no se cae de la cama. No espere a que otro le diga, hágale, tenga ánimos, usted sí puede. No, no, no, así llega, bienvenido. Y muy rico que hay gente que vive para motivar a otros. Pero habemos otros que nadie nos motiva. Igual tenemos que hacerlo. Construye una motivación interna. Por eso tenía que ver con la autoestima. Motívese en ese trabajo, usted mismo. San José María Escrivá nos ha enseñado que uno se santifica en el trabajo, que uno se santifica en la vida ordinaria, que uno se santifica siendo mamá, siendo papá, siendo vecino, siendo empleado, siendo estudiante. Uno se santifica en el día a día. Por eso la motivación viene del alma, viene de lo interno. Por eso les digo que uno tiene que ordenar la vida interior, para que se motive, que usted, su vida tiene sentido, su vida vale. Usted tiene una misión en este mundo. Eso que ha aplazado por pereza, no más. No espere a que otros se lo digan, no espere a estresarse, no espere a que otro venga a darle ánimos. Usted, por su propio proyecto de vida, por su propio sentido de vida, levántese, anímese, cumpla la tarea y motívese, porque eso que ha aplazado, vale la pena, es necesario. Lo hace mejor persona. Lo puede hacer un santa o un santo o una santa. Segundo, a mí me sirvió mucho esta. Es la regla de los 5 minutos, o de los 10 minutos, o de los 20. A mí me sirve la de los 10. Y es que cuando tengo trabajos muy extensos, por ejemplo, hoy en día, historias clínicas, informes, calificar trabajos de los muchachos, bueno, tantas cosas, y como yo soy un poquito hiperactivo, un poquito nomás, ¿qué hago, muchachos? No lo aplazo. No, yo califico eso mañana. No. Ah, yo hago ese informe entre aquí. No, ya no, ya he cambiado, soy un hombre nuevo. Ya trabajo 10 minutos y descanso 5. Trabajo otros 10 minuticos y descanso otros 5. Regla Pomodoro, también la llaman algunos. Entonces, a mí me sirven 10, a otros le pueden servir 5. Otro dice, yo trabajo 20 y descanso 10, válido. Pero hágalo. ¿Es la regla Pomodoro o regla de los 5 o los 10 minutos? Luisa María Zapata Méndez, que siempre nos anima y nos ayuda con su comentario, nos dice: buenas noches, tema muy interesante. La disciplina también es clave para no procrastinar. Para lo que uno quiere, saca tiempo. Para lo que no, excusas. Tremendo esos comentarios de Luisa María, siempre tan oportunos. Excelente, excelente comentario. Dios te pague. Tercera, muchachos, para eliminar esas distracciones, esas procrastinaciones, los voy a invitar a que identifiquemos y eliminemos las distracciones. Muchachos, no nos digamos mentiras. Uno sabe qué lo distrae a uno de lo importante. Usted sabe qué es. Usted sabe si es el celular. Usted sabe si es una persona. Usted sabe si es la gana de dormir. Usted sabe si es el televisor. Usted sabe si es la mascota que tiene. Usted sabe. Y ahí no se puede mentir. Es un proceso de seriedad con usted mismo, con usted misma. Yo le voy a invitar a que la identifique y aparte la distracción para que cumpla la tarea. Hombre, si usted sabe que el aparatico telefónico lo distrae, bueno, en silencio, modo trabajo, modo sueño, modo lo que quiera, y a un ladito, 20 minutos, 10 minutos. Que es que el perrito viene, me busca juego, no me deja avanzar en la tarea que tengo y tal. Bueno, coja el perrito, llévelo para el balcón, para la habitación, para la camita, y déjelo un momentico allá, y usted puede encerrarse también y hacer que se cumpla. Ojo, lo que les decía ahorita, excusas. No más excusas. Apersónese, apropíese, empodérese de esa responsabilidad que tiene. Cuarto, aceptemos que las tareas que tenemos, muchachos, por cumplir, no siempre van a ser perfectas. ¿Qué he identificado yo? Que muchas veces aplazamos lo que tenemos que hacer, porque es que hasta que no quede perfecto, es que esto me tiene que quedar así pulidito, bien hecho. Es que si voy a hablar, voy a medir cada palabra que le voy a decir a mi esposo, a mi esposa. Es que me voy a confesar. Tengo que escribir todos los pecados y que no me falte ni una tilde, ni un punto. Es que si voy a hacer una vuelta, es que tengo que hacer planearla bien, el viaje, cómo me voy a ir. No. Empiece. Tal vez esa tarea que tiene, familiar, en su forma de educar, papá, mamá, abuelos, en su forma de ser trabajador, empleado, jefe, en su forma de ser amigo, hermano, esposo, esposa, estudiante. Tal vez esa tarea que tiene que hacer no siempre le va a quedar perfecta. Y en ocasiones se convierte en una excusa para no hacerlo. Empiece. Y a medida que va cumpliendo un paso a paso en esos diálogos, en ese perdón, en esas visitas, en esas tareas, en la familia, en el trabajo, va a ir perfeccionando lo que tiene que hacer. Tal vez a la primera queda choroto, no importa. Ahí vas perfeccionando las cosas. Aceptemos que no siempre quedará perfecto. La parroquia San Antonio María Claret, es decir, mi querido párroco, el padre Bernardo, que nos escucha a esta hora, y un saludo muy especial para él, nos dice: a veces queremos manejar tiempos prudentes, pero terminamos es procrastinando. Total, mi padre. No, que es que con despacio, que es que con prudencia y como excusa el tiempo que va pasando y después, y no lo hacemos. Dejamos que pase la vida, miramos para atrás y no hicimos nada. Nancy Ramírez Nancy dice: buenas noches, qué tema tan interesante para nuestra. Es cierto que sí, queridas, que esos temas son muy interesantes siempre, una belleza. El último tip que les voy a dar en esta noche, muchachos, claro, planeen. Vamos a planear. Muchachos, empecemos de hoy. No más procrastinación, pues. Si este programa tiene que servir para algo, que sirva de una vez. A partir de hoy no vamos a aplazar lo importante, muchachos. Yo te voy a invitar a que esta noche planees tu día de mañana. Mañana es jueves.

0: vida nada más la conoce Dios. No sabemos si estaremos dentro de un mes, no importa, yo sé eso. Pero planeemos. Planeemos qué vas a hacer y vamos chuleando ahí en la hojita. La visita a la mamá, escríbala y chuléela. La llamada a pedir disculpas, escríbala y chuléela. Tender la cama, lavar el baño, sacar a pasear el perro, ir a la Santa Misa, buscar la confesión, tiempo para orar. Empecemos desde lo más sencillo, planear un día. Háganlo, muchachos. Háganlo. Vale la pena. Vale la vida. Vivir a tiempo para morir a tiempo. No se me dejen robar la existencia de vivir a destiempo y morir a destiempo. Muy bien, mis queridos oyentes, amigos y hermanos, hemos llegado así al final de nuestro programa de hoy. Yo les agradezco mucho sus comentarios, sus participaciones. Saludos también para quienes nos escuchan el domingo a las 11 de la mañana, en repetición, pero nos escuchan a ustedes también. Gracias por acompañarnos. Por favor, no se muevan de esta programación maravillosa. Ya viene el padre John Mario Montoya y su programa Maná. Ustedes y yo nos encontramos, Dios mediante, el próximo miércoles, con nuevo tema, nuevos invitados, o ustedes mismos. Por favor, no se les olvide que ustedes son un sueño de Dios hecho realidad. Que Dios me los bendiga y que alabado sea Jesucristo. Chao, chao. Chao, pescado.
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0: Son las 11 en punto.
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6: En el nombre del Padre, y del Hijo, y del Espíritu Santo. Amén. Señor de la vida, tú nos creaste por amor y nos llamaste a vivir en plenitud. Cada persona es un don sagrado que refleja tu rostro desde el primer instante de su existencia hasta el último respiro de su camino en la tierra. Hoy te pedimos la gracia de reconocer y custodiar el valor único e irrepetible de cada ser humano. Que aprendamos a acoger la vida sin condiciones, a sostener con ternura la fragilidad, a acompañar con respeto cada etapa y a defender con valentía a quienes no tienen voz. Perdónanos, Señor, cuando caemos en la indiferencia o en la cultura del descarte, cuando dejamos de ver en el otro a un ser digno de amor. Danos un corazón nuevo, capaz de elegir siempre la vida, y manos generosas que la protejan con gestos concretos. Haz de tu iglesia un testimonio vivo del Evangelio de la vida, un hogar abierto donde toda existencia sea celebrada, donde nadie se sienta sobrante y donde la dignidad sea respetada y cuidada siempre. Señor Jesús, que amemos la vida como tú la amas, con ternura, fidelidad y entrega, que sepamos proclamar con palabras y gestos que cada vida humana vale el don total de sí mismo. Amén.
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0: Son las 11 y 41 minutos.
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11: Son las 11 y 54 minutos.
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0: Ha sido una bella tradición de la Iglesia saludar a la Virgen María con el Ángelus o anuncio del ángel todos los días, a mediodía y al caer de la tarde. Por eso oremos todos hoy. El ángel del Señor anunció a María.
1: Y ella concibió por obra y gracia del Espíritu Santo.
0: Dios te salve María, llena eres de gracia, el Señor es contigo, bendita tú eres entre todas las mujeres, bendito es el fruto de tu vientre Jesús.
2: Santa María, Madre de Dios, ruega por nosotros pecadores, ahora y en la hora de nuestra muerte. Amén.
0: He aquí la esclava del Señor.
1: Hágase en mí según tu palabra.
0: Dios te salve María.

0: contigo. Bendita tú eres entre todas las mujeres. Bendito es el fruto de tu vientre, Jesús.
1: Santa María, Madre de Dios, ruega por nosotros, pecadores, ahora y en la hora de nuestra muerte. Amén.
0: Ruega por nosotros, Santa Madre de Dios,
1: para que seamos dignos de las promesas de Cristo.
0: Oremos. Señor, derrama tu gracia en nuestros corazones, para que habiendo conocido por la voz del ángel el misterio de la encarnación de tu Hijo, podamos llegar por los méritos de tu cruz y pasión a la gloria de la resurrección. Por el mismo Cristo nuestro Señor.
1: Amén.

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0: humilde elogio de Jesucristo. Padre Rafael García Herreros. Hagamos un humilde elogio de Jesucristo. Jesucristo, el amado. Jesucristo, en quien creemos sin haberlo visto. Jesucristo, el Hijo y el Verbo de Dios, el primogénito de toda la creación. Jesucristo, el que en una mañana primigenia fue el alfarero prodigioso de estrellas, de constelaciones y del mundo. Jesucristo, el escultor de los hombres. Jesucristo, el sol y el lucero del universo. Jesucristo, el que nació de María la Virgen en una noche temblorosa de estrellas, en Belén. Jesucristo, el que pasó 30 años trabajando en una carpintería silenciosa, perfumada de cedros y de pinos. Jesucristo, el que salió a predicar con una palabra inaudita. Nadie habló nunca como él. Jesucristo, el que prodigaba milagros a los hombres. Jesucristo, el que marchó sereno hacia la muerte. El que resucitó de los muertos y ahora está vivo. El que va a venir a juzgar al mundo. Jesucristo, cabeza del cuerpo que es la Iglesia. Jesucristo, en quien creemos y sin embargo olvidamos. A quien amamos y sin embargo cuya ley quebrantamos. Jesucristo, la última palabra que pronuncia el hombre que se salva. Padre Rafael García Herreros.
1: ¿Cuándo tendremos en Colombia un santo o una santa que a través del tiple nos haga vibrar de amor a los demás? 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

Hola, buenos días. Mi nombre es Jonathan Bordas y quiero escuchar la canción Pregúntale a las estrellas. Muchas gracias, bendiciones.

démosle gracias a Dios que nos hizo nacer en Colombia. Démosle gracias a Dios que tuvo esa predilección por nosotros, la tierra bella del mundo, la que llevamos en el alma.

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2: Buenos días, don Osvaldo. Un abrazo muy, pero muy fuerte en sintonía con Mi Colombia para una canción que tiene su repertorio Oropel y Nacencio Roballo reportando sintonía a pies del Santo Camello. Un abrazo grande, lo quiero mucho, bendiciones.

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0: Buenos días, señor Collazos. Para felicitarlo por su programa, gratitud y bendiciones, señor. Quisiera escuchar Rumores de Serenata. Gracias, señor.
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1: Hagamos juntos la oración por la canonización del siervo de Dios, Padre Rafael García Herreros. En el nombre del Padre, del Hijo y del Espíritu Santo. Amén. Amado Señor, que revestiste a tu siervo Rafael García Herreros de las más diversas virtudes, particularmente de su gran amor a ti, el sometimiento a tu santísima voluntad, el amor comprometido a tu palabra, la lucha incansable por los pobres y su invitación diaria a los colombianos a vivir la dignidad de hijos tuyos. Conscientes de la llamada incesante que Él nos hizo para que nadie se quede sin servir, concédenos por sus méritos la gracia que hoy solicitamos de tu infinita bondad, para que así como lo consagraste a la plenitud del servicio en el sacerdocio, también lo veamos prontamente exaltado al honor de los altares. Por Jesucristo nuestro Señor. Queremos, Señor Jesús, que vivas y reines entre nosotros. Nos bendice con su Hijo, la piadosa Virgen María. En el nombre del Padre, del Hijo y del Espíritu Santo. Amén.

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0: Encuentra esta canción en todas las plataformas musicales como Seguirte Solo a Ti, Padre Diego Jaramillo, Carisma Verde y Los Hermanos Collazos.
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Si morimos con él, Padre Rafael García Herreros, vuélvase el pensamiento de Jesús obsesivo para ustedes. Hagan memoria de Cristo, el Señor, resucitado de entre los muertos. Crean en la resurrección. Es lo más importante de lo que deben creer. Que Jesús resucitó, y que está vivo, y que Jesús nos resucitará. Estemos seguros, con una absoluta certeza, de que resucitaremos a la hora de la muerte. La gran perspectiva cristiana es la resurrección, lo que nos alienta, lo que nos consuela, lo que nos estimula en la vida, es saber que a la hora de la muerte, Jesús nos resucitará. ¿Qué haríamos nosotros para conmover la ciudad? ¿Para conmover a toda Colombia? ¿Qué operación tan íntima nos toca realizar para llegar a un momento histórico de rendimiento de miles de colombianos a Cristo vivo? Hay una bella palabra en la segunda carta de San Pablo a Timoteo, capítulo 2, versículo del 8 al 12. Haz memoria de Jesucristo, el Señor, resucitado de entre los muertos. Si morimos por Él, viviremos con Él. Si lo negáramos, Él nos negará. Si somos infieles, Él permanecerá fiel, porque no puede negarse a sí mismo. Les voy a aconsejar a ustedes repitan frecuentemente en el día esta sencilla palabra. Señor Jesús, yo te amo con todo mi corazón, con toda mi alma, con todas mis fuerzas. Padre Rafael García Herreros.

Y el ardor lo da el Espíritu Santo. El Espíritu Santo es el que comunica ese fuego que Jesús vino a traer a la tierra. Como desea Jesús que se inflame el fuego de su amor.

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Mi Colombia es un programa maravilloso, me encanta el programa y trato de siempre escucharlo el día domingo. Mi nombre es María Lenny Feo. Quisiera que me complacieran con la canción Collar de Lágrimas.

démosle gracias a Dios que nos hizo nacer en Colombia. 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
2: En el nombre del Padre, y del Hijo, y del Espíritu Santo. Amén. Señor de la vida, tú nos creaste por amor y nos llamaste a vivir en plenitud. Cada persona es un don sagrado que refleja tu rostro desde el primer instante de su existencia hasta el último respiro de su camino en la tierra. Hoy te pedimos la gracia de reconocer y custodiar el valor único e irrepetible de cada ser humano. Que aprendamos a acoger la vida sin condiciones, a sostener con ternura la fragilidad, a acompañar con respeto cada etapa y a defender con valentía a quienes no tienen voz. Perdónanos, Señor, cuando caemos en la indiferencia o en la cultura del descarte, cuando dejamos de ver en el otro a un ser digno de amor. Danos un corazón nuevo, capaz de elegir siempre la vida, y manos generosas que la protejan con gestos concretos. Haz de tu iglesia un testimonio vivo del Evangelio de la vida, un hogar abierto donde toda existencia sea celebrada, donde nadie se sienta sobrante y donde la dignidad sea respetada y cuidada siempre. Señor Jesús, que amemos la vida como tú la amas, con ternura, fidelidad y entrega, que sepamos proclamar con palabras y gestos que cada vida humana vale el don total de sí mismo. Amén.
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Démosle gracias a Dios que nos hizo nacer en Colombia. Démosle gracias a Dios que tuvo esa predilección por nosotros, la tierra bella del mundo, la que llevamos en el alma.

La Pascua de Jesucristo. Padre Rafael García Herreros. Pascua es la inmensa alegría de la resurrección de Jesucristo. El hecho formidable, abrumador de que Jesús, después de su muerte, resucitó y penetró en el misterio de Dios. El hecho de que por sus méritos, nosotros los hombres mortales, los hombres efímeros, los caducos, los frágiles, nosotros los hombres después de morir, por los infinitos méritos de Cristo, por una misteriosa e inmensa vinculación que tenemos con Él, también resucitaremos. Después de que el cuerpo del hombre cae inerte, su alma es asumida, es sumergida en el misterio preciosísimo del Verbo de Dios, de Jesucristo resucitado, para siempre y estable eternamente en el abismo del cielo, es decir, de Dios. Resucitó Él, y también resucitaremos nosotros. Este es el mensaje de Pascua, mensaje lleno de alegría. Tenemos obligación de vivir alegres. Tenemos obligación de superar cualquier tristeza, porque resucitaremos. No hay pena, no hay muerte, no hay pérdida que pueda quitarnos la alegría de nuestra futura resurrección. Cristo vino al mundo para tomar sobre sí nuestra muerte y para prometernos la vida. Padre Rafael García Herreros.

Muy buenos días al programa Mi Colombia. Envío un cordial saludo. Mi nombre es Obdulia Linares y me gustaría escuchar la canción Colombia Mía. Muchas gracias y un cordial saludo.

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2: Un saludo muy especial a todos los oyentes de la emisora Minuto de Dios. Mi nombre es Andrea Lara. Quisiera enviar un saludo muy especial a Mi Colombia. Me gustaría escuchar la canción Escucha, Señor,

Encuentra esta canción en tu plataforma musical favorita como Escucha Señor, Carisma Verde y el Padre Diego Jaramillo. 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
1: Hagamos juntos la oración por la canonización del siervo de Dios, Padre Rafael García Herreros. En el nombre del Padre, del Hijo y del Espíritu Santo. Amén. Amado Señor, que revestiste a tu siervo Rafael García Herreros de las más diversas virtudes, particularmente de su gran amor a ti, el sometimiento a tu santísima voluntad, el amor comprometido a tu palabra, la lucha incansable por los pobres y su invitación diaria a los colombianos a vivir la dignidad de hijos tuyos. Conscientes de la llamada incesante que Él nos hizo para que nadie se quede sin servir, concédenos por sus méritos la gracia que hoy solicitamos de tu infinita bondad, para que así como lo consagraste a la plenitud del servicio en el sacerdocio, también lo veamos prontamente exaltado al honor de los altares. Por Jesucristo nuestro Señor. Queremos, Señor Jesús, que vivas y reines entre nosotros. Nos bendice con su Hijo, la piadosa Virgen María. En el nombre del Padre, del Hijo y del Espíritu Santo. Amén.
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3: Muy buenos días a todo el equipo de Mi Colombia. Mi nombre es María Leni Feo Triana y me gustaría escuchar la canción Yo también tuve 20 años de Garzón y Collazos. Los escucho todos los domingos y me encanta ese programa, me lleva siempre a recordar siempre a mis padres, a mis abuelos, a mis tíos. Les agradezco inmensamente, muchas pero muchas gracias.

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Buenos días, un saludo muy especial para la emisora Minuto de Dios y saludos desde Madrid, Cundinamarca, con la canción Pueblito Viejo. Muchas gracias.

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¿Cuándo tendremos en Colombia un santo o una santa que a través del tiple nos haga vibrar de amor a los demás? 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

¿Quién es el Espíritu Santo tan anhelado? Por el Padre Rafael García Herreros, sacerdote eudista. Nuestra vida debe ser un permanente prepararnos a Pentecostés. Es algo tan inmenso, tan definitivo en nuestra vida aceptar Pentecostés. Pentecostés es la única oportunidad para el hombre y para el mundo de la historia. Fuera de Pentecostés, todo es Babilonia. Es el pecado, es la melancolía, es el egoísmo, es la nostalgia. Vamos a prepararnos para que nuestra alma esté absolutamente abierta, para que llegue el dulce huésped del alma, el Espíritu Santo. ¿Qué es el Espíritu Santo? ¿Qué dones y frutos nos trae? Lo debemos meditar. El hombre, que ha llegado al más alto grado de cultura, ha descubierto que por sus propias fuerzas es impotente para ser feliz. Y está descubriendo también la inmensidad del Espíritu Santo, que lo cubre con su nombre y le da la oportunidad de la superación y de la santidad a la cual está llamado. ¿Quién es el Espíritu Santo tan anhelado, tan necesario, tan precioso? Es la infinita fuerza amorosa y santificadora de Dios, cercana al hombre. Es el infinito poder de cambio. Es, al mismo tiempo, un inmenso poder y una inmensa ternura y respeto de Jesucristo. Él es el descubrimiento divino de estos últimos tiempos, la fuerza que nos faltaba a los cristianos para ser fieles al Evangelio, la fuerza que va a inundar a la iglesia y la va a renovar. Él es el fundamento de una existencia y de una actividad totalmente transformada. Él es una fuerza que no solo actúa en momentos de éxtasis, sino en todas partes y constantemente en la vida del que va a ser verdaderamente fiel a Jesucristo. Deseemos profundamente el milagro de Pentecostés para nosotros. Nadie suplica en vano la venida del Espíritu. Padre Rafael García Herreros.

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Buenos días, mi nombre es María del Carmen Gaviria, saludando a mi Colombia. Por favor, si me complacen con el disco Mirando el Valle del Cauca. Muchas gracias.

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Alegres por el Espíritu, por el Padre Rafael García Herreros, sacerdote eudista. Uno de los frutos del Espíritu Santo es la alegría. La alegría verdadera no la hace brotar la música, ni la fiesta, ni el cabaret. La verdadera alegría no tiene necesariamente expresión en la risa, mucho menos en el ruido. La auténtica alegría es hija de una plenitud interior y es hermana de la seriedad. Puede existir fraternalmente con el dolor, con la pobreza, con la lucha. La alegría, que es don del Espíritu Santo, consiste en saber que tenemos una misión que cumplir y que estamos empeñados en ella. Es saber que Dios puede cambiar el mundo, pero que no lo cambiaría sin nosotros. La silenciosa e inmensa alegría que acepta el Espíritu Santo es como una inundación poderosa donde se ahogan todas las tristezas humanas. Nadie nos puede quitar a Dios. Nadie nos puede arrebatar a Cristo. Él vendrá un día mientras nos queda tiempo para amar y servir al hombre, que es lo mismo que amar y servir a Dios. Mientras nos queda tiempo para la fe y para la esperanza, la vida es maravillosa. Estar hastiado en la vida es no comprender nada de ella. Estar desilusionado de los hombres es no haberlos mirado de día, es decir, a la luz de Dios, sino de noche. La alegría cristiana, fruto del Espíritu Santo, procede de una plenitud interior que brota de la seguridad de que somos amados por Dios, de la seguridad de que Dios es nuestro Padre, de que el universo con sus estrellas y con sus rosas es una maravillosa prueba de que Dios nos ama. La alegría de saber que si cumplimos nuestra misión en favor de los hombres, el abismo inquietante de la eternidad se transformará para nosotros en el tibio y adorable regazo de Dios. Padre Rafael García Herreros.

Buenos días al programa Mi Colombia. Mi nombre es Danérica Vargas Acevedo y para solicitar la canción Dulce Hogar. Muchas gracias. Dios los bendiga.

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3: Buenas tardes para todos, el Señor los bendiga. Y eso es para una persona muy especial que sé que me escucha desde el cielo. Y eso es un homenaje para mi papá. Mi papá y yo teníamos mucho gusto con la música colombiana. Y él me enseñó la música y disfrutarla mucho. Entonces quiero pedir Campesina Santanderiana para él desde el fondo de mi corazón. Muchas gracias. Y un abrazo para ti, José Pinilla, de tu hija Heidi Pinilla, que te ama con el alma.
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para reportar sintonía acá desde el barrio Los Alcázares, del grupo Oración Jesús el Buen Pastor. A Osvaldito por ese bello programa de Mi Colombia. Ay, y si se puede, María Antonia, que es tan hermosa.

0: Padre Rafael García Reos. Dios quiera que el camino de tus propósitos sea corto para ti. Dios quiera que el viento esté siempre a tu espalda. Dios quiera tenerte siempre en la cuenca de sus manos. Dios quiera que tu corazón esté siempre tan caliente como la llama. Dios quiera que cuando venga la muerte, solamente queden detrás de ti las lágrimas de los pobres. Dios te bendiga siempre. Padre Rafael García Reyes.
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Buenos días, mi Colombia. Mi nombre es Blanca Lilia Moreno Ferrucho, agradeciendo a Dios por tan excelente programa y porque nos complacen con tantas canciones tan hermosas. Quiero escuchar Si pasas por San Gil.

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Hagamos juntos la oración por la canonización del siervo de Dios, Padre Rafael García Herreros. En el nombre del Padre, del Hijo y del Espíritu Santo. Amén. Amado Señor, que revestiste a tu siervo Rafael García Herreros de las más diversas virtudes, particularmente de su gran amor a ti, el sometimiento a tu santísima voluntad, el amor comprometido a tu palabra, la lucha incansable por los pobres y su invitación diaria a los colombianos a vivir la dignidad de hijos tuyos. Conscientes de la llamada incesante que Él nos hizo para que nadie se quede sin servir, concédenos por sus méritos la gracia que hoy solicitamos de tu infinita bondad, para que así como lo consagraste a la plenitud del servicio en el sacerdocio, también lo veamos prontamente exaltado al honor de los altares. Por Jesucristo nuestro Señor. Queremos, Señor Jesús, que vivas y reines entre nosotros. Nos bendice con su Hijo, la piadosa Virgen María. En el nombre del Padre, del Hijo y del Espíritu Santo. Amén.

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4: Son las 3 y 25 minutos.
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4: Son las 3 y 26 minutos.
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14: Muy buenas tardes, queridos hermanos. Bienvenidos al programa Creciendo en Jesucristo, un programa que te ayuda a avanzar en la vida, a no desfallecer, te trae temas de acuerdo con la actualidad que está viviendo el país o tu propia vida. Les saluda su hermano en Cristo Jesús, Jaime Gómez, Estamos bajo la dirección del Padre José Andrés Hurtado. Su programa Creciendo en Jesucristo. Hoy les voy a hablar de un tema de gran bendición. El reino que nadie puede derrotar. Pidiéndole al Padre Santo que la presencia del Espíritu Santo tome control de mi mente, todo mi ser. Ven Espíritu Santo de Dios, ven, úngeme con tu presencia, úngeme con tu poder. Bendito sea Señor, gloria a tu nombre. Dame una palabra ungida, una palabra de bendición que penetre, que unja, que implosione en cada vida, en cada corazón. Queridos hermanos, queridos oyentes de esta emisora Minuto de Dios, en las últimas semanas hemos vivido muchas emociones, digamos en lo político, unas elecciones, un ganador, un perdedor, unos quedaron felices, otros quedaron preocupados. También vivimos Colombia, la participación del Mundial. Colombia fue eliminada esta semana. Y muchos sintieron tristeza porque cuando uno ama a su país, también se alegra o se entristece con sus victorias y derrotas. Y uno se pone a ver qué así es la vida. Un día uno amanece muy contento, relajado, en paz. Otras veces amanece uno más preocupado, más inquieto. Esa es la naturaleza humana. En lo deportivo, un día gana un equipo, sea el Medellín, sea el Nacional. Ahora, digamos que está en moda la Selección Colombia. Otro día pierde ese equipo. Un presidente comienza su mandato. Todas las personas con grandes expectativas. Algún día ese presidente terminará y tendrá que entregarle a otro. Así eran los gobiernos en la antigüedad. Estuvo primero el rey Saúl, después el rey David, después Salomón y así sucesivamente. Lo mismo pasa en las economías, que suben, bajan, que hay una bonanza para los cafeteros, después una bonanza para los ganaderos, de épocas en que hay bonanza para los que tienen joyerías, para los que tienen transporte, otros. Hay, en épocas atrás hubo una bonanza para todos los médicos que ganaban muy buena plata, años atrás. O sea, las economías suben y bajan. Los mercados cambian. La tecnología cambia cada 6 meses, por colocar una fecha, pero cambia mucho. Lo que hoy parece indispensable, mañana ya quedó viejo. Y entonces surge como una pregunta: ¿hay algo que permanezca? Jesús de Nazaret responde, sí. Jesús respondió a sus oyentes en esa época y nos habla a través de la palabra. Si hay algo que permanece, ¿qué es? El reino de Dios. El pueblo judío, el pueblo de Israel, en su época, hace muchos años, esperaba un cambio político. Esperaban a un Salvador que viniera a ayudarles, pero con mano dura, que matara a todos los malos, a todos los opresores. Pero llegó fue Jesucristo. Cuando Jesús vino al mundo, muchos esperaban un libertador político. Querían alguien parecido a Sansón, que derrotara a los enemigos, o a David, que ganaba muchas batallas. Esperan a un rey con espada en tiempo antiguo. Pero Dios envió algo mucho más profundo. Envió un rey que conquistó corazones. Porque Jesús sabía una verdad. De nada sirve cambiar un gobierno si el corazón sigue lleno de odio, de resentimientos, de venganza. De nada sirve mejorar la economía si continúan corruptos, la corrupción. De nada sirve tener más tecnología si las familias dejan de hablarse. El problema más profundo del ser humano nunca ha sido únicamente externo. Está dentro del corazón. Por eso Jesús vino primero a sanar el corazón. Sanó el corazón de la mujer adúltera, sanó el corazón de muchas mujeres, de muchos hombres. Y estos sanados recibieron una paz en su corazón e impregnaron a otras personas, hablaban de que alguien me ha sanado, alguien me ha tocado. Y uno dice, bueno, el reino que nadie puede derrotar, ¿dónde comienza ese reino? Muchos dicen, no, pues que el reino va a comenzar cuando cambie el país. Y Jesús dice, el reino de Dios, el reino empieza por ti. El reino comienza cuando Cristo ocupa el primer lugar en tu vida. Por eso necesitamos decirle hoy en esta tarde una oración inicial. Ven, Señor Jesús, necesito tu salvación. Me reconozco pecador ante ti y me arrepiento. Te abro la puerta de mi corazón y de mi vida. Te acepto, Jesús, personalmente como mi salvador. Concédeme experimentar tu amor, tu salvación, tu liberación. Dame tu vida en abundancia. Límpiame, purifícame, libérame, renuévame. Entra en mi corazón y en mi vida y llénalo de ti. Haz de mí lo que quieres que sea. Espíritu Santo, cámbiame el corazón y hazme experimentar un nuevo nacimiento para una vida nueva. María, mi buena madre, que como Jesús reciba yo vida de tu seno maternal. Es abrirle la puerta. Apocalipsis capítulo 3, versículo 20 dice, mira, hijo mío, yo estoy tocando la puerta. Si alguien abre la puerta, yo entraré en su casa, en su corazón y me quedaré ahí con él. Y te ayudaré. Hay una pregunta recurrente para muchos. ¿Cómo comienza el reino de Dios en mi vida? Cuando un esposo aprende a amar mejor. Cuando un esposo trata bien a su esposa. Cuando una esposa perdona. Cuando una esposa da cariño a su esposo, a sus hijos. Cuando un hijo vuelve a respetar a sus padres. Cuando un empresario deja aprovecharse de los demás. Cuando un trabajador actúa con honestidad, aunque nadie lo vea. Ahí está naciendo el reino de Dios. Cuando usted comienza a dejar los vicios. Cuando usted comienza a dejar de ser tan egocéntrico, tan arrogante, tan prepotente. Ahí está naciendo el reino de Dios. Cuando usted comienza a ir a misa, a confesarse. Una confesión, yo no mucho me confieso, yo me confieso seguido. Y le quiero decir algo de que uno se confiesa y lo más de bueno recibe como mucha paz en su corazón. Es como una limpieza. Ahí comienzan a hacer, ahí están haciendo el reino de Dios. El verdadero cambio en una nación, digamos en Colombia ahora pues que se habla mucho de eso. ¿Y quién no quiere que Colombia esté mejor? Que a todo mundo le vaya bien. Todos queremos una Colombia mejor. Y está bien orar por los gobernantes y participar responsablemente y buscar el bien común es lo fundamental. Pero Jesús nos recuerda algo importante. Colombia cambiará de verdad cuando cambien los corazones de los colombianos. Grave es eso. Porque las leyes ayudan, los gobiernos ayudan, las instituciones ayudan. Pero solamente Jesucristo transforma el corazón. El apóstol Pablo lo entendió muy bien. San Pablo pudo decir, ya no soy yo quien vive, sino Cristo quien vive en mí. Qué frase tan poderosa. Es como si dijera, ya no gobierna mi orgullo, ya no gobierna mi ambición, ya no gobierna mi egoísmo, ahora gobierna Cristo. Eso es exactamente el reino de Dios. No significa que dejamos de tener personalidad o de tomar decisiones. Significa que dejamos que Cristo sea el Señor que orienta nuestra manera de pensar. Qué gran bendición que Cristo sea el que oriente. El que nos orienta, el que nos conduce nuestro pensar, nuestro amar, nuestro actuar. Jesús sigue preguntando hoy. Y Jesús no pregunta solamente en qué país vives. Pregunta, ¿quién reina en tu corazón? ¿Acaso en tu corazón reina el miedo? ¿Reina el dinero? ¿Reina la ansiedad, el estrés, la tensión? ¿Reina el resentimiento? ¿Reina el amor a tantas cosas, a tantos ídolos, cosas que no son de Dios? ¿O reina Cristo? Porque siempre hay alguien ocupando el trono del corazón. Siempre lo hay. Imaginen una casa. Está muy bonita por fuera. La pintan. Cambian el techo. Cambian las ventanas. Pero los cimientos están dañados. Tarde o temprano volverán las grietas. Eso mismo pasa con una sociedad. Si solamente cambiamos lo exterior, pero no cambiamos el corazón, ¿cuál será el resultado? Los mismos problemas volverán. Jesús vino a reparar los cimientos. Y esos cimientos son el corazón humano. Muchos quizá le pedimos al Señor, cambia mi país. Qué bueno decirle, Señor, reina en mi corazón. Reina en mi matrimonio, si tienes matrimonio, tú o en tu pareja. Reina en mis hijos. Reina en mi trabajo. Reina en mi empresa. Reina en mi consultorio. Reina en mi casa. Reina en mi barrio. Reina en mi manera de hablar. Reina en mis decisiones. Reina en mis pensamientos. Reina en mi manejo del dinero. Reina en mi tiempo libre. Reina en mis redes sociales. Reina en todo mi corazón. Porque cuando Cristo reina en una persona, esa persona transforma una familia. Si yo le contara cuando comencé la fe hace muchos años, estamos hablando de que yo comencé hace por ahí 38 años, pero de a poquitico, yo comencé muy lento, muy lento, muy lento. Y muchos familiares míos, hermanos, se burlaban de mí y me cuestionaban y me sacaban argumentos de pensadores. Bueno, y yo seguí en mi mundo espiritual con mi creencia. Le digo que inicialmente me alejé de muchos familiares que digamos, no tenían algunos malos hábitos, entonces me fui alejando de ellos. Yendo a misa casi todos los días, hermanos, hermanas, familiares, amigos, sobrinos, bastantes personas y gente que ha ayudado bastante en muchos barrios de la ciudad de Medellín. Yo anteriormente manejaba 12 grupos de oración en 12 parroquias. San Javier La Loma, Alfonso López, Kennedy, San José La Cima, Parroquia San Blas. Estamos en muchas comunas, en Popular, en Santo Domingo. Y algo se dejó en esas comunas. Porque Dios comenzó una obra a mí, me transformó. Y diario trato de transformarme, porque diario necesito de Dios. No crea que yo, el que les habla, es un hombre perfecto. Lo perfecto, eso no existe. No existe, mis hermanos. Pero soy necesitado de Dios, con equivocaciones. Pero he dejado huella en muchos corazones. Y uno puede, con sus palabras, ayudar a que otros se transformen. Usted puede sembrar una semilla buena en una persona. Y podemos hablar que se puede transformar un barrio. Nosotros estuvimos en San Javier La Loma, en una parroquia con el padre Omar Usuga, que en paz descanse. Cuando yo iba allá hace muchos años, habían 14 bandas. Yo iba en carro, nos tocaba pasar por retenes guerrilleros, después por retenes de paracos. Nunca nos pasó nada, nunca se nos perdió ni una aguja. Y de ese barrio salieron varios servidores que hoy en día están sirviendo al Señor en diferentes sectores de la ciudad de Medellín, que ellos cambiaron de barrio. Y son hoy en día servidores, ayudan. Cada uno con su limitante de tiempo, pero ayudan. En ese barrio llevamos Biblias. Y ese barrio fue tocado por el Señor. La invitación es para que usted se deje tocar por el Señor. Acepte ese reino que nadie puede derrotar. Para que su familia comience a ver en usted un cambio. Y ocurran cosas maravillosas. Y se pueden transformar ciudades a través de la fe que usted tiene, de liderazgo que usted tiene, si usted llega a participar de un grupo grande o forma un grupo grande. Podemos hacer muchas cosas, cada uno de acuerdo a su edad, a su ímpetu, a su fuerza. Algo podrá hacer. Pero quiero decirle algo, el reino de Dios siempre empieza pequeño, como una semilla, pero nunca deja de crecer. Yo comencé leyendo la Biblia a poquitico, iba creciendo en mí a poquitico. No esperemos solamente un cambio de presidente, un cambio de economía, un cambio de circunstancias. Pidámosle a Dios el cambio que nadie puede hacer por nosotros. Un corazón nuevo. Porque cuando Cristo reina en el corazón de una persona, comienza a nacer un mundo nuevo alrededor de ella. Bendito sea el nombre del Señor. Bendito eres, Señor. Y yo sí quiero decirle, mis hermanos, que Jesús no vino a condenar al pecador, al que está alejado de él, sino que vino a invitarlo a entrar en el reino de Dios. Y muchos creen que es que uno es dueño de su propia vida, que yo puedo hacer lo que quiera, que mi cuerpo es mío, que yo hago con él lo que quiera. Unos viven dominados por el odio, por la mentira, por una vida desorganizada, por la infidelidad, por la envidia, por el orgullo, por los vicios. Hay muchos malos deseos que pueden gobernar nuestra vida si no dejamos entrar al Rey de Reyes, al Señor de Señores. Hoy nos pregunta el Señor, ¿qué rey gobierna en tu corazón? Porque todo corazón tiene un rey. A veces eso. Hay muchos corazones que su rey es el dinero, o su rey es la violencia, la prepotencia, la arrogancia. Pero si Cristo no reina en tu corazón, alguna otra cosa ocupa ese lugar. Puede ser el placer, la ambición desenfrenada, el ego, el resentimiento, el poder. Jesús vino precisamente a destronar esos reyes para ocupar Él el trono del corazón. Y muchos preguntarán, bueno, ¿cómo entra una persona al reino? Uno no entra al reino de Dios porque sea perfecto. Nadie entra por méritos propios. Se entra a ese reino, a ocupar el reino, a dejar que el reino esté dentro de nosotros. Cuando uno le dice, Señor, yo necesito que tú seas el rey de mi corazón, el rey de mi vida. Eso se llama conversión. Es cambiar de dirección. Romanos 12:2, metanoia. Cambiar de pensamientos, cambiar su forma de pensar, de hablar. Un cambio. Es dejar de ser el dueño absoluto de mi vida para reconocer a Cristo como Señor. Por eso Jesús comenzó diciendo, conviértase y crean en el Evangelio. No dijo primero, arréglense solos. No dijo, vuelvan a Dios, cambien. ¿Qué cambia cuando Cristo reina? No es que la persona deje de luchar de un día para otro. La diferencia es que ya no pelea sola, ya no lucha sola. Ahora el Espíritu Santo empieza a transformar el corazón, a dirigirlo, a aconsejarlo, a orientarlo. Mejor dicho, ya para ir concluyendo, mis hermanos, el orgulloso, porque como dejó entrar el reino de Dios, hay cambio. Ya el orgulloso aprende humildad. El violento aprende mansedumbre. El egoísta aprende generosidad. El mentiroso aprende a decir la verdad. El que antes odiaba empieza a perdonar. Eso es un milagro en el reino, mis hermanos. Y muchos preguntarán, bueno, ¿cómo se permanece en el reino? Jesús mismo nos da el camino. Permanecer unidos a Él, San Juan 15, versículo 1. Ahí está la vid. O sea, si estamos pegados, la hoja está pegada del árbol, de la rama, mantiene verde. Permanecer unidos a Él, como una rama unida al árbol. En la práctica, mis hermanos, es tener oración diaria, leer la palabra de Dios, sea un capítulo del Evangelio, o 10 versículos, tratar de ir a la Eucaristía diario si puede, o cada que pueda, la confesión cuando caemos, o cada mes o cada 2 meses para los pecados veniales, para que esté usted mucho más tranquilo, más en paz. Cuando usted comienza a hacer obras de misericordia y cuando se esfuerza por tratar de obedecer más a Dios. Mis hermanos, estos son los medios que alimentan la vida nueva que Él ha puesto en nosotros. ¿Como uno de cuántos? No es difícil. Muchos se preguntarán, ¿puede una persona alejarse del reino? Sí. Dios respeta profundamente nuestra libertad. Si alguien decide vivir de espaldas a Dios y rechaza de manera persistente su gracia, o sea, su favor, su ayuda, puede apartarse del camino del reino. Por eso Jesús insiste tanto en la vigilancia y en la perseverancia. Permanecer y perseverar. Pero aquí hay una buena noticia, mis hermanos. Mientras una persona tenga vida, siempre puede volver. Recuerden la parábola del hijo pródigo. Muestra que el padre sale al encuentro del que regresa con un corazón arrepentido. Mis hermanos, la iglesia nos invita a no vivir con miedo, pensando, como con temores, con miedo, pensando que, ay, no, que yo no puedo entrar en el reino de Dios. No, usted puede entrar, mis hermanos, claro. Y si usted es muy pecador, ha sido muy malo, Dios te ayuda. Claro que sí, mis hermanos, claro que sí. Imagínate una casa durante años, esa casa, vamos a pensar en una casa. Durante años vivió allí un ladrón que la destruyó. Rompió ventanas, ensució las paredes y dañó los muebles. Y un día llega el verdadero dueño de la casa. no viene para destruirla, sino para restaurarla. Así hace Jesús con nuestro corazón. El pecado lo desordena, las malas inclinaciones lo desordena. Cristo viene a limpiarlo, a sanarlo y a volver a reinar en él. No le tengas miedo a Cristo como rey. Él es el único rey que no viene a quitarte la libertad, sino a devolvértela. Los otros reyes, el pecado, el orgullo, el dinero, el odio, prometen felicidad y terminan esclavizando. Cristo promete una cruz, sí, pero también una vida nueva, una paz profunda y una esperanza que nadie puede quitar, mis hermanos. Bueno, mis hermanos, se despide su hermano Cristo Jaime Gómez. Estamos bajo la dirección del Padre José Andrés Hurtado. Esta es su emisora Minuto de Dios. No olviden orar por mí, que yo oraré por ustedes. Bendiciones, hermanos.
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16: En el nombre del Padre, y del Hijo, y del Espíritu Santo. Amén. Señor de la vida, tú nos creaste por amor y nos llamaste a vivir en plenitud. Cada persona es un don sagrado que refleja tu rostro desde el primer instante de su existencia hasta el último respiro de su camino en la tierra. Hoy te pedimos la gracia de reconocer y custodiar el valor único e irrepetible de cada ser humano. Que aprendamos a acoger la vida sin condiciones, a sostener con ternura la fragilidad, a acompañar con respeto cada etapa y a defender con valentía a quienes no tienen voz. Perdónanos, Señor, cuando caemos en la indiferencia o en la cultura del descarte, cuando dejamos de ver en el otro a un ser digno de amor. Danos un corazón nuevo, capaz de elegir siempre la vida, y manos generosas que la protejan con gestos concretos. Haz de tu iglesia un testimonio vivo del Evangelio de la vida, un hogar abierto donde toda existencia sea celebrada, donde nadie se sienta sobrante y donde la dignidad sea respetada y cuidada siempre. Señor Jesús, que amemos la vida como tú la amas, con ternura, fidelidad y entrega. Que sepamos proclamar con palabras y gestos que cada vida humana vale el don total de sí mismo. Amén.
4: Son las 3:54.

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Yo creo en ti, Señor. Yo creo en la fuerza de tu vida. Creo que donde sobreabundó el pecado, sobreabundó más tu gracia. Creo en la fuerza de tu pequeña semilla en nuestro corazón, que da el 100 por 1. Creo que vives en nosotros. Yo creo en ti, Señor.

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8: Son las 4 y 57 minutos.
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13: A todos los oyentes de Minuto de Dios Radio Medellín, los saludamos con alegría y también les deseamos paz y bien. Nos congregamos nuevamente con Católicamente Deportivos, tu cancha de fe y deporte. Un programa que surge a partir de la convicción de que el deporte también se puede vivir fundamentado en el Evangelio y cómo la palabra de Dios aplica en muchas situaciones que vivimos dentro de este ámbito. Están con ustedes Juan Pablo Lozano Perea, Juan Manuel Colorado Castañeda y este servidor Juan José Taborda Ramírez. La operación de audio bajo la dirección de Juan Manuel Colorado Castañeda y de mi persona Juan José Taborda, con el acompañamiento de Sebastián Henao. Bienvenidos. Bueno, ya pues abriendo la sección de noticias deportivas con fe, vamos a tocar algunos temas que van muy aparte del mundial, porque muchos de ustedes, si nos han seguido en sintonía, hemos tenido algunos días donde le hemos sacado el espacio para hablar de la información
14: en
13: de
14: Facebook,
13: la Copa
14: en
13: Mundial
14: Facebook.
13: De la FIFA, en los 1230M, en el Facebook también, y vamos a hablar precisamente del Gran Premio de Silverstone de la Fórmula 1, el mercado de fichaje según Fabricio Romano y Pipe Sierra para la temporada 26-27 y otras noticias como el Comité Olímpico Internacional, proyecciones para Juegos Olímpicos, las obras en el Estadio Atanasio Girardot y una situación con el Cúcuta Deportivo.
14: Bueno, empecemos primero por lo que dejó el Gran Premio de Silverstone de la Fórmula 1, donde se lo llevó Charles Leclerc de Ferrari, seguido de George Russell de Mercedes y Lewis Hamilton de Ferrari. Dos Ferrari en el podio de Silverstone.
13: Después de mucho tiempo.
14: Sí, es verdad, ya hacía mucho tiempo que no recordaban que los dos corredores de Ferrari se posicionaran dentro del top 3.
13: Y lo que pasa es que con el nuevo reglamento se ha facilitado mucho para que Ferrari haya adoptado cambios graduales, pero que han mostrado mejoría en su estrategia, en cómo ha brindado también que los circuitos se están adaptando a todos los cambios dentro de la monoplaza del Ferrari y de cómo también Frederic Vasseur, que es el CEO, trata de por lo menos tener un buen balance, que no haya tanto desgaste en todas las carreras, porque se ve que la proyección de Ferrari va para el Mad Ring en España.
14: Ahí está, ahí está.
13: Tenemos del mercado de fichajes.
14: En mercado de fichajes, precisamente donde tenemos la llegada de Carl Darlow y Andrei Santos al Manchester United, seguido del Karim Adeyemi al Barcelona, Anand Kalali al Inter, Johan Mansambi al Newcastle, Morten Hullman al Atlético de Madrid, Oscar Mingueza al Crystal Palace, Mason Greenwood al Fenerbahce, Ilian Meslier al Arsenal, Granit Xhaka al Chelsea, Mario Gila al AC Milan, Franco Armani al Atlético Nacional, Camilo Durán al Celtic y Leandro Trossard al Besiktas.
13: Bueno, aquí ya entre todos, para darle más espacio al debate, aquí hay varios factores por los cuales el mercado de fichajes se mueve, pero en cuestión del desarrollo del Mundial, para que los equipos empiecen a tener mucha mejoría en los equipos. Podemos hablar de Granit Xhaka al Chelsea, del buen Mundial que, a pesar de la lesión, se hizo Johan Mansambi.
14: De los jugadores revelación de la Copa del Mundo.
13: De la Copa del Mundo. También Leandro Trossard, que fue algo muy sorpresivo, abandonar el Arsenal
14: para el Besiktas a Turquía,
13: en el fútbol turco. Un fútbol de desnivel donde solamente hay tres equipos que uno puede decir son las
14: Besiktas, Fenerbahce, Galatasaray.
13: Y añádele uno más, el Istanbul Başakşehir.
14: A veces sí, a veces no.
13: Pero se mantiene el foco europeo.
15: Claro, sino que hay que tener en cuenta la edad ya de Trossard, ¿sí? Tenemos 31 años, que Trossard ya tiene 31 años.
13: Igualmente se ha visto que Mikel Arteta ha tenido proyecciones para sus equipos.
15: Exacto, y busca es que más que todos los jóvenes.
14: Está Berechi ese, está Kai Havertz. Trossard no es el típico extremo correlón, sino que es más bien técnico falso extremo, que
15: ya
14: te puede jugar de enganche
15: ya
14: también.
15: Ya Saka se está recuperando, ya viene un buen nivel, entonces...
14: Granit Xhaka ya venía despuntando, recuperando su mejor versión en el Sunderland.
13: Eso sí, con Granit Xhaka, ahí esa es la competencia de Cole Palmer.
14: No. No, con Moisés Caicedo, con Enzo.
13: Con Enzo Fernández.
14: Pero con Palmer no. Nada que ver el perfil de uno con el otro.
13: La cuestión es que se puede manejar, conociendo el esquema de Xavi Alonso, que es el nuevo técnico del Chelsea.
14: Pero no, el Granit Xhaka no es ese perfil.
13: Bueno, igualmente el caso es que tiene pues como la competencia con dos jugadores sudamericanos. Y también es muy sorpresivo y hay nombres nuevos para equipos grandes, como hablamos de Mario Gila para el equipo de Rubén Amorim.
14: Bueno.
13: Anan Akelaili al Inter.
14: ¿A quién lo diría? Mario Gila, alguna vez acá en la emisora y al día siguiente en el Milan. Para quien no entienda la referencia.
13: Para quien nos sintonizó el 11 de junio del presente año.
14: Eso, contexto, demos contexto.
13: Para quien nos sintonizó el 11 de junio, que estuvo Mario en nuestro primer especial del Mundial, ahora se va a ir a jugar al Milan.
14: Oiga, increíble. Milan desde la raya deportes, universidad y por ahí derecho. Ah, bueno, el Milan.
13: Pero bueno, muy bien.
14: ¿Cómo le hace?
15: También nos hace falta, ahí cambiando un poco de tema, nos hace falta un fichaje.
14: ¿Cuál?
15: ¿Cuál sería el de Francisco García a Real Betis?
13: Sí.
15: Que deja Real Madrid a Real Betis.
13: Fran García.
14: Sí, bueno, ahí va García. Liberando un poco lo que ha sido el ejército de laterales zurdos que hay en el Madrid.
13: Igualmente Mourinho empieza a depurar sí, plantilla.
15: Aún está pendiente la salida de Álava.
14: Que termina contrato. Claro,
15: que termina contrato, quién sabe a dónde se irá. Rodrigo está en duda todavía.
14: Dani Ceballos también, ¿no?
13: Ceballos también. Pero bueno, es de...
14: Álvaro Carreras, ¿de pronto?
15: No sé, no lo dudo porque recuerde que estaba muy nuevo también.
13: Estuvo muy nuevo y se puede adaptar muy fácil al método Mourinho.
15: Apenas llevado como una o dos temporadas, ¿no? Si no recuerdo.
13: Se puede adaptar muy fácil al método Mourinho. Entonces, Álvaro Carreras es alguien que yo pondría fijo. Mendy. Incluso para los que no sean tan futboleros, para los que no sean tan futboleros, pero que les guste, ¿cómo podemos ver una idea de Mourinho? Al estilo Marcatuns, como lo hemos visto hace 14, 15 años.
14: Pero
13: así es como Mourinho quiere tratar como su plantilla, con algo
14: al estilo Cracovia.
13: Literal. Pero bueno, el caso es de que tenemos pues esta parte del mercado de fichajes. La vuelta es que en el Manchester United yo tengo una cuestión. Y es cómo se va a manejar el tema o de Altay Bajindir o de Zeni Lamin, sabiendo que les va a llegar un arquero de 35 años procedente del Leeds United.
14: Pero yo lo que siento con Carl Darlow es que va a ser un poco las veces de Tom Hinton o Lee Grant. De ese rol de tercer portero que si acaso juega algún otro partido de Copa, alguna cosa así. O
13: al estilo Scott Carson también.
14: Algo así.
13: Bueno, sí. Y Andrei Santos, que le da un respiro la Premier League de no ir a otra liga, al brasilero que a veces no ha tenido las oportunidades que se le han tenido que dar en el Chelsea. Vamos a ver cómo se adapta a un nuevo estilo.
14: Sobre todo el Chelsea, la tendencia que ha tenido desde al menos los últimos 10-15 años en comprar jóvenes promesas para luego revenderlas independientemente si es rival directo o no.
13: Exacto. Y así también le veo la proyección a Kendry Páez. Kendry Páez, que fue comprado por el Chelsea, que se fue al Racing de Estrasburgo y que ya...
14: De Kendry Páez sí te podría creer que sí podría hacer competencia un mínimo a Cole Palmer.
13: Pero...
14: Ahí sí.
13: Pero tiene que ser en partidos como de FA Cup o de la
14: Carabao. La
13: Carabao Cup, porque Kendry Páez lo que le falta es mentalidad.
14: Bueno,
13: cuando
14: es que
13: a
14: ya
13: Kendry Páez le falta mentalidad, ahí ya no tiene absolutamente nada.
14: Ya en Ecuador hasta lo retratan de indisciplinado.
13: Ah, no. Y es que eso es fijo. Incluso también uno de los jugadores que, entre comillas, le pertenece al Chelsea, entre comillas, es Julio Enciso. Por pertenecer al Racing Club de Estrasburgo.
14: Y que antes estaba en el Brighton.
13: Exacto, entonces ahí también puede haber una gran competencia de suramericanos y cómo Xavi Alonso trata pues como esta situación.
14: Morten Hultman, por ejemplo, un fichaje muy del estilo Simeone.
13: Sí, y sobre todo porque se adapta mucho al estilo de él. Y con el diálogo ahí con
14: Podría ser perfectamente el doble de riesgo de Marcos Llorente.

0: 2, la alta competitividad que hay. Entonces, ese desgaste y esos rotar como tal las posiciones y los jugadores es súper importante. Esperemos que al Crystal Palace le vaya bien. En la Europa League tiene con qué competir, tiene con qué
1: Sí,
0: competir.
1: claro.
0: Y esperemos que llegue bastante lejos.
1: Y ojo, me gusta la precisión que hace Juan Pablo porque incluso ese mismo comentario del desgaste a Daniel Muñoz le puede caer perfectamente a lo que le pasó esta vez en el Mundial a Luis Díaz.
0: Claro.
2: Claro.
1: O sea, ¿quién iba a ser suplente de
0: Ah,
1: Luis Díaz en el Bayern?
0: bueno, y ahora que mencionamos al Bayern Múnich y a Luis Díaz, ya viene el marroquí.
2: Saibari.
0: Saibari se va para el Bayern
1: Aunque,
0: Múnich.
1: ojo que
2: Pero
1: Saibari.
2: Saibari es un 9 neto.
0: Exacto.
1: Un
0: Pero sí
1: 9
0: tiene,
1: o enganche,
0: sí tiene rotativos. Y recuerde
1: pero no por banda, que es como el
2: O
1: 9
2: sea,
1: de
2: no
1: Luis
2: por banda
1: Díaz,
2: donde
1: sí.
2: está Luis Díaz. O sea, Saibari es el suplente o la rotación
0: ¿De
2: de
0: Kane?
2: Harry Kane. Sí,
0: De
1: Harry
0: porque Nicolás Jackson
1: Kane.
0: no lo compró al
1: Ah, no, no,
0: fin.
1: no, no,
2: No,
1: no,
2: no lo
1: no.
2: compró.
0: Se
1: Se
0: devuelve
1: vuelve
0: para
1: al
0: el Chelsea.
1: Chelsea.
2: Entonces ahí está el caso, muchachos.
1: Lo de Leon Meslier no lo entiendo.
2: No es un
0: Arquero.
2: jugador que he tenido en el radar y la
1: Es arquero,
0: es arquero.
1: Leon Meslier era durante mucho tiempo el arquero de confianza de Marcelo Bielsa en el Leeds United cuando estuvo en la Premier League. La primera temporada, bien. Pero ya después de la primera temporada en Premier y sobre todo en la primera temporada post-descenso, al menos lo que yo le vi no paraba ni un taxi.
2: Y yo no creo que pues un arquero así de las características que tú acabas de mencionar, Juanma, sea pues más titular que David Raya.
1: Ah, no, no,
2: No,
1: no, no, no.
2: obviamente.
1: Obviamente no va a llegar en ese rol de quitarle la titularidad a David Raya, porque es que incluso cuando él estaba en Francia, porque él sale de la cantera del Lorient, de hecho se hablaba de Ilian Meslier como un perfil de portero muy a lo Thibaut Courtois. Bueno, la proyección se fue un poquito.
2: Ahí está la cuestión, pero bueno, vamos a hablar entonces de una decisión que ha sido muy relevante de volver a incluir a Rusia, que desde 2020 no contaba con su reconocimiento otra vez el Comité Olímpico Internacional. Antes se llamaba ROC, que era Russian Olympic Committee. Ahora adopta otra vez la bandera y el nombre de Rusia como tal.
1: Pero mire que en parte ese veto se agravó, o sea, en parte por el conflicto bélico que todos sabemos, pero ya venía de un precedente por el doping sistemático que se había reportado en los Olímpicos de Invierno de Sochi.
2: De Sochi 2014, en su propia casa,
1: Sí.
2: en su propia casa, donde la mayoría de los eventos se miden y la inauguración se había hecho en el Fisht Stadium, donde Cristiano Ronaldo se hizo 3 goles ante España en el Mundial de Rusia.
1: Uno con colaboración de David De Gea, si no es que dos.
2: No, sí, exacto.
0: El mejor, tengo entendido que ese es el mejor partido en puntuación de Cristiano Ronaldo.
2: Ah, no, sí.
1: Sí.
2: Es uno de los partidos
0: El
2: que ha
0: mejor
2: demostrado
0: partido
2: mucho,
0: en Mundial.
2: de mayor desgaste también, pero que ha ofrecido muchas cosas. O sea, quitando el Argentina-Francia de Qatar
0: No, no, pero me
2: 2022.
0: refiero a lo personal de Cristiano.
2: Exacto. No,
1: Eso.
2: pero en el Mundial también,
0: Ah,
2: bajo
0: ok.
2: competitividad. Fue uno de los mejores partidos. Entonces, se aplaude esa decisión, pero con mesura. Hay que seguir teniendo la lupa sobre
1: Y
2: todo lo que
1: también lo
2: pase
1: que vaya a pasar también luego con FIFA.
2: geopolíticamente,
0: Ah, bueno.
2: con FIFA también y otras federaciones. Y otras federaciones, porque no solamente fue la FIFA, también fue la Federación Internacional de Voleibol, la
1: Claro.
2: FIBA. O sea, entonces hay que tener pues como mucha precaución con lo que vayamos a opinar de Rusia y Ucrania en cuanto al ámbito deportivo para que seamos muy precisos como
1: Y
2: tal.
1: hablando
2: De
1: precisamente
2: Juegos
1: de Juegos
2: Olímpicos.
1: Olímpicos del anfitrión Estados Unidos, es que ya tiene nuevo entrenador.
2: El ex técnico de Los Ángeles
1: Steve
2: FC,
1: Cherundolo.
2: Steve Cherundolo, que consiguió la clasificación al Mundial de Clubes del año pasado en un paquete de chetos.
1: Pues, fue muy rara
2: Fue
1: esa clasificación.
2: aprovechando lo que pasó con el Club León, que por
1: Por la
2: temas
1: multipropiedad que había
2: de
1: con un grupo
2: multipropiedad
1: Pachuca.
2: con el grupo Pachuca. La verdad, y porque no ofreció las exigencias de un mundial de clubes con jugadores de alta calidad como Hugo Lloris, como Olivier Giroud,
1: se dejaron ganar.

0: La clasificación no fue con el
1: Fue que
0: América.
1: jugaron un play-in en su propia casa contra
0: Contra el
1: América
0: América,
1: de
0: ¿no?
1: México. Entonces, a ver, Steve Cherundolo tiene que tener esa proyección de saber manejar jugadores juveniles y saber qué refuerzos se trae.
0: Que son
1: Tres.
0: tres veteranos
1: Exacto.
0: que
1: Si
0: puede
1: yo fuera
0: traer.
1: Steve Cherundolo, yo traería a Malik Tillman para los tiros libres, a Folarin Balogun y a Tim Rim para el liderazgo.
2: Creo que Balogun sí, por los goles. Digamos que
0: Ah,
2: ese sí
0: no,
2: es un jugador.
0: Balogun.
2: Sí.
0: No voy a hacer comentario de Balogun después de la plancha. Es que, o sea, lo mismo podía servir de delantero, lo mismo podía servir de pivote en ese orden de ideas, porque las planchas que reparte no las había visto desde tiempo de Arevalo Ríos, de Diego Lugano, del Ruso Pérez en mi vida.
1: Ah, no, exacto. Pero bueno, no. Con Steve Cherundolo, la idea es que el fútbol norteamericano se siga potencializando.
0: Eso sí.
1: Cuando tiene que haber una buena potencialización de las bases juveniles, porque recordemos que el fútbol juvenil de Estados Unidos maneja algo súper interesante, que todo lo cogen desde los clubes y desde las universidades.
0: Sí, que luego ya pasan directamente a la MLS jugadores con 16, 18 años
1: Y
0: y que se
1: sobre todo
0: empiezan a
1: porque han
0: tomar
1: habido
0: fogueo.
1: momentos donde la Federación de Fútbol de Estados Unidos
0: Y de Canadá también se ha visto beneficiado.
1: han estado presenciando partidos de la NCAA.
0: Eso es.
1: Entonces, eso es lo más interesante que ofrece Estados Unidos en cuanto al deporte. O sea, siempre van a ofrecer muchas, muchas posibilidades.
2: Y
1: Y
2: el apoyo, discúlpame,
0: dale.
2: y el apoyo que el mismo gobierno y los mismos estados le brindan al deporte.
1: Claro.
2: Eso es súper importante porque la gente y la educación que hay dentro del mismo deporte.
1: Las
2: Entonces,
1: becas que ofrecen.
2: exactamente, si a usted te ven talento y te becan, eso es importante porque ya tenés la educación y tenés su deporte. Prácticamente se está asegurando su futuro,
1: Así es.
2: por decirlo de alguna
1: Entonces,
2: manera.
1: bueno, ese es el caso. Y no, esperamos que. Qué interesante nos pueden mostrar los Juegos Olímpicos de 2028, así como tal vez lo vimos hace 10 años con los de Río 2016.
0: Y hablando de potencializar deporte, pero esta vez ya en el ámbito local, tenemos que ya comenzaron las obras de adecuación y remodelación del estadio Atanasio Girardot. Y empezó con el desmantelamiento de la cubierta del techo de la grada occidental.
1: Exacto. Y lo que dijo el alcalde Federico Gutiérrez es que el estadio se cierra en un año.
0: Sí.
1: De en esos tiempos, en un año. O sea, podemos seguir viendo los partidos normal. El caso es de que ofrezca siempre lo mejor.
0: ¿Saben con qué me quedé aterrado del dato precisamente sobre ese techo?
1: Sí.
0: Es en el estado en el que está actualmente, es exactamente el mismo techo con el que se inauguró el estadio hace casi un siglo. Sea, con razón, por más que luego igual le ponían la cubierta para que no se filtrara agua y no sé qué, igual ya había hinchas que grababan filtraciones de agua y todo lo
1: Filtraciones de
0: demás.
1: agua, el deterioro, eso
0: Sí.
1: cómo podía dañar los materiales.
0: Claro.
1: Es gradual y poco a poco hay que ver cómo se sigue techando, porque se va a techar todo el estadio. Pues, o sea, no se va a
0: Obviamente
1: techar
0: tiene.
1: la parte del centro, porque la grama es natural y necesita,
0: No, no,
1: pues,
0: no.
1: hacer su proceso de fotosíntesis, pero se van a techar todas las tribunas como
0: Pero
1: tal.
0: ojo, que ahí también tiene que ver un poco el cómo se planificó la obra, porque a diferencia del estadio de Barranquilla, el
1: Sí.
0: Metropolitano, en este no se va a romper suelo hacia abajo
1: No.
0: para ampliar la capacidad, sino que se va a añadir una tercera bandeja de gradas hacia arriba.
1: Exacto,
0: Entonces, claro, ahí quedan
2: porque
0: unas
2: se van a
0: incógnitas.
2: incrementar, serían actualmente está de 45.000, 45.200 alrededor y subiría a 60.000
1: A
2: espectadores.
1: 62.000 espectadores,
0: Y además,
1: bastante.
0: ojo, que ahí al menos una de las incógnitas que queda por lo menos es si la intervención va a ser con la tercera bandeja de gradas hacia arriba, ¿qué va a pasar con la intervención de? Porque claro, quienes han ido al estadio de Atanasio Girardot sabrán que justo al lado del estadio está la Marte número 1,
2: La Marte.
0: donde se juega la Pony Football.
2: Exacto, y también está la de tenis. La de tenis,
0: sí, la Marte de
1: los coliseos. Entonces, fue una decisión que se tomó de no excavar suelo, porque eso ya lo había explicado un ingeniero civil.
0: Saldría mucho más costoso.
1: Saldría mucho más costoso y perjudicaría afluentes de agua que rodean por la zona.
0: Sí.
1: Perjudica afluentes de agua. Ahí es donde se puede aplicar un modelo de fracking que no sería beneficioso.
0: Eso es.
1: Entonces fue algo muy inteligente por parte de la alcaldía de Medellín. Y bueno, no, vamos a ver, como dice su eslogan, el estadio que nosotros como medellinenses pues, nosotros nos merecemos.
0: Y ojo que hay otro detalle, pero ya pasando al último tema de las noticias, que es básicamente que el Cúcuta Deportivo, con José Augusto Cadena a la cabeza, apeló por la no continuidad de Ramón Yesurún ante el Ministerio del Deporte. ¿En qué consiste esto? Es que la discusión gira alrededor del decreto 1228/1995, que limita a 3 periodos consecutivos de 4 años para las administraciones de los organismos deportivos. La continuidad o no de Ramón Yesurún puede influir en si se continúa con la era Néstor Lorenzo o si se le pone fin al mandato del entrenador argentino al frente de la selección colombiana.
1: Algo que dijimos el pasado martes, el fútbol es el deporte más político que existe.
0: Sí.
1: Es el deporte más político, nosotros sí tenemos que tener mesura al opinar de esto. Pero realmente yo digo que eso por egos no puede ser manipulado. Ahí hay un problema de egos y de falta de comunicación para efectuar buenas cuestiones en la gestión deportiva, no solamente en la Federación Colombiana de Fútbol, sino a nivel nacional, en el Ministerio del Deporte, que ya incluso la hermana del alcalde Federico Gutiérrez asumirá desde el próximo 7 de agosto.
0: Ah, sí. Entonces,
1: entonces, en cuestiones de ver cómo se puede mejorar, no pensemos en el problema, pensemos en la solución.
0: Pero incluso, si uno ve el historial de Yesurún, creo que incluso cualquier otra federación, incluso de acá de Conmebol, ve, por ejemplo, el historial, por ejemplo, de Yesurún, que incluso quedó preso en plena final de la Copa América 2024.
1: Sí.
0: Eso ya valía para echar a cualquiera de ese cargo.
1: Así es.
0: Y aquí no, aquí simplemente se le dio continuidad y falta a ver qué va a pasar con Néstor Lorenzo, porque también otra de las cosas que estaban hablando en estos días era precisamente de que capaz si Néstor Lorenzo no sigue independientemente de lo que pase.
1: Exacto, esa es la cuestión.
0: ¿Debería continuar?
1: Esa es la cuestión. Eso ya pues para profundizarlo en un nuevo especial del Mundial, diría que Néstor Lorenzo si tiene el carácter para manejar bien el equipo, se podría quedar.
2: Y de ahí que hacer
1: que
2: una
1: no
2: renovación.
1: Se deje pues como malinterpretar de cuestiones de patrocinio, de marketing. No, aquí pienso yo solo en el fútbol. Exacto. Si no pensamos en el fútbol, realmente esa selección se vuelve algo más farandulero.
0: Sí.
2: A pesar de todo, siento que ha ido mejorando la selección. Sin embargo, le hace falta algo a Néstor Lorenzo para realizar realmente el cambio que se merece la selección. Ya puede ser que deje de llamar a algunos personajes, que deje también las peleas que hubo
0: con la federación.
2: Con la federación, con John Jader y estas situaciones. Pienso que así puede mejorar mucho más la selección.
0: Porque ya hubo un cambio de chip de cierto modo a partir del subcampeonato de América.
1: Así es.
0: Ya hubo un cambio de chip. Ya lo que hay que ver es cómo se recupera ese estado de forma que a ratos se vio en el Mundial y a ratos no. Pero que por ahí está la cosa. Por ahí va. Y creo que podemos pasar de una vez a la sección de tarjeta roja.
2: Ah, bueno, sí. Sin embargo, íbamos a mencionar también lo que sucede ahora con Atlético Nacional. La llegada de Franco Armani.
1: El caso es de que Franco Armani vuelve, pero los hinchas los hinchas son tan ilusos que creen que las figuras que brillaron hace 10 años siguen siendo lo mismo. Y lo peor es que llega Franco Armani lesionado.
0: Ah, sí, porque se lesiona Franco Armani del tobillo en River. Entra el juvenil Beltrán.
1: Beltrán
0: el le que lleva la titular.
2: El que llevó, incluso él estuvo en preparativos para el Mundial.
0: Así es.
1: Como sparring.
0: Como sparring.
1: Como sparring. Entonces llega un Franco Armani lesionado, sin minutos. Sí, sin minutos.
0: Sí, sí, sí.
1: Solamente ha tenido 90 minutos en el partido contra Red Bull Bragantino, en Conmebol Sudamericana, y nada más. O sea, llega un Franco Armani totalmente tieso.
0: Ahora, lo que yo no entiendo es, ¿fue pedido expreso de Lucas?
1: No, fue un, ¿cómo se le puede decir? Fue una alcahuetería de
0: la directiva.
1: De la directiva. Fue una alcahuetería.
2: Hablando también, se renueva, renovación de Mateo Zuribe.
1: Sí.
0: Bueno.
2: Hasta el 2027, un año más. Campuzano.
1: Cardona se queda.
2: Cardona se queda un año más.
0: No, renovó Cardona.
1: Sí, no, o sea, y tenía oferta porque de tenía universitario.
0: Yo
1: de
0: tenía
1: Perú.
0: Entendido que se iba.
1: Yo tenía, y no, sí, es que tenía una oferta de universitario del Perú.
0: Eso.
1: Y no ha habido oferta formal por Juan Manuel Rengifo. Juan Pablo, vamos a la sección de tarjetas rojas.
2: Tarjeta roja.
0: Bueno, en la sección de tarjetas rojas.
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0: De tarjeta roja tenemos la propia maratón. Porque ya por sí en el programa anterior no habíamos mencionado la tarjeta, nada de tarjetas rojas, pero okay. Acá nos damos la revancha. ¿De qué se trata, Juan Pablo?
2: Claro, tenemos varias polémicas.
0: ¿Por dónde empezamos?
2: Empezamos con la situación de México. Mientras México celebraba, manifestantes protestaban y se enfrentaban a la policía en Ciudad de México, cerca del estadio Bananorte.
0: Que se le conoce como Azteca, pues.
2: Ajá, total. Agresión pues a periodistas también en el estadio Azteca, en el México versus Ecuador.
0: A periodistas de
2: Teleamazonas.
0: Es que, mira que México, si hubo algo por lo que estuvo marcado este mundial en cuanto a la organización, fue precisamente el detrás de escena de la renovación del Azteca, del Estadio Azteca.
1: Sobre todo por la mala gestión en la parte de la construcción del estadio, ahora sí Estadio Banorte, donde en temas de infraestructura se vieron muchas fallas.
0: No, empezando. Pero es que más allá incluso de lo estructural, que ya quedó más que evidenciado con los puntos ciegos, que luego la FIFA tuvo que poner como una suerte de lonas para tapar esos asientos que tenían puntos ciegos, había grietas, incluso huecos, en las gradas, pedazos de cemento que uno dice, pero si esto es una sede mundialista, ¿por qué esto acá? Y además de que recordemos que los vecinos que están, que se encuentran cerca del Azteca, ha manifestado que por las obras hubo cortes de agua, incluso se ha aprovechado, digamos, el foco que da la Copa del Mundo para protestas de índole social.
2: Así es. Entonces hubo periodistas que se manifestaron, de tantos hicieron como una conmemoración de los periodistas que han muerto en precisamente en México, y que nunca hubo como algo simbólico para ellos.
0: Hasta ese punto llegó el tema, exacto, hasta ese sí, nivel.
1: Exacto, es una roja pues para evaluar
0: un 2-1, claro, para México.
2: Y es lastimosamente la situación de México, que precisamente los propios tengan tantos problemas, ¿sí? Así tuvieron problemas con Inglaterra, problemas también con Ecuador, y de eso se ha hablado mucho. Así sobre es. La situación de Ecuador, que va mucho más allá del deporte.
0: Es sí. Verdad. Y luego y algo que también va más allá del deporte es lo que ocurrió con el artista callejero que demandó a la
1: Robert Whelan
0: a la FIFA.
2: Sí, borró uno de sus murales de ballena.
0: O sea, este artista callejero se le conoce precisamente por sus murales de estilo ballena, en sitios icónicos de Estados Unidos. Y la FIFA, por un tema más que todo de limpiar, pues, como todo el tema de lo que es publicidad que no haga parte de su gama, pues, de marcas patrocinadoras y esto, pues lo decidió borrar. Y ya aquí es donde entra este tema de las acciones legales que emprendió este artista.
2: Así es.
0: ¿Qué más tenemos por aquí, muchachos? Tenemos... Ah, bueno.
2: Hubo una pelea en conferencia de prensa entre periodistas franceses y marroquíes en Boston.
1: En Boston, sí.
0: En la rueda de prensa previa al partido de
1: Francia a Marruecos, donde se impuso Francia 2-0.
0: No aprende la gente.
1: No aprende la gente, y aún tenemos los egos regionalistas. Y desde Qatar pasó algo muy similar.
0: Ah, claro.
1: Desde Qatar pasó algo muy similar. Entonces, eso viene siendo como pan de cada día, pero también como con la misma cosa con la que nosotros trastabillamos todo el tiempo.
0: No, y lo peor en cara de quizás la figura de Marruecos, que es Brahim Díaz.
1: Sí, en la cara de... Sí, en cara, Brahim no estaba entendiendo lo que sucedió.
0: No, ni los otros periodistas que estaban ahí.
1: Exacto. Y eso nos perjudica porque nosotros también somos comunicadores periodistas. No nos da una muy buena imagen, no solamente con el gremio, sino con el mundo como tal. ¿Cómo nos van a percibir?
0: Y dentro de esa responsabilidad periodística que tenemos, ya incluso vale la pena hacer eco a una investigación que está llevando a cabo el FBI a la FIFA.
2: Sin embargo, esto viene ocurriendo desde hace tiempo, ¿no? Digamos que desde 2015.
0: Con el FIFA Gate,
2: donde directivos fueron condenados por fraude y sobornos. Nuevamente se reactiva esta situación, esta investigación a la FIFA.
1: 16 años después.
0: Y con otros personajes.
1: Le dejan una papa caliente a Infantino tremenda por culpa de Joseph Blatter, porque ahí hubo amaño, manipulación por parte de gobiernos rusos
0: con el informe García
1: y cataríes. Pero lo que más me da como la cuestión, o bueno, para decirlo un poco más antioqueño, lo que más me da piedra con el tema de Rusia 2018 es que esos documentos se perdieron en computadores que destruyeron en sedes de Ekaterimburgo.
0: No, y lo peor no es eso, sino que ahora, como ya, digamos, la FIFA ya está en otras manos, ya no está en manos de Blatter, sino ahora de Infantino, lo que están investigando ahora es un tema de posible lavado de dinero dentro de la FIFA.
1: Así es. Total. Así es, pero no es de extrañarse, la verdad. Hay que ver cómo se le va a desarrollar.
0: O sea, si ya está esta nueva Copa del Mundo, ya se le trata como la de los ricos, la de la gente, la que solamente va a la gente de clase alta de la sociedad, porque son precios escandalosos los que se estaban manejando en los estadios.
1: Así es.
2: Sin dejar a un lado el tema de la publicidad que se está manejando dentro de los partidos.
1: Así es.
0: Ah, bueno.
2: Porque eso también influye mucho en el lavado de dinero.
0: Las pausas de hidratación.
1: Las marcas censuradas en algunos estadios.
0: Que lo hablamos en el especial mundialista.
2: Claro, los derechos deportivos, sí, claro. A las televisiones, a las cadenas de televisión, a los medios de comunicación como tal. Eso también influye mucho y está siendo muy criticada. Si bien ya viene criticándose a la FIFA por Qatar 2022, por hacerlo en Qatar, por todos los estadios que se construyeron,
0: las vidas que se perdieron ahí en las obras.
2: En las obras. Ahora, con hacer este mundial, tanto en Estados Unidos, Canadá, México, ahora ya hay mucho más inconvenientes con ese tema del lavado de dinero y...
1: Y no se sabe, sí, que en Marruecos pase lo mismo dentro de 4 años.
0: No, ojo.
2: Incluso se supone que el Mundial de Estados Unidos lo iba a tener para el 2022.
1: Sí.
0: Sí, era uno de los candidatos. Junto a Qatar.
1: Claro, el caso es de saber buscar muy bien cómo vamos a tener conclusiones de manera responsable en esta ocasión. Por último, hablemos de que no se aplicó el protocolo antirracismo en el partido de Argentina contra Egipto.
0: Oiga, un partido que igual en el especial mundialista se va a tocar más a detalle todas las polémicas arbitrales que hubo durante el desarrollo del mismo, pero la que quizás se llevó todos los reflectores fue el tema de, para quienes no sepan, el protocolo antirracismo es que si alguien hace una seña con los dos brazos en X,
2: en una especie de X,
0: es una señal de que hubo un gesto racista o algún comentario racista de parte de alguien de los que estaba participando en el juego, de la banca suplentes y demás. Bueno, este gesto lo aplicó el entrenador de la selección egipcia,
1: Ozan Hassan,
0: que lejos de aplicarse todo lo que en teoría sobre el papel lleva el protocolo, lo que hizo el juez arbitral, que ahora mismo se me escapa el nombre,
1: François Letizier,
0: fue que lo amonestó al entrenador egipcio, que incluso capaz y por la calentura del partido pudo haber sido expulsado. Además,
1: incluso fue a encarar a Lionel Scaloni al final del partido y Scaloni ni siquiera lo volvió a mirar.
0: Y se despachó luego en medios de comunicación.
1: En medios.
0: Que le daba igual lo que.
1: También Hani, el de México, dice que el de México, el de Egipto, se despachó en la entrevista post partido. Realmente ha sido muy alarmante esta situación, sobre todo porque el racismo se ha visto mucho en el fútbol. Y si no hay cosas que puedan erradicar eso lo más pronto posible, estamos en una grave problemática dentro de lo social, en algo que se supone que va a unir al mundo. Vamos a la sección Evangelio y Deporte, pero antes Juanma da como lo que ibas a decir.
0: Pues es que el problema también radica en que si están los protocolos, si están las reglas escritas, al menos lo que se ha visto en este mundial es que para un mismo contexto, un árbitro puede tomar decisiones diferentes. Un árbitro puede tomar una decisión y otro árbitro en una acción calcada puede tomar otra decisión. Entonces, cuando no se unifican ese tipo de criterios, cuando está el reglamento, cuando está la tecnología, ahí es donde queda el vacío, ¿cómo decirlo? Legal no, pero pues como reglamentario.
2: Sí, como la justicia, ¿dónde está la justicia?
0: Exactamente, entonces
1: ¿dónde
0: ahí
1: está y cómo se aplica?
0: Claro. ¿Dónde está y cómo se aplica?
2: ¿Y a quién se le aplica? Porque digamos que exacto, hay personas que se ven más que otras.
1: Se estratifica la justicia. Así como dice Juan Pablo.
0: Ahí es donde hay que hacer un llamado a la reflexión ética en este contexto competitivo.
1: Vamos a la sección Evangelio y Deporte.
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1: Ya estamos a menos de 19 domingos para terminar el año litúrgico, que vamos a empezar el Adviento antes del 1 de diciembre. Y se nos va a proponer una lectura para los que ya estuvieron en misa o para los que aún no están o no pueden ir a un templo. Ahorita a las 7 de la noche también en esta su emisora saldrá al aire, donde seguimos normal con los evangelios de San Mateo y se nos propone lo siguiente. Del Evangelio según San Mateo, en el capítulo 13, versículos 1 y 9, con la antífona salió el sembrador a sembrar. Aquel día salió Jesús de casa y se sentó junto al mar, y acudió a él tanta gente que tuvo que subirse una barca. Se sentó y toda la gente se quedó de pie en la orilla. Les habló muchas cosas en parábolas. Salió el sembrador a sembrar. Al sembrar, una parte cayó al borde del camino. Vinieron los pájaros y se la comieron. Otra parte cayó en terreno pedregoso, donde apenas tenía tierra, y como la tierra no era profunda, brotó enseguida. Pero en cuanto salió el sol, se quemó y por falta de raíz se secó. Otra cayó entre abrojos, que crecieron y la ahogaron. Otra cayó en tierra buena y dio fruto. Una 100, obra 60, otra 30. El que tenga oídos para oír, que oiga. Palabra del Señor. Gloria a ti, Señor Jesús. Palabra del Señor es gloria a ti, palabra de Dios y es te alabamos, Señor. El caso es de que la parábola del sembrador nos dice muchas cosas y es una invitación de Jesús a cómo adoptamos su palabra en nosotros.
0: A ver, y en lo que salió el sembrador a sembrar, pues no, es que también...
1: ¿Cómo se siembra el proceso de un deportista?
0: Vea. Y no solamente el qué, sino el cómo.
1: Exacto.
0: Ahí yo creo que está el meollo.
1: O sea, Jesús aquí nos dice es cómo tú vas a valorar el proceso que estás construyendo. Cómo cuidas tus semillas para que den fruto como tal. Y eso en el deporte se ve demasiado. Cómo tú cuidas tu proceso, cómo te alimentas, cómo entrenas, cómo descansas. ¿Qué exigencias te pones? ¿Cómo son tus hábitos?
2: Y hay que aprender en dónde sembrar.
1: Claro, no se puede sembrar en todo lado porque no toda la tierra es fértil.
2: Como se dice, el rompecabezas, no todas las fichas encajan donde uno quiera.
1: Exacto, y sobre todo también porque no todas las tierras son profundas. Aquí como nos lo acaba de decir Jesús. O sea, hay que saber muy bien dónde vamos a sembrar, cómo lo vamos a sembrar y cómo vamos a cuidar el proceso.
0: Y lo importante que es precisamente... ese contexto y ese espacio.
1: Uf, demasiado.
0: Porque, queramos o no, un deportista en particular, tiene como cualquiera de nosotros, tiene su entorno familiar, tiene su entorno de amigos, tiene su entorno ya
1: sentimental,
0: la representación de agentes, toda la cosa que puede incluso suponer que el deportista pueda ser incluso una marca propia.
1: Claro.
0: Ahí, entonces hay que entender que precisamente cómo, qué tipo de entorno se está acompañando al deportista, incluso también aplica para la gente del común, y cómo eso va evolucionando, porque al fin y al cabo la vida son decisiones, la vida es eso.
1: Exactamente, y Jesús nos brinda siempre esa parte desde el libre albedrío. Entonces, si nosotros tomamos en cuestión cómo vamos a crear un proceso, en dónde lo vamos a ejecutar y cómo lo vamos a cuidar, es cómo estamos cuidando esa siembra para que nos dé una muy buena cosecha, que caiga en tierra fértil, en un lugar donde nosotros sepamos que lo estamos haciendo bien y no en tierra profunda, que no que cuando llegue el sol se queme y todo se desviva, y tampoco que la descuidemos para que no vengan pájaros y se coman el proceso.
0: Alguna vez lo escuchaba a Iván René Valenciano cuando por entonces el programa se llamaba Fox por Radio, sí. Que decía algo así como: no me des mucho porque me olvido de ti, y no me des poco porque necesito de ti, dame lo necesario para nunca olvidarme de ti.
1: Exacto, eso aplica también para la vida cotidiana como tal. Aplica para la vida cotidiana como tal. Y no, en cuestión el tema de la parábola del sembrador es algo muy, muy, muy interesante.
0: Claro, ¿algo que quieras añadir, Juan Pablo?
2: No, importante, me llamó mucho la atención esa frase la cual has dicho. Repetila y haz el favor.
0: Es de Iván René Valenciano, que decía: no me des mucho porque me olvido de ti, y no me des poco porque necesito de ti, dame lo necesario para nunca olvidarme de ti.
2: Creo que esa frase en todos los sentidos, en todos los aspectos de la vida, puede recaer en lo religioso, en lo deportivo, en lo amoroso, en lo social, lo familiar. Pienso que recae mucho.
1: Es una reflexión muy humana.
2: Sí, total.
1: Es una reflexión muy
0: humana. Y lo que muchas veces se descuida por estos tiempos.
1: Así es.
0: Porque alguna vez yo lo decía en este espacio, o sea, seres humanos hay billones, pero ser un humano, lo que implica esa humanidad,
1: claro, sí,
0: es un don que no solamente es que se esté perdiendo, sino que precisamente con mayor razón desde este tipo de espacios es que hay que hacer el llamado precisamente a recuperarlo.
1: Así es, pero bueno. No olviden que estamos con los últimos programas en vivo de los especiales del Mundial, donde aquí ya tocamos netamente todo lo que pasa en el torneo de selecciones que congrega mayor cantidad de personas en el mundo. Estamos en cuestión de ver cómo vamos a distribuirnos los programas para esta última semana, si sea martes o jueves, pero eso sí, buscamos también hacerlo el sábado para hacerle una buena previa al partido por el tercer y cuarto puesto y a la final también que se va a disputar en New York, New Jersey Stadium. 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
0: Es que,
1: ¿sabes qué nos va a acompañar el padre? ¿Sabes qué nos va a acompañar el padre José Andrés? Para que también tengamos pues como esa guía por parte de él.
0: Qué pena que me estaba riendo mientras estaban dando este aviso parroquial. Sino que me acordé, fue precisamente
1: porque él es rinítico.
0: La cuña de este man.
1: Porque él es rinítico y yo tengo una cuña también en la emisora, eso es muy charro.
0: Ah, no, pues que imagínese, tres... ¿Cuántos son? ¿Cinco días?
1: Son 5 días, cuatro noches.
0: Que marcarán tu vida y por ahí derecho mi rinitis, ¿no?
1: También. Para los que sean riníticos, no les recomiendo ir. Porque
0: o
1: si,
0: por lo menos
1: porque
0: que si lleven la esloratadina.
1: Ah, bueno, y mucha bufanda. Sobre todo porque es un lugar de mucha altura.
0: Y frío.
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1: 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Así finalizamos Católicamente Deportivo, su cancha de fe y deporte. Pero el partido no termina aquí. Oramos juntos en equipo y seguimos en comunión. Nos escucharemos el próximo domingo a las 5 de la tarde en esta su emisora, los 1230 AM, con más evangelio y todo lo mejor del deporte regional, nacional e internacional. Que Dios los bendiga.
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14: En el nombre del Padre, y del Hijo, y del Espíritu Santo. Amén. Señor de la vida, tú nos creaste por amor y nos llamaste a vivir en plenitud. Cada persona es un don sagrado que refleja tu rostro desde el primer instante de su existencia hasta el último respiro de su camino en la tierra. Hoy te pedimos la gracia de reconocer y custodiar el valor único e irrepetible de cada ser humano, que aprendamos a acoger la vida sin condiciones, a sostener con ternura la fragilidad, a acompañar con respeto cada etapa y a defender con valentía a quienes no tienen voz. Perdónanos, Señor, cuando caemos en la indiferencia o en la cultura del descarte, cuando dejamos de ver en el otro a un ser digno de amor. Danos un corazón nuevo, capaz de elegir siempre la vida, y manos generosas que la protejan con gestos concretos. Haz de tu iglesia un testimonio vivo del Evangelio de la vida, un hogar abierto donde toda existencia sea celebrada, donde nadie se sienta sobrante y donde la dignidad sea respetada y cuidada siempre. Señor Jesús, que amemos la vida como tú la amas, con ternura, fidelidad y entrega, que sepamos proclamar con palabras y gestos que cada vida humana vale el don total de sí mismo. Amén.

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1: Son las 5:54.
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0: Ha sido una bella tradición de la Iglesia saludar a la Virgen María con el Ángelus o anuncio del ángel todos los días, a mediodía y al caer de la tarde. Por eso oremos todos hoy. El ángel del Señor anunció a María.
1: Y ella concibió por obra y gracia del Espíritu Santo.
0: Dios te salve, María, llena eres de gracia. El Señor es contigo. Bendita tú eres entre todas las mujeres. Bendito es el fruto de tu vientre, Jesús.
2: Santa María, Madre de Dios, ruega por nosotros, pecadores, ahora y en la hora de nuestra muerte. Amén.
0: He aquí la esclava del Señor.
1: Hágase en mí según tu palabra.
0: Dios te salve, María, llena eres de gracia. El Señor es contigo. Bendita tú eres entre todas las mujeres. Bendito es el fruto de tu vientre, Jesús.
2: Santa María, Madre de Dios, ruega por nosotros, pecadores, ahora y en la hora de nuestra muerte. Amén.
0: El Verbo se hizo carne.
1: Y habitó entre nosotros.
0: Dios te salve, María, llena eres de gracia. El Señor es contigo. Bendita tú eres entre todas las mujeres. Bendito es el fruto de tu vientre, Jesús.
2: Santa María, Madre de Dios, ruega por nosotros, pecadores, ahora y en la hora de nuestra muerte. Amén.
0: Ruega por nosotros, Santa Madre de Dios,
1: para que seamos dignos de las promesas de Cristo.
0: Oremos, Señor, derrama tu gracia en nuestros corazones, para que habiendo conocido por la voz del ángel el misterio de la encarnación de tu Hijo, podamos llegar por los méritos de tu cruz y pasión a la gloria de la resurrección. Por el mismo Cristo nuestro Señor.
2: Amén.

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7: Los invito a que recemos el rosario. Los misterios que vamos a considerar hoy son los gloriosos. En el nombre del Padre, del Hijo y del Espíritu Santo. Amén. Podemos hacer un acto de contrición pidiéndole al Señor perdón de nuestras culpas. Señor mío Jesucristo, Dios y hombre verdadero, Creador, Padre y Redentor mío, por ser quien eres y porque te amo sobre todas las cosas, me pesa de todo corazón haberte ofendido. Propongo firmemente nunca más pecar, apartarme de todas las ocasiones de ofenderte, confesarme y cumplir la penitencia que me sea impuesta. Ofrezco, Señor, mi vida, obras y trabajos en satisfacción de todos mis pecados. Y así como te lo suplico, así confío en tu bondad y misericordia infinitas, que los perdonarás por los méritos de tu preciosa sangre, pasión y muerte, y me darás gracia para enmendarme y perseverar en tu santo amor y servicio hasta el fin de mi vida. Amén.
8: Primer misterio glorioso, la resurrección de Jesucristo de entre los muertos. Al atardecer de aquel día, el primero de la semana, se presentó Jesús y les dijo: «La paz con vosotros». Dicho esto, les mostró las manos y el costado. Los discípulos se alegraron de ver al Señor. Juan 20, 19-20.
7: María, queremos alegrarnos contigo. Tu Hijo ha vencido la muerte y reina para siempre. Él lo había prometido y lo cumplió, porque es testigo fiel y veraz. Porque Él es el Amén, en quien se cumplen todas las promesas de Dios a los hombres. Él está vivo, no es un fantasma. Existe para comunicarnos la paz, la presencia de su Espíritu entre nosotros, el perdón de los pecados, para enviarnos a predicar en su nombre y a formar discípulos, para confiar sus corderos y sus ovejas al apóstol que lo ama, para demostrar que será feliz quien crea, aunque no haya visto con los ojos del cuerpo, sino con la fe que ilumina la vida interior. Padre nuestro que estás en el cielo, santificado sea tu nombre. Venga a nosotros tu reino. Hágase tu voluntad en la tierra como en el cielo.
9: Danos hoy nuestro pan de cada día. Perdona nuestras ofensas, como también nosotros perdonamos a los que nos ofenden. No nos dejes caer en la tentación y líbranos del mal. Amén.
7: Dios te salve María, llena eres de gracia. El Señor es contigo. Bendita tú eres entre todas las mujeres y bendito es el fruto de tu vientre, Jesús.
9: Santa María, Madre de Dios, ruega por nosotros pecadores, ahora y en la hora de nuestra muerte. Amén.
7: Dios te salve María, llena eres de gracia, el Señor es contigo. Bendita tú eres entre todas las mujeres, y bendito es el fruto de tu vientre, Jesús.
9: Santa María, Madre de Dios, ruega por nosotros pecadores, ahora y en la hora de nuestra muerte. Amén.
7: Dios te salve María, llena eres de gracia, el Señor es contigo. Bendita tú eres entre todas las mujeres, y bendito es el fruto de tu vientre, Jesús.
9: Santa María, Madre de Dios, ruega por nosotros pecadores, ahora y en la hora de nuestra muerte. Amén.
7: Dios te salve María, llena eres de gracia, el Señor es contigo, bendita tú eres entre todas las mujeres, y bendito es el fruto de tu vientre, Jesús.
9: Santa María, Madre de Dios, ruega por nosotros pecadores, ahora y en la hora de nuestra muerte. Amén.
7: Dios te salve María, llena eres de gracia, el Señor es contigo, bendita tú eres entre todas las mujeres, y bendito es el fruto de tu vientre, Jesús.
9: Santa María, Madre de Dios, ruega por nosotros pecadores, ahora y en la hora de nuestra muerte. Amén.
7: Dios te salve María, llena eres de gracia, el Señor es contigo, bendita tú eres entre todas las mujeres, y bendito es el fruto de tu vientre, Jesús.
9: Santa María, Madre de Dios, ruega por nosotros pecadores, ahora y en la hora de nuestra muerte. Amén.
7: Dios te salve María, llena eres de gracia, el Señor es contigo, bendita tú eres entre todas las mujeres, y bendito es el fruto de tu vientre, Jesús.
9: Santa María, Madre de Dios, ruega por nosotros pecadores, ahora y en la hora de nuestra muerte. Amén.
7: Dios te salve María, llena eres de gracia, el Señor es contigo, bendita tú eres entre todas las mujeres, y bendito es el fruto de tu vientre, Jesús.
9: Santa María, Madre de Dios, ruega por nosotros pecadores, ahora y en la hora de nuestra muerte. Amén.
7: Dios te salve María, llena eres de gracia, el Señor es contigo, bendita tú eres entre todas las mujeres, y bendito es el fruto de tu vientre, Jesús.
9: Santa María, Madre de Dios, ruega por nosotros pecadores, ahora y en la hora de nuestra muerte. Amén.
7: Dios te salve María, llena eres de gracia, el Señor es contigo, bendita tú eres entre todas las mujeres, y bendito es el fruto de tu vientre, Jesús.
9: Santa María, Madre de Dios, ruega por nosotros pecadores, ahora y en la hora de nuestra muerte. Amén.
7: Gloria al Padre, y al Hijo, y al Espíritu Santo.
9: Como era en el principio, ahora y siempre, y por los siglos de los siglos. Amén.
8: Segundo misterio glorioso, la ascensión de Jesucristo al cielo. Jesús, alzando las manos, los bendijo. Y sucedió que mientras los bendecía, se separó de ellos y fue llevado al cielo. Lucas 24:50.
7: María, queremos gozar con la exaltación de tu Hijo al cielo, a la derecha del Padre. Es una fiesta gozosa que nos causa profundo regocijo. Una fiesta gloriosa que manifiesta el poder de Dios. Es una fiesta admirable que nos llena de estupor y nos hace prorrumpir en alabanzas. Pensamos en Jesús victorioso, que asciende entre aclamaciones y es reconocido como Cristo y Señor, ante quien toda rodilla se dobla, mientras toda lengua reconoce su señorío universal. Él es nuestra cabeza, a la que nos sentimos unidos y con la que debemos vivir para siempre. A Él lo esperamos cuando venga glorioso sobre las nubes. Y mientras llega, queremos trabajar en el mundo, construir la civilización del amor y extender por doquiera las fronteras de su reino.
9: Padre nuestro que estás en el cielo, santificado sea tu nombre. Venga a nosotros tu reino. Hágase tu voluntad en la tierra como en el cielo.
7: Danos hoy nuestro pan de cada día. Perdona nuestras ofensas, como también nosotros perdonamos a los que nos ofenden. No nos dejes caer en tentación y líbranos del mal. Amén.
9: Dios te salve María, llena eres de gracia, el Señor es contigo. Bendita tú eres entre todas las mujeres y bendito es el fruto de tu vientre, Jesús.
7: Santa María, Madre de Dios, ruega por nosotros pecadores, ahora y en la hora de nuestra muerte. Amén.
9: Dios te salve María, llena eres de gracia, el Señor es contigo. Bendita tú eres entre todas las mujeres, y bendito es el fruto de tu vientre, Jesús.
7: Santa María, Madre de Dios, ruega por nosotros, pecadores, ahora y en la hora de nuestra muerte. Amén.
9: Dios te salve María, llena eres de gracia, el Señor es contigo. Bendita tú eres entre todas las mujeres, y bendito es el fruto de tu vientre, Jesús.
7: Santa María, Madre de Dios, ruega por nosotros, pecadores, ahora y en la hora de nuestra muerte. Amén.
9: Dios te salve María, llena eres de gracia, el Señor es contigo, bendita tú eres entre todas las mujeres, y bendito es el fruto de tu vientre, Jesús.
7: Santa María, Madre de Dios, ruega por nosotros, pecadores, ahora y en la hora de nuestra muerte. Amén.
9: Dios te salve María, llena eres de gracia, el Señor es contigo, bendita tú eres entre todas las mujeres, y bendito es el fruto de tu vientre, Jesús.
7: Santa María, Madre de Dios, ruega por nosotros, pecadores, ahora y en la hora de nuestra muerte. Amén.
9: Dios te salve María, llena eres de gracia, el Señor es contigo, bendita tú eres entre todas las mujeres, y bendito es el fruto de tu vientre, Jesús.
7: Santa María, Madre de Dios, ruega por nosotros, pecadores, ahora y en la hora de nuestra muerte. Amén.
9: Dios te salve María, llena eres de gracia, el Señor es contigo, bendita tú eres entre todas las mujeres, y bendito es el fruto de tu vientre, Jesús.
7: Santa María, Madre de Dios, ruega por nosotros, pecadores, ahora y en la hora de nuestra muerte. Amén.
9: Dios te salve María, llena eres de gracia, el Señor es contigo, bendita tú eres entre todas las mujeres, y bendito es el fruto de tu vientre, Jesús.
7: Santa María, Madre de Dios, ruega por nosotros, pecadores, ahora y en la hora de nuestra muerte. Amén.
9: Dios te salve María, llena

0: nuestra muerte. Amén.
1: Dios te salve María, llena eres de gracia, el Señor es contigo. Bendita tú eres entre todas las mujeres, y bendito es el fruto de tu vientre, Jesús.
0: Santa María, Madre de Dios, ruega por nosotros pecadores, ahora y en la hora de nuestra muerte. Amén.
1: Dios te salve María, llena eres de gracia, el Señor es contigo. Bendita tú eres entre todas las mujeres, y bendito es el fruto de tu vientre, Jesús.
0: Santa María, Madre de Dios, ruega por nosotros pecadores, ahora y en la hora de nuestra muerte. Amén.
1: Dios te salve María, llena eres de gracia, el Señor es contigo. Bendita tú eres entre todas las mujeres, y bendito es el fruto de tu vientre, Jesús.
0: Santa María, Madre de Dios, ruega por nosotros pecadores, ahora y en la hora de nuestra muerte. Amén.
1: Dios te salve María, llena eres de gracia, el Señor es contigo. Bendita tú eres entre todas las mujeres, y bendito es el fruto de tu vientre, Jesús.
0: Santa María, Madre de Dios, ruega por nosotros pecadores, ahora y en la hora de nuestra muerte. Amén.
1: Dios te salve María, llena eres de gracia, el Señor es contigo. Bendita tú eres entre todas las mujeres, y bendito es el fruto de tu vientre, Jesús.
0: Santa María, Madre de Dios, ruega por nosotros pecadores, ahora y en la hora de nuestra muerte. Amén.
1: Dios te salve María, llena eres de gracia, el Señor es contigo. Bendita tú eres entre todas las mujeres, y bendito es el fruto de tu vientre, Jesús.
0: Santa María, Madre de Dios, ruega por nosotros pecadores, ahora y en la hora de nuestra muerte. Amén.
1: Gloria al Padre, y al Hijo, y al Espíritu Santo.
0: Como era en el principio, ahora y siempre, y por los siglos de los siglos. Amén.
2: Cuarto misterio glorioso, la Asunción de la Virgen María al cielo. Es necesario que este ser corruptible se revista de incorruptibilidad y que este ser mortal se revista de inmortalidad. Primera de Corintios 15:53.
1: En este momento, Virgen María, queremos alegrarnos contigo porque esta es tu Pascua. Nosotros creemos que tú estás para siempre con tu Hijo en la gloria. No sabemos si moriste o si fuiste llevada al cielo sin morir, pero sí creemos que Jesús te honró como un hijo puede honrar a la mujer que le dio la existencia en el mundo. Tu Pascua, Virgen María, es un eco de la que vivió Jesús. Es un don del Espíritu, que es Señor y Dador de vida. Esa Pascua tuya es un nuevo signo, si necesitáramos todavía uno más, de nuestro tránsito definitivo hacia la gloria. Un día estaremos contigo en la gloria. Será un momento de alegría inmensa contemplar tu rostro y aclamarte bienaventurada por siempre.
0: Padre nuestro que estás en el cielo, santificado sea tu nombre. Venga a nosotros tu reino. Hágase tu voluntad en la tierra como en el cielo.
1: Danos hoy nuestro pan de cada día. Perdona nuestras ofensas, como también nosotros perdonamos a los que nos ofenden. No nos dejes caer en tentación y líbranos del mal. Amén.
0: Dios te salve María, llena eres de gracia, el Señor es contigo. Bendita tú eres entre todas las mujeres y bendito es el fruto de tu vientre, Jesús.
1: Santa María, Madre de Dios, ruega por nosotros, pecadores, ahora y en la hora de nuestra muerte. Amén.
0: Dios te salve María, llena eres de gracia, el Señor es contigo. Bendita tú eres entre todas las mujeres, y bendito es el fruto de tu vientre, Jesús.
1: Santa María, Madre de Dios, ruega por nosotros, pecadores, ahora y en la hora de nuestra muerte. Amén.
0: Dios te salve María, llena eres de gracia, el Señor es contigo. Bendita tú eres entre todas las mujeres, y bendito es el fruto de tu vientre, Jesús.
1: Santa María, Madre de Dios, ruega por nosotros, pecadores, ahora y en la hora de nuestra muerte. Amén.
0: Dios te salve María, llena eres de gracia, el Señor es contigo. Bendita tú eres entre todas las mujeres, y bendito es el fruto de tu vientre, Jesús.
1: Santa María, Madre de Dios, ruega por nosotros, pecadores, ahora y en la hora de nuestra muerte. Amén.
0: Dios te salve María.

0: llena eres de gracia, el Señor es contigo. Bendita tú eres entre todas las mujeres, y bendito es el fruto de tu vientre, Jesús.
1: Santa María, Madre de Dios, ruega por nosotros, pecadores, ahora y en la hora de nuestra muerte. Amén.
0: Dios te salve María, llena eres de gracia, el Señor es contigo, bendita tú eres entre todas las mujeres, y bendito es el fruto de tu vientre, Jesús.
1: Santa María, Madre de Dios, ruega por nosotros, pecadores, ahora y en la hora de nuestra muerte. Amén.
0: Dios te salve María, llena eres de gracia, el Señor es contigo, bendita tú eres entre todas las mujeres, y bendito es el fruto de tu vientre, Jesús.
1: Santa María, Madre de Dios, ruega por nosotros, pecadores, ahora y en la hora de nuestra muerte. Amén.
0: Dios te salve María, llena eres de gracia, el Señor es contigo, bendita tú eres entre todas las mujeres, y bendito es el fruto de tu vientre, Jesús.
1: Santa María, Madre de Dios, ruega por nosotros, pecadores, ahora y en la hora de nuestra muerte. Amén.
0: Dios te salve María, llena eres de gracia, el Señor es contigo, bendita tú eres entre todas las mujeres, y bendito es el fruto de tu vientre, Jesús.
1: Santa María, Madre de Dios, ruega por nosotros, pecadores, ahora y en la hora de nuestra muerte. Amén.
0: Dios te salve María, llena eres de gracia, el Señor es contigo, bendita tú eres entre todas las mujeres, y bendito es el fruto de tu vientre, Jesús.
1: Santa María, Madre de Dios, ruega por nosotros, pecadores, ahora y en la hora de nuestra muerte. Amén.
0: Gloria al Padre, y al Hijo, y al Espíritu Santo.
1: Como era en el principio, ahora y siempre, por los siglos de los siglos. Amén.
2: Quinto misterio glorioso, la coronación de María como reina y señora de todo lo creado. Una gran señal apareció en el cielo, una mujer vestida de sol, con la luna bajo sus pies y una corona de 12 estrellas sobre su cabeza. Apocalipsis 12:1.
3: Virgen María, te celebramos como la mujer coronada de estrellas y vestida de sol, como la triunfadora de la serpiente, como la imagen de la Iglesia, en quien se cumplen en plenitud las promesas hechas por Dios. María, te contemplamos bendecida por Dios. Tú, la auxiliadora, el perpetuo socorro, la misericordiosa, la reina, la señora, la virgen. Todos los títulos que te damos son pálidos cuando quieren expresar tu gracia y tu poder. Recíbelos como humildes alabanzas en tu honor, pero sobre todo recibe el título de la ternura, del cariño filial y del amor. El título que te lleva nuestros besos y nuestras lágrimas. Tú eres nuestra madre y tu corazón es el mar del amor hermoso en que un día esperamos naufragar. Padre nuestro que estás en el cielo, santificado sea tu nombre. Venga a nosotros tu reino. Hágase tu voluntad en la tierra como en el cielo.
0: Danos hoy nuestro pan de cada día. Perdona nuestras ofensas, como también nosotros perdonamos a los que nos ofenden. No nos dejes caer en la tentación y líbranos del mal. Amén.
3: Dios te salve María, llena eres de gracia. El Señor es contigo. Bendita tú eres entre todas las mujeres y bendito es el fruto de tu vientre, Jesús.
0: Santa María, Madre de Dios, ruega por nosotros pecadores, ahora y en la hora de nuestra muerte. Amén.
3: Dios te salve María, llena eres de gracia, el Señor es contigo. Bendita tú eres entre todas las mujeres, y bendito es el fruto de tu vientre, Jesús.
0: Santa María, Madre de Dios, ruega por nosotros pecadores, ahora y en la hora de nuestra muerte. Amén.
3: Dios te salve María, llena eres de gracia, el Señor es contigo. Bendita tú eres entre todas las mujeres, y bendito es el fruto de tu vientre, Jesús.
0: Santa María, Madre de Dios, ruega por nosotros pecadores, ahora y en la hora de nuestra muerte. Amén.
3: Dios te salve María, llena eres de gracia, el Señor es contigo. Bendita tú eres entre todas las mujeres, y bendito es el fruto de tu vientre, Jesús.
0: Santa María, Madre de Dios, ruega por nosotros pecadores, ahora y en la hora de nuestra muerte. Amén.
3: Dios te salve María, llena eres de gracia, el Señor es contigo. Bendita tú eres entre todas las mujeres, y bendito es el fruto de tu vientre, Jesús.
0: Santa María, Madre de Dios, ruega por nosotros pecadores, ahora y en la hora de nuestra muerte. Amén.
3: Dios te salve María, llena eres de gracia, el Señor es contigo. Bendita tú eres entre todas las mujeres, y bendito es el fruto de tu vientre, Jesús.
0: Santa María, Madre de Dios, ruega por nosotros pecadores, ahora y en la hora de nuestra muerte. Amén.
3: Dios te salve María, llena eres de gracia, el Señor es contigo. Bendita tú eres entre todas las mujeres, y bendito es el fruto de tu vientre, Jesús.
0: Santa María, Madre de Dios, ruega por nosotros pecadores, ahora y en la hora de nuestra muerte. Amén.
3: Dios te salve María, llena eres de gracia, el Señor es contigo. Bendita tú eres entre todas las mujeres, y bendito es el fruto de tu vientre, Jesús.
0: Santa María, Madre de Dios, ruega por nosotros pecadores, ahora y en la hora de nuestra muerte. Amén.
3: Dios te salve María, llena eres de gracia, el Señor es contigo. Bendita tú eres entre todas las mujeres, y bendito es el fruto de tu vientre, Jesús.
0: Santa María, Madre de Dios, ruega por nosotros pecadores, ahora y en la hora de nuestra muerte. Amén.
3: Dios te salve María, llena eres de gracia, el Señor es contigo. Bendita tú eres entre todas las mujeres, y bendito es el fruto de tu vientre, Jesús.
0: Santa María, Madre de Dios, ruega por nosotros pecadores, ahora y en la hora de nuestra muerte. Amén.
3: Gloria al Padre, y al Hijo, y al Espíritu Santo.
0: Como era en el principio, ahora y siempre, y por los siglos de los siglos. Amén.
3: Señor,
0: ten piedad de nosotros.
3: Cristo,
0: ten piedad de nosotros.
3: Señor,
0: ten piedad de nosotros.
3: Cristo,
0: óyenos.
3: Cristo,
0: escúchanos.
3: Dios Padre Celestial,
0: ten piedad de nosotros.
3: Dios Hijo Redentor del mundo,
0: ten piedad de nosotros.
3: Dios Espíritu Santo,
0: ten piedad de nosotros.
3: Santa Trinidad, un solo Dios,
0: ten piedad de nosotros.
3: Santa María,
0: ruega por nosotros.
3: Santa Madre de Dios,
0: ruega por nosotros.
3: Santa Virgen de las Vírgenes,
0: ruega por nosotros.
3: Madre de Cristo,
0: ruega por nosotros.
3: Madre de la Iglesia,
0: ruega por nosotros.
3: Madre de la Divina Gracia,
0: ruega por nosotros.
3: Madre Purísima,
0: ruega por nosotros.
3: Madre Castísima,
0: ruega por nosotros.
3: Madre y Virgen,
0: ruega por nosotros.
3: Madre sin mancha,
0: ruega por nosotros.
3: Madre Inmaculada,
0: ruega por nosotros.
3: Madre Amable,
0: ruega por nosotros.
3: Madre Admirable,
0: ruega por nosotros.
3: Madre del Buen Consejo,
0: ruega por nosotros.
3: Madre del Creador,
0: ruega por nosotros.
3: Madre del Salvador,
0: ruega por nosotros.
3: Virgen Prudentísima,
0: ruega por nosotros.
3: Virgen Venerada,
0: ruega por nosotros.
3: Virgen Laudable,
0: ruega por nosotros.
3: Virgen Poderosa,
0: ruega por nosotros.
3: Virgen Clemente,
0: ruega por nosotros.
3: Virgen Fiel,
0: ruega por nosotros.
3: Espejo de Justicia,
0: ruega por nosotros.
3: Sede de Sabiduría,
0: ruega por nosotros.
3: Causa de nuestra alegría,
0: ruega por nosotros.
3: Vaso Espiritual,
0: ruega por nosotros.
3: Vaso Honorable,
0: ruega por nosotros.
3: Vaso Insigne de Devoción,
0: ruega por nosotros.
3: Rosa Mística,
0: ruega por nosotros.
3: Torre de David,
0: ruega por nosotros.
3: Torre de Marfil,
0: ruega por nosotros.
3: Casa de Oro,
0: ruega por nosotros.
3: Arca de la Alianza,
0: ruega por nosotros.
3: Puerta del Cielo,
0: ruega por nosotros.
3: Estrella de la Mañana,
0: ruega por nosotros.
3: Salud de los Enfermos,
0: ruega por nosotros.
3: Refugio de los Pecadores,
0: ruega por nosotros.
3: Consuelo de los Afligidos,
0: ruega por nosotros.
3: Auxilio de los Cristianos,
0: ruega por nosotros.
3: Reina de los Ángeles,
0: ruega por nosotros.
3: Reina de los Patriarcas,
0: ruega por nosotros.
3: Reina de los Profetas,
0: ruega por nosotros.
3: Reina de los Apóstoles,
0: ruega por nosotros.
3: Reina de los mártires,
0: ruega por nosotros.
3: Reina de los confesores,
0: ruega por nosotros.
3: Reina de las vírgenes,
0: ruega por nosotros.
3: Reina de todos los santos,
0: ruega por nosotros.
3: Reina concebida sin pecado original,
0: ruega por nosotros.
3: Reina llevada al cielo,
0: ruega por nosotros.
3: Reina del Santísimo Rosario,
0: ruega por nosotros.
3: Reina de la paz,
0: ruega por nosotros.
3: Cordero de Dios, que quitas el pecado del mundo,
0: perdónanos, Señor.
3: Cordero de Dios, que quitas el pecado del mundo,
0: escúchanos, Señor.
3: Cordero de Dios, que quitas el pecado del mundo,
0: ten piedad de nosotros.
3: En el nombre del Padre, y del Hijo, y del Espíritu Santo. Amén.
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9: Vamos a leer en este domingo el Evangelio según San Mateo en el capítulo 13, versículos 1 al 23. Aquel día salió Jesús de casa y se sentó junto al mar. Y acudió a él tanta gente que tuvo que subirse a una barca. Se sentó y toda la gente se quedó de pie en la orilla. Les habló muchas cosas en parábolas. Salió el sembrador a sembrar, y al sembrar una parte cayó al borde del camino. Vinieron los pájaros y se la comieron. Otra parte cayó en terreno pedregoso, donde apenas tenía tierra. Y como la tierra no era profunda, brotó enseguida. Pero en cuanto salió el sol, se quemó y por falta de raíz se secó. Otra parte cayó entre abrojos que crecieron y la ahogaron. Otra cayó en tierra buena y dio fruto. Una 100, otras 60, otras 30. El que tenga oídos, que oiga. Se le acercaron los discípulos y le preguntaron, ¿por qué les hablas en parábolas? Él les contestó, a ustedes se les han dado a conocer los secretos del reino de los cielos. Y a ellos no, porque al que tiene se le dará y tendrá de sobra, y al que no tiene se le quitará hasta lo que tiene. Por eso les hablo en parábolas, porque miran sin ver y escuchan sin entender. Así se cumple en ellos la profecía de Isaías. Ustedes oirán con los oídos sin entender, mirarán con los ojos sin ver, porque está embotado el corazón de este pueblo. Son duros de oído, se han cerrado los ojos, para no ver con los ojos, ni oír con los oídos, ni entender con el corazón, ni convertirse para que yo los cure. Pero bienaventurados los ojos de ustedes, porque ven, y los oídos de ustedes, porque oyen. En verdad les digo que muchos profetas y justos desearon ver lo que ven y no lo vieron, y oír lo que oyen y no lo oyeron. Ustedes, pues, oigan lo que significa la parábola del sembrador. Si uno escucha la palabra del reino sin entenderla, viene el maligno y roba lo sembrado en su corazón. Esto significa lo sembrado al borde del camino. Lo sembrado en terreno pedregoso significa el que escucha la palabra y la acepta enseguida con alegría, pero no tiene raíces, es inconstante. Y en cuanto viene la dificultad o persecución por la palabra, enseguida sucumbe. Lo sembrado entre abrojos significa el que escucha la palabra, pero los afanes de la vida y la seducción de las riquezas ahogan la palabra y se queda estéril. Lo sembrado en tierra buena significa el que escucha la palabra y la entiende. Ese da fruto y produce 100, 60 o 30 por 1. Palabra del Señor. Gloria a ti, Señor Jesús. Realmente me gusta este Jesús que cuenta parábolas. Y cuenta hoy la primera. Un sembrador salió a sembrar. Un sembrador salió a sembrar. Qué bonito esto. Se abre ante nuestros ojos, por esta narrativa de Jesús, un mundo preñado de vida. Y las parábolas logran que la vida hable. Hoy el Evangelio insiste, nos dice el evangelista Mateo, Jesús les habló muchas cosas en parábolas. Hay como una magia en las parábolas. Es un lenguaje que contiene más de lo que dice. Es una historia mínima que funciona como un combustible. Lo lees y se te encienden las ideas. Te evoca siempre imágenes, imágenes bellas. Te despierta emociones y así te pone en la ruta de un nuevo, de un inédito y fascinante viaje con Dios. El lenguaje de Jesús en parábolas nos hace entender que hay una mirada nueva sobre el mundo que le arranca su poética. La vida no está vacía, no es ausencia. Hay algo de Dios en cada realidad de la vida. Si tuviéramos ojos para mirar de esta manera la vida, si tuviéramos la profundidad de la mirada de Jesús, también nosotros nos convertiríamos en compositores de parábolas con todo lo que vemos. Hablaríamos de Dios entre nosotros con parábolas. Oraríamos en poesía, como lo hizo Jesús. Jesús amaba los campos de trigo, las grandes extensiones de espigas ya doradas por el sol. Y observando así los campos y la vida, nacieron las parábolas. Detengámonos en la primera frase. Dice Jesús, el sembrador salió a sembrar. El sembrador salió a sembrar. Ya esta sola frase, esta solita, vibra con alegría y profecía. El sembrador salió a sembrar. una frase llena de promesas y de cosechas, un presagio de pan y de hambre saciada. Incluso ahora, Dios sale a sembrar y extiende sus gérmenes de vida a manos llenas, y los caminos del mundo y todo ser humano se pone contento, se regocija ante Dios, el incansable fecundador de nuestras vidas. Pero pongámosle atención a la frase que pronuncia Jesús. Jesús observa a un sembrador y en su gesto hace notar algo de Dios. ¿Qué nota? Él dice, el sembrador salió a sembrar. No dice un sembrador, como si fuera un sembrador cualquiera, como si fuera el típico hombre uno más de los que caminan por los campos cada mañana para su labor. Dice el sembrador. Este artículo determinativo hace una diferencia. Indica un sembrador único. Se trata del sembrador por excelencia. Uno que se identifica con la siembra. Porque él no hace más que esto, dar vida, fertilizar. Este comienzo de la parábola ya nos da una gran lección. Y es la clave de sol de todo lo que viene. No se ha detenido haciéndonos la descripción del sembrador y del campo y de la semilla, no. Ni tampoco pierde tiempo en preámbulos o en análisis previos sobre todo lo que hay que hacer para que haya una buena cosecha. Simplemente cuenta un hecho, una experiencia, fijándose en una particularidad de este que es el sembrador único. No un sembrador, sino el sembrador. O sea, estamos hablando de Dios. Sembrador es uno de los nombres más bellos de Dios. E inmediatamente, esta imagen tan antigua y tan impregnada en la retina de la gente de Galilea que escucha a Jesús, de repente hace una preciosa lección sobre el Dios de la revelación, sobre el Dios del Rey. Observando al sembrador, al campesino sembrador, Jesús nos narra a Dios. Hace ver en su narrativa primero a un hombre con una mochila que cuelga desde el cuello, que cruza a pie el campo con amplios gestos en los brazos y en las manos, arrojando la semilla con sabiduría y solemnidad. Pero él está pensando en Dios. El sembrador. Y es interesante, Dios no aparece como el segador que evalúa y pesa la cosecha, sino como el sembrador, mano que da fuerza, mano que sostiene, día que comienza, voz que despierta. Esta es la primera y gran característica del Dios del Reino. Un Dios que cada mañana, al inicio de cada día, sale a sembrar, a regalarnos su palabra como lo hace ahora, y que extiende sus gérmenes de vida a manos llenas con generosidad en los caminos del mundo, en el corazón de cada uno de nosotros. Él, el incansable fecundador de nuestras vidas. El sembrador salió a sembrar. Y hoy, esta mañana, en esta mañana del domingo, Él vuelve a salir a sembrar. Este Dios sembrador que es grandioso, este Dios campesino que es grandioso porque cree en la bondad y en la fuerza de la palabra que arroja humildemente. Él se fija en la fuerza de la semilla, que es una promesa de vida, una esperanza, más que en los frutos visibles. Un Dios que cree en el poder de la palabra, mucho más que en los resultados de la palabra. Es la palabra la que es verdadera, no sus resultados. Y nosotros estamos llamados a ser también agricultores de la palabra, a difundirla con la misma obstinación de este sembrador, con la misma confianza de este sembrador. Con confianza, sí. Con confianza y esperanza. No con negativismo de que las cosas no van a resultar. No, tienes en la mano una promesa de vida, una semilla, siempre es una esperanza. Y por eso se siembra siempre con confianza, con positivismo, con ilusión, porque la fuerza no está en el sembrador, está en la semilla. La fuerza no está en mí, sino en la palabra, y ella no volverá a Dios sin dar su fruto. Reflexionemos hoy en esta breve parábola, que es un acto de fe pura, que invita a creer en la bondad del Evangelio más que en sus resultados visibles, que invita a creer que Dios transforma la tierra y las personas, aun cuando a veces uno tenga la impresión de que no va a resultar. Él me llama hoy a amar su promesa, pronunciada mucho más que el cumplimiento de esta promesa, más aún a amar a Dios mucho más que a las promesas de Dios. Qué hermoso leer en este domingo esta parábola, que nos llena de ilusión y de esperanza. Sembrar hoy con humildad y recogeremos mañana frutos llenos de vida. Lo que hoy siembras que pareciera que no, mañana dará su resultado. La parábola del sembrador me propone este acto de fe, gozoso y fuerte en el Evangelio. Me dice que no necesito de grandes cultivos ni de grandes arados. Solo necesito poner a disposición mi campo. La semilla la pone Él, y esa semilla es vida, es poder. Dios solo pide campos para sembrar y un corazón abierto para que germine su semilla. Una lluvia continua de semillas de Dios cae sobre mí, cae sobre cada uno de nosotros, todos los días, cada vez que se nos entrega el Evangelio cada amanecer. Las semillas del Evangelio llenan el aire, parecieran arrancarse de las páginas de la Sagrada Escritura. Suenan, resuenan como palabras humanas, porque la palabra de Dios viene en este envoltorio de humanidad. Pero ella, cada vez que toca la tierra del corazón, provoca una novedad. Dios, el Dios del reino, acontece haciendo que se cumpla lo que Él dice. Y tengamos esta certeza hoy. Dios es un sembrador que de mis arideces no se cansa nunca, nunca, y que sigue sembrando en mí, aun cuando yo a veces le ponga resistencia. Dios sigue recorriendo las estradas del mundo con su semilla, la semilla de la palabra del reino, para que el mundo exulte de vida. Pero hasta aquí tenemos el gran anuncio, la buena nueva, que requiere de mí ahora una respuesta. Y por eso Jesús, en el texto de hoy, nos regala la otra cara de la moneda, nos pone a reflexionar. La imagen del sembrador se ajusta hasta ahora, hasta un cierto punto, a la experiencia cotidiana de un campesino de Galilea. Como se hace notar en la parábola, de repente ocurren cosas inéditas, cosas que la gente no estaba acostumbrada a ver o a que le representaran. El sembrador de esta parábola es diferente al común de los sembradores porque es excesivo, incluso porque es ilógico. Mírenlo, arroja puñados generosos de grano también en la vera de un camino o en medio de un camino, también en medio de las zarzas, donde normalmente no crece. Dios, este sembrador Dios, es uno que espera que nazca vida de las piedras. Un prodigio imposible, imprudente, pareciera demasiado confiado. Pero Dios es así, un soñador que ve vida y futuro en todas partes, incluso donde parece imposible. Y claro, uno puede frenar el curso de este milagro. Yo que soy un camino, yo que soy un campo de piedras, yo que soy una maraña de espinas, yo que soy un corazón pisoteado, una superficie de tierra donde crecen espinas y raíces venenosas. A pesar de lo buena que es la semilla, sabemos muy bien, si no encuentra agua, luz y protección, la vida joven que proviene de ella pronto morirá. El sembrador arroja la semilla, pero es el suelo el que le permite el crecimiento. Entonces, aquí viene la segunda lección. La primera era que Dios cree en mí y apuesta en mí a pesar del terreno malo que yo pueda hacer. Pero una vez que el Señor me regala la semilla, yo estoy llamado a ser responsable. Lección número 2. Es el suelo el que permite el crecimiento. Estoy llamado a hacerme tierra buena, tierra madre, cuna acogedora para el pequeño brote. Sí, lo he dicho intencionalmente, como una madre. La tierra es como una madre, que sabe cuán tenaz y ansiosa por vivir es la semilla que lleva, pero también sabe cuán frágil y vulnerable es, y que necesita atención. Sabe que esta semilla, como ocurre con toda criatura nueva y joven, necesita por completo de ella, de su cuidado. Es como si Jesús nos dijera, hay que ser madres de la palabra de Dios, madres de cada palabra de amor. Hay que saber acoger la palabra con ternura, pero luego protegerla, defenderla con energía y criarla con sabiduría. Cada uno de nosotros es como un puñado de tierra. Cada uno es también un sembrador que camina por el mundo sembrando semillas, nos dice hoy Jesús con la parábola. Y cada palabra, cada gesto que sale de mí, es como una semilla que se arroja al mundo y produce algo. ¿Y qué me gustaría producir? ¿Tristeza o sonrisas? ¿Miedo o desánimo? ¿O prefiero más bien sembrar para que haya fuerza para vivir? Hoy aprendemos que cuando se siembra con Dios, siempre hay frutos. Pero sin pretender saber siempre el cómo, el dónde o el cuándo. Se hace con la certeza de que no se perderá ningún acto de amor hecho por Dios, ningún esfuerzo generoso que se hace por un hermano, ninguna entrega paciente y dolorosa que tú haces cuando caminas al lado del que sufre. Todo esto circula en el mundo como una fuerza vital. Esta es la historia de la semilla. Y el resultado es impresionante. Igual al 100 por 1, que sabemos muy bien que en la práctica es inexistente, pareciera poco realista. Pero Jesús lo dice muy bien. Si para ustedes creen que ningún grano de trigo se multiplica al 100, conmigo sí. Hoy acogemos esta parábola del sembrador sabiendo muy bien qué clase de semilla se nos da y la potencia que tiene, pero también pidiéndonos a cada uno de nosotros respuesta, responsabilidad, haciéndonos buena tierra, porque la tierra pide agua, sol, aire, y tú se lo puedes dar. Si no se lo das, morirá pronto. Y entonces hoy le respondo al Señor: sí, Señor, acojo tu palabra, tu semilla. Quiero hacerme buena tierra, madre tierra, cuna acogedora para el pequeño brote. Como una madre que sabe cuán tenaz y ansiosa por vivir es la semilla que lleva, que sabe lo frágil y vulnerable que es y por eso la cuida. Sí, Señor, concédeme hoy ser madre de la palabra de Dios, madre de toda palabra de amor, recibiéndola con ternura, protegiéndola y defendiéndola con energía, criándola con sabiduría y compartiéndola con esperanza. Como Jesús hoy en la parábola del sembrador, al contárnosla, dejemos que también nosotros tengamos ojos para mirar la vida, para mirar la vida con la profundidad de la mirada de Jesús, para que también sepamos componer parábolas, para que hablemos de Dios y del hombre con parábolas, con poesía, con esperanza, como lo hizo Jesús. Y si entramos en esta lógica, los caminos del mundo, tenga la certeza, se llenarán de vida y de belleza. Que el Señor te bendiga en el nombre del Padre y del Hijo y del Espíritu Santo. Amén. Que tengas un hermoso domingo.
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12: Son las 6:58.
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